0: Próxima ciudad Guadalajara, ya 3195, bandana 276.240, volando directo al Golf Lima 824.
1: Lima 3195, contacto radar, descienda para 16000 sin restricción, en Golf Lima 824, reanuda el descenso Mesca 1 Bravo, QNH 3014, espere ILTX a 29 izquierda.
2: Está autorizado para despegar, 629 derecha, el viento calma, contacte terminal 112 decimal 8 en el aire.
0: Golf Lima 824, continuamos a escala.
2: Cuatro,
0: esperamos pista 29 y 95.
3: Tristo ILC a las 5 a la izquierda, arriba 547.
4: Aproximación Guadalajara, buenas tardes, Volaris 5911276 por 240.
1: Buen día, Volaris 5911, contacto radar, descienda para 17000 sin restricción, QNH 3014, espere ILC extra a pista 29 izquierda, en Golima 824, nado del descenso, Mesca 1 Bravo.
2: Volaris 1775, desaloje vía Alfa 10, manténgase pista 29 derecha.
4: En el 824 reanudamos la llegada a la
3: 9 derecha, hola, 1775. 5.300 ya baja la intensidad de 15 a 5 nudos. Y empieza yo de más o menos 5 nudos también. ¿No?
1: 826 aprobado, 5.16000.
0: Aprobado, la Gol Lima 82.
2: Bueno, bueno, bueno, bueno, bueno, bueno, bueno, bueno, bueno, la posición de mantener pista 2 izquierda, intersección Papa 1.
3: Sí, mantener pista
1: 2
3: izquierda, Papa
1: 1. Lima.
2: 375, cruce pista 2-9 derecha, Alfa 11 y terrestre 21-9.
1: Pista 2-9 izquierda.
3: Alfa 11, 21-9. 1-2. 1-7-5. Esperando X-6, 2-9 izquierda. Salida Guadalajara, buenas tardes, Volaris 1-2-1-2. Dejando 6300 por 2-3-0. Salida Emiri 1 Bravo.
1: Volaris 1212, contacto radar, ascienda vía 230 nivel.
3: Ascendemos vía 230 nivel, Volaris 1212.
1: Entre Alfa Charlie, Charlie Lima, rebusca 250 nodos.
5: Terminado, Torre 18.
3: Torre 18, no, Volaris 1293, buen día, señor Cero.
5: Cero.
1: La velocidad, Charlie, Charlie Lima.
3: Tajara, buen día, Volaris 1293, ILC 29 izquierda, 9 millas.
1: No,
2: 1293, pista 29 izquierda, el viento es calma, autorizado para aterrizar. Los tráficos que le preceden han reportado viento de cola hasta 25 nudos en la aproximación y por debajo de 300 pies. Le confirmo, continúa la aproximación, le confirmo el viento por debajo de 300 pies, reduce acá.
5: Dos a la izquierda.
3: Y autorizado a aterrizar, dos a la izquierda, Volaris, 1293.
2: No, le confirmo, continúa la aproximación y le informaré la pista.
3: Para, tenemos aproximación pendiente, pista de Volaris 1293.
2: W. Oscar Quedeca, autorizado para despegar, pista 2 izquierda, intersección Papa 1, el viraje por derecha, reporte sal.
1: 8000.
3: Prendido para 1, 8000, el licenciado Charlie.

0: Polaris 1341, descienda 1-2000 sin restricción.
1: 1-2000 sin restricción, Polaris 1341.
2: Y Guadalajara Vida Red 522, ¿será posible volar directo fijo Plade?
0: Directo Plade 1-2000 y 230, Viva 9522, 230 en la velocidad.
2: Directo Plade 1-2000 y 230 en la ciudad, Vida 9522, gracias.
3: Polaris 1293, autorizado para aterrizar pista 2-9 izquierda, el viento es...
4: Autorizado a aterrizar pista 2-9 izquierda, Polaris 1293.
0: Viva 3195, desciendo para 1-3000, expeditando su descenso a través de 1-8000.
2: 1-3000 y expeditando el descenso a 1-8000, Viva 3195.

0: Polarizo 143, contacte aproximación 193, buen día.
1: 2 rueda posición, mantener pista 29 derecha.
0: A Topson.
2: Centro 1-9000, aterrizado y sexto y pista 29 izquierda, polarizo 143.
3: Viva 547, servicio a radar terminado, contacto Torre 18.
0: 193.
2: Viva 547. 42, muy bien.
0: Polarizo 1341, directo a Plade, descienda para 1-2000.
2: Directo Plade 1-2000, Volaris 1-3-4-1.
4: Plando directo Plade 1-5000 por 1-2000 y 2-30-2.
3: Viva 9-5-2-2, contacto radar, descienda para 1-0-1000.
4: Es 1-0-1000, viva 9-5-2-2.
0: 1-1.
2: 5-9-1-1.
0: Descienda para 1.
2: Guadalajara, viva 5-4-7 y LS 2-9 izquierda.
1: Abajo, Guadalajara, Volaris 5-9-1-1. Se confirma aproximación, pista 2-9 izquierda. 5.000. 1.5.000, Volaris 5.9.1.1. Volaris 1.2.5.2, autorizado para despegar, pista 2.9 derecha, el viento es calma, contacto terminal 1.12 decimal 8 en el aire. Derecha, ¿me confirma condiciones de
5: venta? Claro que sí, alfa 1-0-2-9 derecha y tuvimos los últimos 100 pies, 3-1-2 de cola.
1: Recibido, vale.
5: Sí, sí, para ser más exacto, de la aproximación, por lo menos hasta el 100 pies, 350 pies hacia arriba, tuvimos más o menos 10 de cola. Ya en los últimos 150 pies, ya 4 entre 3 y con 2 de cola.
1: Recibe.
3: Volaris 1143, directo al Golf Lima 980, si posible.
1: Pista 29 izquierda, el viento en superficie es calma, autorizado para aterrizar. Los tráficos que le precedieron reportaron viento de cola, el que le precedió hasta 10 nudos durante la aproximación y debajo de 150 pies se reduce a 5 nudos.
0: 4, QNS 3014, espere y el SXA y
2: 29 izquierda, viva 5, 4, 6. 29 izquierda.
1: 293, cruce pista 29 derecha, alfa 11 y terrestre 219.
5: Alfa 11, cruzamos pista 29 derecha y 121 de semana de volar. 1293, buenas.
2: 3, muchas gracias.
5: Torre de Guadalajara, muy buenas tardes. Desde el Doctor Bravo, Oscar Alfa Gol, helicóptero.
2: 6.000 pies para
1: confirme área de trabajo.
5: La ciudad, afecta la estación. Y arribaré en América 10, tengo mi abierta para información. Me estoy listo cuando me.
0: México 2615, buen día.
1: Oscar Alfa Golf, el QNH 13, decimal 1-4, código en 1576, autorizado para despegar. Mantenga al sur de la trayectoria y se piensa para el cruce del campo.
5: 1-100, 6 para el cruce del campo, al tercero y parece el
0: 4-7, contacto radar, descienda vía Ixon 1 Bravo, QNH 3014, espere y el SX a 2-9 izquierda.
4: Con 3014 descendemos vía Ixon 1 Bravo y esperamos 2-9 izquierda, hola, es 1-0-4.
0: Polaris 5911, desciendo 1-3000.
3: 9-5-2-2, reduzca para 1-9-0-9-2.
4: Dejando 2-10 nudos por 1-9-0, viva 9-5-2-2.
2: Este directo, calma.
3: Polaris 11-43, 7-700 el descenso, autorizado y el sexo y 2-9 izquierda.
2: Hola, Polaris 1-2-5-2, gracias.
1: Descenso, autorizado y el sexo y 2-9 izquierda, por 1-1-4-3.

0: Golfo a la vista, ahora cruce sobre las cabeceras 29 de rumbo norte, posterior a 2 millas, prosiga por la ruta 20.
1: Tercera cruce por pista 29 y en 2 millas con ruta visual del Oscar Alfaguara.
0: Correcto, del Oscar que ve que en caso de pasar 2 millas contactará 1845 Torre Chapoja Pedro.
1: Para la nota 1845, Oscar que ve, gracias.
0: Viva 547 Alfa 8, cruce pista 29 derecha hacia Alfa 7.
1: Alfa 8. Cuando están cruzando de derecha hacia Alfa 7, lleva 547.
2: Flight 341, descienda para 10.000 metros.
3: Descensa 10.000 metros, la visión 341.

0: Horizon 341, 193.
1: 193, Horizon 341, buen día.
0: Iba 3095, contacte 193.
1: Buenas tardes, Horizon 341, 12600 por 10000, información Foxes.
2: Horizon 341, mantenga 10004,
3: buenas tardes, pues mantener pista 29 derecha.
1: 1.
0: Tres, descienda para 17000 QNA.
3: Taxo 21.
2: Descienda 12000.
4: 7000 Polaris, 5853.
2: 1143, Torre 181, buen día.
4: 181, Polaris, 1143.
2: Tira 9522, no menor a 190, hasta 10 millas final.
5: Tira no menor a 190.
4: Claro, buenas tardes, Polaris 1143, final y el X-ray pista 29 izquierda.
2: 109.000, autorizada aproximada.
3: Aproximación a la pista 29 izquierda, reportamiento de cola de 101 durante la aproximación.
1: Autorizada el S.
4: Pista 29 izquierda, Polaris 1143.
3: Paramédico 784, autorizado para despegar 29 derecha, bien con calma, mantenga esta frecuencia.
0: Chile Lima, descienda para 14000.
3: No, 4. Paris 1143, el viento de superficie es calmo, autorizado para aterrizar en la pista 29 izquierda.
4: No sé, 10000, IBA 3195. Paris 1143.
3: Correcto. Oscar Alfagol.
6: ¿Qué con Oscar Alfagol?
3: Información de tráfico en monomotor sobre la ciudad, entre 8 y 12 millas, en vuelo local, con 1510, para que lo considere.
2: 5911, desciendo.
6: Me mantendré abajo de 6500. El Oscar, al favor.
3: Gracias.
7: Tierra de Guadalajara, Volaris 1301. Buenas tardes. Descenso nivel 340 para 240. Y 1 Bravo, información Foxtrot a bordo.
0: Horizon 301, contacto radar, descienda de Jackson 1, Bravo, estrella de ILS.
3: Contacto 3028.
7: Descendemos Jackson 1, Bravo, esperamos ILS 3, pista 29, izquierda.
3: Jackson 1-08, rueda posición y mantener pista 29, derecha.
2: Cerrada, terminado, torre 18, decimal 1, buen día.
6: 18, torre, vida 9522, gracias, muy buen día. Torre Guadalajara, muy buen día, 9522, ILS X-Ray 29 izquierda, 9 millas.
8: 200 por 230, no avisos.
3: A la pista 29 izquierda, reportado 10 nudos de cola durante la aproximación en superficie, es calma, continúe.
8: Estoy accediendo a Bravo 230, México, 100.
0: Muchas gracias. Lima, contacte 193, aproximación.
8: 193, chan.
3: Víctor Tangomex, 108, viento de los, viento calmo, tratado para despegar 29 derecha en el aire, 28, hasta luego.
8: 384 por condiciones, solicitamos volar rumbo 40 millas.
2: Buen día, contacto radar, mantenga 14000.
8: Aprobado con el lugar de México, 784.
0: Polaris 5853, descienda
3: a de la pista 29 derecha, tráfico de espera.
4: 5853.
3: Pista 29.
2: 3195, descienda 9000, autorizada aproximación ILTX, pista 29 izquierda.
4: Descenso 9000, pies desplazados a la ILTX de la pista 29 izquierda, ya 3195.
3: Doble, excelente, Torres.

0: Cali Lima, revista 2109.
1: Revista para 2109. Espera. Buscar 653 con taxi horario, siendo vía sonográfica.
2: Hotel Romeo Delta, aterrizo y estaré pendiente nuevamente en su frecuencia. Bravo, esperando ILC.
3: El monomotor que le informé con 6710 a las 12.
4: Centro México, 126 decimal.
2: En retirado el Oscar Alfaguas, pendiente al despegue con tráfico.
4: 26.
3: Doble Oscar, que ve.
4: 1252, venía.
5: Buenos días, Guadalajara, buenas tardes, Víctor Tango Mike 708, 7800 por 230, Goyas 1 Bravo.
4: Víctor Tango Mike 708, contacto radar, Hacienda para 230.
5: Contacto radar 230, siempre le vamos a solicitar mantener presente como aproximadamente 20 millas para el posterior por la derecha.
4: Desviaciones aprobadas y cuando posible Otoki.
5: Aprobadas las desviaciones cuando posible Otoki 230, Tango Mike 708, muy amable.
3: Tango Max 708, terminal 28.
4: Polaris 1047, descienda para 1-2000 sin restricción.
3: 2 y Alfa 10, cruce la pista 2-9 derecha.
1: Alfa 10 y cruzar pista 2-9 derecha, arriba 9-5-2.

0: Polaris 1341, Bolívar 981, servicio radar terminado, Torre 181, buen día.
1: Radar 330.
2: 391, 1341, hasta luego.
0: 3195, mantenga 190 hasta 1 o 2 millas de cabecera.
1: Mantenemos 190 hasta 1 o 2 millas de cabecera, vía 3195.
3: Polaris Lima 826.
0: 1-1 desciendo a 9000, autorizada aproximación y el...
4: 2-2, postal 1-2-1, decimal 9 en alfa 11, hasta luego.
1: Gracias, le decimos 9, izquierda, volar y 5-9-1.
0: Charlie Lima,
4: Pelea.
0: La plave descienda a 1-0-1.
2: 3-4-1, final 6 millas, pista 2-9 izquierda.
4: Polaris 1-3-4-1, buen día. Continúa la aproximación 2-9 izquierda, el viento superficie calma 3-2-0-5, han reportado 5-2 de cola durante la aproximación.
5: 5000, a la México 6-5-3.
2: 1-3-4-1.
4: Correcto, viva 1-3-9-9, rueda, puede mantener 2-9 derecho.

0: Guadalajara, Tango Mike 708.
1: Gracias.
0: Señor, ahora estamos volando al rumbo 330 en ascenso 330.
1: Recibido.
2: Polarísimo 341, viento calmo, aterrizado para aterrizar pista 29 izquierda.
3: Aterrizado, aterrizar pista 29 izquierda, Polarísimo 341, gracias.
1: Polaris 5853, descienda para 13000.
2: Calmo, aterrizado para despegar todo su nueva derecha y mantenga la frecuencia. Autorizado, despegar todo su derecha, mantenga la frecuencia.
1: Reduzca a 250. Reducimos a 250, México 653. Polaris 5853, contacte 193, aproximación.
4: 193, aproximación, Polaris 5853. Estimación Guadalajara, buenas tardes, Polaris 5853. Estamos dejando unos 5000 por 3000. Dos Lima 824 en su frecuencia.
5: Línea Polaris 5853, contacto radar, mantenga 13000.
4: 1-3000, Polaris 5853, contacto radar. Guadalajara, buenas tardes, Viva 8018, descendiendo para 240, informa.
2: Ahora mantenga posición tráfico por toda la izquierda.
1: Radar, descienda para 13000 sin restricción, expeditando a través de 18000. Espera y el SR 29 izquierda.
4: Lado 13000 sin restricción, expeditando a través de 18000, estando ahí en el texto 2 más izquierda, Viva 801.
1: Pito Tango, Mike 708, expedite el cruce de 200.
3: 210, Horizon 04.
0: 200, Tango Mike 708.

0: 5 calmo, aterrizado para 20, pegar 29 derecha en el aire 20.
1: Reduzca 1909.
2: 3133, descendiendo 305, positiva 3195, estableciendo sección de la pista 29 izquierda.
3: 3 contacto.
0: 95, buenas tardes, continúa aproximación, pista 29 izquierda, reportado visto de cola de 10 nudos en la aproximación, sin embargo, en superficie es al 3405.
1: 53, descienda 12000 sin restricción, 210 en la velocidad.
2: Salida ya 2195.
0: Alfa 10, venga antes de la pista 29 derecha, tráfico despegando.
3: Lima 824.
0: De derecha, volante
4: 24. Lima, Golfo Lima 824, viva 8098.
3: Viva 3133, vía izquierda al rumbo 120 y estrego Lima 824.
2: Izquierda rumbo 120, esperando vectores, viva 3133.
3: Correcto, descienda 133.
0: Viva 30549, pues, mantener pista 29 derecha.
3: Centro México.
4: Se mantiene 30549.
0: Buenas tardes. Vuelo a 1341, ahora cruce la pista 29 derecha y en Alfa 11 contacto 21 décima 9. Hasta luego.
5: Alfa 10, cruzamos 29 derecha y en Alfa 11, destino regular 1349.
0: Buenas tardes. Viva 3195, viento calmo, atentado para aterrizar pista 29 izquierda.
2: De la pista 29 izquierda, lleva 3195.
5: Por 330, por
0: 1399, contacto 28, hasta luego.
3: Ahora vuelve a Zacatecas.
5: Ahora a Zacatecas, 701.
3: Por el mismo 301, contacto 193, aproximación.
2: Contactamos 193, Volaris 1301. Salidas, Guadalajara, buen día, viva 1399, en ascenso vía Emilio 1 Bravo, dejando 7000 pies.
3: Bien, 399, contacto radar, agenda vía 230.
2: Ascenso vía 230, viva 1399. 1301, 14000.
3: 53, reduzca 220 nudos, 220, número 7.
2: 1301.
6: 20 Aeroméxico, 653.
2: Torre Guadalajara, buenas tardes nuevamente en su frecuencia, Estrella Bravo, Oscar Alfa Golf, helicóptero.
0: Oscar Alfa Golf, gracias.
2: Esperando del Romeo Delta para, por su estación, activando 1576, se encuentra 12 millas para datos y autorización, me dirijo a zona sur.
1: Daniel,
0: Alfa Golf recibido, aproximación directa al campo, ajuste altimétrico 30, decimal 18, reporte 1 milla.
1: Derecha de 1-0-1.
2: Al campo pendiente 1 milla.
4: El 5
0: el tráfico monomotor que le informé continúa en la ciudad, próximo a las 10 de su posición, mil y medio de usted con 6400.
2: 6400, ok, mantendré 5800, estaré pendiente con tráfico a la vista.
0: 2154, autorizado para despegar 29 derecha, viento calma en el aire 28.
2: 5315, buen día.
4: A la vida, 3053.
1: Para México 653, buen día, contacto radar, mantenga 15000.
4: 1-1 y el electroid 2 de izquierda.
0: Viva 3195, Alfa 10, manténgase 29 derecha, tráfico de este año.
2: Alfa 10, 29 derecha, viva 3195.
0: Volar 5911, continuamos en la zona de la pista 29 izquierda, viento superficie calma 340.5. Han reportado 10 nudos de cola durante la aproximación.
4: Continuamos la aproximación, volar 5911.

0: 395, ahora cruce la pista 29 derecha, contacto 219 en Alfa.
1: Cruce la pista 219 en Alfa 11.
2: Mañana, buenas tardes, yo 13.
0: Poner 1-1, trazado para prestar pista 29 izquierda, el viento es calmo.
1: Iba 3054.
2: 3591-1.
1: Vía 230.
2: Eso, vía 230, iba 3054.
3: 1047, reducido a 1909.
2: 190, 1047.

0: Iba 3-4,
1: contacto 28, hasta luego.
0: 24.
2: Diego, Macho 34, Iba 3130.
0: Víctor Tango May 708, contacte Centro México 123, decimal 9.
1: Active el código 1515.
3: No, buen día, gracias.
4: 1515, ¿es correcto?
1: Correcto, 1515, mantenga 6500, espere sobre cabecera 129, corredor Zulu, y reporte media milla antes del cruce.
5: Decimal 1, buen día.
4: Con 1515 y estaré pendiente con el corredor Zulu, no estaré pendiente para autorización.
1: Correcto.
6: De Guadalajara, Alfa Charlie Lima, próximo Golf Lima 981.
1: Charlie, una buena tarde, una aproximación a la pista 29 izquierda, listo, calma, 340 con 4 nudos, han reportado 10 nudos de cola durante la próxima 5.
2: Aproximación y el sector a 2 de mi...
6: Gracias por la información, Charlie.
5: Volaris 1301, izquierda Plave, descienda 100.000.
4: Izquierda Plave 100.000, Volaris 1301.
5: México 653, descienda 12.000 sin restricción.
0: 2000, Aeroméxico 653.
1: Arriba 3244, buenas tardes, rueda para imaginar 29 derecho.
2: Posición 29 derecho, ya se produce.
1: Volaris 5911, Alfa, cruce pista 29 derecho.
2: Alfa 10, sí, cruzamos a 29 derecho.
5: 1602.
4: 160, Blaise 1047. Torre de los Cascos 3.
1: Sobre los Cascos.
4: Los próximos partidos, estamos dando otra aproximación a Terrenas de Oscar Cabez.
1: Sobre los Cascos 3, recibido, intercepte tránsito por la derecha, la pista 29 izquierda, y reporta a través de
4: la próxima ciudad, ya pista 29 izquierda, reportamos a Terrenas de Oscar Cabez.
1: Oscar, a favor, con la vista, mantenga media milla antes del cruce, le llamo para
4: el... Estoy pendiente de media milla antes del cruce, Oscar, al favor.
1: Viva 3244, se va para despegar 2 de la derecha, viento calma en el aire 28.
2: Aviso al despegue 2 de la derecha, 28 en el aire, viva 3244.
1: Hasta luego. Por ahí 5911, por tanto, 121 decimal 9, hasta luego. Charlie Lima, se va para aterrizar 2 de la izquierda, viento calma.
6: Tres aterrizar 2 de la izquierda, viento calma, Charlie.
1: Correcto, el helicóptero está manteniendo media milla al norte de la cabecera. No va a ser factor para usted, autorizado para aterrizar.
0: Noche, informe si es posible. Dale.
2: Tres millas más que podríamos ver.
0: Recibido, cuando posible a PRIM, cancele la llegada, descienda 1-2000.
5: No, 18-1, buen día.
4: 18-1, voladizo 1047, gracias, buen día.
5: Voladizo 1301, descienda.
1: Ahora puedes mantener 2-9 derecho.
5: Pista 2-9 izquierda.
4: Descendemos 9000 y ha aumentado ILS Drake, pista 29. Buenas tardes, Blaise 1047. En final, 8 millas, pista 29 izquierda.
5: 092.
1: Por ahí, 04, pista 29, pues una aproximación a la pista 29 izquierda. Reportan 10 nudos de cola durante la aproximación. En superficie, calma con 40 con 5.
0: 399, contacte centro.
4: La información y Blaise 1047, 8 millas.
2: 512.
1: A golpe, el tráfico, la aproximación está un cuarto de milla, final, los minutos de la vista.
2: 3244, 12001 Bravo.
1: Cruce el corredor Zulu, rumbo sur, posterior a una milla, continúa la aproximación hacia la plataforma sur, zona de helicóptero.
4: Pasada cruce y posterior a una milla, regresa a plataforma, zona de helicóptero, Oscar Alzaguas, pendiente en tierra. 3244.
1: Viva 3244, contacto 28.
0: En un momento le doy vector a Emir y mantenga.
1: Se ve por lo inicial.
2: Tenemos salida, avión, iniciado Oscar Carrera. 5853.
1: 360.6. Viva 702, autorizado para despegar en la pista 29 derecha, 1360.7, mantenga la frecuencia.
0: Viva 3244, vira izquierda y mire.
2: La izquierda mire, 3244.
5: 1301, reduzca a 1909.
4: Reducimos a 1909.
1: 60 por la izquierda.
4: 60 por la izquierda, Oscar Crack.
1: Chat Charlie Lima de frente, desalojo en Papa 3, mantenga su plataforma.
0: Llegada vuelo directo a Prim, descienda para 1.
4: Esto pedimos 2000 libras, 3133.
5: El 5853, reduzca su mínima de aproximación.
2: Mínima de aproximación para el 5853. Es mi día, somos 047.
1: A la vista, continúa, hay un tráfico que está próximo a desalojar la plaza.
2: Continuamos pendiente, 104.
1: Charlie, Charlie Lima, tenga tu plataforma contacto 34, no para mí, hasta luego. Hola, 104, si ahora pista libre, 10.360 con 10, autorizado para tercer pista 29 izquierda.
2: Autorizado para pista 29 izquierda, hola, 104.

0: Oscar Quebec, provincia.
1: Rojamos inicial, Oscar.
2: 1301, Rosa 1.
0: De contacto 28, hasta luego.
1: Volaris 1301, Volaris 1301.
2: Volaris 5853, Golima 981, servicio radar terminado, Torre 181, buen día.
1: CDM Mono Bravo. 3, hasta luego.
3: Ciudad 707, contacto radar, hacienda vía para 230.
1: Centro vía 230, IVA 7027.
3: Iba 3054, contacto
1: 53 y el X-Ray 2 a la izquierda, 9 DM.
0: Oscar Quebec, mira final la pista 2 a la izquierda.
1: Mirando final pista 9 izquierda, Oscar Quebec.
0: Bueno, 5853, continúa aproximación 2 a la izquierda. Y esta es superficie 360 con 8 nudos, reportan 10 nudos de cola durante la aproximación. Adicional, usted va a hacer 2 detrás de un monomotor, está virando al final a 1:30 la pista 2 a la izquierda.
3: 19-3.
1: Todos anotado el viento, muchas gracias. Continuamos aproximación Volaris 5853.
4: 19-3, Rivas 8018.
0: Gracias, Oscar. Buen día.
4: Buenas tardes, Rivas 8018.
0: 7 Alfa 10, se pinta 29 derecha.
2: Nieve Viva 8.
1: A 10, cruzamos 29 derecha a la derecha, 0 por
2: la aproximación y LC.
0: Sigas Alfa.
4: Tanto nada, no será un descenso y autorizado.
1: Está bien,
4: 08.
0: Oscar Quebec, planea desarrollar Charlie 1, autorizado para aterrizar a 9 izquierda, también con 340 con 8.
1: Autorizado a aterrizar a 9 izquierda y para Charlie 1, está atrás.
0: Para el 1047, en Alfa 11, contacto 1.9, hasta luego.
1: Alfa 11, 1.9,
2: México 653,
1: Reusta 1801. Traducimos a 180, Aeroméxico 653.

0: Viva 3133, contacte 193, aproximación.
1: Ahora pista libre, viento de los 340 con 8 nudos, autorizado para aterrizar pista 29 izquierda.
2: Empezó a aterrizar pista 29 izquierda, Volaris 5853.
0: Bueno, ciudad de Guadalajara, viva 3133, descendiendo 3000 por 2000, directo a Prima.
3: Viva 3133, contacto radar, reduzca 210 nudos, descienda a 10000, autorizada aproximación, y el SH y 29 izquierda.
0: 210 nudos, 110.000, autorizado CLSX, ruidos media izquierda, viva 3133.
3: Polaris 1301, 8 millas final, servicio radar terminado, contacte Torre 18 decimal 1, buen día.
4: Contactamos Torre 181, Polaris 1301, muchas gracias, adiós.
5: Torre Guadalajara, Volaris 1301, 8 millas de la estación ILS Edray, pista 29 izquierda.
6: Volaris 1301, buen día, viento superficie 340 con 10, continúa aproximación a la 29 izquierda, reportado 10 nudos de cola durante la aproximación.
7: 2615 324-1301.
6: Volaris 1772, Estados Unidos. Volaris 1772, recibe 1772, autorizado para despegar 29 derecha, viento 340 con 8 nudos, mantenga en esta frecuencia. Polaris 5853, aprobado Charlie 2, manténgase en pista 29 derecha, tráfico despegado.
2: Charlie 2, y mantenga pista 29 derecha, Polaris 5853.

0: Cosmo 301, viento de los 340 con 8 nudos, autorizado para aterrizar, pista 29,
1: izquierda. Rebusca 1902.
2: Pista 29, izquierda, Volaris 1301.
3: Ruiz 175, contacto radar, descienda para 14000 sin restricción, QNH3014. Espera y el SRI 20.
0: Ahora 29 derecha, Alfa 7, contacto 21, hasta luego.
2: X-ray 2, Volaris 795.
4: Volaris 5,

0: contacte Torre 1801, buen día.
1: 1772, gracias.
2: Torre Guadalajara, buen día, médico 653, y él es X-Ray 2-9 izquierda.
3: 2653, buenas tardes, señor, aproximación 2-9 izquierda, viento en superficie 340.10, han reportado 10 nudos de cola durante la aproximación, continúe.
4: 72, contacto radar, haciendo el médico 653.
1: Vía 230, hora 1-7-7-2.
4: Vía 7-0-7, contacte Centro México 1-2-3, decimal 9.
3: Se lo pueden dar en Alfa 1-0-1. Volar 1-0-1, en Alfa 10, cruce pista 2-9 derecha, y en Alfa 11, 21, 9 a 0.
5: Cruce pista 2-9 derecha, y en Alfa 1-1, 29, volar 1-3, 0-1.

0: México, 3-3-0 para aterrizar donde la izquierda, viento 360, con 10.
1: 7-2 por condiciones al distán, rumbo.
2: Pista 2-9 izquierda, Aeroméxico, 653.
3: ¿Cuándo posible usar?
1: Posible usar es 1772.

0: 1801-810 millas final, servicio radar terminado, contacte torre 18 decimal 1, buen día.
1: Terminal 18, buen día, vivo 8018. Torre, buenas tardes, vivo 8018 y LS29 izquierda.
2: Vivo 8018, buenas tardes, la aproximación pista 29 izquierda, viento 360 con 8 nudos, reportan 10 nudos de cola durante la aproximación, continúe.
1: Y continuamos a la izquierda, viva 8018.

0: 653 Alfa 10, cruce pista 29 derecha.
1: Alfa 10, cruzamos 29 derecha. Información, no tuvimos viento de zona.
2: Guadalajara, muy buenas tardes.
0: No tuvo viento de zona. Le agradezco la información. La retransmitimos en un momento. Contacto 219 en Alfa, ya está.
1: 219 en Alfa, ya está.
0: Buen día.
3: Ciudad 3223, contacto radar, visita para 17000 sin restricción. QNH 3014.
0: ¿Está usted listo para un despegue inmediato? Tengo tráfico sin continuar.
2: Sí, excelente. ¿Dónde es que le agarra la letra?
0: Para despegar, Oscar Romeo Lima, pasado una izquierda, intersección con Papa 1, el viento 340 con 10, mantenga en esta frecuencia, no demore.
3: A 1-2000.
4: Bueno, 2000 pies de descenso, va a ser 25.
0: A la vista, digo 8-8, continúe el tráfico, es un Hawker, iniciando carrera de despegue, pista 2-9.
5: No, posible, 8-0-1-8.

0: arriba 8018, viento 340 con 12 al tercero para terminar 29 izquierda.
1: Zona izquierda, viva 8018.
0: Correcto, Oscar Romeo Lima, contacto 28, hasta luego. 28, gracias.
2: Peso 715, contacte 193.
0: 549, puedes mantener pista 293.
3: Final Guadalajara. Lima, despegó de la 29 izquierda, rumbo de pista.
4: Ahora es 1795, adelante 1-3000 por 1-2000.
2: Lima, contacto, dar Hacienda Vía 230.
5: La de Hacienda 1-0000.
4: Para el pie directo para la dirección 1795.
3: Vía y 230, el Oscar Román Lima.
5: 3133-10 millas final, servicio radar terminado, contacte torre 18-1, buen día.
6: 18-1, buen día, Viva 3133.

0: Norte de Guadalajara, Viva 3133 y el SX Radio Mano Izquierda.
1: Viva 3133, buenas tardes. Aproximación 29 Izquierda, el 40012.
0: Sí, como Viva 3133.
1: Viva 546, autorizado para despegar 29 derecha, viento 340012 en el aire 28.
2: Es el Oscar Román Lima, se nos autoriza, usted va por la derecha, gracias.
1: Viva 8018, hasta 10, manténgase de pista 29 derecha, atrás, por este. Vamos, 10, vamos, vamos.

0: Viva 3, viento 340 con 1-2, autorizado para aterrizar pista 29 izquierda.
1: Aterrizar pista 29 izquierda, Viva 313.
2: De carrera 543.
0: A la...

0: Flight 1772, contacte 239 México.
1: De nuevo, Flight 1772, gracias.
2: Viva 808, ahora se necesita 29 derecha, contacte 121 de 9 en Alfa.
1: 6, abandona 5700 por 230 y solicita por la derecha por condiciones rumbo 030, si posible.
0: Aprobado el 030, desviaciones aprobadas, cuando posible Toki, haciendo 230, contacto RAF.
1: Toki, cuando posible, 546, gracias.

0: Esta vez de Volaris 1187 en descenso de cruce de 250 por 240, desviado rumbo 115 por condiciones.
1: 1187, contacto, radar descienda para 200, cuando posible Oteta, esperando el ISR 29 izquierda.
0: Descenso 200, cuando posible Oteta, esperando el ISR 29 izquierda, Volaris 1187.
1: Viva 3223, descienda para 12000.
2: 133 Alfa 10, cruce pista 29 derecho.
0: 12000, directo CX, Viva Teta.
1: Contacte 2615, Centro México.
2: 15, Roma Lima, gracias.

0: 145 de Gormes, Juan Pinto. Recibo el 145, el viento es de los 340 con 10, autorizado para despegar 12 derecho en el aire 28.
1: Polaris 1715, volumen 981, servicio radar terminado, Torre 181, buen día.
2: Torre 181, presión 1715, hasta luego. Torre Guadalajara, 1715, final pista 29 izquierda.
0: Polaris 1715, buenas tardes, viento 340 grados, 10 nudos, autorizado para aterrizar en la pista 29 izquierda.
2: Aterrizar pista 29 izquierda, Polaris 1715.

0: Alcanzando 200 Volaris 1187 volando Teta.
1: Recibido, descienda para 14000 sin restricción. QNH 3018.
0: 14000 sin restricción, 3018 Volaris 1187.
2: 0 Volaris 145 206 300 vía enviando Bravo para 230.
1: 0 Volaris 1715.
3: Correcto, fue autorizado para aterrizar en la 2 a la izquierda, Volaris 1715, el viento 340 con 12.
1: Gracias, señor, autorizado.

0: Bueno, recibo 4528, hasta luego.
1: Guadalajara, buenas tardes, IVA 1066290 por 240.
2: Pero sí, contacto radar, vecina de Exxon 1 Bravo, espera ILSX de 29 izquierda.
1: Presento vía Exxon 1 Bravo, esperando ILSX de 29 izquierda, viva 1066.
2: Viva 1066, vuele directo a Plade, velocidad alta, descienda 14000.
1: Directo a Plade, velocidad.
0: Exxon 5 Charlie 2, cruce pista 29 derecha, alfa 7.
1: Charlie 2, cruce la pista 2 derecha, alfa 7, vuelve 1715.
2: 539 México, buen día.
3: 539 México, viva 543, hasta luego.
2: Viva 3223, contacte 193. Pues 145, vuelve directo, mire.
4: También igual a 145.
0: Posterior alfa 7, eco 6 y 341, hasta luego.
1: Alfa 7, eco 6.
5: Mega 32 mil 3.
2: Está decidido, descienda para 1-1000 y contacte 19-3.
5: 1-1000, 19-3, diga 32-3. Aproximación Guadalajara, muy buenas tardes, diga 32-23, para directos X. Próximos a 1-1000. Diga 3223,
6: buen día, contacto radar 1-1000, autorizada aproximación y LSX, pista 29 izquierda.
5: Autorizado CRSX, 29 izquierda, iba 32-23.

0: Viva 3223, Valima 981, servicio nada terminado, contacte Torre 18 decimal 1, buen día.
1: 93, Viva 1566, buen día.
2: Torre 145, contacte 2615, México.
3: 2615, Volaris 145, gracias, linda tarde.
1: Día Viva 1066, directo PLA de 16000 por 14000.
0: Viva 1066, contacte.
3: Muy buenas tardes, Viva 3223, final ILS, exterior, a la izquierda.
0: Izquierda.
4: Viva 3223, buenas tardes, 1320 grados con 14 nudos, autorizado para aterrizar, pista 29 izquierda.
3: Autorizados a aterrizar, 29 izquierda, Viva 3223.

0: Aproximación Guadalajara, buenas tardes. Volaris 1084, rumbo de pista, dejando 5700, ascenso 230.
1: 1084, contacto radar, hacienda vía 230.
0: Contacto radar, ascenso vía 230, Volaris 1084.
1: Volaris 187, contacto 193.
2: Buenas tardes, Volaris 1187, nivelado 14000 pies, volando Teta.
3: Buen día, Volaris 1187, contacto radar, cancela llegada.
4: Contacto 28000.
2: Todos bien directos aquí, Volaris 187.

0: Yeah. Viva 3223, Charlie 2, cruce pista 29 derecha, Alfa 7.
1: Bueno, Charlie 2, cruce pista 29 derecha, Alfa 7, Viva 3223.
2: Cruce extra pista 29 izquierda.
1: Centro 111, mira, pero eso viene, cruce 29 izquierda, volaris 1187.

0: Viva 3223, contacto Torres 18, Frigilo 3, permitido 9, Astro.
1: 00, volando, muta. Tacto radar, puede directo a Plade, desciendado 00, estrella el SR 29 izquierda.
0: Satelito.
1: El descenso 800, directo Plade. Pista 2,
0: 9344, 400 de los 330 grados, 1-0 minutos. Autorizado para despegar 2-9 derecho, mantenga en esta frecuencia.
2: Viva 1066, 10 millas, final servicio, está terminado, Torres 81, buenas noches.
1: 81, lleva 1066, buenas noches. Torre Guadalajara, buen día, viva 1066, final 29 izquierda, 9 millas.
0: Viva 1066, buenas tardes, 103.0 grados, 0 nudos, autorizado para aterrizar, pista 29 izquierda.
1: Aterrizar en pista 2 izquierda, viva 1066.

0: Y ahora alcanzando 200 y va a 3065.
1: Ya 3065, contacto radar, descienda 14000.
0: 14000 descenso, 3065.
2: Volaris 944, contacto 28, hasta luego.
3: 28, salidas Volaris 344, hasta luego.
2: Aproximadamente, ¿usted para Volaris 1-2-2? 0-0-5. 1-2-2, usted mantenga posición en cabecera, tengo un tráfico a la pista izquierda, 20 segundos más.
3: Pero podríamos copiar Volaris 1-2-2 con información, la transmisión se recorta.
1: 10-05, contacto radar, descienda.
2: Cambio de transmisor, mantenga posición en cabecera, lío.
3: Más tenemos,
1: ¿puedes poner 1-2-2? ILSX-3. Vista a una izquierda, Volaris 1-2-0-5 y recibió esta nuestra solicitud de rumbo 120 posterior a Mula.
4: Correcto, prueba la desviación. Colima 824 cuando posible y descienda sin restricción 1-3000.
1: Ahora, prueba la desviación cuando posible. Golfo 824 sin restricción de descenso para 1-3000, Volaris 1-2-0-5.
3: Gracias, Guadalajara. Buenas noches, Volaris 9-3-4-4 en ascenso 9-600 para 2-3-0 en Miri 1 Bravo.
4: Buen día, contacto radar, Viri izquierda, Viri, ascenda 230.
3: Izquierda, Viri, 230, la ascenso Volaris 9-3-4-4.
4: Viva 3065, descienda para 1-2000.
0: 1-2000, viva 3065.

0: 6-1-1-8-7-1-2-1-9, servicio radar terminado, torre de...
1: 330 grados, con 1-2 nudos, autorizado para despegar 2-9 derecha del aire 28.
2: Autorizado para despegar pista 2-9 derecha, volar 1-1-2-2, y solicitamos posterior al despegue rumbo 2-5-0 para evitar zona de mal tiempo.
1: 5-0, recibido, mantengan esa frecuencia, le coordino y autorizado para despegar.
2: Autorizados para despegar y pendiente, volar 1-1-2-2, en su frecuencia.
3: Volar 1-0-8-4,
1: 6-6, Charlie 2, mantengan pista 2-9 derecha, tráfico de despegue.
4: Vamos a desalojar vía Alfa 1-0, mantendremos a pista 2-9 derecha.
3: 19-3-3-0-6-5.
5: De Guadalajara, buenas tardes, de Volaris 1-1-8-7, 10 millas en final, pista 2-9 izquierda.
1: Volaris 1-0, recorrido 1-0-6-6, ahora Alfa 10, manténgase 2-9 derecha, tráfico en carro.
5: 3-0-6-5, descienda 1-0-1000.
3: 1-0-1000.
1: Volaris 1-1-8-7, buenas tardes, autorizado para aterrizar 2-9 izquierda, el punto 330 con 1-4.
5: Empecé a aterrizar, Volaris 1-1-8-7.

0: arriba 166, ahora surge pista 29 derecha y en alfa 11 contacto, 1 décima de alfa 11. Buen día, Polaris 1122, terminar la prueba de solicitud, viraje por la izquierda, rumbo 250.
1: Por la derecha, rumbo 250, Polaris 1122.
0: Como si es al 250, sería por la izquierda.
1: Correcto, por izquierda, rumbo 250, Polaris 1122.
0: Correcto, 28, que tenga vos.
1: 28, Polaris 1122.

0: aproximación, Guadalajara va muy buena tarde, Volaris 127, 1300, volando al Golf Lima 803.
1: 971, contacto radar directo Plade, 114.000, espera ILS Ríos 9 izquierda.
2: Pista de aproximación ILS Ríos, pista 2 9 izquierda.
0: Directo Plade, ILS Ríos 2 9 izquierda, Volaris 1271.
3: Salidas Guadalajara, Volaris 1122, en ascenso deja 8000 por 230.
1: Todos contacto radar, haciendo para 230. ¿Cuántas millas la desviación?
3: Aproximadamente requerimos de presente posición 80 millas para poder virar hacia la salida.
1: Recibido, aprobado, cuando posible USDAT.
3: Cuando posible USDAT, Volaris 1122.
4: Go ahead, sir.
5: Is there a possibility that we take a left?
4: Left turn after takeoff and then join the route?
5: After takeoff, left turn, do you have a A?
4: Heading 20.
1: Volaris 93.
5: 20, voy a hacer 1500 de approach control en el 615,
1: Volaris 9344, bueno.
4: Yeah, we have left on the right side, so left turn would be preferable.

0: Approach Karkojet 919, good evening, 6600 climbing 230, turning left, heading 120.
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0: Maintain heading 120, climb 230, Karkojet 919.
2: Volar y cerca de usted al despegue podríamos solicitarle volar al rumbo 250 aproximadamente 70 minutos por favor.
3: Afirmativo, a solicitud está aprobado posterior al despegue rumbo 250 por control. Autorizado para despegar con mi derecha, abierto 300 con 10 y me el 28, hasta luego.
2: Sustentas al despegue, pista 29 a derecha, 28 en el aire y no vamos a volar.
3: Entonces, si requiere mayor tiempo en la cabecera, está probado.

0: Para México 7802, minuto de despachamiento, tráfico que despega, misma salida y aerovía, rueda Frisch y Martínez 29 derecho.
1: Confirma que se rueda derecho.
2: Aproximación Guadalajara, valor 1005, ¿será posible presente posición volar directo a fijo a Prim?
3: Vuela al 827 y espera cortar más adelante, es número 3.
2: Bien, tenemos volamos al 827 y esperamos a cortar más adelante, valor 1005.
3: Volar 1971, descienda 10000.
4: 0010, volar 1971.
3: 3919, fly direct to face.
5: So I'm calling Kambuchet 91954.
6: Torre 1980, servicio radar terminado, torre 18-1, buen día.
5: 1, muy buen día, 3065.
7: Hola, buenas tardes, Volaris 1182, en ascenso 11300, rumbo 250 por condiciones, 50 millas.
5: 1182, ¿qué tal? Muy buen día, viva 3065, 14 millas, final ILS X-ray 29 izquierda.
0: Viva 3065, buenas tardes, 30 grados con 10 nudos, autorizado para aterrizar, pista 29 izquierda.
5: 3 grados del aterrizaje 29 izquierda, viva 3065.

0: 101 se ha aplicado para ver este dardo de derecha me tiene en esta depresión.
1: Approach Cochet 91 Ryan, request right heading 050 due weather. 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Cargojet 919, request heading 050 due weather.
2: Division approved and enable fly direct to Orna.
1: Okay, enable direct Orna, Cargojet 919.
2: Volaris 171, contacte 193.
3: 193, buen día, Volaris 171, hasta luego.
0: Aeroméxico 255, ruega posición y mantener 529 derecho.
2: Gracias.
3: Para buen día, Volaris 171, 3 pies por 10.000.
2: Vamos a Hacienda para 300.
4: Contacto radar de 109.000, autorizada aproximación y LSX-ray, pista 29 izquierda.
3: 9.000 pies, autorizados y LSX-ray, 29 izquierda, Volaris 171.
2: Próximo, Guadalajara, muy buenas tardes, Volaris 1005. Bueno, directo, Golf Lima 827, abandonando 14 por 13.000, tenemos información, Golf.
4: Buen día, Volaris 1005, contacto radar, descienda 10.000 sin restricción.
2: Golf 48, contacto radar, descienda 11.1 Bravo, espere y el SRI 29 izquierda.
5: Soy el
2: SRI 29
5: izquierda, soy como Bravo, era México. 248.
0: Quiero contacto 28, pero...
2: 7800, de México en...
0: Venía.
2: 15.
3: México
6: 22. ¿Volaris 1122,
2: buen día? Fue para el 1122. ¿Volaris 1182?
7: Hola, Guadalajara, Aeroméxico 780, 6000 más 300 en ascenso 230, rumbo 260, por favor.
2: 780, Aeroméxico, contacto, radar, decisión aprobada y cuando posible los datos.
7: Cuando posible los datos, 780.
8: Volaris 1182, permanecemos en su frecuencia, 13000 para 300, rumbo 255.
2: Aprobación, ¿cuándo posibles datos?
8: Posibles datos, Volaris 1182.

0: Clarice 82, Hacienda para 200, 20 mil pies, no aviso ahora por tráfico.
1: Para Volaris 82, 20 mil pies.
0: Correcto, ahora por tráfico, 20 mil.
1: Ascensa 200, Volaris 1182.
2: Volaris 1005, directo clave, descienda 9 mil, autorizada aproximación y LSX, pista 29 izquierda, 210 en la velocidad.
3: No, directo a plan de 9000, el descenso autorizado, si eres sexo pista 29 izquierda, 210 en la velocidad, velocidad 1005.
0: Carrier 919, el contact México 127, décimo
4: de los 300 grados, 10 nudos, autorizado para despegar con 9 derecho en el aire 28. Carrier
2: 190 hasta Golima 981.
1: No menor a 190 hasta Golima 271. Positivity 180 en 981.
2: Ah, aprobado.

0: 065 Charlie 2, mantenga antes de pista 29 derecha atrás, esperando. Fuera de 5652, rueda a posición y mantener pista 29 derecha. Viva 1365, ahora con pista 29 derecha. Contacto 21 decimal 9 en Alfa.
1: Colaris 1182, buenas tardes.

0: para México 255, contacto 28.
1: Toplade, descienda para 1-2000.
2: Toplade 1-2000, Aeroméxico 1-2-4.
3: Nuevo Guadalajara, buenas tardes, Aeroméxico 255-6300 por 230, miren a Bravo.
1: Aeroméxico 255, contacto radar, ascienda vía 230.
4: 302.
3: Aeroméxico 255.
2: 02, volaremos 0050.

0: temporal 56512, punto 270 con 10 nudos apretado para despegar 29 derecho en el aire 28.
1: 25 cuidado con...
2: Tercera aproximación ILSX, pista 29 izquierda, Volaris 1005.
1: Solicitado ILSX, pista 29 izquierda, Volaris 1005.
3: RMCOS 48, contacte 193.
4: 193, gracias.
3: RMCOS 55, vira izquierda y mire.
5: Izquierda y mire, RMCOS 255.
0: Polaris 1160, rodear tu ítem y mantener pista 29 derecha.
4: 3 por 1, 2, 1, 2.
2: RMCOS 248, contacte radar, descienda 1, 0, 1000.
4: 1, 0, 1000, RMCOS 248.

0: Polaris 971, viento 300 con 10, autorizado para aterrizar pista 29 izquierda.
1: Reclinación, la Polaris 1271, gracias. 5-2, ciencia, ascenso 2.
0: Polaris 1160, viento 300 con 10, autorizado para despegar 29 derecha en el aire 28.
1: Para sin dar, tenemos que ver esta noche, vamos a ver si no hay vuelta de distancia. Entonces, estamos rumbo 285 para regresar al tiempo, Polaris 5652.
2: Aprobado con lo posible, ¿verdad?
1: Cuando posible es DAS, Volaris 5652.
3: Aproximación Guadalajara, buenas tardes, Volaris 1009, abandona 285 por 240.
2: Volaris 1009, contacto RAD, Hacienda Vía Mola 1 Bravo, espera el SRP 29 izquierda.
3: Contacto RAD, 2, receso a Mola 1 Bravo, pero esperando ILSX de la 29 izquierda. Y felicitando desde por izquierda rumbo 105, 40 millas por concierto.
2: Aprobar la desviación cuando posible el Golima 824 y desciendo sin restricción 135.
3: Aprobar la desviación cuando posible el 824 y descenso sin restricción 135, Golaris 1009.
4: México 248, descienda 9000, autorizada aproximación ILS.
0: Buenas noches, FedEx 66, Heavy Line Up, Mayweather Runway to the Red, 1 of the Great Department, 1
5: Passenger. Buenas noches, FedEx 66. Aurora, permanecemos en nuestra frecuencia.
4: 1-0, milla final, servicio de radar terminado, contacte torre en 18-1, Volaris 1005, buenas noches.
5: 8-1, Toro, Volaris 1005, hasta luego, gracias. Guadalajara, muy buenas tardes, Volaris 1005, final y el sexo de pista, 2-9 izquierda, 9 millas.
0: Volaris 1005, buenas noches, para tu aproximación, 2-9 izquierda, el viento de los 3-0-0 con 10.
5: Tenemos aproximación pendiente, pista libre, pista 2-9 izquierda, Volaris 1005.

Polaris 971 Alfa 10, manténgase en pista 29 derecha. Tráfico próximo al despegue. Alfa 10, mantenemos la pista 29 derecha. 271.

0: Aeroméxico 780, contacte México Centro 23.9, buena noche.
1: Aterrizar pista 29 izquierda, valor 1005, gracias.

0: Aeroméxico 255 con 126 decimal 15, buenas noches.
1: 126 decimal 15, Aeroméxico 255, buenas noches.
2: Claris 1271, buenas tardes. Cruce la pista 29 derecha, ruede de alfa 11 y contacto terrestre 121 decimal 9. Buenas noches.
1: Pero más.
0: FedEx 66 Heavy, good evening, radar contact, Columbia to flight level 230.
3: 5230, FedEx 66 Heavy.
4: Claris 1160, solicita rumbo 070 por condiciones.
0: Volaris 1160, rumbo 060 está autorizado, cuando libre de mal tiempo, vuele directo a Otoki.
4: Sí, es el rumbo 070, cuando libre de mal tiempo, directo a Otoki.
5: Aeroméxico 248, 4980, servicio de radar terminado, tarde 18-1, buenas noches.
6: Volaris 5652, rumbo 305.
0: Recibido, cuando libre de mal tiempo, vuelo directo a Oxlack, Volaris 5652.
6: Si libre de mal tiempo, ya informamos, Volaris 5652.
7: Pronto, a la cara, bueno, Aeroméxico 248, final pista 29 izquierda.
2: Aeroméxico 248, buenas noches, pista 29 izquierda, 30 decimal 20. Continúa aproximación pendiente, pista libre.
7: 20 y continuamos pendiente, pista libre, Aeroméxico 248.
3: Say again, for FedEx 66.
0: Cancel speed restrictions.
3: Six heavy.
2: En 523, hola, buenas noches, pista 29 derecha, viento 280 grados, 10 nudos, autorizado a despegar, mantenga esta frecuencia. Aeroméxico 248, pista 29 izquierda, viento 280 grados, 10 nudos, autorizado para aterrizar.
7: Autorizar el 29 izquierda, Aeroméxico 248.

0: Direto usado, Olari 565.
1: Volaris 5652, recibido, contacte México 123, decimal 9, tenga buen día.
0: Volaris 5652, igualmente.
2: No, México 788, bueno, es que está a la derecha, ruede a posición y mantén.
1: 10.
3: 1-1-1000 pies, Volaris 109.

0: Volaris 1160, asciende a nivel de vuelo 340 y cuando libre de mal tiempo
1: es 1005, cruce la pista 2 9 derecha, ruede de alfa 11 y contacto terrestre 121 decimal 9, que termine bien la noche.
2: Alfa 10, alfa 11, pues hacemos 21. 9, volaris.

0: No, John Guadalajara, buenas noches, Volaris 503, dejando nivel 273 por 24.
1: Chicos, 788, le llamo en un momento, tránsito de compañía, final corto, la autopista.
2: 1 Bravo, espera aproximación y el sexo y a la pista 2, nave izquierda.
0: Descenso vía Ixon 1 Bravo, esperando y el sexo y pista 2, nave izquierda, Volaris 503.

0: Volaris 5652, contacto termina, Centro Mágico 239, buena noche. Volaris 1009, ¿es posible volar a PIN?
1: Afirmativo, Volaris 1009.
0: Volaris 1009, cancele la llegada, mire por su derecha PRIM con 1-1000 pies.
1: Por derecha 1-1000 pies a PRIM, Volaris 1009.
2: México 78, pista 29 derecha, viento 280 grados, 10 nudos, autorizado a despegar en el aire, contacto terminal 1-0-8 bombas.
0: Presenta.
2: Perdón, la derecha en el aire 28, grandes, en México 78. 9523, contacto salida, 1-0-8 bombas.
3: 0-8 grados, hasta luego, 9523.

0: México 248, ya Charlie 2, mantenga fuera de pista 29 derecha, dos carreras.
1: Charlie 2, 29 derecha, no México.
0: Rueda a posición y mantén.
2: Dos Lima 821,
0: posición. México 248, cruce la pista 29 derecha, rueda vía alfa 7 y contacte terrestre 121 decimal 9. Que tenga buena noche.
1: Cruce 29 derecha, alfa 7 y 29
0: derecha, alfa 7. 109, teniente con la solución.
3: Volaris 1160, contacte México Centro 127, decimal 3, buena noche.
4: 73, Volaris 1160, muy buena noche.
3: Volaris 1009, contacte aproximación Guadalajara 119, decimal 3.
4: 193, Guadalajara, Volaris 1009, buen día.
5: Terminado, buenas noches, Aeroméxico 788, 6300 por 230.
3: Aeroméxico 788, contacto radar, hacienda vía, nivel de vuelo 23.
0: 1092, más central, la salida codificada, terminal sabe de su solicitud y cuando ellos lo consideren conveniente, procederán.
3: Cuéntame.
6: Aproximación LCS, pitado a mano izquierda.
3: Aproximación está autorizada, cuando libre de más tiempo, vuele directo a USA.
4: A izquierda, volaría, 1009.
3: Libre.
0: 2, pista 29 derecha, viento 270 grados, 10 nudos, autorizado a despegar en el aire, contacto terminal 1-0 de semana 8. Bomba.
5: 250, FedEx.
3: 023, descienda 1-2000 sin restricción.
4: 1-2000 sin restricción, volaré 502.
3: Volaris 1741, ¿cuál es su régimen de descensor?
2: Presente 2,300 pies, Volaris 1741.
3: ¿Recibidores es posible incrementar a 3,000 pies?
2: 1009 con EH30 decimal 12 de
0: informe. Buenas noches, runway 39 right, line up and wait.
3: Es hasta el dejar nivel.
0: Commercial, I call you in about 2 minutes. Your previous traffic is flying a similar route.
3: Con EH30.
2: Guadalajara de Volaris 1741, disculpe, ¿hasta qué altitud quiere que descendamos?
3: Descienda 1-3000 sin restricción, Volaris 1741.
2: 1-3000, Volaris 1741.
7: Salidas Guadalajara, buenas noches, Volaris 1092, abandona 5900 en ascenso a 230, solicitando cuando posible volar directo top.
3: Volaris 1092, contacto radar, en BMC por la derecha, autoxia está autorizado.
7: BMC por la derecha, autorizado directo Tokio, Volaris 1092.
3: FedEx 66 Heavy, maintain level 250, contact México Center 123, decimal 9, good night.
5: Alright, contact Medical Control 123, decimal 9, maintain level 250, FedEx 66 Heavy.
3: Volaris 1741, régimen de descenso normal.
4: Régimen de descenso normal, Volaris 1741.
3: Correcto.

0: Viva 9523, contacte México 126, decimal 15, buenas noches.
1: 659523, hasta luego.
0: Volari 5023, contacte aproximación Guadalajara 119, decimal 3.
2: Guadalajara 193, gracias, buenas noches, Volari 503.
0: Buenas noches.
3: Guadalajara Volari 1092, volando ahora al rumbo 050 para evitar zona de mal tiempo.
2: Buenas noches, Volari 503, dejando 15800 para 1000. Es en Sovia y son 1 Bravo en recepción a 1-2.
3: Al tiempo directo Tokio, Volaris 1092.
4: Radar, vuelo directo, flave 230 en la velocidad, en descenso a 1-0-1000.
5: PS 313, heavy runway, tuning right, wind 280 degrees, 109, clear for pickup, airborne, contact terminal 120, decimal way, good plan.
1: 9523, ¿me confirma frecuencia?
0: 126, decimal 15.
1: 2615, gracias, dito 9523.
0: Polaris 1741, notifique cuando sea posible volar a PRIM.
1: Es posible volar directo a PRIM, Polaris 1741.
0: Polaris 1741, vuele directo a PRIM, descienda 1-2000 sin restricción.
1: 2000 sin restricción, volamos directo a PRIM, Polaris 1741.

0: Clarice 192, buenas noches, pista 29, derecha, rueda, posición en ataque.
1: Información el efecto, pista 29.
2: Empiezo, pero esto es la presión y el efecto, y pista 29, izquierda, volar 503.
3: 4 UPS 313 Heavy passing 6000 flight level 230.
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0: UPA 313 Heavy, cancel speed restriction.
1: Cancel speed restriction, UPS 313.
2: Minaro, México 788, ¿nos podría ayudar a coordinar directo al fijo Tenay para evitar mal tiempo y de ahí Azuta?
0: Coordino Tenay, Salvador, México 788. Volaris 1741, descienda a 11000 sin restricción.
3: Descenso
4: 11000
3: sin restricción, Volaris 1741.
4: Pista 2-9 derecha, viento 300 grados, 10 nudos, autorizado a despegar. En el aire, contacte terminal 120 decimal 8. Bueno.
5: 1-2-9 2 3 pista 2-9 derecha, 28. Gracias, buen día.
0: Cuando libre de mal tiempo está autorizado directo a Mazatlán.
2: Posible Mazatlán, 788.
4: 196, hola, buenas noches. Pista 29 derecha, ruede a posición y mantenga.
0: Polaris 1092, ya está volando a Toki.
6: Afirmativo, está volando directo a Toki.
0: Polaris 1092, recibido para desplazamiento con tráfico, que vire por su derecha al rumbo 020, 2 minutos y espero Tokio.
6: Entrado por la derecha al rumbo 020, 2 minutos, posterior directo a Tokio, Polaris 1092.
0: Polaris 1741, incremente su régimen de descenso hasta alcanzar 1-2000 pies.
7: 1281, buenas noches.
3: Hasta alcanzar 1-2000 pies, Polaris 1741.
5: Torre Guadalajara, buenas tardes, Volaris 1009, 9 millas final, pista 2-9 izquierda.
4: 1009, buenas noches, pista 2-9 izquierda, 3-0 decimal, 2-0, viento 280 grados, 10 nudos, autorizado para aterrizar.
5: 20-20, autorizado para aterrizar, pista 2-9 izquierda, Volaris 1009.
0: 6 decimal, 1-5, buenas noches.
2: 1-2-6, 1-5, Aeroméxico 788.
5: Salida de Guadalajara, buenas noches, Volaris 1292, salida Kelva 1 Bravo, ascenso 6600 por 230.
0: Volaris 1292, contacto radar, hacienda vía, nivel de vuelo 230.
5: Ascenso vía 230, Volaris 1292.
0: Polaris 174, una información tránsito, una de su posición.
4: 3196, pista 29 derecha, viento 290 grados, 10 nudos, autorizado a despegar en el aire contacto terminal 10 decimal 8. Que tenga buen vuelo.
5: Pero usted, 28 de la medida, 3196, gracias.
0: UPA 313 Heavy, traffic information 10 o'clock, 20 miles, Airbus 321, southeast. Reaching 16,000 Fort Lauder.
1: IUPS 313, the copies, IMC.
0: Polaris 1092, contacto México 123, decimal 9, buenas noches.
6: Centro México en 123, decimal 9, Polaris 1092, gracias.
4: Charlie de Lima, hola, buenas noches. Mantenga fuera de su estado. A la izquierda, usted es el siguiente tránsito, señal 4 millas, le llamo.

0: Guadalajara, buen día. Costera 284 en su radial 108 a 75 millas, dejando 270 para 240.
1: Costera 284, contacto radar, vuela al Golf Lima 803, descienda 14.000 pies. Y en Golf Lima 803, reanude Ixon 1 Bravo, espere y el sexo y a la pista 29 izquierda.
0: ¿Puede repetir el costera 284?
1: GPS 313 Heavy, Flight Direct 2, Zulu, Charlie Lima. Costera 284, contacto radar. Vuele al Golf Lima 803, y en Golf Lima 803, reanude Ixon 1 Bravo, espere ILS X-ray, pista 29 izquierda, descienda a 14.000 pies.
0: Descenso para 14.000, volamos directo al Golf Lima 803, y reanudando para Ixon 1 Bravo vía, esperando la X-ray para la pista 29 izquierda, costera 284, gracias.
1: UPS 313 Heavy.
2: UPS, go ahead for UPS 303 Heavy.
1: Flight direct to Zulu, Charlie Lima.
2: Direct Zulu, Charlie Lima, UPS 313.
3: 023, próximo Golf Lima 981, servicio radar terminado, torre 181, buenas noches.
1: Correction, 127.3.
2: 127.3, UPS 313.
4: Torre Guadalajara, Volaris 503, buenas noches, 10 millas final y el piso 9 izquierda.
0: Decimal 3, buen día, Volaris 17.
5: Buenas noches, pista 2, 9 izquierda, 30, decimal 20. Continúa aproximación, teniente pista libre. Tránsito de compañía tocando y tengo un Phenom próximo a ingresar a la misma pista para la salida.
0: Izquierda.
4: Recibido, pendiente pista libre, Volaris 503.
3: Contacto radar, decimal 0, 1000, autorizada aproximación, LSX, pista 2, 9 izquierda.
6: 3122.
0: Prestado si LSX, pista 2, izquierda, Volaris 1741.
6: 240, te la borro.
0: Directo, Slade a 14000, cierto, te da 284.
5: Volaris 1009, ¿le es posible Charlie 2?
1: Slade, descienda a 14000 pies. Espere y el día Charlie 2, cruce la pista 29 derecha, ruede y alza 7.
5: Se alza Charlie, Charlie 1, pista 2 a la izquierda, intercepción Papa 1, ruede a posición y mantén.
1: Viva 533, contacto radar, descienda a unos 5.000 pies en restricción. Cuando libre de mal tiempo, reanude a Mula 1 Alfa en Golf Lima 821. Espera aproximación ILS X-ray, pista 29 izquierda.
7: Contacto de descenso de unos 5.000 sin restricción. Y reanudamos cuando libre de mal tiempo al Golf Lima 820.
5: Charlie Charlie Lima, pista 29 izquierda, intersección Papa 1, viento 280 grados, 10 nudos, autorizado a despegar en el aire, contacto terminal 10 decimal 8, bomba. Hasta luego. 1009, contacto terrestre 11 decimal 9, buen día.
8: 219.
1: Tenga el presente rumbo, descienda a nivel 8 y cuando posible, reanude a Mono Bravo en Golf Lima 821.
5: Todos buenas noches, pista 29 derecha, ruede a posición y mantén.
1: A la izquierda.
9: Interrumpo el descenso nivel de vuelo 200. Y cuando
5: a izquierda, viento 280 grados, 10 nudos, autorizado para aterrizar.
9: 21 aeroméxico.
4: Izquierda volar 503.
1: Correcto.

0: Guadalajara, ¿qué tal? Buenas noches, Eclo y Alfa, Charlie, Charlie Lima, rumbo a Pisa, 6700,
1: 2, 3, 0. Alfa, Charlie, Charlie Lima, contacto radar, descienda vía a nivel de vuelo 230.
0: Contacto radar, descienda vía 230, Charlie, Charlie Lima.
1: Volaris 1292, contacto México Centro, 126, decimal 15.
2: 6615, Volaris 1, código 1292, hasta luego.
3: Ahora viva 31, nos íbamos a deslizar la dirección por la derecha rumbo 0, posterior Golfo Lima 711, el 055.
4: Patrón.
1: 0284, cambiamos con Guadalajara, muchas gracias por todo, excelente día.
3: Gracias, hasta luego. Hola, Guadalajara viva 3196, posterior Golfo Lima 711, al rumbo 050.
1: Negativo. Ok, viva 3196, ¿me repite?
3: Posterior Golfo Lima 711, rumbo 055 por WX.
1: Recibido viva 3196, dirección está autorizada, cuando libre de mal tiempo vuele directo a Zacatecas.
4: Guadalajara, buenas noches, está 284, dejando 14500 para 12010, volando directo a Slade.
5: 0284, buenas noches, contacto radar, descienda para 9010, autorizada aproximación LSH, pintado a la izquierda.
1: Viva 533, descienda sin restricción para 13000 pies.
4: 29 izquierda, costa 284.
5: Correcto, espera 284, inicia reducción a 210.
4: Reducción para 210, costa 284.
6: 302, piso 29 derecha, viento 270 grados, 10 nudos, autorizado a despegar en el aire, contacto terminal, 10 decimal 8, que tenga un buen...
0: Gracias, que pase buena noche, autorizado a despegar 29 derecha,
1: 10 nudos, a 12000 pies. Aeroméxico 493, descienda a 6000 pies.
7: Descenso 6000 pies, aero.
6: Noches, pista 29 derecha, ruede a posición y mantenga. Cinco 023, abandone vía alfa 10, mantenga fuera de pista 29 derecha, tráfico en carrera.
0: Alfa 10, pista 29 derecha, volar y 5-0-3.

0: terrestre, usted pista 29 derecha, ruede vía alfa 1-1 y contacto terrestre, 1-2-1 decimal 9, vamos. ¿Aló? Polaris 3134, le llamo en minuto y medio, tránsito precedido, misma ruta. 230.
1: Cuidado, 3-0, Polaris 1-7-0.

0: Viva 3196, autorizado directo Zacatecas.
1: No posible, directo Zacatecas, Viva 3196.
0: Charlie, Charlie Lima, contacte México Centro 126, decir 3134, pista 29, derecha, viento 280 grados, 10 nudos, autorizado a despegar, en el aire contacte terminal 120.
2: Autorizado a despegar, una derecha, en el aire 1208, Viva 3134.
3: 4 metros.
4: Guadalajara, ¿qué tal? Buenas noches, Volaris 1741, 9 millas, cieles, extrepistados a la izquierda.
0: 93, buenas noches. Volaris 1741, buenas noches, pista 29 izquierda, 30 decimal, 20, viento, 290 grados, 10 nudos, autorizado para aterrizar.
4: Autorizado para aterrizar, pista 29 izquierda, Volaris 1741.
5: 4 por 1, 2000.
0: Buenas noches, pista 29 derecha, ruede a posición y mantenga.
6: Buenas noches.
4: 1, 0, 0.
5: 3, gracias. 1000 Volaris 4000.
0: Correspondió antes de 3 minutos, tránsito que le precede vuela exactamente la misma ruta que usted, yo le llamo.
4: Excelente, 284.

0: AF México 493, ahora es posible volar al Golfo con Lima 821.
1: Respira México 493, vuelve al Golfo Lima 821 y descienda sin restricción a 1-2000 pies.
0: Vamos al Golfo Lima 821 y sin restricción a 1-2000 pies, pero México 493.
2: Sí, Guadalajara, Viva 3134, 6510, vía Otoki 1, bravo.
1: Viva 3134, contacto radar, hacienda vía a nivel de vuelo 230.
2: Eso es vía a nivel 230, Viva 3134.
3: Viva 146, 109.000, autorizada aproximación, ILS X-ray 2.000 izquierda.
2: 109.000, autorizada aproximación, ILS X-ray 2.000 izquierda, 146. 146.

0: Viva 533, vuele al Golf Lima 827 con 1-2000 pies.
1: Lima 827 con 2000 pies, Viva 533. Alaska, Viva 3196.
0: Viva 3196.
1: No nos contesta en el México, ¿me confirma la frecuencia?
0: Cambia ahora con 23, a ver si le contesta en esa frecuencia.

0: esperado 4 Golf 981, servicio radar terminado, torre 18.1, buena noche.
1: 3, contacte aproximación Guadalajara, 119 decimal 3, tenga buena noche.
2: 193-533, hasta luego, buen turno, páselo bien.
1: Gracias, igualmente.
2: Guadalajara, buen día, Vima 533-12000, volando
3: 4, pista 29 derecha, viento 230 grados, 10 nudos, autorizado a despegar en el aire 110 decimal 8, que tenga excelente vuelo.
0: Llegada derecha.
3: Llegada derecha, en el aire 28 y 404, muy bueno.
1: Salón.
2: Volamos directo a Stream, 10.000, autorizado de aproximación y el X-Ray.
0: 4, en final, y el X-Ray 29, izquierda.
3: 0284, buenas noches, pista 29, izquierda, 30 decimal 20, continua aproximación, pendiente, pista libre.
0: Continuamos 29, izquierda, costada 284.
3: Claris 1741, abandone vial 10, mantenga fuera de pista 29, derecha, tránsito en carrera.
0: Bajamos pista 10 y antes pista 29, derecha,
1: Viva 3134, cuando libre de mal tiempo, vuele directo fijo a Xava.
2: Cuando libre de mal tiempo, directo a Xava, Viva 3134.
3: Costera 284, pista 12 de izquierda, viento 270 grados, 10 nudos, autorizado para aterrizar.
4: Autorizados a aterrizar, pista 29 izquierda, con 30 decimal 20, costera 284, mi amor.
3: Paris 1741, cruce la pista 29 derecha, ruede de alfa 11 y contacte terrestre 121 decimal 9. Buenas noches.
2: Aquí un octavo 6000 por 230 vía.
3: Viva 3204, 4, buenas noches, pista 29 derecha, ruede a posición y mantenga.
2: Eso vía 230 viva 3.
1: Aeroméxico 493, mantenga el presente rumbo y espere a prim, mantenga 1-2000 pies.
5: Tenemos presente rumbo 1-2010 y esperamos a Prima Aeroméxico 493.

0: Boulevard 5244, costado 9 derecha, viento 260 grados, 10 nudos, autorizado a despegar en el aire contacto terminal 10 decimal 8. Con vuelo.
1: Tenemos 1-2 mil pies aeroméxico 4.
0: En el aire 1-2-0 decimal 8, volando 5244, buen día, salud. 0284, abandone vía Alfa 8, mantenga fuera de pista 29 derecha, tránsito, inicia salida.
2: Alfa 8, 0282, 0284.

0: 146, Golf Lima 981, servicio radar terminado, torre 18.1, buenas noches.
1: 18, buenas noches, Lima 146. Torre Guadalajara, buenas noches, Volaris. 146, estamos 10 millas. ILC, extrapista, luna izquierda.
2: Está autorizada cuando libre de la izquierda, 30 decimal 20, viento 250 grados, 10 nudos, autorizado para aterrizar.
3: Foto aquí, IVA 320,
1: es 143.
2: Volaris 1702, contacte México Centro 123, estado 9, derecha, rueda vía Alfa 7 y contacte terrestre 121 decimal 9, buenas.
3: 702.
2: Volaris 5244, contacto radar al dejar 8000 pies, autorizado por su izquierda, directa a Mili.
1: 8000 pies, izquierda, Mili, Volaris 5244.
2: Aeroméxico 493, contacto aproximación Guadalajara 119, decimal 3, buenas noches.
4: Aproximación Guadalajara 119, decimal 3, buenas noches, Aeroméxico 493. Aproximación Guadalajara, Aeroméxico 493, 12000 pies, hablando a Prim.
0: México 493, buenas noches, contacto radar, desciendo 10.000, autorizada aproximación ILS X-ray 29 izquierda.
4: Censo 10.000 pies, autorizada aproximación ILS X-ray, pista 29 izquierda, México 493.
2: Mal 9.
1: 123, sema 9, IVA 3134.
2: 1280, buenas noches, pista 29 derecha, ruede a posición y mantenga.

0: 1280, pista 29 derecha, viento 250 grados, 10 nudos, autorizado a despegar en el aire contacto terminal 110 decimal 8, bomba. Muchas gracias, hasta luego. Es 146, abandone vía alfa 10, mantenga fuera de pista 29 derecha, tránsito en carrera.
1: 18953, la derecha, mantenga fuera de 29 derecha, voladiz, 146.
0: Viva 8019, buenas noches, pista 29 derecha, ruede a posición y mantenga.
2: Guadalajara, buen día, voladiz, 1213, 252, en descenso 24.
1: Buenas noches, va 533 y el SR donde va izquierda, 8 millas.
0: Descienda 14000 pies, 29 izquierda 30 decimal 20, viento 250 grados 10 nudos, autorizado para aterrizar.
2: 4000 está dando.
1: Para aterrizar 29 izquierda 53, muchas
0: gracias. 146, cruce la pista 29 derecha, ruede vía alfa 11 y contacte terrestre 121 decimal 9, buenas noches.
1: Está decidido que estamos 23 derecha, alfa 11 y 21, buenas noches.

0: Guadalajara, muy buenas noches. Volaris 1280, ascendiendo 2-0, cruzando 6-3 mil pies.
1: Volaris 1280, contacto radar, en BMC autorizado por la derecha, Otoki.
0: En BMC directo, Otoki, Volaris 1280.

0: Iba 8-0-1-9, pista 2-9 derecha, viento 250 grados, 10 nudos, autorizado a despegar en el aire, contacto terminal 1-0-8, bombas. 6-1-5, buenas noches.
1: 6-15, México, buenas tardes, Volaris 5-2.

0: México 493, próximo golpe 981. Servicio de haber terminado, torre 181, buenas noches.
1: 1-1-6-1, buenas noches. Aeroméxico 493.
2: Mando 7000 pies por 230, salida CDM 1 Bravo.
3: Viva 8019 con
1: Torre Guadalajara, buenas noches, Aeroméxico 493, CLS X-ray, pista 29 izquierda.
2: 30 nivel, viva 8019.
4: Pista 29 izquierda, 30 decimal 20, continúa aproximación, pendiente pista libre.
1: 3020, continúa aproximación, 29 izquierda, Aeroméxico 493.

0: Viva 533, si posible, abandone vía Charlie 2, mantenga fuera de pista 2 a la derecha.
1: Por Charlie 2, mantenemos fuera de pista 2 a la derecha, Viva 533.
0: Look 6575 heavy, runway 29.

0: Guadalajara 119 de Sumar 3, buenas noches.
1: El Aeroméxico 493.
2: Es una razón, sí, buenas noches. Guadalajara, buenas noches, Guadalajara 1213, 14800, descendiendo 1213.
3: Guadalajara 1213, buenas noches, contacto radar, descienda a 9000, autorizada la aproximación.
2: 9000, autorizado, cierre, cierre, 29, de izquierda, Guadalajara 1213.
4: Guadalajara 533, en Charlie 2, cruz de pista 2, 9, derecha, red de alfa 7 y contacto terrestre 111, decimal 9, buenas noches. Muchas gracias, hasta luego.
1: Centro Volante 1702.
5: Volaris 1702.
1: Gracias, señor. Perdimos contacto con 239. Estamos desviados 025 por condición.
5: Volaris 1702, recibido. Permítame, está con 28 ahorita, le coordino.
1: Gracias, permanecemos pendientes, gracias, un cero.
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5: Volaris 1051, contacto radar, descienda 14000, espere el X-ray, todos 9 izquierda, vuelo directo a Plare.
1: Centro 14000, pies, estamos en el distrito de la izquierda, directo a Plare, Volaris 1051.
5: Volaris 1702, trate nuevamente con 23.9 y si no lo escuchan ahí, pase con 27.3.
1: Gracias, 23.9 y 27.3, Volaris 1701,
5: buen día.

0: correct. Look, 6575, turn right, direct phaser.
1: Right, turn direct to phaser, Cargolux 6575.
0: Volaris 1280, contacto México Centro, 123, decimal 9, buena noche.
2: 39, Volaris 1280, buena noche, hasta luego.
0: Hasta luego.
3: México 49, abandone vía alfa 10, cruce pista 9 derecha, ruede vía alfa 11.
4: Por derecha, alfa 10, autorizado cruce pista 9 derecha y alfa 11, aero México 49.
3: Es correcto, alfa 11, ataque terrestre 121, decimal 9, que termine bien la noche.
4: 29, buenas noches, gracias, aero México 49.

0: Viva 8019, contacte México Centro 123, decimal 9, buenas noches.
1: 980, servicio radar terminado, torre 18.1, buenas noches.
2: 0019.
3: 1213, buenas noches, muchas gracias.

0: Torre Guadalajara, buenas noches, Volaris 1213, estamos 13 millas, 2 de la izquierda.
1: Volaris 1213, buenas noches, pista 2 de la izquierda, 30 decimal, 20, viento, 240 grados, 10 nudos, autorizado para aterrizar.
0: Gracias, 2 de la izquierda, autorizado a aterrizar, Volaris 1213.
2: Contacto aproximación Guadalajara 119 decimal 3, buenas noches.
3: Y es gracias, Volaris 1013, ¿cómo nombre?
4: Desde Guadalajara, maniobra
1: 69, buenas noches, pista 2 9, derecha, rueda, posición y mantenimiento.
5: Volaris 1051,
1: buenas noches.
5: Ingresan
4: a posición. Toda esta zona de pieza, atravesados. Y el ETS. Y la Volaris 1051.
1: Gracias, llame cuando pisa.

cruzaste el vano, vamos a ver. Sí, vamos a hacer el... Le llamo un momento, tengo transición final, ya cruzó el departure, scoot up, bye. Entra, vamos a hacer nuestro segundo.

0: arriba 1069, pista 29 derecha, viento 230 grados, 5 nudos, autorizado a despegar. En el aire, contacto terminal 10 decimal 8, bombo.
1: Pista 29 derecha, en el aire 10 decimal 8, arriba 1069, bueno.
0: Buenas noches.

0: Claris 1213, abandone el Alfa 1, pero mantenga fuera de pista 2, no hay derecha, transición carrera.
1: Claris 1213, Alfa 10, 2, 9.

0: 1-2, pues, cruce la pista 2-9 derecha, ruede vía alfa 1-1 y contacto terrestre 1-1 decimal 9. Buenas, gracias.
1: Gracias, cruzamos 2-9 derecha, alfa 11-20.
0: Hasta luego.
2: Guadalajara, buenas noches, viva 1069, dejando 6300 pies por 230 vía.
3: 069, buenas noches, contacto radar al abandonar 8000 pies, autorizado por su izquierda, directo a Miri.
2: Gracias, contacto al abandonar 8000 pies por la izquierda, directo a Miri, viva 1069.

0: Så det var hallå, det var Lexus 501 och sen är pista 29 izquierda.
1: Claris 0051, buenas noches, pista 29 izquierda, 30 decimal 20, viento cruzado 220 grados, 10 nudos autorizado para aterrizar.
0: 0050, pista 29 izquierda, 30 decimal 0051.

Clarice 1320, buenas noches. Estado 9 derecha, ruede a posición y mantén. ¿Usted se encuentra listo para un despegue rodando? Gracias, Clarice 1320, pista 29 derecha, viento cruzado, 220 grados, 10 nudos, autorizado a despegar, en el aire 120 decimal 8, tránsito de compañía, 7 millas de final a la pista 29 izquierda.

0: Hospitales de Guadalajara, Volaris 1320, 6000 para 230.
1: Volaris 1320, contacto radar, ascienda vía a nivel de vuelo 230.
0: Contacto radar, ascendemos vía 230, Volaris 1320.

0: Clarice 1051, Andone vía Alfa 10, si no posible Alfa 12 está aprobado. Cruce la pista 2, no hay derecho.
1: Alfa 1-2, estamos
0: en 12, derecho. Viva 3066, bueno, no sé si es una derecha, ruede a posición y manteca. Clarice 1051, ruede vía Alfa 13 y contacte terrestre, 121 decimal 9, bueno, no sé.
1: Alfa 1-0, dirección 9, ahí está nuestra.

0: Viva 1069, contacte México Centro 126, decimal 15. Buenas noches.
1: 126, decimal 15, Viva 1069, buenas noches.

36, pistas 9 derecha, viento cruzado, 200 grados, 7 nudos, autorizado a despegar en el aire contacto terminal, 1-0 decimal 8. Bómbalo. Gracias, hasta luego.

0: 320, nos teníamos desviando al 330 por condiciones.
1: Recibido, Volaris 1320, cuando libre de mal tiempo, vuelo directo radar.
0: Cuando libre de mal tiempo, volamos directo radar. Muchas gracias, Volaris 1320.
2: Salinas, Guadalajara, buenas noches, Viva 3066, rumbo de pista 6000 pies por 230 nivel, Kelva 1 Bravo.
1: Viva 3066, contacto radar, al abandonar 8000 pies, vire por su derecha, directo a Kelva.
2: Contacto radar, 8000 pies por la derecha, Kelva, Viva 3066.

0: Arizona 008, buenas noches, pista 29 derecha, viento cruzado, 200 grados, 7 nudos, autorizado a despegar en el aire contacto terminal, 10 decimal 8 bombas.
1: Guadalajara, buenas noches, escena 1436-7528-40, volando directo para dispersión.
2: Mexicana 1436, contacto radar, vuelo directo a Plade, descienda a 14000 pies, espere ILC X-ray, 29 izquierda.
1: Directo Plade, descenso 14000, esperando ILC X-ray, 29 izquierda, mexicana 1436.

0: Volaris 1320, contacte Centro México 123, decimal 9, buenas noches.
1: Contactamos Centro México 123, decimal 9, Volaris 1320.

0: mexicana 1436, descienda a 12000 pies.
1: 12000 en el descenso, mexicana 1436.
2: Guadalajara, buen día, Valeris 1008, 6200 por 230, nuevo aviso, ya se ven. Un abrazo, solicitando por izquierda, rumbo 260 por condición.
0: Volaris 1008, contacto radar, en MMC vuelve rumbo 260 y espere USDA.
2: Gracias, MMC 260 USDA, Volaris 1008.

0: Mexicana 1436, ajuste altimétrico 3019.
1: 3019, Mexicana 1436.

0: mexicana 1436, contacte aproximación Guadalajara 119 decimal 3, buena noche.
1: 93, mexicana 1436, buena noche. Aproximación Guadalajara, buena noche, mexicana 1436, unos 5800 por 12000 información hotel.
2: Mexicana 1436, contacto radar, descienda para 9000 pies, autorizado ILS X-Ray izquierda.
1: Descenso 9000 pies, autorizado ILS X-Ray, pista 29 izquierda, mexicana 1436.

5 noche, buenas noches, vista 2-9 derecha, viento cruzado, 230 grados, 7 nudos, autorizado a despegar en el aire, contacto terminal 1-0-18. Buen vuelo.

0: Viva 3066, contacte México Centro 126 decimal 15, buenas noches.
1: Centro México en 126 decimal 15, Viva 3066, pásela bien, hasta luego.
0: Hasta luego.

0: Pablo Jara, buenas noches, Viva 3255, nivelados 240, volando Plade.
1: Viva 3255, contacto radar, vuela Plade, descienda 14000, espere ILS X-ray, 2 nave izquierda.
0: Viva 4000, directo Plade, esperando ILS X-ray, 2 nave izquierda, Viva 3255.

0: Guadalajara, muy buena noche, Viva 518, 1800 por 230, Mono Bravo.
1: Viva 518, contacto radar, Hacienda Vía, nivel de vuelo 230.
0: Hacienda Vía 230, Viva 518.
2: Igualcara, Volaris 1008, ya es posible volar directo a USDA.
1: Volaris 1008, autorizado USDA.
2: Gracias. Gracias, Volaris 1008,

0: Buen día, Guadalajara, Aeroméxico 039, pesado, dejando 290 por 240.
1: Aeroméxico 039, pesado, contacto radar, vuelo directo a Plade, desciendo 14000 pies, espere ILS y a la pista 29 izquierda.
0: Directo a Plade, 14000 pies, esperando ILS 029 izquierda, Aeroméxico 039.
1: Viva 518, vuelo directo a USA. Corrección, ACDM.
0: Ahora presento, estamos hablando de la Viva 518.

3-1-7-2-0, buenas noches, pista 2-9 derecha, viento cruzado, 210 grados, 10 nudos, autorizado a despegar en el aire, contacto terminal, 1-0-19-8, bomba.

0: Volaris 1008, contacte México Centro 123, decimal 9, que tenga buena noche.
1: 139, buena noche, Volaris 1008.
0: Viva 3255, descienda a 2000 pies.
1: 2000 pies, hacia 3255.
0: 1436, servicio de radar terminado, torre 181.
2: 181, mexicana 1436. Torre Guadalajara, buenas noches, mexicana 1436. LSX Ray, pista 29, izquierda, 11 millas.
3: Mexicana 1436, buenas noches, pista 29, izquierda, 30 decimal, 19. Viento cruzado, 210 grados, 10 nudos, autorizado para aterrizar.
2: Autorizados a aterrizar, pista 29, izquierda, mexicana 1436, con 3019.

0: Volaris 1720, contacto radar en BMC, vuelve directo a CDM. Viva 3255, descienda a 10.000 pies.
1: 10.000 pies, viva 3255.

0: Aeroméxico 039 pesado, descienda a unos 2.000 pies.
1: A unos 2.000 pies, Aeroméxico 039.
0: Activa 3255. Cuando 10 millas de Plade descienda a 9.000, autorizado ILS X-ray, 2.9 izquierda.
1: Cuando 10 millas de Plade, autorizado 9.000, ILS X-ray, 2.9 izquierda, 3255.
0: Viva 518, contacte México Centro 123, decimal 9, buena noche.
1: 23.9, pase un día, viva Centro 8.
0: Aeroméxico 039 pesado, descienda a 10.000 pies.
1: 10.000 pies, Aeroméxico 039.

0: Viva 3255, contacte aproximación Guadalajara 193, buenas noches.
1: 193 Guadalajara, Viva 3255, buenas noches.
0: Aeroméxico 039, contacte aproximación Guadalajara 193, buenas noches.
1: 193 Aeroméxico 039, buen día. Buen día, Guadalajara, México 039, dejando unos 5.000 por un promedio.
0: Vía 3255, contacto radar, confirmando autorizada la aproximación.
1: Contacto radar autorizado,
2: profesor. 200 con 100, autorizado para despegar 293 en el aire 2801. Amable, autorizado despegar 2801.

0: Guadalajara. Buenas noches, Viva 3245, descenso a 240.
1: Viva 3245, contacto radar, vuele a Plade, descienda a nivel de vuelo 200, espere ILS X-ray 29 izquierda.
0: Plade 200, esperando ILS X-ray 29 izquierda, Viva 3245.
2: Mexicano 1436, ahora cruce la pista 29 derecha en Alfa 11, contacto 219, Ázaro.
3: Autorizado el cruce de pista 29 derecha y en Alfa 11219, Mexicana 1436, hasta luego.
0: Astro. Transmisión Guadalajara, buenas noches, Wary 1812, dejando 6.000 pies en la...
2: Todos contacto 28, bueno.
0: Uno pavo.
4: Wary 1812, buenas noches, contacto radar, haciendo vía para nivel de vuelo 230.
0: Gracias, contacto radar, ascenso vía 230, Wary 1812.

0: Torre Guadalajara, buenas noches, Viva 3255, final 12 millas, 29 izquierda.
1: Viva 3255, buenas noches, aproximación a la 29 izquierda.
0: Continuamos, 2 izquierda, 3255.
1: Polaris 1016, viento 2208, autorizado para despegar 29 derecha en el aire 28.
2: 3245, recibido. Prosiga Playa, descenso para 1-2000.
3: 1-2000, Viva 3245 y volando a Playa.
4: 9000, Romejo 039.

0: arriba 3255, 120 con 8, autorizado para aterrizar en la pista 29, izquierda.
1: Autorizado a aterrizar, 29 izquierda, arriba 3255.

0: 1-0-1-6, únicamente confirmando, hay un láser luego luego al despegue, bueno, más o menos lo vimos como a los 50 pies, de 50 a 100 pies.
1: ¿De qué lado de la trayectoria de salida?
0: Del lado derecho, está literalmente paralelo a nosotros.
1: Ok, ¿es exactamente después de la cabecera o alguna distancia?
0: Justo, más o menos a través de la cabecera, como un kilómetro adelante de, tal vez.
1: Bueno, le agradezco, vamos a pasar el reporte como nos tiene este momento.
0: Gracias. Salidas por la 1016, buen día, 6800 por 230 vía C1 al Bravo.
2: La 1016, contacto radar, así la vía para nivel de vuelo 230.
0: No sabía 230, la hice 016.
3: Estamos con 039, 3 millas, combinadas con nuestro terminado 18-1 Torre Guerra.
4: La Torre 18-1, pero mejor 039, buen día. Torre Guerra, buen día, mejor 039, pesado, dejando en parte final de la pista 29 derecha.
1: Aeroméxico 039, pesado, buenas noches, continuado la aproximación a la pista 29 izquierda.
4: Debo continuar su aproximación y el C2 no izquierda, a lo mejor 03 más.
5: Guadalajara, Volaris 1720, 220 para 230.
2: Volaris 1720, mantenga 230, contacte Centro México 123, decimal 9, buen día.
5: 39, 1720.

0: Viva 3245, contacta aproximación 193.
1: 193, Viva 3245, buenas noches.
0: Vamos.
1: Aproximación Guadalajara, buenas noches, Viva 3245, descenso 12000.
2: 256 para 240, información India, vuelo directo a Plane.
0: Recibo la X 953, contacto radar, prosigue a Plane, descenso 12000, QNH 3019, espera aproximación en la SX, pista 29 izquierda.
3: Para 1310.
2: Plane 12000 al número 3019, instalamos la ILS 29 izquierda, volar 1253.

0: arriba 3255, vía alfa 10, cruce 29 derecha.
1: A 10, cruce 3255.
0: Correcto, y una vecina con 21, ¿verdad?
2: Hola, 1812,
0: contado viento 220 con 8, autorizado para aterrizar pista 29, izquierda.
1: 112. Quiero dar un México 030.
0: Polaris 832, posición y mantener 29 derecho.

0: Aeroméxico 039 pesado, vía Alfa 10, manténgase de pista 29 derecha, tráfico despegado.
1: Alfa 10, corto de 29 derecha, Aeroméxico 039.
2: Sí, bueno, 9010, autorizado y LSH, 29 izquierda.
1: 9010, autorizado y LSH, 29 izquierda, vía 3245.

0: Aeroméxico 259, red switching y mantener pista 29 derecha.
1: Pues tiene mantener el 29 derecha.
0: Correcto. Aeroméxico 039 pesado, ahora pista 29 derecha. Contacto 121 decimal 9 en alfa 11.
2: Para 10 mil.
3: 29 derecha autorizado, alfa 11, 219 Aeroméxico 039, guardia.
2: Guadalajara, buen día, Volaris 1832, 6000 pies por 230, vía CDM 1 Bravo.
0: Volaris 1832, contacto 28.
2: Volaris 1832, contacto radar, hacienda vía para nivel de vuelo 230. Ascenso vía 230, Volaris 1832. Volaris 1253, contacto aproximación 193.
4: 193, Volaris 1253.

0: Guadalajara, aproximación, buenas noches, Volaris 1253, en descenso, 4800 para 10000, durante directo clave.
1: 153, contacto 9, buenas noches, 109000 pies, autorizado ILS X-ray 29 izquierda.
0: 9000 pies, autorizado ILS X-ray para 29 izquierda, Volaris 1253.
2: Aeroméxico 259, viento 220.8, autorizado para despegar 29 derecha en el aire 28, hasta luego.
3: Despegar 29 derecha y después en el aeroméxico 259.

0: Guadalajara, buenas noches, se lo mezclo todos.
1: Guadalajara, buenas noches, viva 3245, final 29 izquierda.
2: Viva 3245, buenas noches, el viento 200 con 8, aterrizado para aterrizar pista 29 izquierda.
1: Aterrizado aterrizar 29 izquierda, viva 3245.
3: 1016, 239 México.
2: 239 México, 1016, hello.
3: Armesa 259, contacto radar, abandonando 8000 izquierda a Emiri para nivel de vuelo 230.
0: Cerrado, abandonando 8000 por izquierda a Emiri para 230, Armesa 259.

1396, el viento 220 con 8, aterrizado para despegar 29 derecha en el aire 28. Buenas noches.

0: Guadalajara, buenas noches, Volaris 105, descenso 260 por 240, información INTA.
1: Viva 3245, Alfa 10, manténganse 29 derecha, tráfico despegando.
2: Volaris 10, antes 29 izquierda, derecha, viva 3245.
3: 3019, espera aproximación y el SX, pista 29 izquierda.
0: Cerrado directo a
1: 3245, ahora cruce la pista 29 derecha y en Alfa 1129, hasta luego.
2: 1129 y en Alfa 1129, viva 3245.
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0: Red Skyway 5260, able to notice Volaris 1253, 10 millas final y LS X-ray pista 29 izquierda.
4: We can go direct Gulf Lima 824 SkyWest.
1: 1253, buenas noches, autorizado para aterrizar 29 izquierda, el viento es 220 con 8.
3: 24, rejoin the
0: 229 izquierda, Volaris 1253.
3: Expect ILS X-ray, runway 29 left.
4: I would able direct Gulf Lima 824, join Mesca 1 Bravo, and we'll expect the ILS 29 left, SkyWest 5260.
5: Guadalajara, buenas noches, de Volaris 1396, en ascenso 7200 por nivel 230, vía Emilio Bravo.
3: Volaris 1396, buenas noches, contacto radar, abandonando 8000 izquierda, Toxo para nivel de vuelo 230.
5: 8010 por la izquierda, Toxo, nivel 230, Volaris 1396.
1: Voy sin mantener pista 29 derecha.
0: En Guadalajara, buenas noches, Volaris 1040, nivelado, Abula 1 Bravo.
3: Volaris 1011, buenas noches, contacto radar. Cancele llegada, prosiga PRIM, descenso 12000, QNH 3019. Espera aproximación y el SX pista 29 izquierda.
1: Aeronave 609 pesado, viento 220 con 8, aterrizado para despegar 29 derecha en el aire 28, hasta luego.
0: Y 209 derecha en el aire 28,

0: Wright 1832, Centro México 123, decimal 9, buenas noches.
1: 239, buen día, Wright 1832.
2: Bueno, es 1860, 2 minutos de desplazamiento por turbulencia de tráfico pesado, le llamo.

0: Salidas Guadalajara, Unión 7090, pesa abandonado 6010 en ascenso vía 230, CDM 1 Bravo.
1: Unión 7090, pesado, contacto radar, ascienda vía CDM 1 Bravo para nivel de vuelo 230.
0: Ascenso vía CDM 1 Bravo, nivel de vuelo 230, Unión 7090, ¿sí?
1: Armejo 259, contacto de Centro México 126, decimal 15, buen día.
2: 26-5, Aeroméxico 12, hasta luego.
1: 26-15.
2: 6-15, Aeroméxico 12, hasta luego.

0: Polaris 1860, rueda, pues mantener 29 derecha.
1: Próxima ciudad en Guadalajara, ¿qué tal? Muy buenas noches, Polaris 5823, 273, en descenso 240, reducción a 250 nudos.
2: Recibo Polaris 5823, contacto radar, descienda de Mula 1 Bravo, QNH 3019. Espera aproximación y el SX.
0: 3 Alfa 10, cruce pista 29 derecha.
1: Bravo, esperando ya el S.
3: Pista 29 derecha, Polaris 1823.
1: Polaris 583.
2: Correcto.

0: 305-5, deja 270 por 24.
1: Sí, contacto 219, saludos.
2: Alfa 11, 21,
3: 5, contacto radar, decina de Aixon 1 Bravo, NH30, decimal 19, espera aproximación y la sexo pista 29 izquierda.
0: 30-19-19, Aixon 1 Bravo, esperamos y la sexo 29 izquierda, viva 3-35.
3: Polaris 10-11, notifique velocidad.
4: 5, se ha indicado Polaris 10-11.
3: Recibió no menor a 250, las siguientes 25 millas, Polaris 10-11.
1: Polaris 1860, 3 para despegar, pista 29 derecha, viento 220 con 8 en el aire 28.

0: Flight 1396, Centro México, 2615, buen día.
1: 2615, 1396, ¿ayos? Posición Guadalajara, Aero México 256, descenso de 280 por 240.
0: Aero México 256, buenas noches, contacto radar, descienda vía Exxon 1 Bravo, QNH 30, decimal 19, espere aproximación, ILSX, pista 2 nave izquierda.
1: Descendo vía Exxon 1 Bravo, esperando ILSX vía 2 nave izquierda con 3019, Aero México 256.
0: Flight 1105, contacta aproximación 19-3, buen día.
2: 19-3, hola.

0: 5901. Salida Guadalajara, buenas noches, Volaris 1860, dejando 5900 por 2309.
1: Volaris 1860, contacto radar, Hacienda Vía, CDM 1 Bravo para nivel de vuelo 230.
0: Contacto radar, ascenso Vía, CDM 1 Bravo para 230, Volaris 1860.
2: Aproximación Guadalajara, buenas noches, Vía, 3005. Descenso 280 por 240.
3: 305, contacto radar, descienda para 1-0-1000, autoriza el sexto y 2-9 izquierda.
1: Vía X1 Bravo, QNH-30 decimal 1-9, espera aproximación y el sexto y pista 2-9 izquierda.
3: Mativo 9000 pies y a discreción viraje fijo final, teniente menor.
0: 9000 pies a discreción viraje final, pendiente, Volaris 1-1-0-5.

0: Viva 7305, reduzca 250.
1: Reducción 250, Viva 3003.
0: Aeroméxico 256, reduzca 250.
1: A la presente 250, Aeroméxico 256.
0: Recibido.

0: 5823, interrumpa descenso a 15000.
1: Descenso al descenso a 15000, guardia 5823.
2: Guardia 1105, descienda para 8210.
0: 8200, Polaris 1105.
3: Sin restricción.
2: 10 millas, MC7700 y autorizado ILX 2 a izquierda.
0: Dentro de 10 millas, 7700, autorizado ILX 2 a izquierda, Polaris 1105.
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0: Correct, American 2063, reduce to 250 knots.
4: 250 knots on the speed, American 2063.
0: Represente 180 Volaris 1105.
2: Volaris 1011, 2002.
0: Recibido Viva 7305. Por secuencia, vire por izquierda rumbo 240. Espere Volago Lima 802. Descienda para 17000. Y el 802 en 4 minutos.
2: A izquierda 200 nudos.
3: 230 nudos y autorizo el SR de la izquierda, Volaris 1011.
5: Volveremos a volar al Golf Lima 0802 y descenso 17000, Viva 7305.
2: Volaris 1105, 2 millas 5, final, servicio para terminado, 18 en el Torre, buenas noches.
0: Torre 1, Shemala 1, Volaris 1105, buen día.
6: Metro San Francisco, 8225, heavy, passing, 5249, descending 5240.
0: Armico 256, reduzca a 230.
2: Switch inspector.
3: Reducción a 230, Aeroméxico 256.
0: Viva 3055, exacta aproximación 193.
7: Para buena noche, Volaris 1105, virando final 2 a izquierda.
0: Transa cargo 8225.
8: 105, autorizado para aterrizar 29 a izquierda, el viento es de los 220.7.
0: Autorizado aterrizar 2 a izquierda, Volaris 1105.
3: Aproximación, Guadalajara.
8: Sobre Volaris 147, está usted listo.
6: 2000.
8: No, para despegar 29 a derecha, el viento 220.7 en el aire 28.
6: Ah, no, no, no.
0: En un minuto.
2: Y 355 ahora autorizado directo plave.
3: Directo plave, viva 355. 6 vamos a hacer posible 14.000 pies en Gulf Lima 802.
0: Recibido 1, 2.000 sin restricción en México 256. Cancel de restricciones de altitud.
3: 1, 2.000 sin restricción en México 256.
6: Alustar Recargo 8225, request descent.
0: Viva 7305, derecho, Gulf Lima 802.
2: Volaris 1011, sin demora, traduzco 1809.
0: 8225, descend to 14000, unrestricted.
3: 1011.
6: Return to cargo, 8225, unrestricted, descend, flight rule, 14000 feet.
0: Viva 7305, descienda para 12000 sin restricción. Para 1-2-3 sin restricción.
5: 2 sin restricción, mi base 7305.
0: Armico 256, aproximación 19-3.
3: 19-3, Armico 256. Proceso Guadalajara, Armico 256, descenso de 1-6000 a 1-2220 indicados.
0: México 23-9.
2: 1-1-0-1000 pies y en un minuto vuela directo a Plade. Contacto radar.
3: Contacto radar, descenso 1-0-1000 pies, en un minuto directo a Plade, a México 256.

0: Que va a 3055 en un minuto más, desciende a 9000 pies, autorizado y el extremo de la izquierda.
1: 6000 pies por 230, Emilio, 1 grado. Un minuto más, 9000, y autorizado y el extremo de la izquierda, viva 3055.
2: Eso para 230.
1: Dejando 8000, directo a Toxo por la izquierda, por la 1147 y presencia 230.
2: Viva 7305, contacte aproximación 193.
1: 3, viva 7305, hasta luego. Posición Guadalajara, que tal, 7305, dejando a unos 5000 por 1-2000.
0: 7305, buenas noches, contacto radar, descienda para 1-0000 pies, sin restricción. Y en el Goflimo 803, vuela a Plave.
3: Maintain 1000 American 2063.
1: Flema 803, directo a Plave, viva 7305.
0: Polaris 10-11, 1-6-0-2.
4: 7-28.
1: Polaris 10-11.

0: Viva 3055, reduzca 200 nudos.
1: 200 nudos, viva 3055.
0: Skyway 5260, final approach 6, radar service terminal, contact tower 118.1, buenas noches.
2: 18-1, buenas noches, Skyway 5260.
0: Amigo 256, presiona 9000 pies, autorizado ILS, soy dotado izquierda, 200 nudos.
3: 9000 pies, 200 nudos, autorizado ILS, soy dotado izquierda, México 256.
4: A 10, cruce pista, 29 derecha.
5: Alfa 10, cruzando pista, 29 derecha, Volaris, 105.
6: Noches, Armenco 260, nivel de vuelo 340,
7: 204. ILS 29 left.
8: 260, buenas noches, contacto radar. Es una...
9: Pero buenas noches, the wind 40 degrees, 7 knots, return runway 29 left.
7: Land runway 29 left, Sky West 5260.
10: 3019, 9, esperamos ILS Express, Estados Unidos, lleva el
11: 05. 05 en Alfa 11, contacto 121, decimal 9, hasta luego.
12: 121, decimal 9, volar 1105,
11: buenas noches.
8: Armeco 260, reduzca 2501.
13: Reducimos 2501, Armeco 260.

0: 10-11, una milla fijo final, servicio para terminar, torre 18-1, reduce la mínima, buenas noches.
1: 18-1, torre, y a la mínima, polar 10-11, buenas noches.
0: Para México 256, reduce 1-8-0 nudos.
1: Reducción hacia 200, para México 256.
2: Pero la buena noche, polar 10-11, y el FR 29 izquierda.
3: Cruzando Chicago, 825 heavy, passing 17,000.
4: 011, buenas noches, una aproximación a la pista 29 izquierda, ustedes dos en secuencia, tráfico, Embraer 175, 3 y media, en final, informaré pista libre.
0: Cargo 825, buenas noches, Roy Delson.

0: Atómico 256, secuencia vía izquierda rumbo 240, espere un minuto al Goslima 980.
1: Por izquierda rumbo 240, un minuto al Goslima 980.
0: Por la estación de 9000 pies.
1: Zona de Mirada, México 256.

0: Viva 3055, 2 millas, hijo final, servicio relacionado, Torre 181, buenas noches.
1: Torre 181, Viva 3055, muchas gracias, buenas noches.
2: Skyway 520, Petit Alpha 10 Cross, runway 2-9 right.
3: Alpha 10 Cross, 2-9 right, Skyway 520.
2: Correct.
0: Estás a cargo de 225, fly direct to plaza.
2: Para aterrizar en la pista 29 izquierda, el viento 240.7.
1: Voy a aterrizar 29 izquierda, correcto, no 01. Fly 583, contacta Apache, Viva 3055, ILS X-Ray 29 izquierda.
4: 3 volares 58.
2: 3055, buenas noches, en la aproximación a la 29 izquierda, el viento 220.7.
1: Está bien. Continuamos aproximación, 29 izquierda, Viva 3055.
4: Reducción a 160, autorizado ILS X-Ray 29 izquierda, México 85256.
0: Viva 7305, escena 9010, autorizado ILS X-Ray.
2: Skyway 526, clear of contact 121.9 ground control.
1: Rey, 29 izquierda, 3305 y 202.
4: Aproximación Guadalajara, ¿qué tal? Buenas noches, Volaris 58, 315.000, 250 nudos.
0: Viva 7305, confirmo 1800 nudos.
1: 80 nudos, Viva 7305.
0: Fly 5823, contacto real, descenda 1-0-1000 pies, en el gol prima 826, vuela directo a Plaza.
4: 1-0-1000 pies, en el gol prima 826, directo a Plaza, vuela 5823.
1: Fly 5823, aproximación 19-3.
2: Volaris 1-0-1-1, vía a 10, en pista 2-9 derecha.
0: Tonight, also, Circle Davis, Experience,
5: Roland, 0-0-0-0. Chicago, 8225, descending 9,000 feet, and speed 2-2-0-0.
2: Viva 3055, aterrizado para 3029 izquierda, el viento es de los 220.7.
1: Aterrizado para aterrizar, 29 izquierda, viva 3055.
0: 0-0-0-0-0-0-0-0, buenas noches.
2: Polaris 1011, contacto 219 en Alfa 11, hasta luego.
1: 19 en Alfa 11, Polaris 10.
6: Bajara, Polaris 1753, señal de vuelo 295, descenso señal de vuelo 240. Rumbo 220 por condiciones.
4: México 256, 2 millas de fijo final.
2: México 256, buenas noches, contra la aproximación a la pista 29 izquierda.
1: F30-19, espera aproximación.
4: 256,
1: a 29 izquierda.
0: Explado.
6: Cuando te vea mal tiempo, directo gol cima 824. Continuando vía mesa 1 Bravo, 3019. Esperando ISF, piso 2 a la izquierda, Volaris 1753.
0: Volaris 5823, reduce 200 nudos, sigue tráfico pesado.
1: México 2615, buenas noches.
4: 5813.
7: 615, buenas noches, Volaris 147.

0: Santa Clara 225. Please speak 180 knots.
1: Speed 180 knots, this is Santa Clara 825.
0: Alright, 583, alla possibile 1809.
2: 1809, alla possibile 583.
3: Aeroméxico 260, si posible, ahora podemos hablar en Flash.
4: Aeroméxico 260, espere Flash aproximadamente en Golf Lima 804.
3: Bien, esperamos Flash hasta el 804, Aeroméxico 260, gracias.

0: Viva 3055, Charlie 2, cruce pista 29 derecha.
1: Charlie 2, cruzamos 29 derecha, viva 3055. Para el 5823, desciende a 9010, autorizado y el STX de 29 izquierda. 9010, autorizado y el STX de la 29 izquierda, para el 5823.
0: Para México 256, autorizado para aterrizar 29 izquierda, el viento 250 por 6.
1: Autorizado aterrizar en pista 29 izquierda, México 256.
0: Viva 3055 en Alfa 7, contacto 121, 19, control terrestre, hasta luego.
1: Alfa 7, 219, viva 3055, gracias, saludos.
2: Viva 7305, pico final, servicio relacionado, torre 181, buenas noches.
3: 181, torre, 7305, buenas noches. Torre Guadalajara, ¿qué tal? Viva 7305, final, 9 millas, 7 la izquierda.
0: Viva 7305, buenas noches, en aproximación a la pista 29 izquierda.
3: Gracias, aproximación 29 izquierda, viva 7305.
4: Hola, es 1753, interrumpa descenso a 14000.
5: Mantenemos ahora 14000 dólares, 1753.
4: México 260, aproximación 193.
6: Atención Guadalajara, buenas noches, Aeroméxico 260, información India 16000, en descenso 13000, vía Dixon Nuevo.
7: Aeroméxico 260, contacto radar, buenas noches, descienda para 10010 y en el complimo 804, vuelve clave.
0: Aeroméxico 256, vía Alfa 10, cruce pista 29 derecha.
6: Clave, Aeroméxico 260.
0: Alfa 10, cruzado pista 29 derecha, Aeroméxico 256. Corrector México 256 y en Alfa 11 contacto 11, décima 9, hasta luego.
1: En Alfa 11, 21, 9,
0: Viva 7305, ajuste altimétrico 3020, viento 260 con 6, autorizado para aterrizar 29 izquierda.
3: Aterrizar 29 izquierda, viva 7305.

0: Aeropuerto 260, descende 9000 pies, autorizado hielo estrecho y 2000 izquierda, 200 nudos.
1: Descendemos 9000 pies, autorizado cielo X-ray 29 izquierda y recibimos 200 nuevos, aeromicro 260.
2: Hola, X1753, descienda para 1-2000 sin restricción.
3: Descendemos 9000 pies de la X1753. Now switch from Chicago, 8-2-5-30, on the ILS X-ray, 29 left.
4: Descendemos a cargo, 8-2-5-30, buenas noches, continue the program, 29 left, at the center 3-0-2-0.
2: No menos.
3: San Chicago, 8225, continue approach 29 left, automatic 3020.
2: 70 hasta 8 millas, volar 583.
3: 3020. 3020, San Chicago, 8225.
4: Correct.

0: Viva 7305, Charlie 2, cruce pista 29 derecha.
1: 753, aproximación, cruzamos la 732.
2: La 1753, Daniel. Aproximación Guadalajara, vuela 1753, 15000 pies, en descenso a 12000. Próxima 824, información en inglés.
3: Vuela 1753, contacto radar, vuela 1753.
2: Contacto radar, vuela 1753.
0: Lufthansa Cargo 625, wind 220 degrees, 6 knots, airtron runway 29 left.
2: Lufthansa Cargo 825, runway 29 left, let's land.
0: Viva 305, Alfa 7, Eco 6, hacia rampa 34.
1: Alfa 7, Eco 6, hacia rampa 34, no, Viva 7305.

0: Mexico, la oficina de buscar un 809 secuencia.
1: Sí, 809 secuencia.
2: México, la oficina. Approach American 2063, confirm we're clear for the approach from flight deck.
0: American 2069000, I'm clear, ILS X-ray 29 left.
2: Clear for the ILS 29 X-ray, or ILS X-ray 29 left, American 2063, thank you.
0: Con Volaris 5823, continúe con la velocidad hasta posible hasta 6 millas final. 8 millas final, servicio relacionado, torre 181, buenas noches.
2: 181 con la torre y lo posible la velocidad alta, Volaris 5823. Torre Guadalajara, ¿qué tal? Buenas noches, Volaris 583, final 29 izquierda.
3: Volaris 5823, buen día, continúa aproximación a la pista 29 izquierda.
2: Aproximación 29 izquierda, Volaris 583.

0: Lufthansa Carway 25 Heavy, the KV Alpha 12 Cross, runway 29 right.
1: Right, Alpha 12 6 Cross, 29 right, Lufthansa Carway 25.
2: Mega 260, continúa 160, nudo secuencia.
3: Tenemos 160, nudo
2: cero, 260. Es 1753, vuela directo a Plade, descienda 10.000.
4: Directo a Plade, 10.000, pesos, la 1753.

0: Samurai 5823, visto 220.6, aterrizado para aterrizar, pista 29 izquierda.
1: Visto aterrizar 29 izquierda, Volaris 5823.
0: Lufthansa Cargo 825, heavy proceed to Alpha 13 and contact 121.9 ground control.
1: 11.9 and 2 Alpha 13, Lufthansa Cargo 825.

0: Permítame 260, confirmo 2160 luz. 2 millas de pico final, servicio de la terminal, torre 18, no voy a marchar.
1: 823, abandone Alfa 10, cruce pista 29 derecha, ruede y Alfa 11.
2: Alfa 10, cruce 29 derecha, rodamos Alfa 11.
3: Torre de Guadalajara, buenas noches, Arturo 260 y LS X-Ray, pista 29 izquierda, 2 millas, pico final, 160.
1: México 260, pista 29 izquierda, 30 decimal, 20, continúe, pendiente, pista libre.
0: 29 izquierda.
3: QNH 3020, México 60.
4: Pista 2 a la izquierda, hola, distancia 73.

0: 1902, buenas noches, pistas 9 derecha, rueda, posición en manteca. Teniente Corlin. American Cities Pacific Street, AKG Alpha 1-0, cross runway 29 right, taxi Alpha 1-1.
1: Alpha, cross runway 29 right, and 413 American 2063.

0: México 260, pista 2-9 izquierda, viento cruzado, 250 grados, 5 nudos, autorizado para aterrizar.
1: Estamos aterrizados, pista 2-9 izquierda, México 260.
0: American Dew 063, continue straight ahead via Alpha 11, contact ground, 121 decimal niner, good day.
2: Alpha 11, Alpha the ground, American 2063, good night.
3: Alpha 753, fijo intermedio, servicio radar 3-9, 18, no te arroba de noche.
4: 18, no te arroba, la 1753, ok.

0: Torre Guadalajara, Volaris 1753 y LSF, pisados a izquierda.
1: Volaris 1753, buenas noches, pisados a izquierda, 30 decimal 20, continúe, teniente pista libre.
0: 30 decimal 20, teniente pista libre, Volaris 1753.

0: Arizona 9-0-2, pista 2-9 derecha, viento cruzado, 230 grados 5 nudos, autorizado a despegar. Piso por la derecha, fijo 20 y en el aire 1-0 de semana 8, bomba.
1: Pronto, paso 20, despegue y de buena tarde, buen día, bola.

0: Chico 260, abandone vía Charlie 2, mantenga fuera de pista 29 derecha, tránsito inicia salida.
1: Charlie 2, mantenemos antes pista 29 derecha, Romico 260.
0: Gitana 1437, buenas noches, pista 29 derecha, ruede a posición y mantenga.
1: Posición y mantenga, pista 29 derecha, Gitana 1437.
0: Claris 1753, pista 29 izquierda, viento 240 grados, 10 nudos, autorizado para aterrizar.
2: Autorizado para aterrizar, pista 29 izquierda, Claris 1753.
0: México 260, cruce pista 29 derecha, ruede vía alfa 7 y contacto terrestre 121 decimal 9, buenas noches.
1: Pista 29 derecha, alfa 7, estamos

0: Mexicana 1437, pista 29 derecha, viento cruzado, 230 grados, 7 nudos, autorizado a despegar en el aire contacto terminal. 120 decimal 8, bomba.
1: Vamos a pasar al estudio.

0: Guadalajara, buen día, Mexicana 1437, salida aquel va 1 Bravo, vía 230, restricción.
1: Buenas noches, Mexicana 1437, contacto radar, abandonando 8000 pies, vire derecha aquel va.
0: Contacto radar, abandonando 8000 pies, directo aquel va, Mexicana
2: 1437. 3122, buenas noches, pista 9 derecha, rodea posición y mantenga.
3: Voy a mandar pista 2, 9 derecha, 9 derecha.

0: 4, 1, 2, 2, autorizado para vez, pegar 2, 9, derecha, viento, calma en el aire 28.
1: Actual, despegue en el aire 28, y va 3, 1, 2, 2, muy buenas noches.
0: Buenas noches. Polaris 1753, ya Charlie 2, mantenga antes de la pista 29 derecha, tráfico despegado.
2: Mantener antes de la pista 29 derecha, en Charlie 2, Polaris 1753.

Polaris 1753, ahora cruce pista 29 derecha, Alfa 7 y Eco 6.

0: Hola, es una meter 2.
1: ¿Prosiga?
0: Vamos a volar aproximadamente el rumbo 020 de las siguientes 80 millas por zona de mal tiempo.
2: Contacte 341 para el salón.
1: 20, recibido.
3: Muy buena noche, viva 3122 de Mono Bravo, dejando 6600 pies.
1: Buenas noches, viva 3122, contacto radar ascenso vía a 2309.
3: Sí, a 230 vía 3122.

0: Aproximación Guadalajara, Volaris 1085, cruce 2300 en descenso 240, volando a Mesca, información Julio.
1: Volaris 1085, buenas noches, contacto radar, vire por la izquierda al Golf Lima 826 y el descenso 12000 sin restricción, espere ILS X-ray 29 izquierda.
0: Por izquierda, Golf Lima 826, descenso 12000 pies, esperando ILS X-ray 29 izquierda, Volaris 1085.

0: Atlanta, buenas noches, dólar y 1-1-2-3. Alcanza 2-4-0.
1: Polaris 1-1-2-3, buenas noches, contacto radar, descienda a Mula 1 Bravo, QNH-3020, espere ILS X-ray, pista 2, nave izquierda.
0: 3020, autorizado el descenso vía Mula 1 Bravo, esperando ILS X-ray, pista 2, nave izquierda, Polaris 1-1-2-3.
1: Polaris 1902, ascienda a nivel 330, no aviso.
0: Nivel 330, Polaris 1902.

0: Polaris 1902, cuando libre más tiempo, directo Ipsis.
1: Posible Bravo 5, Ipsis Polaris 1902, gracias.
0: Mexicana 1437, contacto México en 2615, buenas noches.

0: Polaris 1085, derecha, directo a Plade.
1: Por derecha, directo a Plade, Polaris 1085.
0: Polaris 1902, contacto México Centro, 27.3, buen vuelo.
1: 27.3, Polaris 1902, buenas noches.
0: Polaris 1123, cancele la llegada, descienda sin restricción a 11000 y vuele directo a Prim.
1: Cancelamos llegada, descenso 11000, directo a Prim, Polaris 1123.

0: Volaris 1085, 193. Buenas noches.
1: 1093, Volaris 1085. Buenas noches. Aproximación Guadalajara, Volaris 1085, cruce de unos 5000 pies, en descenso de 2000 pies, volando a Plaza, información Julius.
2: Volaris 1085, contacto radar, descienda para 9000, autorizado aproximación ILSX, pista 2000 izquierda.
1: Descenso 9000, autorizado aproximación ILSX, pista 2000 izquierda, Volaris 1085.

0: Avenida Guadalajara, buenas noches, ¿qué tal? Volar 5731, dejando 297 para 240, desviados en el 210. Buenas noches, Volar 5731, contacto radar, el descenso sin restricción a 16000-3020 y espere vector al Golf Lima 827, esperar ILSH y 29 izquierda.
1: Ok, enterado, 16000, esperando vector al 827, al ILSX 29 izquierda, Volar 5731.
0: Correcto, reduzca 250 nudos, es número 3 en la secuencia.
1: Ok, reducción 250, Volar 5731.

0: Polaris 1-1-2-3, ¿me confirma el descenso hasta 1-1-1000?
1: Afirmativo, sin restricción.
0: Claro, continuamos sin restricción. 1-1-1000, Polaris 1-1-2-3.
1: Correcto, y mantenga velocidad alta en lo posible.
0: Tenemos velocidad alta, Polaris 1-1-2-3.
2: Aproximación Guadalajara, buenas noches, estafeta 313, dejando 277 por 240, información Juliet.
3: Buenas noches, estafeta 313, contacto radar, descienda vía Mula 1 Bravo, QNH 3020, espere ILS X-ray, pista 29 izquierda.
2: Descenso vía Mula 1 Bravo con 30 decimal 20, esperando ILS X-ray, pista 29 izquierda, estafeta 313.
4: Estamos libres de mal tiempo, volar 5731, ¿podemos volar al 827?
3: Afirmativo, directo al 827, continúa ahora el descenso a 1-2000.
4: 1-2000, volar 5731, expeditamos.

0: Polaris 1123, contacto 19.3, buenas noches.
1: 19.3, Polaris 1123, buenas noches. Aproximación Guadalajara, buenas noches, Polaris 1123, nivelado 11000, volando a prensa.
2: Polaris 1123, contacto radar, recibida para 10000, autorizada aproximación ILS-X, pista 29 izquierda.
3: 93, buenas noches, Polaris 5731, hasta luego.
1: Aproximación ILS-X, pista 29 izquierda, Polaris 1123. 8 millas final, Polaris 1085.
2: 8 millas final, servicio radar terminado, Torre 18.
1: Torre 18, no, Polaris 1085.
3: Buenas noches, Guadalajara, ¿qué tal? Volaris 573.
1: Soy Guadalajara, Volaris 1085, 7 millas, final y el X-ray, 29 izquierda.
4: 31085, buenas noches, viento 260.6, autorizado para aterrizar 29 izquierda.
1: Y bueno, autorizado para aterrizar 29 izquierda, Volaris 1085.
3: Planeamos 827 y la con, reanudar llegada.
2: Espere FLADE en aproximadamente 25 minutos.
3: Cerrado, gracias por el 573.

0: Población 23, posible Gol Lima 989 en 5 millas más.
1: Afirmativo, Volaris 1123.
0: Gracias, Volaris 1123, descienda para 9000.
1: Estafeta 313, cancele la llegada, vuele directo a Prim, continúe el descenso a 1-2000.
0: No, pues ya plada, descenso 9000, autorizada aproximación, y le exige pista 2-9 izquierda.
1: El de estafeta 313.
2: Le exige pista 2-9 izquierda, Volaris 5731.

0: Flight 123, mire, Goldman 981, mantenga 9000.
1: Directo Goldman 81, mantenemos 9000, Volaris 1123.
2: Guadalajara, muy buenas noches, IVA 3117, directo, caso, 249.
3: Buenas noches, IVA 3117, contacto radar, el descenso 10.
4: 5 bien, a 10, en pista 29 derecho.

0: Μανταρμός, το ΕΜΗΝ.
1: Flex
0: 1-7-700, autorizado aproximación y el 6 pistado a la izquierda. Ascensor 7-700, autorizado y el 6 pistado a la izquierda, volar 1-1-3.

0: Polar 5731, confirmado, autorizados a la aproximación.
1: 75731, afirmativo, 9000, aproximación en el sexo de pista 29 izquierda, y
0: redondeo 190. Enterados, Polar 5731.
2: La llegada vuele directo a CX y el descenso 1-2000 sin restricción.
3: Directo CX y 1-2000 sin restricción, IVA 3-1-1-7.
1: Volare 5731, reduzca a 160.
0: 160, Volare 5731.
3: Adela Gran, muy buenas noches, Volare 1281 en descenso a 240 al cruce de 295.
1: 981, servicio radar terminado, torre 181, buen día.
2: Sofía Mula 1 Bravo, 3020, esperaría el DCX de pista 29 izquierda.
3: Perfecto, descendemos a Mula 1, Guadalajara, buenas noches, Volaris 1123, final y el X-Ray pista 29 izquierda, 1281.
4: 23, buenas noches, el viento 300 grados, 6 nudos autorizado para aterrizar 29 izquierda.
3: Para aterrizar pista 29 izquierda, Volaris 1123.

0: Terminal Guadalajara, buenas noches, estafeta 313, dejando 14300 por 12000 y volando a Prince.
1: Estafeta 313, contacto radar, desciende para 10000, autoriza aproximación y el sexo, pista 29 izquierda.
0: Contacto radar, descenso para 10000 y autorizado CLS X-ray, pista 29 izquierda, estafeta 313.

0: estamos Pico Final, Volaris 5731.
1: Star Radio 181, buenas.
0: Gracias por su ayuda, muy buenas noches, que la pase muy bien. Buenas noches, Volaris 5731, Nelly L6 y 2 9 izquierda.
2: Hola, 5731, buenas tardes, por tener la aproximación a la pista 29 izquierda.
0: Gracias, continuamos 2 9 izquierda, Volaris 5731, ¿qué viento tienen en superficie?
2: 300 grados con 0 7 nudos.
0: Enterado, gracias.

0: Polaris 1-2-3, Charlie 2 aprobado. Se comió de derecha y Alfa 7.
1: Cruzamos Charlie 2, cruzamos 2-9 derecha, Alfa 7, Polaris 1-1-2-2.

0: Por el Snow Nodal, contacto 219, hasta luego. Buenas noches, Volaris 31, viento 300 con 7, autorizado para 3R29 izquierda.
1: Autorizado 3R29 izquierda, Volaris 5731.

0: Volaris 1830, viento 300 con 7, autorizado para despegar 29 derecha en el aire 28.
1: Pista de pista 29 derecha en el aire 28, Volaris 1830, buen día.
0: Buenas noches.

0: Polaris 5731, ahora cruce pista 29 derecha, Alfa 7, Eco 6.
1: Alterado 2 a derecha, autorizados al cruce, Alfa 7, Eco 6, Polaris 5731.
0: Es correcto, y 4-6, cambia 34, hasta luego.
1: En Eco 6, 34-1, gracias, Polaris 5731, muy buenas noches.
0: Buenas.
2: Guadalajara, buen día, Volaris 1830 en ascenso, 6000 pies por 230, se
0: detiene. Hoy mantenimiento.
3: Volaris 1830, buenas noches, contacto radar, ascenso vía a 230 hasta nuevo aviso.
2: Ascenso vía 230, nuevo aviso, Volaris 1830.
3: Volaris 1281, directo a PRIM.
0: ¿Cómo necesita para esa revisión y hasta dónde revisará?
4: Descenso a 1.000 pies en restricción, Polaris 1281.
3: Viva 3117, contacto 193, buenas noches.
4: 193, buenas noches, 3117. Guadalajara, buenas noches, Viva 3117.
0: Sí, y puede ir desalojando en las zonas verdes, ya que tengo constantes aproximaciones.
5: Este contacto radar, lesiona para 1.000, autoriza aproximación y el SF.
0: Muy mantenimiento, ingrese a la cabecera 29 izquierda para revisión de luminarias.

0: aproximación Guadalajara. Buenas noches, Volaris 1093. Abandona 285 por 240, volando directos Golf Lima 824.
1: Buenas noches, Volaris 1093, contacto radar, el descenso sin restricción a 1-2000-30-20, espere ILS X-ray, pista 29 izquierda.
2: Open 18-1, esta feta 313, gracias, venía a salir.
0: ILS X-ray, pista 29 izquierda, Volaris 1093.
1: Es correcto, ¿le es posible volar directo a Plave?
0: Permítame un momento.
2: Torre Guadalajara, buenas noches, estafeta 313, 7 millas, ILS X-ray 29 izquierda.
3: Estafeta 313, buenas noches, continúa aproximación a la pista 29 izquierda. Viento 330 con 7, mi promo cae un móvil sobre pista izquierda, en revisión de luminarias, que quita, se va a desalojar antes de suceder también, pero autorización a una milla.
1: Mil autorizados ILS X-ray pista 2.
2: Y pendiente autorización de aterrizaje, estafeta 313.
3: ILS X-ray, espera la autorización a una milla.

0: mantenimiento, desaloje la... Móvil, mantenimiento de torre. Desaloje la pista. Correcto, me informa cuando esté libre. Móvil, mantenimiento, me confirma pista libre. Recibido, esta feta 313, autorizado para aterrizar 29 izquierda, viento 300 con 6.
1: Autorizados para aterrizar, pista 29 izquierda, esta feta 313.

0: Guadalajara, Volaris 1093, sería posible el Golf Lima 980 o 981.
1: Estafeta 313, Alfa 10, cruce pista 29 derecho.
2: ¿Me repite? ¿Ya no estoy?
3: 10, estamos 29 derecho, estafeta 313.
0: ¿Sería posible volar al Golf Lima 980?
2: Afirmativo al 980, continúa el descenso a 1-1000.
0: Sí, 1-1000, autorizados Golf Lima 980, Volaris 1093.
2: Tria Prim también estaría autorizado.
0: Al 980 está perfecto, muchas gracias.
2: Ok.
3: De Guadalajara, muy buenas noches, IVA 3117 y el sexto y 2 a la izquierda.
1: Escaseta 313 por 219, salud. Buenas noches, IVA 3117, buenas noches, continúa la aproximación a la pista 29 izquierda, el viento 300.6. Espera autorización a 1 milla y un móvil en revisión de luminaria sobre pista 29 izquierda.
3: Pero, continuamos, yo digo 3, 0, 7.

0: 830. Procedencia en Guadalajara, buenas noches, Volaris 1231, deja 274 por 240, información Juliet.
1: Volaris 1231, buenas noches, contacto radar, cancele la llegada, descienda 1-2000 sin restricción, vuelo directo a Plades, Ferrari LS X-Ray, pista 2, nave izquierda.
0: 2000 directo a Plades, Ferrari LS X-Ray, 2, nave izquierda, Volaris 1231. Guadalajara, Volaris 1830, desviándose por izquierda el rumbo 285 por condiciones.
1: Aprobado, la desviación más cuando la pista esté libre, por favor.
0: 120, Volaris 1830.
1: Ok, teniente.

0: gracias. Viva 3117, autorizado para aterrizar 29 izquierda, el viento es 280 con 6.
1: Autorizado de izquierda, viva 3181.
2: Un segundo, ahorita le me informo 1093.
1: Muy bien, muchas gracias.

0: Volaris 1830, ¿cree poder volar a USDAT?
1: Negativo, Volaris 1830.
0: Ok, entonces espere volar a Los Mochis y mantenga nivel 230 hasta nuevo aviso.
1: Volar a Los Mochis, 230, Volaris 1830.
0: Volaris 1093, directo al fijo final, descienda 10.000.
1: Directo a Golima 981 y 10.000 pies, Volaris 1093.

0: 177, es el Oje Charlie 2, cruce pista 29 derecha y Alfa 7.
1: Charlie 2, cruzamos 29 derecha y Alfa 7 y va 311. ¿Sí?
2: Polaris 1830, contacto México en 23.9.
3: 39, gracias, 1830.
2: Polaris 1281, próximo al fijo final, servicio de radar terminado, contacto 18.1, buenas noches.
4: Guadalajara 18.1, Polaris 1281, muchas gracias, que tengan una bonita noche, hasta luego.
2: Hasta luego.
0: Viva 3117 en Alfa 7, contacto 219, hasta luego.
1: 7,
0: buenas noches.
4: Guadalajara, muy buenas noches, Polaris 1281, ILS 29, derecha, 10 millas.
0: Polaris 1281, buenas noches, es la aproximación a la pista 29, izquierda. Espera autorización de aterrizaje a una milla, hay un móvil sobre pista en revisión de luminarias.
4: Entendido, y esperamos autorización, una milla, Polaris 1281.

0: ajuste asimétrico a todas las estaciones 3022.
1: 10, Volaris 1093.
2: Volaris 1231, el descenso a 10,000.
3: 10,000, Volaris 1231.

0: Solaris 1093, ¿sería posible descenso en BMC?
1: Afirmativo, 7700, autorizado CLS X-Ray 29 izquierda.
0: 7700, autorizado CLS X-Ray 29 izquierda, Bryce 1093, muchas gracias.
1: Móvil mantenimiento, desaloje pista. Móvil mantenimiento, desaloje la pista. ¿Me confirma pista libre? Recibido. Polaris 281, viento de los 250.6, autorizado para aterrizar pista 29 izquierda.
0: Pista, se le aterrizaje pista 29 izquierda, Polaris 1281, muchas gracias.

0: Polaris 1010, puede mantener 29 derecha. Mantener 29 derecha, Polaris 1010. Polaris 1081 en Alfa 10, cruce 29 derecha y Alfa 1.
1: Estamos 29 derecha, Alfa 1, 1, 1, 1, 1, 1, 1, 1, 1, 1, 1, 1, 1, 1, 1, 1, 1, 1, 1, 1, 1, 1, 1, 1, 1, 1, 1, 1, 1, 1, 1, 1, 1, 1, 1, 1, 1, 1, 1, 1, 1, 1, 1, 1, 1, 1, 1, 1, 1, 1, 1, 1, 1, 1, 1, 1, 1, 1, 1, 1, 1, 1, 1, 1, 1, 1, 1, 1, 1, 1, 1, 1, 1, 1, 1, 1, 1, 1, 1, 1, 1, 1, 1, 1, 1, 1, 1, 1, 1, 1, 1, 1, 1, 1, 1, 1, 1, 1, 1, 1, 1, 1, 1, 1, 1, 1, 1, 1, 1, 1, 1, 1, 1, 1, 1, 1, 1, 1, 1, 1, 1,

0: través del 981 contacto 21 en Alfa Oscar. Hasta luego. Volar 1010 10250 con 6, autorizado para despegar 29 derecha del aire 28.
1: Polaris 12319, 1000 pies, autorizado CLS X-ray 29 izquierda.
2: Estamos 6 millas CLS X-ray 29 izquierda.
3: Sal despegue, pista 2 derecha, Polaris 1010.
0: Correcto, en el aire 28, hasta luego, 10.
3: Recibo 28 en el aire, Polaris 1010, muy bien.
0: Polaris 1093, buenas noches, continúa aproximación, pista 29 izquierda. Espera autorización de aterrizaje a una milla. Hay un móvil en pista 29 izquierda, revisión de luminarias.
2: Entrado, continuamos pendiente, pista libre, Polaris 1093.

0: móvil, mantenimiento, desaloje la... Recibido. Polarizado 093, viento 220.6, autorizado para aterrizar 29 izquierda.
1: Gracias, autorizado aterrizar pista 29 izquierda, polarizado 1093.

0: Terminal Guadalajara, buen día, Volaris 1010, 6200 por 230, CD1 Bravo.
1: Recibo, Volaris 1010, buenas noches, contacto radar, ascenso vía nivel 230, hasta no aviso.
0: Ascenso vía 230, Volaris 1010.
2: Buenas noches, Romisco 25, correr, ni mantener 29 derecho.

0: Polaris 1010, terminal 28. Aeroméxico 265, aterrizador para despegar 2-9 derecha, viento 250.6 en el aire 28.
1: Aterrizados al despegue, pisado 2-9 derecha, aeroméxico 265.
0: Polaris 1093, Charlie 2, manténganse 2-9 derecha, tráfico despegado. Si no posible, prosigan para ahí.
2: Charlie 2, manteniendo fuera de pisado 2-9 derecha, Polaris 1093.

0: Polaris 1093, ahora cruce 29 derecha, alfa 7 y alfa a la derecha, mantenga en esta frecuencia.
1: Gracias, 29 derecha, alfa 7, alfa 7, alfa 7,
0: correcto, muy mantenimiento, gracias.

0: Tenemos con Tormentor, México 265.
1: Correcto, sí, 528, saludos.
0: 18, buenas noches.
2: 1231, contacto 181 con Torre, buenas noches.
1: 181, volé 1231, gracias, buenas noches.
0: Terminal.
1: Guadalajara, buenas noches, volé 1231 y el SX Rey 29 izquierda.
3: 231, buenas noches, el viento es calma. Corrijo 250 con 6 autorizado para aterrizar 29 izquierda.
2: Contacto radar, abandonando.
1: 31, muchas gracias.
2: Es vía izquierda, Toxo.
3: Polaris 1093, ingreso por Eco 2 antes de la plataforma 34.
4: Muchas gracias, Eco 2 antes de la plataforma 34-1, Polaris 1093, buenas noches.

0: Morales 9231 Charlie 2, cruce pista 29 derecha, Alfa 7.
1: 29 derecha, el cruce al cruce y Alfa 7, Morales 9231.
0: Correcto.
2: Guadalajara, buenas noches, Volaris 123 en descenso en el de vuelo 310 por 240.
3: Buenas noches, Volaris 1223, contacto radar, descienda vía Mula 1 Bravo, espere aproximación y LS X-ray pista 29 izquierda.
2: Descenso vía Mula 1 Bravo, esperando LS a la pista 29 izquierda, Volaris 1223.

0: 4231 de parte de José, Chasis Rampa 34, ¿no? Hasta luego.
1: 10-1, ¿te lo cuento, no? Guadalajara, que está en México 264.
0: Remolque 964 Alfa Mike, cuando ingrese a ECO 2, contacto 34, ¿no? Hasta luego.
2: ¿Qué tal, 264? Buenas noches. Contacto radar, cancele la llegada. El descenso a 1-2000 sin restricción, 30-22. Y directo a Plade con velocidad alta en lo posible, estelar y el SX-Ray 29 izquierda.
1: 1-2000, descenso 3022 y el SX-Ray 29 izquierda, volamos a Plade y expeditamos a México 264.

0: México 265, contacto Centro México en 26.15, buenas noches.
1: 26.15, buenas noches, Centro México 265.
2: Buenas noches, Iván, 1-1-8-5, plan de buenos días. Viva 3118, tengo su plan de vuelo propuesto 0605. ¿Cuál es su estimado de remolque para hacer la modificación? Recibido, una molestia. ¿Podría usted hablarme 20 minutos antes de esa hora? Esto para mantener vigente su plan de vuelo y en caso de que tuviera alguna demora, no fuera vencedor.

0: Aero México 264, descienda 10,000.
1: Descenso 10,000, Aero México 264.
0: Dan A365 Heavy, fly direct Colima 826, descend to 13,000 unrestricted and reduce speed 250 knots.
2: Okay, direct to Golf Lima 826, and we'll descend unrestricted to 13,000, Giant 836 on.
3: Continuación Guadalajara, Volaris 5643, dejando 320 por 243, conexión por 240, información kilo.
0: Buenas noches, Volaris 5643, contacto radar, descienda vía Mula 1 Bravo, espera ILS X-Ray, pista 29 izquierda.
3: Descienda vía Mula 1 Bravo, esperamos ILS X-Ray, 29 izquierda, 5643.

0: Jada 8365 Heavy, reduce speed 210 knots.
1: Reduce speed 210 knots, Cheyenne 8365.
0: Aeroméxico 264, descienda 9000, autorizado CLS X-ray 29 izquierda. Aeroméxico 264.
2: Adelante 264.
0: El descenso a 9000 pies está autorizado ILS X-ray pista 29 izquierda.
2: Descenso a 9000 pies, autorizado ILS X-ray 29 izquierda, Aeroméxico 264. Muchas gracias.
0: Polaris 1223, directo al Golf Lima 826. Continúa el descenso sin restricción a 12000.
3: Descenso sin restricción 12000 y volamos a directo al Golf Lima 826, Polaris 1223.
0: Giant 8365 Heavy, descend to 10-10,000.
1: Descend 10-10,000, Giant 8365.

0: 356-43 de 2-8-21, vuelo directo al 826.
1: 821-826, volar 5643.
0: Correcto, descienda 1-3000 sin restricción.
1: 1-3000 sin restricción, volar 5643.
0: China 365, heavy turn right to Plade.
2: To Plade, China 365, heading.

0: Polaris 1223, descienda 10,000 y reduzca a 10 nudos. Espera.
1: Víctor Lima, aprobado por ECO 1 hacia el NRO.

0: Guadalajara, Volaris 1885-270 por 2.
1: Un segundo.

0: Polaris 1885, buenas noches. Contacto radar, descienda vía Mula 1 Bravo, 3022. Espere ILS, X-ray, pista 2 a la izquierda.
1: Descenso vía Mula 1 Bravo, 3022. Esperamos ILS, X-ray, pista 2 a la izquierda. Polaris 1885.
0: Giant 8365, heavy, descend 9000, clear ILS, X-ray, 29 left.
2: Descend 9000, clear ILS, X-ray, 29 left, Giant 8365.

0: Polaris 5643, reduzca la velocidad a 210 nudos y el descenso a 11000 sin restricción.
1: 210 y 11000 sin restricción, Polaris 5643.
0: Aeroméxico 264, próximo al fijo final, servicio radar terminado, contacto 18-1, buenas noches.
2: 18-1, Aeroméxico 264,
3: hello. Bajando buenas noches, Volaris 5245, dejando 290 por 240, próximos a Ixo.
2: Déjame quitar, muy buenas noches, Aeroméxico 264 y el es Ixo y 29 izquierda.
0: Velocidad 25.
4: 264, buenas noches, viento 300 grados, seguimos autorizado para aterrizar 29 izquierda.
0: 9 izquierda.
2: 29 izquierda, Aeroméxico 264.
3: Izquierda, Ixo 1 bravo el descenso. Estamos reduciendo velocidad a 250 nudos, como número 4, Volaris 5345.
0: Correcto. Polaris 1223, por la derecha, directo a Prim, autorizado CLS, Exo y 29 izquierda.
5: Para derecha, directo a Prim, autorizado CLS, autorizado a la izquierda, Polaris 1223.

0: Solaris 5643, espere posición a Primo.
1: Entrado, esperamos a Primo y a Mago, 5643.
2: Robo la zona, bueno, dice 5706, eco 596, ¿qué es la que pica 29?
3: Buenas noches, 5706, izquierda en alfa, alfa 3, mantengan pista 29 derecha.
2: 5 alfa, alfa 3, mantengan pista 29 derecha.

0: Solaris 5245, descienda a 1-2000 pies sin restricción.
1: Descienda a 1-2000 pies sin restricción, Volaris 5245.

0: Polaris 5643, por la derecha PRIM, descienda 10000 y autorizado CLS EXO y pista 1 izquierda.
1: Derecha PRIM 10000, autorizado CLS EXO y 2 izquierda, va de 5643.
2: Voy, fracción de chilemento. Voy a operación, me confirma, solicita ingreso a rodaje ECO 9. ¿Me ha aprobado? Ingreso a ECO 9, móvil operación y elemento. A México 264, alfa 10, cruce pista 29 derecha.
3: Alfa 10, cruce 29 derecha, de México 264.
2: Correcto.
4: Approach 98365, establish X-ray 29 left.
0: Roger, now contact tower 18.1, good night.
4: Over tower, Giant 8365.
2: Recibo, mantenga fuera de la pista, mantenimiento, yo lia.
5: 5, deja 255 por 240, volando Mutem.
4: Tower, Giant 8365, heavy ILS 29 left, X-ray.
0: Le directo a Mutem, el descenso a...
2: 365. Wind 300 degrees, six knots, clear from runway 29 left.
0: X-ray pista 29 izquierda.
4: Runway 29 left, Giant 8367.
5: 22 para la ILS X-ray 29 izquierda, vía 3.
2: Por alfa a la derecha, ingreso será por ECO 4.
3: Vía a la derecha y ECO 4, ingreso de México 264.
0: Para 240 a Mula.
3: Pase la frecuencia de México 264.
0: Buenas noches, Volaris 1321, contacto radar, el descenso.
2: Cierre de posición y mantener pista 29 derecha.
0: Es hecho y pista 29 izquierda.
1: 22 y LS 29 izquierda. Muchas gracias, Volaris 1321.

0: 52-45, cancele la llegada, vuele directo a Plade, descienda 1-0 mil.
1: Bravo, volamos Plade y 1-0 mil, 52-45, cancelamos llegada.
0: Polaris 1885, vuele directo al Golf Lima 826 y continúa el descenso a 1-3000.
1: Lima 826, 1-3000, Polaris 1-8-5.
2: Hacia abierto, cañón del 6.
3: Mantenimiento y elemento, aprobado Charlie 4 y vía secundaria.
2: Aprobado Charlie 4, hacia abierto, secundaria del 6, móvil operaciones más que
3: necesario. Correcto, operaciones y elementos.
0: Activa 3205, reduzca velocidad a 2601, es número 5.
4: Pusimos a 260, viva 3205.

0: estómago de derecha y completamos el escudo en el aire para la edición completa.
1: Buenas noches,
0: los pasajeros
1: de the left via Alpha, Alpha 3, Ocho Rubang, which is the right.
0: Uno, dos, dos, tres, contacto Torre en 18.1, buenas noches.
2: Torre 18.1, hola, dice uno, dos, tres, buenas noches.
0: Guadalajara 5245, reduzca la velocidad a 210.
2: Torre Guadalajara, buenas noches, Guadalajara 1-2-3, 10 millas final, pista 2-9 izquierda.
1: Polaris 1-2-3, buenas noches, continúa aproximación a la pista 2-9 izquierda, le informaré si está libre.
2: Tenemos aproximación pista 2-9 izquierda, Polaris 1-2-3.
0: 5, reduzca a 210 nudos y el descenso a 1-0-1000 sin restricción.
3: 210 nudos y 1-0-1000, Polaris 1-8-8-5. Alfa 3, Eco 4, Aeroméxico 12-4.
1: 13 por Eco 4, Aeroméxico 12-4, el contacto 34-1, saludo.
3: 29 de Eco 4 y 34-1, Aeroméxico 12-4, gracias.
1: Jaya, Mexico 5 Heavy, the case, the Alfa 1-4, backtrack runway to my right.
3: Bravo, ascenso vía.
4: Alfa 1-4 and backtrack 29 right, Giant 8-3-6-5.
0: Descenso a 1-2-1000.
5: Tenemos el descenso 1-2000 y va a 3205.
3: Nirvana.
5: ¿Quién hay?
0: 5706, buenas noches, contacto radar, ascenso vía.
1: 706, contacto, terminal 28.

0: Polaris 1-2-3, viento 300 grados, 6-1, autorizado para aterrizar, pista 2-9, izquierda.
1: Negativo por tráfico en esta ocasión.
2: Autorizado aterrizar, pista 2-9, izquierda, Polaris 1-2-3.
0: Polaris 5. Esto es comunicación, es muy débil.
1: Es autorizado CLS X-ray, pista 2-9, izquierda.
2: Está dado 9 mil pies, autorizado CLS X-ray, 2-9, izquierda, Polaris 5-2-4-5.
3: Estimación Guadalajara, ¿qué tal? Iba 2140, nivel
0: 18, a la escucha, le llamo.
3: Y estamos desviados al rumbo 220 por mejores condiciones, con información kilo.
1: He enterado, Iba 2140, contacto radar, descienda a nivel 200 y espere aproximación y LS X-ray pista 29 izquierda.
3: Contacto radar, descenso a 200, esperando y LS X-ray pista 29 izquierda, Iba 2140.
0: Giant
1: 86
0: Heavy, BK,
1: Alpha
4: 13,
0: Alpha, stay with
4: me.
1: Soy pista
4: 2-9
1: izquierda.
4: 3 Alpha, stay with you, Giant 86.
1: 2-9-5.
0: Los pistas a cargo de Super Heavy, line up the runway to the right.
1: Por la derecha ahora al rumbo 3-4,
0: por favor.
1: Zacatecas y el ascenso a nivel 3-1-0.
0: 3-1-8 al aeropuerto de Tijuana, salida CDM 1 Bravo, pista 2-9 derecha, CDM, Unit Familia 3, Mazatlán, directo abre, Unit Familia 3, Tanri, la llegada. Ascenso a 2-3-0 nivel, nuevo aviso, final 3-6-0, código 1-3-7-7.
1: Polaris 5643, próximo al fijo final, servicio radar terminado, contacto 18-1, buenas noches.
0: Buenas noches.
3: Y Viva 2140, en este momento estamos volando Iván.
1: He enterado, directo a Iván y continuo.
0: 360 como original, con código 1-3-7-2. Correcta, Iván 3118, para remolque, contacto 134, es un balón, hasta luego. Pensaré.
1: Viva 3205, vuele directo a Plade, continúa el descenso.
5: Guadalajara, buenas noches, estafeta 313, posición 16, kilo a bordo, necesita copiar a Potosí, por favor, nivel 253.
0: En la 16, buenas noches, estafeta 313, verifico plan de vuelo de Guillermo.
5: Muy amable, con su llamada, estafeta 313.
0: Polaris 1223, Alfa 10, mantenga desde la pista 29 derecha.
5: Alfa 10, para la pista 29 derecha, vuela de
6: Torre Guadalajara, va 5643 y LS X-ray 2-9 izquierda.
0: Para el 5643, buenas noches, continúa aproximación 2-9 izquierda.
6: Pero.
0: Los tanques a cargo es 225, the wind is 340 degrees, if not 34 takeoff runway 29 right. And once an airport contact 120.8.
7: Radio 8225, take off from the 29 right, whenever on 10.
8: Nación Guadalajara, muy buenas noches, Polaris 5037, descenso 300 por 240 en el rumbo 200.
1: Recibo Polaris 5037, contacto radar
0: 43, viento 300 con 8, autorizado para aterrizar pista 29 izquierda.
1: Posible volar a ICPAN.
6: Izquierda va de 5643.
8: Tomaremos de 6 bar, 5037.
1: Correcto. Y le confirmo el descenso ahora a 1-8-1030-22.
8: 8-1032, gracias.

0: Polaris 5706, directo a Zacatecas, continúa el ascenso a 310.
1: Directo a Zacatecas y 310, Polaris 5706.
0: Polaris 5245.
2: Ahora cruce pista 29 derecha, alfa 11 y alfa a la derecha, mantengan esta frecuencia.
3: 5245.
4: Viva 1070, estamos dejando 290 para 240.
0: Ixon 1 Bravo 3022, y el SXO y el
5: 2 Echo 2 Giant 8365.
4: Contacto radio Ixon 1 Bravo 150 nudos con 3022.
3: Y de Guadalajara, buenas noches, Polaris 5245 y el SXRay a 29 izquierda, estamos 10 de mes.
6: Passing 6500 kilometers.
2: En aproximación, pista 29 izquierda.
3: En aproximación a 29 izquierda, Polaris 5245.
7: 230.
6: Clapper, level 230, level Chicago.
2: Mantenimiento, tengo aproximaciones, esperé aproximadamente 5 minutos más para mí.
0: Straight, pista 29 izquierda.
8: En 1000 pies de utilización, el sexo y 29 izquierda, iba 3-2-3-5.
4: México, Polaris 1183, en descenso 290 para 240.
0: Polaris 1183, buenas noches, contacto radar, el descenso a Mula 1 Bravo 3022, esperar ILS X-Ray a la pista 29 izquierda.
4: 3022, esperamos ILS X-Ray a la pista 29 izquierda, Polaris 1183.
0: Correcto, Polaris 1321 por derecha al Golf Lima 827.
2: Polaris 1223 a tu puerta, se dirige.
9: Posición 42, Polaris 1-2-2.
2: La 4-2 recibido, ingresará por Eco 6.
8: 1-3-2-1.
0: El descenso va a ser a 1-1-1000.
8: 1-1-1000, Polaris 1-3-2-1.
0: Viva 2-1-4-0, velocidad.
3: 2-70, nudo.
2: Eco 6-4-3, alfa 10, cruce pista 2-9 derecha.
0: En el descenso a 1-3-1010.
3: Iba 2140.
0: Polaris 5037, descienda 16000 y 250 nudos.
2: Y ya en 3 Heavy on Echo 2, contact 134.1.
5: Echo 2, 134.1, Giant 837.

0: Polaris 524, autorizado para aterrizar pista 29 izquierda, viento 320 con 8.
1: Autorizado para aterrizar en pista 29 izquierda, Polaris 5245.
2: 4-0, directo al Golf Lima 828.
0: Polaris 1223, ingresando a Echo 6, contacto 34, 0.

0: Chicago 8225, may we proceed to...
1: 843, hacia puerta 6.
2: Negative, due to traffic.
1: Puerta 10, a la 10, gracias. Regreso por Eco 2. Regreso por Eco 2, está meta 313.
0: Prosiga para 313.
2: Polaris 132.
1: Los cerros que mandaron una ruta con demasiados puntos de coordenadas y waypoint. Solamente vuelo de aquí y directo a San Luis Potosí, ¿correcto?
0: Eso, caballero, una disculpa.
1: Sí, por este que meten las modificaciones, se llamo en el momento.
0: Eso es uno. Se llama en el momento 313.
2: No 40, continúa en el descenso a 1.000 pies.
0: 1.000 pies, viva 2140.
2: Polaris 1885, próximo al pico final, servicio radar terminado, contacto 18-1, buenas noches.
0: 18-1, Polaris 1885, buenas noches. Guadalajara, Volaris 1885, ILS Secretary 29 izquierda, 10 millas.
1: 1885, buenas noches, continúa aproximación, pista 29 izquierda.
2: En el descenso vía...
0: izquierda, Volaris 1885.
3: Perdón, ¿y cuándo descenso vía Mesca 1 Bravo, Volaris 5037?
2: Volaris 5706, comunique Centro México en 239, buenas noches.
3: 239, Volaris 5706.
1: Volar 5245, posible por Alfa
2: 1-2. Esperen volar al fijo fin. 4-5.
4: 9010, está
1: 1-2, cruce pista 29 derecha hacia Alfa 1-3, volar 5245.
0: Pero Alfa 1-2, cruzados 29 derecha y Alfa 1-3, volar 5245.
3: El viva 2140.
1: Volar 5643, ingresando a Expo 2, contacto 34, hasta luego.
2: 1-1000.
1: Por Expo 2,
2: esperen a cortar a Plade.
1: 885, el viento es de los 320 con 8, autorizado para aterrizar, pista 29 izquierda.
0: Autorizado a aterrizar 29 izquierda, Volaris 1885. Chicago 8225, to avoid.
1: 113, tengo su plan de vuelo, copia, si es amable.
0: Para 313, por favor.
1: De autorizar esta peta 313 al aeropuerto de San Luis Potosí, salida 61 Bravo, pista 29 derecha, 6 Juliet 25 al destino. Ascenso 230 nivel, nuevo aviso, final 250, código 1316.
0: Ya estamos autorizados a Potosí, 6 Bravo, la salida de la 29 derecha, 20 Juliet 25 la llegada. Ascenso inicial 230, final 250, código transponder 1316.
1: Colación correcta, esta feta 313, 134, estamos para el remolque, buenas noches.
0: 341, muchas gracias por el remolque, buen turno.
2: Fijo intermedio, servicio radar terminado, contacto 18-1, buenas noches.
1: Polaris 5245, ¿a qué puerta se dirige?
2: Viva 3205.
0: A la puerta 33, Polaris 5245.
1: 33, recibe, espera ingresar por Eco 6.
0: Vamos, está dando a ingresar por Eco 6, Polaris 5245. 4-6,
2: un segundo, Polaris 1321, reduzca de velocidad a 200 nudos.
4: 200 nudos, reducción Polaris 1321.
2: Viva 3205.
1: Viva 3205, esta frecuencia.
5: Yeah.

0: VLS 02 izquierda.
1: Polaris 1321, directo al Golf Lima 981.
2: Directo al Golf Lima 981, Volaris.
3: X-ray 29 izquierda.
4: Viva 3205, si me copia, PT 2, por favor.
5: Aprecio en Guadalajara, Borizo 1717, alcanzando 240.
1: Un segundo.
0: 3205.
4: Viva 3205, ahora lo escucho, ¿puedo me escuchar?
0: Fuerte y claro.
4: Recibido, continúa la aproximación 3205, tráfico próximo al toque, informaré pista libre en un momento.
0: Oh.

0: Lufthansa Cargo 8225 Heavy, maintain flight level 230, and when able, fly direct Zulu, I'm sorry, that's Sierra Lima, Papa, San Luis Potosí.
1: And able, fly direct.
2: Ingresando a Potosí, contacto 13-4.
1: Red flight number 2-3-34-1, buenas noches, 5-2-4-5.
0: Buenas noches, contacto radar, el descenso, Mula 1 Bravo, 30-22, espere ILS.
2: Con Charlie 2, cruce pista 29 derecha, alfa 7.
1: Alfa 7, Volaris 1-8.
2: Fuerza
0: directo. Viva 10-7, izquierda directo a Flag.
2: Se mantendrá sellado.
1: Directo a Flag.
2: Viva 3205, viento 300 grados, con 8 nudos, autorizado para aterrizar pista 29 izquierda.
0: Buenas noches, Sierra Juliet Kilo, reduzca.
3: 3205.
0: 0 nudos, es número 6 en la secuencia, el descenso vía Ixon 1 Bravo, esperar y el SX-Ray 29 izquierda.
4: Descenso Ixon 1 Bravo con 25 nudos, esperando la 29 izquierda, el Sierra Juliet Kilo.
5: Polaris 1321, solicitamos descenso.
0: Polaris 1321 en BMC 7700, autorizado CLS.

0: Móvil Operaciones.
1: Buenas noches, Móvil Operaciones.
0: Sierra Juliet Kilo, vuele directo a Plade, continúa el descenso a 1-2
2: por Alfa, seguido paso a la 02.
3: Sierra Juliet Kilo.
4: Torre Guadalajara, viva 2140 y LS X-Ray, pista 29 izquierda.
2: 7288, en aproximación a la pista 29 izquierda.
0: Paris 1397, buenas noches.
4: 29 izquierda, viva 2140.
0: Ciudad a 250 nudos. El descenso vía Ixon 1 Bravo 3022, esperar ILS X-Ray, pista 29 izquierda.
5: Recibido contacto dar 3022 y tenemos 250 Volaris 1397.
0: Recibido.
5: Confirma, estamos autorizados a como la llegada a Volaris 1397.
0: Afirmativo, el descenso vía Ixon 1 Bravo.
2: Volaris 1321 vía Alfa 10, en pista 29 derecha.
5: Alfa 10, estamos en pista 29 derecha. Volaris 1321.
0: Volaris 1183 por la derecha, el Golf Lima 827.
2: Viva 2140, viento de los 320.6, autorizado para tercer pista 29 izquierda.
4: Descendemos a 12000, Volaris
3: izquierda, viva 2040.
2: Móvil Operaciones y Elementos. A la pista Operaciones y Elementos, aprovechar Charlie
0: 4 y Eco 7. Final, servicio radar terminado a 18-1 con la torre, saludos.
3: 18-1 con torre, viva 10, saludos, mi Roger.
2: Mantenga fuera de la pista, le llamo Operaciones. Polaris 1321, continúe para derecha en Alfa, ¿a qué puerta se dirige?
5: No se queda en puerta 8, Polaris 1321.
2: Canta 8, recibido, espera ingresar por Eco 2.
0: De rumbo a 100.
5: Esperamos por Eco 2, Polaris 1321.
0: Patrón de espera.
6: Presente rumbo, ascenso 1-2000 pies y pendiente viva 3205.
3: Torre Guadalajara, muy buenas noches, viva 1070, estamos 7 millas y LS 2 a la izquierda.
2: Paris 10, corrigiendo viva 1070, buenas noches, continúa aproximación a la pista 2 a la izquierda.
3: Continuamos, pista 2 a la izquierda, viva 1070.
0: Vuele directo al Golf
2: 3, ingrese a la pista 29 derecha, al 5 y mantenga fuera de la pista 29 izquierda.
4: Sin restricción, Paris 1070.
0: Polaris 1183, descienda 10000 pies, espere Plade.
4: Descendemos 10000 y esperamos Plade, Polaris 1183.

0: Ok, Juliet Kilo, descienda a 9000 pies, está autorizado ILS X-ray, pista 2-9 izquierda.
1: Tenemos 9000 pies, estamos autorizados 2-9 izquierda, señor Juliet Kilo.
2: Viva
1: 240,
2: Charlie
1: 2, cruce
2: 29 derecha y Alfa 7.
1: Charlie 2, cruce 29 derecha y Alfa 7, viva 240.
2: Correcto, está bien,
1: lo estamos confirmando con la compañía.
2: Recibe en Alfa 7, mantendrá inicial.
1: Alfa 7, Alfa, mantenemos viva 214.
0: 1183, reduzca velocidad a 200 nudos.
3: Reducimos a 200 indicados, Volaris 1183.
2: 70 autorizado para aterrizar 29 izquierda, viento 330 con 6.
0: Volaris 1717,
4: 29 izquierda, viva 1070.
0: Ahora 11000.
3: Descenso 2109 y. Reducción 2109 y descenso 11000 Volaris 1717.
2: Cuando ingrese a ECO 2, contacto 34, más algo.
0: 090.
2: Estamos 341, Volaris 1321.
0: Viva 3205.

0: 3205, izquierda rumbo 090.
1: Correcto. Polaris 5037, próximo al fijo final, servicio radar terminado, contacto 18-1, buenas noches.
2: Torre 18-1, 5037, gracias, buenas noches. Torre de Guadalajara, buenas noches, Polaris 5037, 10 millas 7, acreditados a la izquierda.
3: Plade, el descenso 37, buenas noches, continúa la aproximación a la pista 29 izquierda, el viento 320 con 6.
2: Respecto a más aproximación, 29 izquierda, volar 5037.
4: Y descenso a 9000, volar 1186.
1: Correcto.
5: Se viva 2140 a la 6.
3: Puerta 6, se viva 2140 por alfa a la derecha, ingreso ECO 4.
5: Por alfa a la derecha, ingresamos ECO 4 y ya estando en ECO 4, cambiamos con Rafa.
1: Cuidada 180 nudos, mantenga y espere posición clave.
0: Reducimos a 180 con presente rumbo y esperamos la de viva a 305.
3: Viva 1070, desaloje Charlie 2, cruce 29 derecha y alfa 7.
1: Polaris 1397,
5: derecha y alfa 7, viva 1070.
1: 220 nudos, Polaris 1397.
3: Móvil operaciones en alfa 15, ingrese a la pista 29 izquierda para Renzo. Polaris 5037, lo tengo a la vista, continúa la aproximación a la 29 izquierda. Le informaré pista libre, móvil sobre la pista.
2: Recibido, pendiente, pista libre, Polaris 5037.
3: Móvil mantenimiento, lo observo que se movió, ¿hacia dónde se dirige? Móvil mantenimiento. Caballero, la llamada fue para móvil operaciones que está en el extremo opuesto de la pista. ¿Usted va a mantener fuera de la misma por las aproximaciones y por el otro móvil que está? Es la problemática de tener tantos móviles a la misma hora con la cantidad de tráfico que hay. Mantenga fuera de la pista y yo le llamo. Móvil operaciones, desaloje en alfa 1-2. ¿Qué pista se dirige? 1070. 43 de frente, José, y de Rafa 341, 1070, saludos. Saludos. Gracias. Volar 5037, ahora pista libre, autorizado para aterrizar 29 izquierda, el viento es calmo.
2: Estamos aterrizando 29 izquierda, volar 5037.
1: Sierra Juliet Kilo, próximo al fijo final, servicio radar terminado, contacto 18-1 con Torre, buenas noches.
6: 18-1 con Torre, buenas noches, Sierra Juliet Kilo. Torre, buenas noches, del Extra Bravo, Sierra Juliet Kilo, con usted en final.
3: Sierra Juliet Kilo, buenas noches, en aproximación a la pista 29 izquierda, el viento es calma, espera autorización de aterrizaje a una milla.
6: Emil, autorización pendiente, autorización, el CIA y el para la pista 2-9 izquierda.
7: Zona de Emil, y autorización de la sección 2-9 izquierda, zona 7-7.
1: Polaris 1397, descienda 1-1 mil pies sin restricción.
8: 1-1 mil sin restricción, Polaris 1397.

0: Polaris 1397, cancele la llegada y mantenga el presente rumbo.
1: 37 Alfa 10, cruce pista 29 derecho.
2: Tenemos llegada, mantenemos presente rumbo y 2. Polaris 5037.
1: Móvil, operaciones en Alfa 1-2, ingrese a la pista para continuar revisión.
3: Recibido, la próxima.
1: Para continuar revisión. Sierra y Brasil, tengo a la vista, continúa y un móvil en revisión de rutina sobre la pista, le informaré libre en un momento.
2: Continuamos y pendiente pista libre, señor Yuquillo.
4: Son 161, solitano rumbo 150 por condición.
0: ¿Le sería posible volar al Golf Lima 826?
4: Afirmativo, Volaris 1161.
0: Mejor, ok. Al Golf Lima 826 y mantenga 1-3000 pies. Reduzca velocidad a 200 nudos.
1: Volaris 5037 por la derecha en alfa, mantenga en esta frecuencia. ¿Qué fuerza se dirige?
4: 1161.
2: Vamos a la pista 23-5037.
0: La presente.
1: Gracias, espero ingresar por Eco 2.
4: 61.
0: Polaris 1-3.
1: Alojará en Papa 3.
0: 1-0-1000.
2: 1-0-1000, Polaris 1-3-9-7.
0: Viva 3-2-0-5, izquierda el rumbo 0-6-0.
4: Izquierda rumbo 0-6-0, viva 3-2-0-5.
1: Viva 318, buenas noches. Continúe por Eco 1 Alfa 3 y mantenga antes de la pista 29 derecho.
3: Ahora.
1: Recibido, gracias. Cierre el estilo, ahora pista libre autorizado para aterrizar 29 izquierda, viento calmo.
2: Autorizado aterrizar 29 izquierda, viento calmo.
0: Plade y autorizado CLS X-ray 29 izquierda.
2: 1000 pies. Plade y soy el SRE pista 29 izquierda, Volaris 1397.
0: Volaris 1183, fijo final, servicio radar terminado, contacto 18-1, buenas noches.
5: Contactamos Torre 18-1, gracias, buenas noches, Volaris 1183. Torre Guadalajara, Volaris 1183. En aproximación ILS X-ray pista 29 izquierda.
1: Volaris 1183, buenas noches, continúa aproximación a la pista 29 izquierda, espera autorización de aterrizaje a una milla.
5: Recibe, continuamos aproximación, esperamos autorización de aterrizaje a una milla, Volaris 1183.

0: 037 ingresando a ECO 2, contacto 34, no hasta luego.
1: Muévalo en ECO 2, 341, 5037, gracias para nosotros.
0: Vamos.
2: Viva 3205, tránsito a seguir, es un Airbus 320, está a las 11 de su posición, rumbo Whiskey, abandona 11500 por menor, 10 millas.
3: Estamos tráfico, viva 3205.

0: Móvil, operaciones, desaloje el rodaje Papa 3 para que pueda pasar la aeronave que está aterrizando. Gracias. Cierra el estilo vía Papa 3, mantenga antes de plataforma.
1: Vía Papa 3, mantenemos antes de plataforma, cierra el estilo.
0: Es correcto, y antes de la rampa 34 no para el interés. Hasta luego.
1: La rampa 34 no para.

0: Viva 3205, descienda 10000.
1: 183, viento calma, autorizado para aterrizar pista 29 izquierda.
2: Autorizado a aterrizar pista 29 izquierda.
1: Viva 3118, rueda posición y mantener pista 29 derecha.
0: Hola, es 1717, próximo fijo final, servicio rueda terminado, contacto 18.1, buenas noches.
2: Torre 19, 1717, excelente noche. Torre Guadalajara, buenas noches, 1717 y el sexy 29 izquierda.
0: Izquierda, directo
1: 17, buenas noches, continúa aproximación a la pista 29 izquierda.
2: Continuamos aproximación 29 izquierda, 1717.
0: Polaris 1161, descienda sin restricción a 11000 pies y espere Plade.
3: 11000 pies, esperando Plade, Polaris 1161.

0: Viva 3118, viento de los 3, corrigiendo viento calma, que estaba para despegar 29 derecho en el aire 28.
1: Volaris 1161.

0: Polaris 1183, mantenga antes de la pista 29 derecha, tráfico despega.
1: 6.
2: Pasa antes de 29 derecha, Polaris 1183.
0: Móvil operaciones, Papa 3, ingrese a la pista para continuar revisión y prevea desalojo en Charlie.
1: Es con 30 ahora y autorizó CLS extra y 29 izquierda.
3: Móvil. Izquierda, Vita 3205.
0: 17, continúa la aproximación, hay un móvil sobre la pista en revisión de rutina, le informaré libre en un momento.
3: Polaris 116.
0: Polaris 1183, ahora cruce pista 29 derecha, alfa 11 y alfa a la derecha, mantengan esa frecuencia.
1: Dado contacto 18-1, buenas noches.
2: Alfa 11 a la derecha.
4: 1397, ¿eh?
0: 118, contacto terminal 28, hasta luego.
1: 28, buenas
0: noches. Buenas noches.
4: Arriba, la graban las noches 1397 y el efecto de 29 izquierda, estamos 11 fuera.
0: Fuera, 1397, buenas noches, tiene aproximación a la pista 29 izquierda.
1: 106500 para 1397. Todo se ve monogrado.
5: Buenas noches, lleva 3118, contacto radar, ascenso vía nivel 230 hasta 9.
1: Contacto radar 230.
0: Parece muy gracioso. Polaris 1717, viento calma, aterrizado para aterrizar pista 29 izquierda.
4: Aterrizar 29 izquierda, Polaris 1917.
0: Polaris 1717, aterrizado para aterrizar 29 izquierda.
5: Por la derecha, directo a Plade.
3: Por la derecha, pendiente a Plade, pendiente, Polaris 1161.
4: 397, autorizado a aterrizar pista 29 izquierda.
0: Polaris 1717, autorizado para aterrizar pista 29 izquierda.
3: Pendiente, Polaris 116.
0: Polaris 1183, ¿a qué puerta se dirige?
2: Pendiente, Polaris 1183.
0: Recibo, mantenga antes de Charlie 4.
2: Mantenemos antes Charlie 4, Polaris 1183.

0: estafeta 313, buenas noches. Prosiga rodaje por Eco 1, Alfa 3, manténganse de la pista 29 derecha.
1: Guadalajara, buenas noches. Volaris 5648, posición 10, listo, se recupera Tijuana, 303 con base Lima.
0: Volaris 5648, buenas noches, verifico plan de vuelo y le llamo nuevo meso.
2: Volaris 1183, verificamos la posición 37.
0: 1183 a la 37, recibido. Continúa Alfa, ingreso por Eco 6, antes plataforma 34.
2: Alfa por Eco 6, antes plataforma 34.
1: Ya, Volaris 1161.
0: Volaris 1717, Alfa 10, cruce pista 29 derecha.
2: Alfa 10, Bravo 29 derecha, respuesta.
0: Volaris 1397, viento calma, utilizado para aterrizar pista 29 izquierda.
3: Aterrizar 29 izquierda, Volaris 1397.

0: corrigiendo 1717 por alfa, mantengan esta frecuencia, ¿a qué puerta se dirige?
1: Alfa, mantén frecuencia, vamos a la posición 22, horarios más fácil.
0: Terminado con 221717, recibe de ingresar a por ECO 2.
2: Arriba, noche.
1: ECO 2, horarios más fácil, mantén frecuencia por acá.
0: Por ahí, 1183, contacto 34.
2: Torre Viva 3205, 10 millas final y el SX Río 2 a la izquierda.
0: Viva 3205, buenas noches. Continúa aproximación a la pista 29 izquierda.
2: Tenemos aproximación a la izquierda, Viva 3205.
0: Esta feta 33 está lista, despegue.
1: Despegue a 32 a la derecha.
0: Recibir esta feta 313, aprecio para despegar 29 derecha, el viento calmo en el aire, mantenga la frecuencia.
1: Sí, estamos autorizados a despegar 29 derecha en el aire, manteniendo esta frecuencia. Esta feta 313, ¿me confirma la frecuencia?
0: Claro, 3026.
1: 3026, gracias por el próximo.
0: Correcto, llámonos. Móvil operaciones en Charlie 1, ingrese a la pista 29 izquierda y desalojará en Papa 1.
3: Recibe una operación, ingresamos a la pista 29 izquierda.
0: Polaris 397, Alfa 10, mantenga antes de pista 29 derecha, tráfico despegando.
1: Alfa 10, mantenga antes 29 derecha, Polaris 1397.

0: Recibido, gracias. Viva 3205, ahora pista libre, autorizado para aterrizar 29 izquierda, viento calmado.
1: Para aterrizar 29 izquierda, viva 3205.
0: Polaris 1397, cruce pista 29 derecha, alfa 11 y alfa a la derecha, mantenga en esa frecuencia.
2: Pista 29 derecha, alfa 11, alfa 1397.
0: Polaris 1717, en eco 2341, no, hasta luego.
3: 3417.
0: Anoche, estafeta 313, contacto terminal 28.
4: Contacto terminal 28, estafeta 313. Salidas Guadalajara, buenas noches, estafeta 313, salida Face 1 Bravo, dejando 6800.
5: Buenas noches, estafeta 313, contacto radar, ascenso vía nivel 230 hasta nuevo aviso. Viva 3118, contacto 23.9, buen vuelo.
3: 23.9, muy buenas noches, viva 3118.
5: Polaris 1161, fijo final, servicio radar terminado, contacto 18-1, buenas noches.
1: 18-1, Polaris 1161, buenas noches.

0: general, ¿hay posibilidad por la derecha, directo Feise, para el 3x3?
1: 1397 ante puerta Cedrico.
0: La 21.
1: Su no recibido de frente alfa, ingreso por Eco 2.
0: Sí. Frente en alfa, ingreso Eco 2, la 1397.
2: Opciones sobre Feise. Usted me dice ahorita que lo analice con el meteorológico, pero autorizado directo a Feise.
0: Recibido directos a Feise autorizado y muchas gracias, estafeta 313.
3: De Guadalajara, buenas noches, Volaris 1161 y el XEI 29 izquierda.
1: Volaris 1161, buenas noches, continúa aproximación a la pista 29 izquierda.
3: Levanta aproximación 29 izquierda, Volaris 1161.
1: Viva 3205, Charlie 2, cruce 29 derecha y Alfa 7. Correcto, ¿sabe qué puerta se dirige?
4: Información
1: todavía. Si en Alfa 7 mantendrá antes de Alfa.
4: Exacto.
1: Polaris 1161, viento calma, autorizado para aterrizar pista 29 izquierda.
3: Autorizado para aterrizar pista 29 izquierda, Polaris 1161.

205. Perdón, equipo. Parking, claro.

0: Polaris 1397, ingresando ECO 234.
1: 294 por 240, información Lima.
2: ¿Qué tal? Buenas noches.
0: Volando ingrese a la pista 29 izquierda para recio.
2: Llegada el descenso 1-2000. ILS X-ray 29 izquierda.
0: Alfa 10, cruce pista 29 derecha.
1: 20 directo prim. Estando ILS 29 izquierda,
3: Bravo. Derecha, 1-1-6.
0: Viva 3205, ahora continúa por la derecha en Alfa, ingresará por ECO 2.
3: Alfa, ECO 2, vamos a la 24, viva 3205.
0: A la 24, gracias.

mismo oír mantenimiento? Fuera de mantenimiento, mantenga fuera de la pista. En cuanto móvil está en revisión, finalice, le autoricen el ingreso. Esto debido a que hay confusiones en las transmisiones, como sucedió hace un momento.

0: 3205, solo confirmando ECO 2.
1: La Jara está afectada.
2: 3205.
1: 7 millas fuera de su estación. ¿Será posible desviarnos por la izquierda al 040 a 20 millas?
2: 1161, ¿a qué puerta se dirige?
1: He decidido afirmativo para el 313.
0: A puerta 40, Volaris 113.
3: 113, contacto 23.
2: Por Expo 6, antes plataforma 34.
1: 23.9.
0: Antes plataforma 34.1, 1161, buenas noches.
2: Buenas noches, móvil operaciones, hay un móvil sobre Alfa 1, precaución.

0: clip. Es 205, es tan amable de informarme el motivo de la aproximación frustrada.
1: Debido a las marcas de seguridad,
0: eso es. Recibe la gracia de la información, contacto 341 en ECO 2, hasta luego.
1: 341 en ECO 2, hasta luego.

0: de operaciones va a proseguir hacia la pista derecha. Recibido por Alfa 1, Alfa y Alfa 3. Correcto. Móvil mantenimiento, ingrese a la cabecera pista 29 izquierda para realizar la revisión de la luminaria.
1: Torre Bonelli 5648, ¿hay algún problema con nuestro plan de vuelo para coordinarlo con operaciones?
0: No, señorita, ya tengo su plan de vuelo, es que tenía mucho tráfico, dos móviles que querían ingresar a pista con revisión y no podía distraerme con usted. Le ofrezco una disculpa, me informa cuando esté lista. Ya.
1: No se preocupe, listo, se acopiará a Tijuana, 383, vamos a
0: hacer. Recibido, bola 5648, está autorizada al aeropuerto de Tijuana, salida CEDEM 1 Bravo de la pista 29 derecha, CEDEM y Unifamilia 3 a Mazatlán, directo Abril.

0: aproximación Guadalajara, volar zona 771, buenas noches, 297 por 240, información Lima.
1: Guadalajara, buenas noches, volar 934513 por 240, volar zona.
2: Un segundo. Polaris 1771, buenas noches. Contacto radar, el descenso vía Mula 1 Bravo, 3026, espere ILSX, pista 29 izquierda.
0: Claro, descenso vía Mula 1 Bravo, 3026, esperando ILSX, 29 izquierda. Polaris 1771, entrado.
2: Contacto Polaris 9345, buenas noches. Contacto radar, cancele la llegada, el descenso a 12000 sin restricción. Vuele directo a Plade, esperar ILSX, pista 29 izquierda.
1: Plade 12000 pies. Esperando y en el sexto y pista 2 a la izquierda, hablar 9345.

0: Polaris 1817, posible cortar a Coflima 981.
1: Afirma, mantengan el rumbo y el descenso a 9000 pies, teniente, para virar al fijo final.
0: Tenemos rumbo a 9000 pies,

0: Volaris 1771, reduzcan a 250 nudos, cancele la llegada y vuele directo a Prim, continúen en el descenso a 1-2000 sin restricción.
1: 250 en velocidad, 1-2000 directo a Prim, Volaris 1771.

0: Volaris 9345, desciendan a 10.
1: 10, Volaris 9345. Aproximación Guadalajara, Buenos Aires, ciudad 3005, dejando 235 en descenso 240 para cruzar a Moreno nivelado con información Lima.
0: Hola, 3105, contacto radar, el descenso vía Amula 1 Bravo, 3026, esperen ILS X-ray, pista 29 izquierda.
1: 3026, descenso vía Amula 1 Bravo, esperar ILS X-ray, pista 29 izquierda, viva 3105.
0: Correcto, número 4, pero esperen a cortar hacia APRIM.
1: Esperamos a cortar APRIM, viva 2105.
2: La 1887, 0000, por la APRIM.
0: Correcto. Por la derecha, al Golf Lima 981, pendiente menor.
2: Derecha, Golf Lima 981, la 1887.

0: Polaris 1817-7700, autorizado CLS X-ray 29 izquierda.
1: 7700, autorizado CLS 29 izquierda, Polaris 1817.
0: Viva 3105, desciendan sin restricción a 11000.
2: Sin restricción a 11000, viva 3105.
0: Polaris 1771, desciendan a 10000.
1: 10000, Polaris 1771.

0: Polaris 1817, fijo final, servicio radar terminado, contacto 18-1, buenas noches.
1: 18-1, gracias por pedir Polaris 1817.
0: Hasta luego. Polaris 9.
1: Hola, buenas noches, Polaris 1817, vieron al final, pistos 9 izquierda.
0: Izquierda.
2: Polaris 1817, buenas noches, con una aproximación a la pista 29 izquierda, espera autorización de aterrizaje a una milla. Hay un móvil sobre pista en revisión de luminarias.
3: Se vio atrás en 1-0-5.
1: Pendiente una milla para autorización, Polaris 1817.

0: Para dejar a volar Arizona 771, solicitaría ideas por la izquierda, unas 8 millas, mejores condiciones posterior a Brim.
1: Autorizado, 1771.
0: Para volar Arizona 771.

0: del mantenimiento desaloje la pista. El viento ahora es de los 060.3, está cambiando hasta hace 4 minutos, era de los 300.5.
1: 060.3, ¿correcto?
0: Sí, 060.6, le comento que el viento está cambiando hasta hace 4 o 5 minutos, era de los 300.4 a 5 nudos. El móvil ahora está fuera de la pista y autorizado para aterrizar 2 nave izquierda.
1: Autorizado aterrizar 2 nave izquierda, volar 1887.

0: Móvil, mantenimiento. Dice la cabecera 29 izquierda para la reparación de luminarias. Polaris 1817, Alfa 10, cruce pista 29 derecha.
1: Alfa 10, cruce pista 29 derecha, Polaris 1817, y se mantiene 10 nodos hasta 12 nodos. Para la posición de Polaris 1771.
0: ¿Qué distancia?
2: Problema, gracias.
1: Se mantiene con 10 nodos.
3: Le agradezco, lo transmitimos en 1.

0: tenemos para usted, Luis.
1: Mantengan esa frecuencia 1817, ¿a qué puerta se dirige?
0: Estamos en la puerta número 49.
1: 49, recibido. Ingreso por Eco 6.
0: Continuamos Alfa y pendientes Eco 6, Volaris 1817. Torre Guadalajara, Volaris 2, plataforma, ingresando código.
1: Correcto, Volaris 5648 por la izquierda en Alfa, Alfa 3, mantenga antes de la pista 29 derecha.
0: Por decir en Alfa, Alfa 3, mantenga antes de la pista 29 derecha, Volaris 5648.
2: Volaris 1771, reduzca a 180 nudos el descenso a 9000 pies y me informa cuando vuele a Prime.
0: Ahora volando a Prime, 180 nudos, Volaris 1771.
2: Correcto, espere a cortar al pico.
1: En Eco 6, contacto 341, alza luz.
0: 341, gracias, buenas noches, Volaris.
1: Buenas noches.
0: ¿Confirma 10000?
2: 9000 pies.
0: 9000 pies, Volaris 1771.
2: Viva 3105, desciendan a 10000.
3: 10000 pies, Viva 3005.

0: Polaris 9345, fijo final, servicio radar terminado, contacto 18.1, buenas noches.
1: Avión 018, Polaris 9345, gracias.

0: Polaris 1771, derecha al Golf Lima 981.
1: Directo Golf Lima 981, Polaris 1771.
2: Polaris 48, viento ahora es de los 070.5 nudos, autorizado para despegar en la 29 derecha, en el aire 28.
1: Perdón, a despegar la 29 derecha, en el aire 10, estimada 8, Polaris 48.
2: Correcto. Móvil mantenimiento, un tráfico en aproximación, desaloje la pista.

0: recibió fuera de la pista 29 izquierda, ¿correcto? Recibido, gracias.
1: Volaris 1771, descienda
0: 745.
1: Está autorizado. Y...
2: Torre de Guadalajara, Volaris 9345, final pista 29 izquierda. Es 1771.
0: Buenas noches, continúa la aproximación 29 izquierda, de viento cambio 0705, han reportado de 8 a 10 nudos de continuidad.
2: Continuo, Volaris 9345.
0: Volaris 9345, autorizado para aterrizar pista 29 izquierda.
2: Autorizado para aterrizar pista 29 izquierda, Volaris 9345.
0: Volaris 5648, si no está listo, mantenga posición, un tráfico corto a la izquierda.
3: Estamos iniciando carrera 6, Volaris 5648.

0: Polaris 1771, próximo al fijo final, servicio radar terminado, contacto 18-1, buenas noches.
1: 18-1, Polaris 1771.
0: Viva 3105, está autorizado ILS X-ray 29 izquierda.
2: Autorizado ILS X-ray, pista 29 izquierda, Viva 3105.
1: Torre Guadalajara, Polaris 1771, interceptando localizador 29 izquierda.
3: Polaris 1771, buenas noches, continúa aproximación a la pista 29 izquierda.
0: El 2309. No
1: es que Volaris 1771. Aviso Volaris 5648.
3: 28. Volaris 9345 Alfa 10, cruce pista 29 derecha. Mantenga en esta frecuencia.
2: Alfa 10. Alfa 10, pista 29 derecha. Mantenga en esta frecuencia. 9345.
3: Polaris 1771, reportan 10 nudos de cola en aproximación en superficie de los 090.5 nudos, viento calmo, centrado para aterrizar.
1: Grado 095 enterado en superficie, continuamos Polaris 1771, autorizado a aterrizar 29 izquierda.
3: Correcto, autorizado para aterrizar 29 izquierda.

0: 45, continúe por Alfa hacia Puerta de Miguel.
1: Alfa y Bet, a la 20, Volaris 9345.
0: 20, recibe ingresar por Eco 2.
1: Ciudad Alfa y Eco 2, Volaris 9345.

0: móvil mantenimiento, ingrese a la pista 29 izquierda para continuar con la revisión de luminarias. Volando 771 Alfa 10, cruce pista 29 derecha, mantenga en esa frecuencia.
1: Alfa 10, cruzamos 29 derecha, mantenemos en la frecuencia voladito, ¿no? 771. Confirmando, es correcto, 10, nos subimos 9 hasta el top.
0: 9 hasta, mi amable, lo considero.
1: Gracias.
0: Volar 9345, ingresando al 441, saludos.
1: Gracias, por eso dos.

0: Viva 3105, contacto 18-1, buenas noches.
1: 18-1, muchas gracias, Viva 3005.
2: Polaris 1771, ¿a qué puerta se dirige?
1: 48.
2: 48, recibe de ingreso por el COTEIS y antes de la rampa 34.
3: Antes de la rampa 341, Polaris 1771, entrado, gracias. Buenas noches.
1: Bueno, de Guadalajara, buenas noches, Viva 3105, aproximación de SX, piso 9 izquierda.
2: Buenas noches, Viva 3105, pues una aproximación a la 2 9 izquierda. Espera autorización de aterrizaje a una milla y un móvil sobre la pista, remisión de luminarias. Adicional, han reportado viento de cola de hasta 10 nudos en superficie 0.90 con 5 a 6 nudos. Continúa.
1: Tengo aproximación y pendiente. Muchas gracias, Viva 3105.
2: Gracias, buenas noches.

0: servicio de mantenimiento. Viva 3105, viento 0506, autorizado para aterrizar, pista 2 nave izquierda.
1: Sí, autorizado para aterrizar, pista 2 nave izquierda, viva 3105.

0: Viva 3105, Charlie 2, cruce pista 29 derecha y Alfa 7.
1: Disculpa, señor, ya la pista, ¿no será posible ser ya Alfa 10 cruce de la pista 29 derecha?
0: Correcto, Alfa 10 ahora y cruce de la 29 derecha. Hay un móvil en Alfa 10 que va a desalojar el área para su espacio.
1: Sí, muchas gracias. Pendiente Alfa 10, cruzamos pista 29 derecha. Viva 3105.
0: Bueno, el mantenimiento de ese libre rodaje al salir para permitir paso de tráfico que está desalojando la pista.

0: con el mantenimiento de ingreso a la pista 2 a la izquierda para continuar su recorrido. Viva 3105, prosiga a la derecha, mantenga en esa frecuencia que puerta se dirige.
1: Ya no tenemos en esta frecuencia y todavía no tenemos que mantener puerta, señor. Viva 3105.
0: Recibo, mantendrá antes, Charlie.
1: Mantendrá antes, Charlie 4, viva 3105.

0: Ustedes acaban de dar la posición 25.
1: La 25 recibido, ingresará por ECO 4 y antes de la rampa 34.
0: Ingresar por ECO 4 y 34. Muchas gracias, iba 3035.

0: Voy a ir más de 10 minutos.
1: Encontramos ahora en local 11.
0: A la vista, móvil mantenimiento ahora ingrese a la cabecera de la pista 11 izquierda.

0: Guadalajara, buenas noches, por el 1863, dejamos 275 por 240.
1: Buenas noches, contacto radar. Vuelve directo a Guadalajara, esperando hoy el SS-Estados Unidos izquierda y el 1-1 mil pies.
0: Muy bien, directo a Guadalajara, 1-1 mil y esperamos ILS-29 izquierda, 863.
1: Soy ILS-X-ray.
0: ILS-X-ray-29 izquierda. Oye, ¿estarán las condiciones mejores para la 29 o para la 11?
1: No hay weather, solamente en aproximación. Observo mejor tiempo ingresando por el sur, pero que fue compartido con torta al ingreso.
0: No le he entendido último, ¿puede repetir, por favor?
1: Coordinador por el rey, ¿de acuerdo?
0: Está. Sí, muchas gracias.

0: Guadalajara, buenas noches, del Ramón que viva, es Río Alfa Víctor, es Río Mejor.
1: Ramón, que llamó mi padre Matemate, por favor.
0: Es Río Alfa Víctor, es Río Mejor.
1: Buenas noches, Víctor, es Río Mejor, prosiga.
0: Buenas noches, solicitamos autorización con nuestro Ramón, que nos encontramos ante Seco 1, vamos al MRO.
2: 883 confirmando el 10
1: por Eco 1 al MRO.
0: Sí, son Eco 1 al MRO. Víctor, Eco 1 por
2: 1-1. Si nos autoriza la 1-1 derecha, Volaris 183. Si voz derecha aprobada, y sería, si me informa el radar, posible hora alguno, volaba o algún otro punto me informa.
1: Un momentito. Móvil, mantenimiento.

0: Móvil, mantenimiento recibido, prosiga por Alfa 3 y Eco 1 hacia la plataforma de carga. Precaución, hay teniendo un remolque que va hacia el MRO.
1: 1-1-1000 y autorizado ayer a CF-11, derecha, bola 1-1-8-6-3.
2: Gracias, 1-1-1000 y autorizado ayer a CF-11, derecha, Volaris 1-8-6-3.

0: Víctor Guadalajara, de remolque Viva XB Alfa Víctor XB Uniform, dejando libre Eco 1.
1: Recibido, Víctor, mi corazón.
0: Hasta la vuelta.
2: Sería posible para Volaris 1863, volar al 622 para evitar más tiempo.
3: Motivo 1-0-1000 del sensor.

0: Entonces, visual es 387-300.
1: 7300 y 11 derecha.
0: Ya, 7300 y 11 derecha.

0: Padecen 863, hijo 622, servicio real, terminada torre 18-1, tenga buen día.
1: Contado 18-1, contado por la 18-1-8-6-0. Torre Guadalajara, buenas noches, por la 18-1-8-6-3, final ILS X-ray 1-1.
2: Hola,
1: 18-6-3,
2: buenas noches, viento, superficie calmo, para aterrizar pista 11 derecha.
1: Aterrizar pista 11 derecha, por la 18-1-8-6-3.

0: Tecno 863, vía Alfa 6, cruce pista 11, izquierda.
1: Alfa 6, cruzamos 11, izquierda, volante. 1-8-6.

0: 1-8-6-6, ¿a qué puerta se dirige?
1: Y vamos a la puerta 39, vuelta 46.
0: A 39, gracias. Por la izquierda en Alfa, ingresará por Eco 6.
1: Ok, izquierda en Alfa y bueno, ingresaremos por Eco 6, por el 96.

0: Victoria Guadalajara, buenas noches. Remolque Volaris, November 5, 28 Víctor, ¿tima?
1: Remolque November 5, 28 Víctor,
0: ¿no? Nos encontramos en plataforma antes ECO 5, solicitamos remolque para la posición 1 Papa en el hangar MRO Volaris. 5, 28 Víctor, ¿tima?
1: Recibido 5, 28 Víctor, Lima, ingrese ECO 5, alfa a la izquierda.
0: Por ECO 5, o alfa a la izquierda, 5, 5, 5, 5.

0: 5-2-3-0, Víctor Lima, continúa por Alfa y Eco 1 hacia el MR1.
1: Por Alfa y por Eco 1, nos invitamos a hacer la maniobra. 5-2-3-0, Víctor Lima.

Finalizando en posición 1 Papa, 5287.

Tengo su plan de vuelo, de hacer una solicitación de cliente.

Polaris 9300, porque ha permitido, por favor.

0: Toro Guadalajara, San Diego, ahí también.
1: 366, we're level 230.
2: Polaris 9340, buen día, código correcto, pista 11, 1130 de San Diego. Ahora por su espera, ya está ahí al fondo.
1: Polaris. Pista 9360.
0: Izquierda, vamos, alfa, 1, 3, 1, 3, 1, 1, 1, 1, 1, 1, 1, 1, 1, 1, 1, 1, 1, 1, 1, 1, 1, 1, 1, 1, 1, 1, 1, 1, 1, 1, 1, 1, 1, 1, 1, 1, 1, 1, 1, 1, 1, 1, 1, 1, 1, 1, 1, 1, 1, 1, 1, 1, 1, 1, 1, 1, 1, 1, 1, 1, 1, 1, 1, 1, 1, 1, 1, 1, 1, 1, 1, 1, 1, 1, 1, 1, 1, 1, 1, 1, 1, 1, 1, 1, 1, 1, 1, 1, 1, 1, 1, 1, 1, 1, 1, 1, 1, 1, 1, 1, 1, 1, 1, 1, 1, 1, 1, 1, 1, 1, 1, 1, 1, 1, 1, 1, 1, 1, 1, 1, 1, 1

0: Aproximación Guadalajara, buenos días, 29340 en ascenso 6000 pies por 230 vía Miri 1 Alfa.
1: A la 230, presente rumbo y espera volar a ICSE.
0: Ascenso a 230, presente rumbo, esperando ICSE volar a ICSE 9340.

0: 19340, solicitamos detención por la derecha al rumbo 130 por Conditer.
1: 9340 al 130, está aprobado. Y ahora posible Emiri.
0: ¿Puedo repetir la instrucción por la 19340?
1: Lo posible Emiri y mantenga 1-8000 pies.
0: Cuando posible Emiri y 1-8000 pies, volar 19340. Gracias.
1: Hecho, bravo, el contacto radar. Bueno, directo a Guadalajara, esperando Tazo para ir desde hecho y 11 derecha. 30-26 centímetros.
2: ¿30-26? ¿Me confirmas?
1: Correcto.
2: 26, Tazo, 11 derecha.
1: Tu vuelo a Guadalajara, espere Tazo y 200 de Tazo.
2: 200 de restricción, directo a Guadalajara, hecho, bravo.

0: Ahora volando directo en Mini y alcanzando 8000 pies de ahí. 9340.
1: 9340, asciende a 230 niveles.
0: 230, Volai, 9340.
1: Bravo, hecho Bravo S, necesita para 14000 pies, estoy a través de 200.
2: 14000, necesitamos a través de 200, exacto.

0: Y el sobrado ese con tener régimen de discreción de descensos.
1: Protección de discreción, aclarado, acción.
0: 19340, contacto Centro México 2615, buenas noches.
2: 2615, 19340, gracias.

0: aproximación Guadalajara, buen día, vuela ahí 5653-290, descenso 240, información November.
1: 5653, buen día, contacto radar. Vuela directo a Lava 1-2000-3026 para ILS-811 derecha.
0: Gracias, directo Lava 1-2000-3026 ILS-811 derecha, vuela ahí 5653.

0: 253 ou 72509, es número 2.
1: Entrada 250 en la velocidad, volar 5653.

0: Aprobado Alfa 10 y el ingreso pisado 9 derecho.
1: Alfa 10, pisado 9 derecho.
0: ¿Puedo apagar el segundo circuito de la pista 2 más izquierda?

0: Bravo, Echo, Bravo, Echo, y la cinta para 1-1000, autorizado y el SH11 derecha.
1: ¿Me confirma,
0: Echo,
1: Bravo, Echo?
0: Claro, 1-1000 y autorizado ILS X-ray 11 derecha.
1: 1-1000 autorizado ILS X-ray 11 derecha. X-ray 11.

0: Y para X-ray Bravo, X-ray Bravo, X-ray, ¿hay una posibilidad de acortar GL621?
1: Motivo 621, el viraje de discreción y 1-1000 pendiente menor.
0: 1-1000 pendiente menor, GL621, X-ray Bravo, X-ray.

0: Ahora hablando 622, pista a la vista. Observe, observe.
1: 7300 y autorizado ILS X-11 derecha, X-Bravo X-Ray.
0: Tiene 300, autorizado ILS X-11 derecha, X-Bravo X-Ray.

0: 5653, descienda 1-1, mira autorizado y el descenso a su derecha.
1: Descenso 1-1, mira autorizado y el descenso a su derecha, por ahí 5653, nos podrá confirmar el QNH.
0: Recta 26.
1: Gracias, 5653.

0: Volare 565330 actualizado.
1: Gracias, 565330.
0: Hecho, Bravo, 3030, altímetro actualizado, 7 millas. Final, servicio para terminado, torre 18, no tenga buen día.
1: 8-1 con torre 3030, altímetro actualizado. Pero Guadalajara, Gulfstream, X-ray, Bravo, aproximación y LS, X-ray, pista 11 derecha, estamos 5 millas fuera.
0: Bravo, X-ray, buen día, pista 1-1 derecha, 3-0 decimal, 3-0, viento 10 grados, 7 nudos autorizado para aterrizar.
1: Autorizado aterrizar, 11 derecha, X-ray, Bravo, X-ray, y 30-30 en altitud.

Aprobado Alfa 3, Alfa y Alfa 2. Mantenga fuera de pista 11 derecha.

0: 5653, fijo intermedio, servicio radio terminado, Torre 18, no tenga un buen día.
1: Torre 18, bueno, buen día, bola 5653. Torre de Guadalajara, buen día, bola 5653, ILS, soy 11 derecha.
2: Soy Bravo, este Bravo es, te mando de vía Alfa 2, puede vía Alfa, manténgate seco 1.
3: Alfa 2, Alfa, seco 1, seco 1.
2: Polaris 563, buen día, pista 11 derecha, 30 decimal, 3049, pendiente, pista lista.
1: ¿Cuándo se vamos a aproximación? 3030, volar 5653.

0: 5653, pista 1-1 derecha. Viento cruzado del norte, 360 grados, 10 nudos, autorizado para aterrizar.
1: Autorizado, aterrizar pista 11 derecha, volar 5653.
0: Stream Bravo, continúa el rodaje vía Alfa, mantengan antes Alfa 7.

0: Bravo Oscar, ruede vía Alfa 7, cruce pista 1-1 izquierda, ruede vía Charlie 2, manteca fuera de pista 1-1 derecha.
1: Alfa 7, cruzado para cruzar la pista 1 izquierda, Charlie 2, mantenemos fuera de pista 1-1 derecha. Izquierda.

0: Polaris 5-6-3, abandone vía alfa 6, cruz de pista 1-1, izquierda, ruede vía alfa 5, manteja esta presencia.
1: Alfa 6, cruzamos 11, izquierda, alfa 5, esta frecuencia, Polaris 5-6-5-3.
0: Bravo, S, Bravo, S, cruce la pista 1-1, derecha, ruede vía Charlie 1, papa a la derecha y papa 3, mantenga esta plataforma.
2: Entonces, cruce de la 11 izquierda a Charlie 2, otro cruce de la 11 derecha, y Charlie 1, papa 3.

0: 5653, redes vial a la izquierda, mantenga antes eco 4.
1: A la izquierda antes eco 4, bola de 5653.

0: Fernando Charlie 1434, no cambia. Acepta frecuencia y empata 3, contacto directo a la raza 134, es más lo que tenga venido. Taris 5653, mantenga TC4 y contacte a la rampa 134 decimal 1, buen día.
1: Luego, 341, volar 5653, hasta luego, buen día.
0: Buen día.

0: Guadalajara, buenas noches, Dólares 1017245 por 240, buenas noches.
1: Pero no se te contacto radar, vuela directo a Lava 11000 30 30 30 30 30 altímetros y autorizado ILS 811.
0: Directo a Lava 11000 pies, vuela directo 1017, tenemos Oscar.
1: Gracias y confirmo autorizado ILS 811.
0: Autorizado ILS extra de pista 11 derecha, vuela directo 1017.

0: Buen día, bueno, es uno 773 contacto radar sobre Amula, vuelo directo a Lava con 11000 y autorizado ILS Actual 11 derecha 30-33.
1: Gracias, posterior a Mula, directo a Olava con 11000, autorizado ILS Actual, pista 11 derecha 30-30, el altímetro, volaris 1773.

0: 17 Golden más 6 Vigilio, servicio para terminado, 18 nuestra rebeldía.
1: Eso no va a contar, rebala, es 1017. Torre Guadalajara, Valaris 1017, final 11 derecha, Valaris 1017.
2: Valaris 1017, buen día, pista 11 derecha, 30 de final 28, viento calma, autorizado para aterrizar.
1: Aterrizado, aterrizar 11 derecha, Valaris 1017.

0: Parece una voz. Sí, después Golden Martín 21, servicio de la terminal 18, Torre, tenga buen día.
1: Licenciando con Torre, volarizo 1773, hasta luego. Hola, Jara, buenos días, volarizo 1773 y él es X-Ray 11 derecho.
0: 1773, buen día, pista 11 derecha, 30 decimal, 28, continúe, pendiente.
1: 38, continuamos en el pista libre, Volaris 1773, 11 derecho.
0: Volaris 1-7, abandone vía alfa, ¿no? Volaris vía alfa y mantenga antes eco 5.
1: Alfa 2, alfa, mantenga antes eco 5, Volaris 1017.

0: Polaris 171, corrijo, Polaris 1773, 113, 10, tocar más cerca.
1: Regresa, tren a 11 derecha, Polaris 1773.

0: 701-7, manténganse C5 y contacten a Rampa 134 de Semal 1. Muy bien.
1: C5 y con Rampa 134, un excelente día, vale, 1017.

0: 1 773, abandone vía alfa 6, cruza pista 1-1, izquierda, ruede vía alfa 5, mantenga esta frecuencia.
1: Claro, alfa 6, empezamos 11 izquierda, alfa 5 y mantenemos ruede

0: mantenga en TC-5 y contacte la rampa 134 de semana 1, buen día.
1: Gracias, mantenga en TC-5 de rampa
0: 134. Saludos, Cristian.

0: escuela para mantenga posición y le llamo en un momento. Aparentemente va a ser la posición número 1.
1: Parte es la 1.
0: Confirmando la frecuencia 134 decimal 1 fue la que se entró en socorro.
1: Sí, correcto, 34-1.
0: La rapa se está llamando, pero usted no se

celebrar. Alfa 1-3, ingresa a pista 1-5, manteniendo la pista 1-5.

0: Información Guadalajara, Viva 3123.
1: Día 3123, contacto radar, directo a PRIM 10.030.31, el kilómetro y autorizado ILSF, Choy Pista 2 de izquierda, confirmo 3028.
0: Si sí, volamos directo a PRIM, el descenso 10.000 con 3031, 3028 y esperando, autorizado a la 29 izquierda, Viva 3123.
1: Correcto, 3123.

0: Doctor Guadalajara, buenos días. El remolque Volaris, November 528 Víctor Lima.
1: November 528 Víctor Lima.
0: Nos encontramos en posición 1 Papa, solicitamos remolque para la posición 49. 528 Víctor Lima.
1: ¿Sí? Aprobado el remolque, ya ECO-1, mantengan su plataforma de carga.
0: Aprobados por ECO-1, mantenemos su plataforma de carga. 528 Víctor Lima.

0: Aproximación Guadalajara, buen día, Aeroméxico 781, en descenso, curso nivel 252, por 240, próximo Zamula, información Papa.
1: 781, contacto radar, vuelo directo a PRIM, 10.30.20.
0: Volamos directo a PRIM, a 10.30.20.

0: En ECO 1 hace su forma de carga 5281. Me dijo que se dirige a la 4-9, ¿correcto?
1: Sí, es correcto.
0: Si yo continúo con el remolque, ya ECO 1 de frente, alza a la derecha y mantenga 3 ECO 5.
1: Continuamos de frente por ECO 1 en alza a la derecha y mantenemos 3 ECO 5.

0: mesmo. Alfa 7, Comando 5, a plataforma de dirección general.
1: A la vista móvil, operaciones 2, cruce ambas pistas.

0: que Volaris 5288 una manteca de Teco 5 y contacte la rampa 134 de Semana 1, buen día.
1: Mantenemos antes de 5 y con rampa 341. 5 8 Víctor Lima, buen día.

0: Aproximación Guadalajara, Volaris 1721, en descenso 280 para 240, información Papa.
1: 1721, contacto radar, descenso 10010, 3028 centímetros, directo a Primo. Autorizado y el SH y 29 izquierda.
0: 10000, directo a Prim, 3028, autorizado y el SH y 29 izquierda, 1

0: Tomemos con Torre Viva 3123. Guadalajara, buenos días, Viva 3123, final pista 29, izquierda 6 millas.
1: Viva 3123, buen día, pista 29, izquierda 30 decimal 26, 100, 260 grados, 7 nudos, autorizado para aterrizar.
0: Recta 26, autorizados a aterrizar 29, izquierda, Viva 3123.

0: Aproximación a la México 81 10800 por 10000. ¿Me confirma la autorizada la aproximación?
1: Caso 781, autorizado ILS X-ray, doctor izquierda.
0: Autorizado ILS X-ray, piso 9 izquierda, México 789.

0: bajando desde Alfa 1-0, cruce pista 2 a la derecha, desde Alfa 1-1, mantenga esta pista.
1: Continuamos por Alfa 10, cruzados al cruce de pista 2-9 derecha, mantenemos en su frecuencia, viva 3-1-2-3.

0: Guadalajara, buenos días, Guadalajara, 1002, puerta 3, con Papa, listos a copiar, Tijuana.
1: Polaris 1002, hola, buenos días, me dijo puerta 3.
0: Correcto, 03.
1: No, gracias, déjame un minuto y línea.
0: Copiado.
1: Pero México 781, Torre.
2: Aproximación Guadalajara, muy buenos días, Volaris 1851, dejando 32 por 240. Información Papa.
1: México 781, Torre.
0: Aproximación, Aeroméxico 781, final 6 millas, pista 2 a la izquierda.
3: Dice Pato, no, 181, Torre, tenga buen día.
0: 781, 781, buen día. Torre Guadalajara, buen día, Aeroméxico 781, final 6 millas, pista 2 a la izquierda.
1: A 2781, buen día, pista 2 a la izquierda, 30 decimal, 26, viento, 230 grados, 7 nudos, autorizado para aterrizar.
2: Prima, autorizado, ILS X-ray 2 a la izquierda.
0: Aeroméxico 781.
1: Polaris 1002, copia, autorización.
0: Listas a coger, Polaris 1002.
1: Polaris 1002, autorizado Tijuana, vía Operjet 3 Mazatlán, directo a Abril, Operjet 3 San Río y el destino. Vista 29 derecha, Hacienda Villa, CEDEM 1 Bravo para 230 hasta Nueva Vista. Espere nivel 380. Frecuencia de salida es 120 decimal 8 y código transponder 1311.
0: Polaris 1002, estamos atravesados por el puerto de Tijuana, ya la salida se ve en 1 Bravo, se ve en Opportunity 3, más atrás, directos, abrido, tripleta 3, Tanri, 230, inicial 380, final, código 1311, 28, frecuencia de salida.
1: Relación correcta, Polaris 1002, cuando listo el retroceso, contacte a la rampa 134 decimal 1, que tenga buen día.
0: Hasta 41, listo, Polaris 1002, se detenido.
4: Viva 3123, formación nos asigna posición 16.
1: Pero viva 3123, mantenga sobre alfa ante seco 2 y contacte a la rampa 134 decimal 1, que tenga buen día.
4: Ante seco 2 y 341 rampa, viva 3123, gracias, buen día.
1: Hello.
4: Terminal Guadalajara, muy buen día, viva 519, en descenso 290 por 240, información, mapa.
1: Cinco uno nueve, contacto radar, vuele directo a Guadalajara, esperando. Ahí el S-Ray 2 a la izquierda. Denver 511, Víctor Lima.
4: Para la
5: 511, Víctor Lima. Estamos
1: en el nuevo por ahí. Para aprobar el remate de ECO 1, manténganse su plataforma de carga.
4: Guadalajara, buenos días, Volaris 1861. 320 en descenso 240.
1: Guadalajara 1861, buen día, contacto radar. Sobre Amula, vuela directo a Prim 1030-28, altímetro autorizado y el SH2 de la izquierda.
4: Sobre Amula, volamos a Prim 1010 y el SH2 de la izquierda, 1861.
1: Pro México 781, abandone vía alfa 1-2, cruce pista 2-9 derecha, ruede vía alfa 1-3, mantenga esta frecuencia.
0: Abandonamos vía alfa 1-2, cruzamos pista 2-9 derecha, alfa 1-3 en esta frecuencia, México 781.

0: Guadalajara, buenos días, Volaris. 1871, desciende 308 por 240, información, papá.
1: 1871, contacto radar, voy directo a Guadalajara, esperando a PRIM, 3028 altímetro, 10000, para llevarse a Exo y 29 izquierda.
0: Directo a Guadalajara, 10000, 3028, esperando a PRIM para ILS X-Ray, 29 izquierda, Volaris, 1871.
1: Correcto, Volaris 1861, reduzca 2601.
2: 260, 1861.
1: Volaris 1871, reduzca 2602.
0: Tenemos 260, Volaris 1871.

0: México 785, correo de México 781, mantengan 5-5 en contacto en la rampa 134 decimal 1, buen día.
1: 5-5-34-1, rampa de México 781, buen día.

0: Morales 1721, pico intermedio, servicio reterminado, torre 181, buen día.
1: Torre 181, 1729.
2: Víctor Lima, ahora en ECO 1-0 por Manzanera. Caballero, será posible coordinar el remolque por Alfa hasta la 4-5.
3: Afirmativo, continúe para el remolque ya ECO 1 Alfa a la derecha y mantenga antes ECO 6.
2: Continuamos por ECO 1 Alfa a la derecha antes ECO 6. Entonces, 5-1-1 Víctor Lima.
1: Torre Guadalajara, Volaris 1721, 12 millas en final y el S29 izquierda.
3: Volaris 1721, buen día, pista 2 a izquierda, 3-0 adicional 2-5, viento calma, autorizado para aterrizar.
1: Aterrizar 2-9 izquierda con 30-25, Volaris 1721.

0: México. Polaris 1721. No le vías a 1-2. Cruce pista 2-9 derecha, no le vías a 1-3.
1: Alfa 1-2, autorizadas al cruce 2-9 derecha, Alfa 1-3. 1-7-1.

0: no tenemos, nos asignaron posición 1-8.
1: 1-8, copiado, mantén antes de Charlie 4.
0: Antes de Charlie 4.
1: Remolca Paris November 511 Víctor Lima, mantenga TC-6 y contacta a la rampa 134 de Smalo.
0: TC-6 y 34511 Víctor Lima, gracias, soy yo, buen día.
1: Hola, Víctor, 1-7 de Santos, tránsito de compañía, siendo remolcado, próximo al ingreso vía TC-6.
0: Qué bueno, 1-8-5-1. Paso también con la compañía, tenemos a la vista.
1: 1-2-2-0-2, vuela directo a PRIM y autorizado ILS Extra y 2 por izquierda.
2: 220 para la velocidad de Héctor Prime, autorizado ILS Ecre y 2 más izquierda, por la visión 871.
3: Torre Guadalajara, muy buenos días, la visión 851, final, 6 millas, pista 2 más izquierda.
1: La visión 851, buenos días, pista 2 más izquierda, 30 decimal 23, viento calma, autorizado para aterrizar.
3: Confirmando altímetro 3023 y autorizado a aterrizar pista 2 a la izquierda, Volaris 1851.
1: Viva 519, mantenga no menor a 2 a 1, 902, no menor a 190, el fijo final.
4: Menor 190, fijo final, viva 519.

0: Torre Guadalajara, buen día, Iván 19, nos encontramos 10 millas, pista 29 izquierda.
1: Sí, Iván 519, buen día, pista 29 izquierda, 30 decimal 23, continúa aproximación, pendiente pista libre.
0: Pendiente pista libre, Iván 519.

0: Hombres 1-8-7-1, Rosca 2-0-0-9-2.
1: Clarice 1-8-5-1, abandone vial 1-0, cruce pista 1 de derecha, abandone vial 1-1, mantenga esta frecuencia.
0: 0-9-2 al pico final.
2: A la derecha, autorizada, cruce 2 a la derecha, a 1-1, mantenga la frecuencia de la derecha.
1: 519, pista 2 a la izquierda, viento calma, autorizado para aterrizar.
3: Autorizados para aterrizar, pista 519, pista 2 a la izquierda, iba 519.
0: Hola, es 1861, 3 millas, fijo final, servicio para terminado, torre 181, buen día.
3: 181861, buen día.
1: Hola, es 1851, contacto rodaje vía Alfa, mantenga antes ECO 2.
2: Alfa antes ECO 2, Solari, 1851.
3: Próximo, ECO 2, 182.
1: A vista, se marcha la rampa, 1-3-4, encima
3: 3-4-1, muchas

0: Guadalajara, buenos días, Volaris 1861, 8 millas, 2-9 izquierda.
1: Volaris 1861, buen día, pista 2-9 izquierda, 3-0 decimal 2-3, continúa aproximación pendiente de estudio.
0: Continuamos, Volaris 1861, ¿me confirma altímetro?
1: 3-0 decimal 2-3.
0: 3-0 2-3, 1861.

0: 51 norte, abandone vía alfa 10, cruce pista 29 derecha, ruede vía alfa 11, mantenga esta frecuencia.
1: Alfa 10, cruce pista 29 derecha, alfa 11, mantenga frecuencia y vía alfa 9.

0: 81861, pista 29 izquierda, viento 270 grados, 5 nudos, autorizado para aterrizar.
1: Aterrizar, aterrizar, 29 izquierda, 1861.
0: Viva 519, ruede vía alfa a la derecha y mantenga antes eco 4.
1: Alfa a la derecha, eco 4, viva 519.
0: Polaris 1851, mantenga antes eco 2 y contacte a la rampa 134 decimal 1, buen día.
2: Antes eco 2, 134 decimal 1, muy buen día, Polaris.

0: Por eso, 871, fijo final, servicio radar terminado, torre 1, buen día.
1: Torre 1, Volaris 1, 871, hasta luego. Torre Guadalajara, buenos días, Volaris 1, 871, trae mía hacia el S2, no izquierda.
2: Volaris 1, 871, buen día, pista 2, izquierda, 30, decimal, 2, 3, continúa aproximación, pendiente, pista libre.
1: 30, 23, continuamos 2, izquierda, Volaris 1, 871.

0: 18, 61. Avatar de Alfa 10, cruce pista 2 de derecha, red de Alfa 11, mantenga esta frecuencia. La 519, mantenga TC4 y contacte la rampa 134 de Sinal 1, buen día.
1: Rampa 1 y
0: la 519. Polaris 1871, pista 2 de izquierda, viento calma, autorizado para aterrizar.
2: Autorizado, autorizado, pista 2 de izquierda, Polaris 1871.
0: Polaris 1861, continúe rodaje vial a la derecha, mantenga TC3.

0: parece un 871 a las 9 vía Charlie 2, cruce a las 9 derecha, ruede vía Alfa 7, mantén esta frecuencia.
1: Charlie 2, cruzamos 29 derecha, Alfa 7 y mantenemos su frecuencia. Clarice 1871, nos asigna la posición 31.
0: 31, copiado. Clarice 1861, mantenga 53, contacta la rampa 134, es malo.
2: 3741,
0: 1861, mañana. Bien. Clarice 1871, ruedía alfa a la derecha, mantenga antes eco 5.
1: Alfa 7, alfa a la derecha, antes de eco 5, Clarice 1871.

0: Guadalajara, buen día, Romeo 789, descenso para cruzar a Mula 240. Contacto radar, descienda para 10.000 pies, 30-28 altímetros, directo a Primo, autorizado ILS de Exo y 2 a la izquierda. Contacto radar 30-28, Aeroméxico 789, directo a Primo, ahí autorizado ILS de Exo y 2 a la izquierda.
1: Es un 871 aeronave de compañía siendo remolcada, invade el acceso a la posición a la que se dirige. Mantenga antes ECO 5 y contacta la rampa 134 decimal 1. Buen día.
2: Estamos antes de ECO 5 y 34-1 Volaris. 1871 horas, María.

0: en Guadalajara, Romeo Inco 789, solo confirmando, estamos autorizados ILS X-Ray 2, nave izquierda, ¿correcto?
1: Correcto, con 1090.
0: Autorizado descenso a 10000, Romeo Inco 789.

0: Energía Volaris 1001, cruza 280, descenso 240, mola nivelado, información que ven.
1: Volaris 1001, contacto radar. Presión de vía mula 1 Bravo, Queen H30.
2: Alfa 4, perdón, Eco 4 antes de alfa, código 1311, Luis, continuamos con adelante, buenos días.
0: 28, esperando
2: el estado. Buenos días, el código es correcto, pista 29 derecha, 30 decimal 23, ruede a punto de espera vía alfa y alfa 3, mantenga fuera de pista.
3: 3023 vía alfa 3, mantenemos fuera de pista, volar y 29 derecha, volar y 1-0-0.
2: Es correcto.

0: Guadalajara, buenos días, Volaris 1833, en descenso 305 por 240, con información Quebec.
1: Volaris 1833, buenos días, contacto radar, desciende a Diámbulo 1 Bravo, QNH 30, decimal 23, espera aproximación y el SX, pista 29 izquierda.
0: Descenso de Amula 1 Bravo, altímetro 3023, esperando ILS X-ray, pista 29 izquierda, Volaris 1833.
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0: 1-0-0-2, pista 2 9 derecha, ruede a posición y mantenga, llame cuando listo.
1: Próxima 3-2-9
2: derecha, le llamamos listo la 1-0-0-0. Z314, contacto radar, desciende vía Mesca 1 Bravo, QNH 3023, espera aproximación y en el sector, pista 2 9 izquierda.
3: Esperado el descenso vía Mesca 1 Bravo con 3023, esperando y en el sector, pista 2 9 izquierda, Z314.
0: Paris 1002, pista 29 derecha, viento calma, autorizado a despegar en el aire contacto terminal 10 de semana 8. Bueno.
1: Autorizado
0: a despegar
1: 29 derecha, 20 pulgadas de volar 1002, ya está muy bien.
0: Igualmente,

0: aproximación Guadalajara, Polaris 1002, deja 5500, centro 230, vía Teremulo Bravo.
1: Polaris 1002, buenos días, contacto radar, Hacienda Vía para nivel de vuelo 230.
0: Centro vía 230, Polaris 1002.
1: Air Canada 7246 Heavy, proceed direct to Platt, descend to 10000.
2: Direct Platt, descend to 10000, Air Canada 7246.

0: Profeta 314, vuelve a Lima 825, renude a Mula 1 Bravo.
1: Bravo, Profeta 314, directo a Lima 825, y renudamos a Mula 1 Bravo, Profeta 314.
0: Y corrijo Mezca 1 Bravo.
1: Mezca 1 Bravo, Profeta 314.

0: 61833, cancele llegada derecha, Prim, descenso 10 mil. Cancelado.
1: Torre Guadalajara, ¿cómo está? Muy buenos días, arriba 3012,
2: 1206,
1: información
2: CD. ¿Viste
1: copiar plan de vuelo? Regreso, por favor,
2: arriba 3107.
0: 18-1, buen día, Aeroméxico, 789. Arriba 312, hola, buenos días, autorizado Reynosa, vía Jet 25 Victoria. Overjet 17 Reynosa y el destino. Pista 29 derecha, hacienda vía 61 Bravo para 230 San Nuevo Aviso. Espere nivel 370. Frecuencia de salida es 120 decimal 8 y código transponder 1001. Acción correcta, viva 3012, cuando lista retroceso, contacta la rampa 134 decimal 1, que tenga excelente vuelo.
1: Gracias, llamable, con 41, que pase muy
0: bien. Gracias.
2: Buen día, Guadalajara, Aero México 789 final. ILS-X-2-9 izquierda.
0: México 789, hola, buen día. Pista 1 izquierda, 30 decimal 23, viento calma, autorizado para aterrizar.
2: 2-9 izquierda, autorizados para aterrizar, Aeroméxico 789.

0: 1833, autorizado aproximación ILS Extra, pista 2 9 izquierda.
1: Autorizado aproximación ILS Extra, pista 2 9 izquierda, Volaris 1833.

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1: Puerto México 789, abandone vía alfa 10, cruce pista 1 de derecha, red vía alfa 11, mantenga esta frecuencia.
2: Por la derecha en alfa 10, cruce pista 21 de derecha y alfa 11 y alfa mantenga la frecuencia de México 789.
3: Canada 7246, ILS 6329 left.
1: Air Canada 7246 Heavy, buen día, runway 29 or left, 30.23, wind calm, clear slack.
3: Canada land on me, 2 left, 2 land left, Canada 7246.
1: Canada México 789, ruede y alza a la derecha y mantenga antes Eco 5.
3: Alza a la derecha antes Eco 5, Eco 5, 789.

0: estafeta 314, derecha Plade, descenso 10.000.
1: Por la derecha, derecha Plade y descenso 10.000, estafeta 314.

0: 7789, mantenga antes ECO 5 y contacte a la rampa 134 decimal 1, buen día.
1: Antes ECO 5, 4, 5, 3, 7, 8, 9.
2: 881, buen día.
3: Torres, 8-1, volares 1, 2, 3.

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1: Desciendan.
0: Buen día, pistado a la izquierda, 30 decimal 23. Y esto calma, autorizado para aterrizar.
1: Autorizado CLSX, pistado a la izquierda.
2: Aterrizar, pistado a la izquierda, Volaris 1001.
0: Bearing Canada 7246, taxi via Raiden Alpha, hold short of Echo 2. Raiden
3: Alpha, and confirm,
0: that is correct.

0: Regulation 833-2981, servicio radar, terminado Torre 18-1, buen día.
1: 1 con Torre, vuela Edison 833, buen día, cero. Torre Guadalajara, buen día, Volaris 1833, final 9 millas, pista 2-9 izquierda.
2: Volaris 1833, buen día, pista 2-9 izquierda, 30 decimal 23, continúe, pendiente pista libre.
1: 30-23, continuamos la aproximación, pendiente pista libre, Volaris 1833.
2: Volaris 1001, abandone vía alfa 10, cruce pista 2-9 derecha, ruede vía alfa 11, mantenga esta frecuencia. Air Canada 7246, hold short of echo and contact ramp service 134, decimal 1, good day. Polaris 1001, ruede vía alfa a la derecha, mantenga antes echo 4. Polaris 1833, pista 2-9 izquierda, viento calma, autorizado para aterrizar.
1: Autorizado a aterrizar, pista 2-9 izquierda, Volaris 1833.

0: carpeta 314 Golf Lima 981, servicio radar terminado, torre 18-1, buen día.
1: Entrada 18-1, hasta carpeta 314, gracias, buen día.

0: Torre Guadalajara, buenos días, estafeta 314, ILS, pista 2 media izquierda, 7 millas final.
1: Estafeta 314, buen día, pista 2 media izquierda, 30 decimal 23, continua aproximación, pendiente pista libre.
0: Entrado, continua su aproximación, pista 2 media izquierda con 30-23, estafeta 314.
1: Laris 1833, abandones de alfa 10, cruce pista 2 de derecha, ruede de alfa 11, mantenga esta frecuencia. Laris 1001, mantenga antes eco 4 y contacte a la rampa 134 decimal 1, buen día. Estafeta 314, pista 2 media izquierda, viento calmo, autorizado para aterrizar.
0: Autorizado a aterrizar, pista 2 media izquierda, estafeta 314.
1: Polaris 1833, ruede vía alfa a la derecha, mantenga antes eco 5.

0: Tarif 1833, manténgase de 5, contacte a la rampa 134 decimal 1, buen día.
1: General 5, rampa 341, volante 133,
0: hasta luego, pues.

0: La 314, abandone vía alfa 10, cruce pista 29 derecha, ruede vía alfa 11, mantenga esta frecuencia.
1: No, fuera, ya estamos atrasados al cruce de 29 derecha, alfa 11, mantenga esta frecuencia, 314.

0: Guanajuato, muy buenos días. Viva 3-1.
1: La 3012, hola, buen día, piso 9 derecha, 30 decimal 23, manténgate alfa.
0: 5-3 antes de alfa, viva 3012.
1: ¿Me repite el código?
0: Viva 3012,
1: 1001. Muchas gracias, es correcto. Se da paso, tránsito de estafeta sobre alfa su derecha y posterior ruede a punto de espera vía alfa y alfa 3, mantenga frente pista 29 derecha. Alfa 314, mantenga las antes eco 2 y contacte a la RAFA 134 decimal 1, buen día.
2: Alfa 314, 3 de 4, bueno, muchas gracias por todo, tenés
1: servicio. Es para servir.

0: 3012, pista 29, desarrolla posición de marcha.
1: Posición mantener
0: 2, 9
1: derecha, 3012.
0: Es correcto, confirma, ¿se encuentra listo la salida?
1: Viva
0: 3012, pista 29 derecha, viento calma, autorizado a despegar en el aire contacto terminal. 120 decimal 8, que tenga excelente vuelo.
1: Gracias, autorizado a despegar 29 derecha, en el aire 28, viva 3012.
0: Gracias, hasta luego.

0: Tripulación Guadalajara, buenos días, Rice 1813, nivel de vuelo 240 en la llegada a Cazú.
1: Hola, es 1813, buenos días, contacto radar, cancele llegada, prosiga X, descenso 12000, QNH 3023, espera aproximación y el detectre pista 29 izquierda.
0: Ok, cancelamos llegada, volamos directo X, el descenso 12000 pies, 3023, esperando y el X-ray 29 izquierda, volaris 1813.

0: Terminal Guadalajara, buenos días, Viva 3012, abandona 6000 pies rumbo de pista, salida 31 Bravo.
1: Viva 3012, buenos días, contacto radar, abandonando 8000, derecha 6 para nivel de vuelo 230.
0: Buenos días, abandonando 8000 por derecha 6, ascenso 230, Viva 3012.

0: Viva 3012, asciende para nivel de vuelo 330, hasta nuevo aviso.
1: Ascenso 330, nuevo aviso, viva 3012.

0: Tripulación 813, descienda 11000, autorizada aproximación y les exo pista 2 a la izquierda.
1: Descenso 11010 y autorizado CLS EXO y 2 a la izquierda, Polaris 1813.
0: Viva 3012, contacte Centro México 127, decimal 3, buen día.
1: 127, decimal 3, Viva 3012, que tenga buen día.

0: Cambiamos con Torre Volaris 1813.
1: Afirmativo, Torre 181, Volaris 1813.
0: 181, muy buen día, Volaris 1813. Torre Guadalajara, buenos días, Volaris 1813, ILS X-ray 29 izquierda.
2: Volaris 1813, hola, buen día, pista 29 izquierda, 30 decimal 21. Viento calmo autorizado para aterrizar.
0: 2021 autorizado aterrizar 29 izquierda, Volaris 1813.

0: 3, abandone vía Alfa 10, cruce pista 29 derecha, ruede vía Alfa 11, mantenga esa frecuencia.
1: Polaris 183, posible Charlie 2.
0: Afirmativo, Charlie, cruce la pista 29 derecha y Alfa 7, mantenga esa frecuencia.
1: Entrado Charlie 2, autorizado cruce 29 derecha, Alfa 7 y permanece en esa frecuencia. Polaris 183.
0: México 01, buen día, pista 29 derecha, ruede a posición y mantenga.

0: Arizona 813, continúe vía Alfa 7, de frente vía Eco 6, mantenga antes plataforma. En Eco 6, contacta la rampa 134 decimal 1, buen día.
1: Continuamos, de frente Eco 6, de la rampa 34, un abrazo, buen día, Arizona 813.
0: Hasta luego.

0: Aeroméxico 2, pero 1, pista 29 derecha, viento calma, autorizado a despegar en el aire contacto terminal 1-0 de semana 8. Bombal.
1: Autorizado a despegar pista 2 a derecha en el aire 1-0 de semana 8, Aeroméxico 2-0.
0: Hasta luego.

0: 516, haces de 2 9 derecha, alfa 3, licor 6.
1: 516, buenos días, pista 2 9 derecha, ruede aproximadamente.
0: Tiene mantener 5.

0: Hola, buenos días, Aero México 201, en ascenso vía Emiri 1 Bravo, 23.
1: Aero México 201, buenos días. Contacto radar dejando 8000, izquierda Toxo para nivel de vuelo 230.
0: Contacto radar dejando 8000 pies, directo, izquierda directo a Toxo, Aero México 201, ascenso 230.
2: Polarizco 16, pista 29 derecha, viento calma, autorizado a despegar en el aire. Contacto terminal 108, bombas.

0: Alcántara, buenos días. Volar 510, rumbo de pista, andona a 6.000 pies.
1: Voy a 230516.
0: Un momento.

0: París 1080, pista 29, derecha, viento calma, autorizado a despegar, mantenga la salida, terminal sabe de su solicitud, ellos van a dar instrucciones. En el aire 1080, llevan 8, bombo.
1: Si usted ha pisado
0: una derecha
1: y en el aire contamos el terminal 1020,
0: llevan 8,
1: pues, apoyo,
0: bueno. I'm heavy, espero que lo hubieran autorizado,
2: excelente, bueno. Passing. Flight level 310.
0: 3149, buenos días. Pista 29 derecha, ruede a posición y mantenga.
3: Flash.
4: Mantener.
3: A 29 derecha, Volaris. 149, buenos días.
5: Venga, vale, directo que todo 30, Volaris, 5-6.
3: FedEx 65 Heavy. 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

0: 3114. ¿Aún le sería posible la salida de la intersección Alfa 4? Si hace rueda a punto de espera vía Alfa 4, mantenga fuera de pista 29 derecha. Tiene disponibles 3.382
1: metros. 1 Bravo para 230.
2: 4 Bravo, 29 derecha.
3: Factor radar, haciendo vía para nivel de vuelo 230.
1: Haciendo vía para 230, volar y zona 080.

0: 19, pista 29, derecha, viento cruzado, 180 grados, 5 nudos, autorizado a despegar en el aire contacto terminal, 1-0, decimal 8, bombas.
1: Autorizado a despegar, pista 29, derecha, 29, 8 en el aire, Volaris. Perdón, 20, 8 en el aire, Volaris. 1-4-9.
0: Es correcto, 20, 8. Viva 311, pista 29 derecha, intersección alfa 4, ruede a posición y mantenga.
1: Posición y mantenga, pista 29 derecha.

0: Volaris 1080, derecha, Toki para 230.
1: Derecha, Toki para 230, Volaris 1080.
2: Bajada, buen día, Volaris 149, son 5900 mini 1 Bravo.
0: Volaris 149, contacto radar, dejando 8000 izquierda, Toxo para 230.
2: Gracias, dejando 8000 por la izquierda, Toxo, Volaris 1.

Viva 314, pistados 9 derecha, intersección alfa 4, viento cruzado, 180 grados, 5 nudos, autorizado a despegar en el aire, contacto terminal 10-8. Bomba al... Hasta luego. Viva 7056, buen día, pistados 9 derecha, ruede a posición y mantén.

0: Activa 3114, buenos días, contacto radar, haciendo vía para nivel de vuelo 230.
1: Para el ascenso vía 230, arriba 3114.

0: 7056, pista 29 derecha, viento calma, autorizado a despegar en el aire, contacto terminal 1-0 de Semal 8. Vámonos.
1: Aramico 201, mantenga nivel de vuelo 230, Centro México 2615, buen día.
2: 230, 2615, Aramico 201, buen día.
1: Polaris 516, contacte Centro México 126, decimal 15, buen día.
3: 2615, México, Polaris 516, ¿no? Salón.
0: Buenos días, aquí está 2 izquierda, intersección Papa 1, ruede a posición y mantenga.

0: 1057 Torres.
1: Adelante,
0: vamos. ¿Sería posible la salida de la pista 2 9 derecha, intersección Alfa 4, 3382 metros disponibles?
1: Sería posible, pero estamos en el Q1, tenemos un tráfico de volar, tapando Alfa 4.
0: 6501, ¿usted?
1: Sí, correcto, está Alfa 1.
0: ¿Y la torre le incluyó el cambio de frecuencia?
1: Ah, se le incluyó el volar, tenemos que emprender en Alfa 4, lo seguiremos.
0: Ya. Ya, desatienda y espere Alfa 3. Entonces.
2: Par a la hogar. Izquierda Toxo 1200-056.
3: Volaris 1080, ascienda para a nivel de vuelo 290 hasta nuevo aviso.
4: Ascenso para 2.
5: Volaris 1080.
0: 080. Bravo, señor, el estilo pista 2 a la izquierda, intersección Papa 1, viento calma, autorizado a despegar. En el aire contacto terminal 1018, que tenga exactamente vuelo. Hasta luego. Polaris 1052, ¿llamó? Polaris 1052.
1: 02, en Alfa 3, 1203.
3: FedEx 65 Heavy, descend to 10,000. Secret 29 left.
0: Polaris 1162, pista 2 media derecha, rueda posición, mantenga buen día.
1: Polaris
0: 05, le agradezco la cooperación, tránsito y compañía frente a usted, ingresa a pista.
6: Approach FedEx 65 Heavy, we have a laser that is pointing at our aircraft at our 10 o'clock.
3: 10 o'clock, 20 miles?
7: León Bravo, vía 2-0.
3: Exo Bravo, Sierra Juliet Kilo, contacto radar, hacienda vía para nivel de vuelo 2-3-0. Vía
7: 2-3-0, Sierra Juliet Kilo.
0: Afirmativo, vía Alfa 3, continúe. Mi intención era adelantar un espacio para cumplir un poco más con el slot. Ya coordinaron la situación con el control de flujo y ya no hay necesidad. Le agradezco en todo caso la cooperación a todos. Pista 2, 9 derecha, viento calma, autorizado a despegar en el aire contacto terminal 1-0-8, bombo.
3: Centro México, 1-2-3-9, buen día.
8: 2-3-9, por allí se siente, buen día.
3: Bravo Sierra, Juliet Kilo, derecho.
0: Todos, pista 2-9 derecha, rueda, posición y mantenga. Le agradezco la empresa.
7: 2-9 derecha.
2: Polaris 1-3-3.

0: Polaris 149, contacto Centro México, 126, decimal 15, buen día.
1: 26, 15, Polaris 149, hasta luego, buen día.

0: Guadalajara, muy buenos días, Verizon 162, 5900, ascenso vía 230.
1: Verizon 162, buenos días, contacto radar, hacienda vía para nivel de vuelo 230.
0: Veamos ascenso vía Verizon 162.

0: Polaris 1052, vista 29 de derecha, viento calmo, autorizado a despegar en el aire con este terminal 10 decimal 8.
1: Autorizados al despegue, vista derecha 10 decimal 8, en turno de Polaris 1052.

0: Aproximación Guadalajara, voladís 1052, dejando 6000 pies para 230. 61 Bravo.
1: Voladís 1052, buenos días, contacto radar, abandonando 8000, derecha, Feise para 230.
0: Abandonando 8000, directo, Feise 230, voladís
2: 1057, pista 29, derecha, viento calma, empezaba a despegar en el aire, contacto terminal, 1 0 8, bombas.

0: Viva 3176, pista 29 derecha, viento calmo, se está a despegar en el aire contacto terminal 1-0 decimal 8, bómbalo. Viva 1057, buenos días, contacto radar, alejando 8000, izquierda toxo para 230.
1: Alejar 8000, izquierda toxo 230, viva 1057.
0: Viva 304, buenos días, pista 29 derecha, rueda, posición y mantenga.

0: Guadalajara Tower, FedEx 65 Heavy is 7 miles out for ILS, 2 non left.
1: 3107, FedEx Heavy, buenos días, runway G, diner left, 30 decimal 20G, crosswind 360 degrees, final, clear to land.
0: 3022, clear to land, 2 non left, FedEx 65 Heavy.
2: Hola, buenos días, buenos días. Rebravo,
3: extra hueso y hola, buen día. Mantenga predecisa 2 9 izquierda, número 6 del puente.

0: 3044, pista 29 derecha, viento cruzado del norte, 360 grados, 10 nudos, autorizado a despegar, mantenga esta frecuencia.
1: Grado derecho, autorizado a despegar, mantenemos su sensibilidad 3044.
0: FedEx 69 Heavy Wind, 360 degrees, cross on the north, 10 knots.
2: Alright, FedEx 65 Heavy, copies wind, thank you.
0: Aris 1410, buen día, pista 29 derecha, rodea, posición y mantenga.
3: Sí, más 9, buen día.

0: Viva 0444, contacte salida 120 decimal 8, Gómez.
1: 3044, hasta luego.
0: Hasta luego.
1: Buenos días, Viva 3044, 7000 pies por 230, que el bueno dado.
2: Viva 3044, buenos días, contacto radar, abandonando 8000.
3: FedEx 65, India Alpha 12, hold short of the runway 29 right.
4: Polaris
0: 140, pista 29 derecha, viento cruzado del norte franco con 10 nudos autorizado a despegar en el aire, contacto terminal 10 decimal 8. Vamos.
4: Autorizado.

0: 1052, contacto Centro México, 1273, buen día.
1: 1273, buen día, Beatriz, 1052.
2: Polaris 1882, buenos días, 9 derecha, radio, posición y mantenimiento.

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2: Terminal Guadalajara, muy buenos días, Volaris 1410, Andona 6000 pies, 6-1 Bravo.
3: Volaris 1410, buenos días. Contacto radar, Hacienda Vía para nivel de vuelo 230.
2: Contacto radar 1410.

0: Viva 1057, contacte Centro México 126 decimal 15, buen día.
1: 12615, Viva 1057, buen día.
2: Voy.
1: ¿Qué onda? ¿Qué más?
2: Diego, buen vuelo.
1: Hola.
3: Cuando posible, te solicita Face en BMC, Volaris 1410.
4: Nosotros pistados 9 derecha, viento cruzado, 350 grados, 10 nudos, rachas 20, autorizado para despegar en el aire contacto terminal 10 decimal 8. Buen vuelo. Igualmente, hasta luego.

0: Alcanza 1-1000, 14-10.
1: 14-10, ascienda para nivel de vuelo 230.
0: 230, Volaris 1-4-1-4.
2: Nación Guadalajara, buenos días, Volaris 1882, en ascenso, dejando 6000 pies por 230, CDM 1 Bravo.
1: Volaris 1882, contacto radar, haciendo vía para nivel de vuelo 230.
2: Eso vía 230, Volaris 1882.

0: 0287, estado 9 derecha, viento cruzado, 360 grados, 5 nudos, rachas 20, autorizado a despegar en el aire con taxi terminal, 120 de semana 8, vómbolo.
1: Gracias, doctor, despegue en el aire con taxi
0: terminal, 120 de semana 8.
1: 120 de semana 8, era...

0: para que puedan comprar sus bebidas de los
1: demás. 314, hola, buenos días. Mantén a Fred, 9 derecha, número 2.
2: Atiende vía aquel 1, bravo 2, 3, 0.

20, autorizado a despegar en el aire, contacto terminal 10 esmal 8. Vamos. Pisados 9 derecha, rueda posición 90.

0: Ciudad Nacional 44, Centro México, 2615, buen día. Polaris 1410, Centro México, 127, decimal 3, buen día.
1: 273, Polaris 1410, buenos días.
2: Unidad Ghost Rex, Bravo, Bravo, estamos en ascenso vía la Serena.
0: X-ray Bravo, X-ray recibido. Contacto radar, hacienda vía Otoki 1 Bravo para 230 y activa repetidor de altitud.
2: Vía Otoki, ascenso 230 y activa repetidor de altitud.
0: X-ray 900, 7500 ahora, X-ray Bravo, X-ray.

0: Cafeta 314, pista 29 derecha, viento cruzado del norte, 360 grados, 10 nudos rectos, 20, autorizado a despegar, en el aire contacto terminal 1-0 décima noche. Bómbalo. ¿Servirle esta, no? Va 3242, buen día, pista 29 derecha, rueda, posición y mantenga.
1: Posición y mantenga, pista 29 derecha, viva 3242.
2: X-ray Bravo, X-ray, vuelo a Toki para nivel de vuelo 230.
3: Directo a Toki 230, X-ray Bravo.

0: Vivar 3242, estamos en la derecha, viento cruzado, 10 grados, 10 nudos, rachas 15, autorizado a despegar en el aire por taxi terminal, 10 es mal hecho, vámonos.
1: Autorizado a despegar, roja derecha, 28 en el aire, Vivar 3242.
2: 4 en ascenso, 7000 pies, 0230, se da monogrado.
0: Clarice 1104, buen día, 9 derecha, radio, posicionamiento.
3: Derecha, directo a CDN.
2: Doctor Adarco, se ha dicho, me empieza para derecha, directo a CDN, hasta que te da 314.

0: Aproximación Guadalajara, buen día, viva 1392 en descenso vía Ixon. 1 Bravo 240 con información Romeo.
1: 239.

0: contacto radar por el Toplada 9000, autorizado ILS X-ray 29 izquierda, 3029 kilómetros.
1: Autorizado ILS X-ray 29 izquierda y directo Pla de 9000 pies, viva 1392.
0: Pasa la 287, contacto Centro México 2615, buen día.
2: 615 con México, costa 287, gracias, buen día.
3: Aproximación Guadalajara, buenos días, viva 3242, abandona 7000 pies, vía Emir 1 Bravo 230.
0: La 242, contacto Rato, cruz 8000, vía izquierda Emiri.
3: Al cruce de 8000, por izquierda Emir, viva 3242.
4: Polaris 1104, cruzado de derecha, viento cruzado, 360 grados, 10 nudos, autorizado a despegar en el aire, contacto terminal, 120 decimal 8, bomba. Buen día.

0: Laris 1180, buenos días, pista 29 derecha, rueda, posición y manteca. Posición
1: 29 derecha, Laris 1180, buenos días.
0: Escorto, le llamo en 2 minutos en tránsito que le precede, vuelo una ruta similar a la suya.

0: 200 por 230, Axe, Bravo Axe.
1: Te cambio.
2: Guadalajara, Bandía, Volaris 104, abandona 6100, ascenso 230, CEDEM 1 Bravo.
1: 1104, Bandía, contacto para Cruz 8000, vire derecha CEDEM.
2: Contacto 8000, derecha CEDEM, Volaris 1104.

0: Bravo, Bravo, este contacto Centro México 239, buen día.
1: ¿Qué tal? Es 9, Bravo, buen día.
0: Guadalajara, muy buenos días, Polaris 1831, dejando 305 por 240. 831, buen día, contacto radar, vuelo directo a Prim, 10.000 pies, 30, 21 centímetros, autorizado 0, pista 29, derecha, viento cruzado, desde 360 grados, 5 nudos, autorizado a despegar en el aire, contacto terminal 10, estimado 5, bueno.
2: 831. A derecha, 20, terminal, vuelo directo, 1, 80, buen día.

0: Guadalajara, boleto 1180, nacido 5500, y a la salida.
1: Buen día, 1180, contacto radar. Cruce 8000, vía derecha a CDM.
0: 8000, vía directo a CDM, boleto 1180.
1: Estafeta 314, contacto de Centro México 239, buen día.
2: México 239, muchas gracias por todo, buen turno, el 314.
1: ¿No? Viva 3242, contacto Centro México
3: 2034, runway 29 right, cross wind 010 degrees, final, clear for takeoff, airborne, contact terminal 100, descending, goodbye.
1: Dados 141, buenos días, vista 1 de derecha, rueda, posición y mantenimiento.
4: Posición y mantenimiento, 1 de derecha y dados 141.

0: 1 a 04, contacta Centro México 23-9, buen día.
1: 23-9, buen día.
0: Vale, María. 1 a 04, le pueden atestar policía directamente. Perdí lo pendiente.

0: Torre Viva 2141, tuvimos impacto grave en la carrera de despegue antes Charlie 2.
1: Antes Charlie, copiado, gracias. Pues, 1260, Torre. Bien, usted no ha entrado a Alfa 3, ¿no?
2: Es 1-1-4, contacta Centro México 1-2-3, que tenga buen día.
1: Base de frente Alfa y Alfa 1, mantenga fuera de pista 2-9 izquierda, tengo la pista 2-9 derecha contaminada. Móvil operaciones, Torre.
2: Viva 2141, buen día, contacto radar.
1: Con impacto con AVE sobre la pista 29 derecha, a la altura de Charlie 2, ¿me puede apoyar?
0: 8000 pies y el cruce de...
1: 3110, mantenga posición, pista contaminada, le llamo.
2: Viva 1392, 2 millas, 5 final, servicio real terminado, Torre 181, buen día.
3: 181, buen día, Viva 1392. Guadalajara, buen día, Viva 1392 en ILS, XA, pista 29 izquierda, 11 millas.
1: Viva 1392, buen día, pista 29 izquierda, 30 decimal, 25, continúe, le adelanta el viento cruzado del norte, 10 nudos, restas 20.
3: Enterados, y continuamos 29 izquierda, Viva 1392.
1: París 160 está listo para una salida rodando. ¿Qué le llamo? Momento, perdón. Está 1392. Cuidado con la aproximación. Tengo tránsito. Es un Airbus 320 New próximo a la salida de la pista 29 izquierda. Le llamo. Una pista libre.
3: Teniente, pista libre. Viva 1392.
2: Cero, contacta Centro México 23.
1: A la vista, Charlie 4, Charlie 3, ingrese pista 29 derecha, mantenga fuera de pista 29 izquierda.
4: Aquí, aproximo, Charlie 4,
1: Charlie 3. Claris 1260, pista 29 izquierda, viento cruzado 20 grados, 10 nudos, autorizado despegar, tránsito 7.5 millas en final, pista 29 izquierda, mantenga esta frecuencia.

0: American 1034, fly direct to Tokyo.
1: Direct to Tokyo, American 1034.
0: Clarity 5322, continúe el rodaje de frente vía Alfa y Alfa 1, mantenga fuera de pista 2-9-10. Viva 1392, pista 2-9-izquierda, viento cruzado, 20 grados, 10 nudos, autorizado para aterrizar, tránsito en el aire.
2: Autorizado, autorizado, 2-9-izquierda, viva 1392.

0: A 2141, vuelo directo Pfizer.
1: Directo Pfizer, llegado a 2141.
0: Polaris 1260, contacto salida 120, decimal 8, que tenga excelente vuelo.
2: Con salida 28, Polaris 1260, buen día.
0: Second 1034, contra Mexico Center, 1-2-3-4-9-er, buen día.
3: 1-3-9, buen día, American, 1-0-3-4.
2: Salida Guadalajara, Volaris 1-2-6-0, ascendiendo vía SID, CDM 1, Bravo.
0: 3-2-2, pista 2-9, izquierda, rueda, posición y mantenga.
4: 8-0-0.
0: Derecha directo a CDM.
2: Cruzando 8000, directo a CDM, Volaris 1-2-6-0.

0: Gracias. Londrina, muchas gracias. Alfa 1392, avance de Alfa 10, cruce la pista 29 derecha, ruede de Alfa 11.
1: Alfa 10, cruzamos 29 derecha.

0: 9 Guadalajara, 3991, en descenso 295, 240, Brando. 5322, pista 29 izquierda, viento cruzado, 20 grados, 10 nudos, autorizado a despegar en el aire con taxi terminal 10198. Buen vuelo.
1: Guadalajara esperando a Prim. Pero amigo, volamos a Guadalajara, esperando a Prim, viva, 319.
0: Uno, tres, nueve, dos, contacto terrestre, 1219, buen día.

0: Guadalajara, Avenida Volaris 5322, 6000 piezas en tu vía, Centro Bravo 2, tercer nivel.
1: 5322, contacto Herrera, cruce de 8000, vire derecha, se den buen día.
0: Contacto Herrera, 8000, derecha, se den por ahí 5322.
2: Guadalajara Volaris 1831, ¿será posible volar directo al Gulfstream 981?
1: Afirmativo, olvidar que expresión, descenso MMC 7700 y autorizar la aproximación 1831.
2: Gracias, volamos al Gulfstream 981.
3: 1210, pista 29 derecha, viento cruzado, 20 grados, 10 nudos, autorizado a despegar, en el aire contacto terminal 1210, decimal 8, ¿cómo no?
2: Vamos a pegar pista 29 derecha, 28, volar 1210, gracias.
3: Paris 1232, bueno, pista 29 derecha, ruede a posición y mantenga.

0: Vía Guadalajara, Guadalajara, 1210, mandando 5000, si es el ascenso. Vía 230, ¿será posible culinar visual por la izquierda directo a Emiri?
1: Es 1210, buen día, contacto radar, en MM está aprobado izquierda Emiri.
0: MM está aprobado por la izquierda directo a Emiri, Guadalajara, 210.
1: Viva 3191, vuela directo a Prima, autorizado ILS-X de la izquierda.
2: Prima, autorizado ILS-X de la izquierda, viva 3191.

0: 1-2-3-2, pista 29 derecha, viento cruzado, 20 grados, 10 nudos, autorizado a despegar en el aire, contacto terminal, 1-0-8, bomba. 1-2-3-2,
1: 9 derecha,

652, hola, buenos días, pista 12 derecha, ruede a posición y mantenga. Buenos días, posición y mantenga.

0: es 1260 Contacto Centro México 23, buen día.
1: 23,
0: volar
1: y 1260,
0: buen día. Volar y 1831-5, final, servicio de terminal, Torre 6-1, buen día.
2: Torre 6-1, volar y 1831, gracias, buen día. Torre Guadalajara, buen día, Volaris 831, fijo final, ILS 6 de zona izquierda.
3: Permiso 1831, buen día, pista 29 izquierda, 30 decimal 26, viento cruzado, 20 grados, 10 nudos autorizado para aterrizar.
2: Guadalajara, Volaris 1232, en ascenso dejando 6000 para 2, para 2 zona izquierda, Volaris 1831, confirma el altímetro.
0: Ya, Volaris 1232, decimal 26,
2: 7000-7026. Volaris 1831. 7000, aprobado. Permite Volaris 1832.
0: Viva 2141, contacto Centro México 273. Tenga buen día.
4: 273, Viva 2141, excelente día. Chao.

0: con 652, vista 29 derecha, listo cortado, 20 grados, 10 nudos, autorizado a despegar. En el aire, contacto terminal 10 de semana 8. Buen vuelo. Despegue, pista 29 derecha, 28 en el aire, aeroméxico 652. Buen día. Hasta luego. Turno 398, pista 29 derecha, ruede a posición y mantenga.
1: Dijo 981.
2: Observativo, espérenlo en 2 minutos más para el fijo final, descienda 9000 pies, 3091.
1: 9000 pies, pendiente, fijo final, 3091.

0: Salidas Guadalajara, buen día, México, 652, abandona 6010, por 230, otro 1 Bravo.
1: Aeroméxico 652, contacto Bravo.

0: Aeroméxico 652, active código 4231 y en BMC vire por su derecha a Tokio.
1: 4231 en BMC por derecha a Tokio, Aeroméxico 652.
2: Polaris 1398, pista 29 izquierda, corrijo, pista 29 derecha, pista 29 derecha, viento cruzado, 10 grados, 10 nudos, autorizado a despegar, visual por la izquierda en Miri y en el aire 1-0 de semana, vamos. Polaris
3: 1398, pista 29 derecha, estamos autorizados a despegar, visual por la izquierda en Miri, aprobado, en el aire 1-0
0: de por 9 mil.
4: Estaba pendiente con el tráfico 1-2-3.
2: 831, abandone vía alfa 1-0, mantenga fuera de pista 29 derecha.
0: Semillas, Cervo 320.
4: Cervo 1-0, mantenos antes, 2-9 derecha, Polaris 1-8-3. Entra, a ver, 3-1-9-1.
5: Cansando 2-3-0, Polaris 5-3-2-2.
2: 2-0, buen día, pista 2-9 derecha, ruede a posición y mantenga.
0: 3 de Simón 9
4: derecha, Polaris 1-2-0.
5: 1-5-3-2-2, vale.
0: Piva 3-1-9-1, incremente su régimen de ascenso hasta dejar 1-0 mil pies.
4: Incrementando el descenso.

0: Iba 3091, por la Flima 981.
1: Volando 981, Iba 3091.
2: Volando 31, cruce, la pista 29 derecha, 9 de alfa 11 y contacto terrestre 121 decimal 9, buen día.
1: 1210, buen día.
3: 11, terrestre.
0: Correcto.
4: 98 oreja, 6000 pies, volando ahora por la izquierda de Miri.
0: Volaris 1398, contacto radar, BMC autorizado directo a Miri.
4: BMC autorizado directo a Miri, Volaris 1398.
0: Viva 3191, contacto aproximación 193, buen día.
1: Viva 3191. Transición Guadalajara 3191, directo al Goma 981, 10000 por 9000.
3: Viva 3191, contacto radar, control en BMC 7700, autorizado directo 329 izquierda.
1: Contacto radar, visual 7700 y autorizado ILS 329 izquierda, Viva 3191.

Flight 1120, autorizados a despegar, pista 29 derecha, viento cruzado 20 grados, 7 nudos, en el aire contacto terminal 120, decimal 8, muy buen día.

0: Aviación Guadalajara, en Volarizón 120, 6000 pies, ascenso vía 1 Bravo.
1: Volarizón 120, buenos días, contacto radar en BMC autorizado directo a CDM.
0: CDM Volarizón

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1: Direct to Plade, descend out.
2: 29 on the right. And,
1: Izquierda 14000 pies, el descenso de una chingota.
3: Ahora descenso 91, tanda final, 2-9 izquierda.
4: 126, decimal 15.
0: Buenos días, autorizados para aterrizar, pista 2-9 izquierda, 110 grados, 8 nudos.
3: Está autorizado 2-9 izquierda, yo descenso 91.
0: México 205, buenos días, mantener pista 2-9 derecha.
5: 2-9 derecha, por favor, levantar, 2-9 derecha, 2-9 derecha.

0: Foxtrot Bravo Cisco, 5241, 6100, climbing level 230, Otoki 1, Bravo.
1: Sky West, 5241, buen día, radar contact, in BMC, right turn, direct Otoki.
0: Right turn, direct Otoki, Sky 5241.
2: 5, después a despegar pista 29 derecha, 140 grados, 112 en el aire, contacto terminal, 120, decimal 8, que tengan buen día.
3: Autorizados a despegar pista 2 a derecha, en el aire 28, aeroméxico 205, que tenga igualmente buen día.
1: Viva 9520, descienda a 1-2000 pies.
2: Canadá 7247, heavy, line up on way from Bituna and Roy.
1: 8, contacte México Centro 129, que tenga buen día.
4: 39, Volaris 1398, buen día.
1: Es 2615, 1398.
4: 2615, Volaris 1398.
1: Aeroméxico 652, contacte Centro México 123, decimal 9, tenga buen día.
5: 239, México, Aeroméxico 652, buen día.
6: Guadalajara, muy buen día, Volaris 1091, nivelado 24 Sierra, 240 con Sierra a bordo.
1: Volaris 1901, contacto radar, cancele la llegada, vuele directo a Prim, descienda 1-2000, espere ILSX y todos a la izquierda.
6: Cerrado, directo a Prim, 1-2000 el descenso y esperamos ILSX y todos a la izquierda, Volaris 1091.
7: Primero Guadalajara, buenos días, Volaris 1291, cierra bordo, deja 295 por 240, MAC 80, solicitud Centro México.
1: Volaris 1291, recibido, buenos días, contacto radar, vuela Plade, descienda 14000, espere ILS X-ray, 29 izquierda.
7: Plade 14000, esperamos ILS X-ray, pista 29 izquierda, Volaris 1291.
8: Salidas Guadalajara, muy buenos días, Aeroméxico 205 en ascenso 6400 por 230.
1: Aeroméxico 205, buenos días, contacto radar, al abandono 8000 pies, autorizado por su izquierda.
2: Canadá 7247, heavy, clear for takeoff runway to line of right, wind 20 degrees, 8 knots, when airborne contact terminal 120, decimal 8, have a good day.
1: Viva 952.
2: 91 en Charlie 2, mantenga fuera 29 derecha, tránsito próximo a carrera. Charlie 2,
9: tránsito.
2: Polaris 1730, posición y mantener pista 29 derecha.
1: Viva 9520, contacte aproximación Guadalajara 119.3, buen día.
6: 193950, buen día.
2: Viva 3191, crucen 29 derecha y Alfa 7 terrestre
6: 219.
1: 291, inicio de reducción de velocidad a 250 nudos indicados.
6: 15000 por 10000 volando plazo.
7: Viva 9520, buen día, contacto radar, descienda para 9000 pies, autorizado ILSX 29 izquierda.
6: Autorizado ILSX 29 izquierda, descenso 9000 pies, 9520.

0: Volaris 1120, contacte en México Centro 123, decimal 9, que le vaya bien.
1: Volaris 1120, buen día.
0: Bueno.
2: Roger, Canada 724, 8,400 climbing, final 230.
0: Air Canada 7247 Heavy, buen día, Radar Canada, Columbia to fly level 230 and cancel.
3: Polaris 1730, autorizado a despegar pista 29 derecha, viento 40 grados 6 nudos, en el aire contacto terminal 120, decimal 8, muy buen día.
1: Guadalajara, buenos días, Mexicana 1430, deja 270 por 240 con cierre.
0: Mexicano 1430, contacto radar, descienda vía Ixon 1 Bravo, espere ILS-EXO y pista 2, 9 izquierda.
1: Ixon 1 Bravo, 2 9 izquierda, ILS-EXO y Mexicana 1430.

0: Guadalajara approach, buenos dias, GPS 312, heavy, leveling 240, information Sierra.
1: GPS 312, heavy, buen dia, radar contact, this is via Mesca 1 Bravo, QNH 3025, expect ILS X-ray approach on way 29 left.
0: Via Mesca 1 Bravo, ILS X-ray 29 left, 25.
2: 704, posición y mantener pista 29 derecha, buenos dias.
1: Guadalajara 119, decimal. Volaris 1291, descienda 1-2000 pies.
3: 1291, 1-2000 pies. Volaris 1291.
4: Guadalajara, buen día. Volaris 1091, en descenso 1-5000 por 1-2000, directo a Prim. De Tokio 1 Bravo.
1: Volaris 1730, buen día. Contacto radar, descienda de Tokio 1 Bravo a nivel de vuelo 230.
5: Ascenso vía Tokio 1 Bravo a 230, Volaris 1730.
4: 9 izquierda, Volaris 1091.
1: Volaris 1291 para secuencia vir a su derecha rumbo 330, 3 minutos, espere Padre.
3: Rumbo 330 por la derecha, esperamos en 3 minutos volar directo Padre por secuencia, Volaris 1291.
1: Correcto.

0: Air Canada 7247 Heavy, flight direct 2 phaser.
1: Direct phaser, Air Canada 7247.
0: Volaris 1730, autorizado por su derecha a Otoki.
1: Autorizado derecha a Otoki, Volaris 1730.
0: Mexicana 1430, inicio de reducción velocidad a 250 nudos indicadas.
2: Volaris 1704, autorizado a despegar 29 derecha, 120 grados, 6 nudos. En el aire, contacte terminal 120, decimal 8, muy buen día.
3: Gracias por entregar

0: Volaris 1291, contacte aproximación Guadalajara 19.3, buen día.
1: Guadalajara 19.3, Volaris 1291, que tenga buen día, hasta luego.
0: Hasta luego. SkyWest 5241, contacte México 0.
2: 10, posición y mantener pista 29 derecho.
1: De aproximación Guadalajara. 2. Contacto radar cruce de 14000, vuela directo a Plade. Cruce de 14000, directo a Plade, Volaris 1291, contacto radar.

0: mexicana 1430, descienda sin restricción a 1-2000 pies.
1: 1-2000 sin restricción, mexicana 1430.
2: Salida de Guadalajara, volar 1-7-04, buenos días, dejando 6200 a descendiendo vía autóctono 230.
3: Está autorizado 9000 pies y autorizado el exército no izquierda.
0: Dejado 8000 pies, autorizado por su derecha, directo a Tokio.
2: Sea pista 2 no izquierda, Volaris 1291. Derecha, directo Tokio, Volaris.
4: Cero autorizado a despegar 2 nueve derecha, 120 grados 6 nudos, en el aire contacto terminal. 120, decimal 8, muy buen día.
5: Gracias, autorizado a despegar, pista 2 9 derecha, en el área 28, ayuda al 5-0, sea buen día, pero...
3: ¿Cuál es 0091? Se busca 200 nudos.
2: 200 nudos, Volaris, 1091.
3: Viva 9520, 2 millas que cumplirás, dice Real Torre 18, no, buen día. No. 9520,
2: buen día.
3: Sí,
2: 3130. Torre Guadalajara, buenos días, viva 9520, 12 millas, 10 millas, perdón, final pista, metro izquierdo.
4: 1-1-4-0, información y mantener pista 29 derecho.
0: 49, contacto radar. LCS y pista 29 izquierda.
4: Buenos días, autorizados para aterrizar 29 izquierda, viento 13-0 grados, 6.
0: Aeroméxico 205, contacto México Centro 1.
2: Pista 29 izquierda, viento 9520, gracias.
6: México 205, cuídese, hasta luego.
0: Igualmente, hasta luego. Aero Canada 7247 Heavy, contact México Center 127.3, good day.
7: 1273, again, the 7247.
0: Mexicana 1430, contacte aproximación Guadalajara 119.3, tenga buen día.
1: 193 Mexicana 1430, buen día. Aproximación Guadalajara, buenos días. Mexicana 1430, deja 1-5000 por 1-2000 con cierre.
3: Mexicana 1430, buen día. Contacto radar, vuelo directo Plade 9010, autorizado ILS Exit 2 izquierda.
1: Directo Plade, descenso 9000 pies, autorizado.
4: Autorizado a despegar pista 29 derecha, viento 10 grados 6 nudos, en el aire contacto terminal 120, decimal 8.
0: Viva 510, buenos días, contacto radar, autorizado directo a CDM.
2: Radar y autorizado CDM, viva 510, gracias.
3: Volaris 991, ruta 200 nudos.
2: 200 indicados, Volaris 991.
4: Buenos días, posición y mantener pista 29 derecho.
0: UPS.
8: Good day.
9: 119.3, good day, UPS 312 heavy.
8: Approach control, UPS 312 heavy is descending via Mazda 1 Bravo.
3: UPS 312 heavy, when they are radar contact. ¿Cuál es 1091, 2 millas fijo, primer servicio radar terminado, torre 181, buen día.
2: 181, torre Volaris 1091.
10: Guadalajara, muy buenos días, Volaris 1-2-14, ascendiendo 6010 por...
2: Torre Guadalajara, muy buen día, Volaris 1091, 11 millas, final pista 29 izquierda.
0: Al dejar...
4: 1091, buenos días, continúa aproximación, pista 29 izquierda.
0: Ahí, mil.
2: 29 izquierda, Volaris 1091.
10: 10 por izquierda, directo de mini, Volaris 1-2-4, bueno.
2: La aproximación Guadalajara, Volaris 1291, solo confirmando, autorizado si él es X-ray, ¿correcto?
3: 1291, autorizada la aproximación.
2: Autorizado, gracias.
4: Volaris 5852, autorizado a despegar pista 29 derecha, 120 grados 6 nudos, en el aire contacto terminal 120, decimal 8, buenos días.
2: Autorizado a despegar pista 29 derecha, 120, decimal 8, en aire, Volaris 5852, buen día, otra vez.
0: 123, decimal 9, tenga buen día.
2: 23-9 Centro México, Volaris 1-7-3-0, buen día.

0: PS3125, directo Clave, descenso 10,000 feet.
1: Clave, want to send 10,000 feet, yes, 3125.
2: Para México 622, buenos días. Posición y mantener pista 29 DB. Viva 920, abandonen vía Alfa 10. Autorizados, cruce pista 29 derecha y 9 Alfa 11.
3: Que mantengamos 190 nudos en plata.
4: 0 volando 5 X.
0: No es necesario, Mister, no lo puedo hacer.
2: 1091, autorizados para aterrizar 2 a la izquierda, 130 grados 6 nudos.
0: 200,
1: aterrizar 2 9 izquierda, Volaris 1091.
4: Toplades, descenso a 200, esperando ILS, pista 2 9 izquierda, Aeroméxico 200.
5: Terminal Guadalajara, buenos días, Volaris 5852, abandona 6000, asciende vía CDM 1 Bravo, excepto 230.
6: Volaris 5852, buenos días, contacto radar, asciende vía CDM 1 Bravo.
2: 520, terrestre 121, decimal 9, buen día.
5: Para ascenso abierto.
6: Aeroméxico 200, en lo posible mantenga velocidad alta.
4: Sea alta, Aeroméxico 200.

0: Hola, estimado 091, fui con Pilar, servicio relacionado, Torre 681, tenga buen día.
1: Torre 681, buen día a usted también, hasta luego. Guadalajara, muy buenos días, viva 7004, dejando 266 por 240. Formación automática. 1 y el 62, ¿no izquierda?
2: 04.
3: 91, continúa aproximación, pista 2, nave izquierda.
2: 1. Espere aproximación.
1: 1 izquierda, Volaris 1, 9, ¿no?
2: Pista 2, nave izquierda.
0: 1 inglés.
1: Vía Mula 1, Bravo, esperando.
3: A despegar pista 2, 9, derecha, 120 grados, 6, 1, y en el aire, contacto terminal. 1, 2, 0, décima al 8, muy buen día.
4: Autorizados al despegue, 2, 9, derecha, y cuando estamos en el aire, 28, aeroméxico 622, exactamente ya.
5: Buen día, Cessna 182, visual de Zamora a Colima. Para información de tráfico, 57 millas en su radial 125, 10 más 500 nivelados, sin autorización.
3: 61220, buenos días, posición y mantener pista, 29 derecho.
6: Posición y mantener 29 derecho,
5: volante. 025 y mantengo BCR, hotel extra usted.

0: Guadalajara, buen día, Guadalajara, 1703, alcanza 240.
1: 9-1, abandone en pie alfa 1-0, autorizados cruce 2-9 derecha y 9 alfa 1-1.
2: Esperado por alfa 1-1, estamos 2-9 derecha, continuamos alfa 1-1, volar
1: 2-9-1, autorizados para aterrizar 2-9 izquierda, 130 grados, 6 nudos.
0: Autorizados para aterrizar, listados de la izquierda, volar 1-2, 9-1.
3: 4-1-2-3, decimal 9.
0: 3, decimal 9, Volaris 1704, buen día.
1: Buen alfa 1-1, TRC 21-9.
4: TRC 1-9, 0-9.
0: 1-9, Volaris 1-9. Los dos, no solamente como información, habían varias aves de estilo golondrina casi por toda la pista, sobre todo de la mitad hacia los últimos, el último tercio.
1: TRC 1-9, 622.
3: Hotel X-Ray Oscar, active código 1-5-1-2.
5: Activando 1-5-1-2 de los Electroster, explicando ahora.
3: Volaris 1-2-4-0, contacto México 1-2-6, decimal 1-5.
1: Volaris 1-2-2-0, autorizado a despegar 2-9 derecha, 160 grados 6 nudos, en el aire contacto en terminal 1-2-0, decimal 8 y precaución con actividad de aire.
3: Que tenga buen día.
0: Guadalajara, muy buenos días, Aeroméxico 622, cruza 6900 por 230, el ascenso
6: 1230, ILS X-Ray 29 izquierda.
3: Buenos días, contacto radar, autorizado directo a CEDEM.
0: Autorizado directo a CEDEM, Aeroméxico 622.
1: 0 con aproximación 29 izquierda.
3: 649, vuele al Golf.
6: Me gana 1430.
3: Instrucción a 1-2010.
0: Volamos al Golf 802 y descenso sin restricción 1-2010, volaris 5649.
1: Prosigamos el alcance. Recibido móvil halcón, pendiente a la escucha y aprobado el cruce de rodaje, segundo paso a la nave, de favor. Posición 820, posición y mantener, pista 2-9 derecha.
7: Posición y mantener, pista 2-9 derecha, posición 820.
1: Polaris 1-2-9-1, abandonen alfa 1-0, crucen pista 29 derecha y en alfa 11 terrestre, 21-9.
0: Alfa 10, cruzamos 29 derecha y terrestre 21-9 en alfa 1-1, Polaris 1-2, 9-1, retrobandia.
1: Mexicano 1-4-3-0, autorizados para aterrizar 2-9 izquierda, viento 60 grados, 6 nubes, 2-3-0.
3: Polaris 1-2-2-0, buen día, contacto.
6: Cana 14-30.
3: Es autorizado.
1: Mexicano 1-4-3-0 y precaución actividad de aves alrededor del aeropuerto y sobre pistas. Polarista directo Toki, Volaris. No.
3: Aeroméxico 200, descienda a 1-2-1-2-9-1,
0: con información, tuvimos viento ligeramente de cola, 15 nudos durante toda la aproximación.
1: Recibido.
0: ¿Cuál?
1: Polaris 1-8-2-0, autorizados a despegar pista 2-9 derecha, viento 60 grados 6 nudos, en el aire contacto en terminal 1-2-0, decimal 8.
7: Delta
3: Delta 2-9 derecha 28
7: en el aire, Volaris
0: 1-8-0.
3: Aeroméxico
0: 200. Volaris 1-2-5-0, ¿alguna posibilidad que nos coordine visual por la derecha del aire bien?
3: Pero bueno.
1: Coordinó y posición y mantener vista 2-9 derecha, Volaris 1-2-5-0.
0: Aproximación Guadalajara, muy buenos días, Aeroméxico 200, en descenso 1-4000 por 1-2000 pies, directo Plade.
3: Velocidad a 2-3-0 nudos indicados.
8: Buen día, Aeroméxico 200, contacto radar, recibe en BMC 9000 pies, autorizado ILS X-Ray 2-9 izquierda.
0: BMC autorizado 9000 pies, autorizado ILS X-Ray pista 2-9 izquierda, Aeroméxico 200.
8: CPS 312 Heavy, 2 miles final approach fix, soy del servicio, terminé de contactar World 118.1, buen día.
9: 18-1, buen día, UPS 312 Heavy. Saturday, Guadalajara, UPS 312 Heavy, ILS X-ray, 29 left.
1: No, UPS 312 Heavy, continue approach, runway 29 or left.
9: Continue approach, runway 29 or left, UPS 312 Heavy.
3: Volaris 5649, reduzca velocidad hasta 2-1-0 nudos indicados y espera cortar.
1: Sí,
10: 2210 y esperando el récord de Volaris 5649.
11: Aproximación Guadalajara, buen día, Volaris 1820. Abandonado 6200 en ascenso 230 CDM1.
1: Volaris 1250, autorizados a despegar 29 derecha, 190 grados 5 nudos. En el aire contacto terminal en 120, décima 8, precaución con actividad de nudos.
3: Volaris 56.
1: Volaris 950, mantenga en la salida que el bus Bravo y solicitud directamente con terminal.
10: 193, buen día, Volaris
2: 56.
10: Bravo, vamos a terminar Volaris. Buen día, Volaris 5649, deja 16000 por 12000, 202.10.
4: Volaris 5649, buen día, contacto radar.
10: Contacto, Volaris 5649.
3: Volaris 5852, contacte Centro México 123, decimal 9, tenga buen día.
2: Centro México 13, decimal 9, Volaris 5852, buen día, hasta luego.
1: 30, abandone vía Charlie 2, mantenga 29 derecha.
5: Charlie 2, 29 derecha, mexicana 1430.
1: UPS 312, heavy clear to land, runway 29 left, the wind is calm.
9: Clear to land, 29 left, UPS 312, heavy.
1: Mexicano 1430, cruce en 29 derecha, en rodaje 17, contacte terrestre 121, decimal 9.
3: Pista 01, QNH en Colima con pista 07.
5: 29 derecha, 97, 29, mexicana, 1430.
2: Información Guadalajara, buenas tardes, buenos días, Volaris 140, descenso 280 por 240, información, cierre.
3: Volaris 140, buenos días, contacto radar, desciende a vía Ixon 1 Bravo, espere y el sexo y a la pista 2, 9 izquierda.
2: Gracias, el ascenso de Exxon 1 Bravo. Esperamos si eres Exxon, pista 2 9 izquierda, Volaris 140.
12: Terminado Guadalajara, Volaris 1250 en ascenso 6010 por 230, solicitando por derecha visual a la aerovía.
3: Volaris 1250, buen día, contacto radar en BMC, autorizado por la derecha, directo Kelva.
12: Directo Kelva por derecha, Volaris 121.

0: Lima 118.9, tenga buenos días. 118.9,
1: señor doctor, no hablo con el doctor.
0: Viva 7004, vuele el Golf Lima 826, descienda a 12000 sin restricción.
2: Golfo Lima 826, 12000 sin restricción, viva 7004.

0: Vuela 5649, la estaré volar al fijo intermedio, gol Lima 980.
1: Estando el 970, volar y 5649.
0: 1703, vuela directo a Flag, presión de 9000 pies en BMC, autorizado y el sexo y por 9 izquierda.
2: Volaris 1220, contacte México Centro 123, decimal 9, tenga buen día.
1: 239 con México, Volaris 1220, hasta la 2.
2: Hasta la 2. Aeromito 622, Guadalajara.

0: Viva 7004, contacte aproximación Guadalajara 119, decimal 3, buen día.
1: 193, buen día, Viva 7004, hasta luego.
0: Hasta luego.
1: Guadalajara, buenos días, Viva 7004, 12000.
2: Viva 7004, buen día, contacto radar, vía derecha, rumbo 160, 3 minutos, clave, descienda para 9010.
1: Por la derecha, el 160, 3 minutos, esperamos clave y 12000, Viva 7004.
2: 10000 de momento.
1: 10000, Viva 7004.
2: Vuelve 5649, vuelve el pico intermedio.
0: Pero descienda sin restricción a 12000 pies.
1: Restricción 12000 pies, por aviso, 140.
2: Arábico 200, fijo final, servicio para terminado, reduce 160 NUS, contacte Torre 18-1, tenga buen día.
3: 160, 18-1, Torre Arábico 200, buen día.

0: Torre Guadalajara, buen día, Aeroméxico 200, ILC, soy pista 29, izquierda, 7 millas.
1: Aeroméxico 200, buenos días, autorizados para aterrizar, 29 izquierda, 160 grados.
0: Empezar a aterrizar, pista 29 izquierda, Aeroméxico 200.

0: 140 igualmente, hasta luego.
1: Hasta luego.
0: Aproximación Guadalajara, buenos días, Volaris 140, deja 15000 por 14000 pies.
2: Volaris 140, buen día, contacto radar, desciende para 10000 pies sin restricción y el GoPrima 803 vuelve a Padre.
0: Pido gracias, el descenso 10000 pies sin restricción, en el fijo Golf Lima 803, directo a Plave, Volaris 140.
2: Volaris 5649, 108200 pies, BMC 7700, autorizado y el estrecho y 2000 izquierda.
3: BMC 7700, autorizado y el estrecho y 2000 izquierda, Volaris 5649.

0: escuela es 5649, 12 millas pico final, servicio radar terminado, torre 18-1, tenga buen día.
1: 18-1, con torre, buen día, hablar en 5649.
0: 21703, reduzca 2002.
2: A 2003,
3: Polaris 1820, contacte México Centro 123, decimal 9, tenga buen día.
2: 012,
1: Miguel S. Gregoso, a mi izquierda.
4: 2649, continúa aproximación, pista 2 a mi izquierda.
1: Continuamos, Polaris 5630.
4: Charles Micromio Delta, buenos días, notifiquen listos a su salida. Me dijo que se encuentra listo el equipo. Posición y mantener vista a mi izquierda, intersección Papo 1, Romeo Bell. Aeroméxico 200, arranque alfa 10, autorizado cruce pista 29 derecha y rede alfa 11.
5: Alfa 1, por la derecha, autorizado cruce pista 29 derecha, y alfa 1, aeroméxico 200.
4: Sector Aeroméxico 200, comienza terminal 1, corrige, terrestre 121, decimal 9.
5: 219, terrestre, solo presente.
4: Macho Delta, autorizado a despegar 2 a mi izquierda, intersección Papa 1, viento calma, viraje derecho, teniendo en frecuencia. Hola, 5609, autorizados para aterrizar 2 a mi izquierda, viento 130 grados, 6 minutos.
1: Autorizados para aterrizar 2 a mi izquierda, hablar 5649. El viento a volar y 5-6-4-9.
4: El viento en superficie de los 100.3 y aumenta ahorita hasta 5-6 nudos.
0: Viva 7004, plano autorizado y el sexo y la 2-9 izquierda.
2: Directo plano y autorizado y el sexo y la 2-9 izquierda, arriba 7004.
0: 3-1-4-0, directo plano 9010 en BMC y autorizado y el sexo y 2-9 izquierda.
2: Directo plan en BMC 9000 pies, autorizado ILS, expresista a 2 a la izquierda, Valeriz 143.

0: ¿Cuál es la 703? La señora estoy confinada, servicio de la terminal, torre 18, no tengo buen día.
1: Chano, muy buen día, buenas noches, 1703. La plaza, muy buen día, buenas noches, 1703, y el centro de estado, no hay izquierda, 11 millas.
2: La 1703, continuación, pista, 2 a la izquierda.
1: Nosotros quedamos en pista, no hay izquierda, 1703.

0: Flight 5649, abandone en vía Alfa 10, autorizado cruce pista 12 de derecha, y en Alfa 11, terrestre 219. Flight 5649, volar 5649. Gracias. Echo Bravo, Mike Romeo, Delta, contacte ahora a Terminal Guadalajara, 120.8 para continuar su ascenso.
1: Para continuar su ascenso, gracias, Barba Delta.
0: Los 703 autorizados para aterrizar pista 2 9 izquierda, el viento en superficie es de los 120 grados con 5 nudos.
1: Está solicitando el ascenso de aterrizar pista 2 9 izquierda, volar y son los 703. ¿Trabajo?
2: Mayor Romeo Delta, autorizado 1-1500, si me confirma por qué líneas va a comenzar.
1: Por las líneas que están al norte, hacia Cerro de la Primavera, Mayor Romeo Delta, para ir alojando esta zona, de preparación.
2: Correcto, me confirmo a hacer Whiskey Echo, no, November Sierra.
1: Whiskey Echo, Marma Delta.
3: 042 millas, pico final, servicio terminado, torre 18-1, buen día.
4: 18-1, gracias, buen día, Eva 70-04, hasta luego. Torre Guadalajara, muy buenos días, Eva 70-04, y el sexto de las 2-9 izquierda, 11 millas.
0: 7004, continúa aproximación, pista 29 izquierda.
4: Continuamos aproximación a la 29 izquierda, arriba 7004.
5: Torre Guadalajara, volver 790, listo para la salida.
0: 1790, recibir autorizada a despegar 29 derecha. 101.40 grados, 6 nudos, y en el aire contacto terminal. Nodo 0, décimal 8, que tengamos.
6: 280 knots, information here.
2: Cargo jet 920 heavy, buen día, radar contact. 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
6: Okay, cancel arrival, descend 12,000, APRIM, direct APRIM, and expect ILS X-ray 29 left, cargo jet 920 heavy.
2: Correct. And cargo 920 heavy, speed at pilot discretion.
6: Speed at discretion, cargo jet 920 heavy.
0: Flight 703, abandone vía Alfa 10, mantenga antes pista 29 derecha, tránsito próximo a carrera.
5: Gracias.

0: 4 millas, viva 7004.
1: Viva 7004, autorizado para aterrizar en 2-9 izquierda, viento 80 grados 6
0: norte. Estamos al aterrizaje, la pista 29 izquierda.
1: Solaris 1703, cruce 2-9 derecha, rodea alfa 1-1, contacto terrestre 121, décima 9.

0: Guadalajara, buenos días, Volaris 1790, en ascenso 5900 a 270, Goyas 1 Bravo.
1: 0026, buenos días, posición y mantener pista 29 derecho.
2: Goyas 1 Bravo, ascienda a nivel de vuelo 2.
0: Ascenso a nivel de vuelo 2.
1: Mantener pista 29 derecha, notifique listo.
3: Bueno, Volaris 1 4.

0: Torre Guadalajara. Buenos días, Volaris 140, 9 millas, ILS, pista 29 izquierda.
1: Volaris 140, buenos días, aproximación, pista 29 izquierda.
0: De nuevo, hasta aproximación, pista 29 izquierda, Volaris 140.

0: Victor Bravo, Papa Papazo, buenos días, ¿se encuentran listos?
1: Papa Papazo, buen día, listo con el taller.
2: Polaris 1790.
0: Papá, su posición y mantener pista 12 izquierda, intercepción Papa 1.
2: 790.
1: Pista 12 izquierda, intercepción Papa 1, doble Papa.
0: 7004, abandone en vía Chávido, cruce en pista 12 derecha y en alfa 7 terrestre, 21.
3: Por Chávido 2, solicitamos el cruce de la 29 derecha, alfa 7 y 219 a 7004.
0: Gracias, Extra Bravo, Papa, Papa Alfa, autorizado al despegue en 29 izquierda, intersección Papa 1, 100-140 grados 6-2, viraje izquierda y tensión frecuencia.
1: Autorizado
0: el despegue
1: en 29 izquierda, viraje por izquierda.
0: Polaris 140, autorizados para aterrizar 29 izquierda, viento 130 grados 6-2.
3: Autorizado aterrizar pista 29 izquierda. Izquierda, Polaris 140.
1: Ah, listo, Polaris.
0: Sigo pendiente, Polaris 012.

0: Polaris 5126, autorizado a despegar los mi derecha, viento 150 grados 6 nudos, en el aire contacto terminal 120, decimal 8, muy buen vuelo.
1: Tráfico cerrar, 2 a la derecha, 20 a la regular 5026.
2: Cargo Jet 920 Heavy, current altimeter 3027.
3: 3027, cargo Jet 920.
0: Polaris 140, Alfa 10, mantenga antes de 29 derecha, tránsito en carrera.

0: cargo Jet920 Heavy, descenso 1 and 0.
1: Polarísimo 40, cruce en pista, 2-9 derecha, en rodaje Alfa 11, terrestre 219, muy buenos días.
2: X-ray 29 left, cargo Jet.

0: Nuevo, Guadalajara, buenos días, Volaris 5026, 6000 pies en salida.
1: Volaris 5026, buenos días, contacto radar, Hacienda Vía, a nivel de vuelo 230.
0: Hacienda Vía 230, Volaris 5026.

0: Polaris 1790, contacte México Centro 127-3, buen día.
1: 173, Polaris 1790, gracias. Buen día.

0: Mike Romeo Delta, aproximación Guadalajara.
1: ¿Se prepara Delta?
0: ¿Me confirma cuáles son las líneas que va a pasar primero? ¿En qué rumbo?
1: Seco Whisky, sería 11.000 pies, Mike Romeo Delta.
0: Recibido. ¿Cuántas millas se va a alejar?
1: De 12 y 8 millas, Mike Romeo Delta.
0: Recibido.

Sí, doble 1890, están autorizados a despegar en 29 derecha, 180 grados con 6 nudos. Y en el aire contacto terminal en 120, estimado. Yo que tengan buen día.

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0: 5 knots. Say the direction.
1: 170 degrees, 5 knots.
0: Roger.
2: Primero, con esto, solicitando iniciar trabajo, si sería como actitud final 10-800, Mar Roma Delta.
0: Mar Roma Delta, autorizado, inició su trabajo y pendiente en la frecuencia.
2: Sapiente frecuencia, Mar Roma Delta.

0: Terminal Guadalajara, buen día, volar 1890, 5600, ascenso vía CDM 1 Bravo para 230.
1: Volaris 1890, buenos días, contacto radar, hacienda vía CDM 1 Bravo a nivel de vuelo 230.
0: Ascenso vía 230, Volaris 1890.

0: 1-2-0, autorizado a despegar 2-9 derecha, tiempo calma, en el aire contacto terminal 1-2-0, décima al 8, bueno.
1: Autorizado a despegar 2-9 derecha, en el aire 20 de tu la 1-7-1-2, gracias, buen día.

0: Aproximación Guadalajara, buen día, voladito 1712, 6000 pies en ascenso vía CDM 1 Bravo, 230.
1: Volaris 1712, buenos días, contacto radar. En BMC volé al rumbo 270, 3 minutos y espere CDM.
0: BMC por izquierda rumbo 270, 2 minutos para CDM, por ahí 1712.
1: Correcto.
2: Polaris 1780, autorizados a despegar en 29 derecha, 140 grados, 6 nudos. Tiene el aire de contacto terminal en 120 décima 2.
3: Autorizados, despegue, pisa 29 derecha en el aire, contactamos 120 décima 2. 1-7-1.
2: FedEx 66 Heavy, line up on way, runway 29 and run.
4: The way 29 right, but it's 266 heading.
1: Volaris 1890, contacte México Centro 123, decimal 9, tenga buen día.
5: 39, Volaris 1890, muy buen día.
1: Volaris 1712, autorizado directo a CDM.
0: Directo a CDM, Volaris 1712.

0: Terminal Guadalajara, buen día, volá, es 1780 en ascenso vía 61 Bravo, en zona 6000 pies.
1: Polaris 1780, buenos días, contacto radar. Al dejar 7000 pies, vire por su izquierda, directo a Freise, ascienda a nivel de vuelo 230.
0: Gracias, al abandonar 7000 pies, por la izquierda, directo a Freise, 230. Polaris, Polaris 1780.
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0: Le va a pasar ahora en zona de trabajo solicitando si es posible circunnavegar para recalar por el November Echo.
1: FedEx 266 Heavy, buen día, radar Santa Clembia, QFLY Level 230.
2: Level 230, FedEx 266 Heavy.
3: Repita.
0: Doble Papa Alfa, ahora en zona de trabajo, solicitando si es posible circunnavegar para recalar por el November Echo.
2: Currently,
3: circunnavegue fuera de 20 millas y notifique en Zapotlán.
0: 20 millas y notificamos en Zapotlán, Doble Papa Alfa, gracias.
2: 66 Heavy.
1: Correcto.

0: Guadalajara, buenos días, Viva 9521, 5600, por 230, vía.
1: Viva 9521, buen día, contacto radar, al dejar 8000 pies por su izquierda directo a Miri.
0: 8000 pies por la izquierda de Miri, Viva 9521, gracias.
2: FedEx 266 Heavy confirmed, still runway heading, correct?
1: FedEx 266 Heavy, fly direct to Sedum at this time.
2: Fly direct to Sedum at this time, FedEx 266 Heavy.
1: Viva 9521, autorizado por su izquierda, MIDI en BMC. Viva 9521.
0: Adelante, Viva 9521.
1: Autorizado por su izquierda a Emilia.
0: Emilia por la izquierda, 9521.
3: Torre Guadalajara, muy buen día. Voy a decir que es un alfa.
4: Es 1090, buenos días. Posición y mantener pista 29 derecha. Y me dijo listo. Hola, 1090, está autorizado el despegue en 29 derecha, viento es calma, y en el aire contacto terminal en 120, decimal 8, que tengan buen día.
3: Autorizado el despegue en 29,
1: 28, Volaris 1090,
3: muy buen día.
1: Buen día. Volaris 1712, contacte a México Centro, 123, decimal 9, tenga buenos días.
5: 23-9, Volaris 1712, igualmente, gracias.

0: Guadalajara, muy buen día. Volaris 1090 en ascenso 6000 por 230 vía autóctono Bravo.
1: Volaris 1090, buen día. Contacto radar aquí en la vía a nivel de vuelo 230.
0: Ascenso vía 230, Volaris 1090.
1: Volaris 1780, contacte México Centro 127 decimal 3. Tenga buen día.
2: 127 decimal 3, Volaris 1780. Gracias, saludos.
1: FedEx 266 GPS
2: del Cerro Papa, ¿qué tal?
1: 3 decimal 9, FedEx.
0: 123 decimal 9, FedEx 266.
1: Volaris 1.
2: Cessna 172, pegamos de Zapala con intenciones de hacer toques y despegues si el tráfico lo permite.
1: Por su derecha, directo a...
3: No es posible maniobras de toques y despegues. Si gusta en Zapala, puede mantener en Zapala.
0: Por la derecha, toque y Volaris 1090.
2: Dividido, Papa Bucitano.
3: Perfecto, quedo pendiente. La escucha para intenciones.
2: El... Papagustango, checamos Ocotlán y retornamos a Chapala.
3: Papagustango, ¿me repite?
2: Papagustango, checaremos Ocotlán, posterior retornamos hacia Chapala.
3: Recibido, Papagustango, en un momento le asigno código.
2: Recibido.
3: México 209, buenos días. Posición y mantener pista 29 derecha y se encuentran listos.
2: Aún no, estamos solicitando 209.
3: Querido, notifique cuando listo, posición y mantener.
2: Que posición y mantener 29 derecha y llamaremos a México 209.
3: 925 Limazo, buenos días. Se encuentra listo a su salida. Cessna 925 Lima, alto autorizado al despegue en 12 izquierda, intersección Papa 1, viento calma, viraje izquierda, notifiquen a través de macro.
2: Autorizado al despegue, pista 2, no hay intersección Papa 1,
3: viraje. Whisky Tango, active código transponder 1244.
2: Código 1244, Papa Whisky Tango.
3: Si es Papa Whisky Tango, me notifica más a bordo, combustible en tiempo es estimado en ruta.
2: Combustible 3 horas, 2 almas a bordo y 1 hora de vuelo, Papa Whisky Tango.
1: 390 autorizado.
3: Siguiente retorno a Paco para aterrizar.
0: Aquí Volaris 1090.

0: Viva 95210, 5x230.
1: Viva 9521, contacte México Centro 126, decimal 153, buen día.
0: 15 9521, igualmente, buen día.

0: Aeroméxico 209 autorizado al despegue 29 derecha, viento calma y en el aire contacto terminal 120 decimal 8, que tengan buen vuelo.
1: Gracias, autorizado al despegue 29 derecha en el aire 120 decimal 8, gracias, tengan buen día.

0: Para bajar de Army, por todo 04, dejando 2600 por todos 40. Dicho nombre.
1: Aeroméxico 204, buenos días, contacto radar, vuelo directo a Plade, descienda a 14000 pies, espera aproximación ILS X-ray a la pista 29 izquierda.
0: Hablamos directo a Plade, 14000 pies, esperando ILS X-ray 29 izquierda, 2.

0: de Guadalajara. Buenos días, el médico 209, descendiendo 5600, ya Emilio Uno Bravo para 230.
1: Aeroméxico 209, buen día, contacto radar, Alejar 7500, autorizado por su izquierda, directo a Emilio.
0: Muchas gracias, abandonar 7500, autorizados por izquierda, directo a Emilio, Aeroméxico 209.
2: Recibido, cruce rodajes alfa 14 y alfa 15.

0: 9-2-5 Lima Alfa, ajuste altitudes de carta visual, se observa ascendiendo.
1: Nosotros estamos a altitudes de carta visual, 9-2-5 Lima Alfa.

0: 05 Lima Alfa, de 5 a 6, 500, favor.
1: Ya teniendo.
2: Polaris 1090, contacte México Centro 123, decimal 9, tenga buen día.
3: 239, Polaris 1090, muy buen día.
2: Aeroméxico 204, descienda a 1 a 2000 pies.
4: Descenso 1 a 2000 a México 204.

tenemos una próxima. Recibido, se me ha aprobado cruce de rodaje alfa 1-2. Y está aprobado el cruce de alfa 1-0 móvil CNA hacia el borde.

0: Zulu Alfa Romeo, buenos días, no hay contacto, QNH Guadalajara 3027, mantenga BFR.
1: 3027, mantenemos BFR, Zulu Alfa Romeo.

0: Aeroméxico 204, contacta aproximación Guadalajara 119.3.
1: 19.3, Aeroméxico 204. Guadalajara, buen día, Aeroméxico 204, descarga 15000 por 12.010, volando Flares.
2: Aeroméxico 04, contacto radar, descarga para 9000, autorizado a la ILHF 2.10.
1: Descanso para 9000, autorizado el X-Ray 29, izquierda, México, 204.

0: Centro de Guadalajara, el 9925 Lima Alfa, ahora en fijo macro, y solicitando, si posible, retorno a su estación por instrucciones de compañía.
1: Sí, don Alberto, 925 Lima Alfa, pista 29 izquierda y con NH3027, retorne por ruta acuático y notifique a través de pirámide, con NH3027.
0: 3027 en el altímetro, retornamos a la estación. Reportamos en Cuesco, pisando fondo, 9 izquierda, November 925 Lima Alfa.
2: 12615, Aeromico 209, buen día.
1: Del Víctor X.
3: 3982, se entra en Laguna Seca, a 6500 pies, pasando crucero macro, pero eso es lo que tengo yo para pisar nosotros en el
1: Muy bien, ya se observa que pasó del Víctor X-ray macro, fue NH3029 y pista 29 izquierda, pendiente pirámide.
3: Pirámide, NH3027, reportamos en pirámide del Víctor X-ray.
4: Mexicano 4321,
1: Mexicano 1431, autorizado a despegar 2 sobre derecha, viento calma, en el aire contacte terminal 120, decimal 8, buen día. Y active código 1, código 2612, 2612.
3: 2612, el Víctor X.
5: México 209, contacte Centro México 12615, buen día.

0: Guadalajara, buenos días, Mexicana 1431, dejando 5500 por 230, solicitando visual por la derecha de la vía.
1: Mexicana 1431, buen día, contacto radar, y ascienda y mantenga 9000 pies, nuevo aviso, corriendo visual por la derecha.
0: 9000 pies, nuevo aviso, Mexicana 1431.
1: Mexicana 1431, visual derecha, mantenga 9000 por tráfico.
0: Visual por la derecha, aprobado, y mantenemos 1000 pies, Mexicana 1431.
1: Correcto. Marroma Delta, mantenga unos 0700, presente altitud.
2: ¿Cómo visionamos?

0: Bueno, maestra, solicitando de ser posible ahora descenso a 9000 pies para continuar con el tema de trabajo.
1: No es posible, mantenga presente altitud, fue la instrucción que le di.
2: Aeroméxico 204, próximo Golfo Lima 981, servicio radar terminado, contacto Torre 18-1.
0: Bueno, maestra.
3: 204.
4: Hotel Victor X, vuelve directo a cabecera, piso 29 izquierda.
5: Directo a cabecera 29 izquierda, hotel Victor
4: X. 925 Lima Alfa, ruta Cuexco y notifique sobre pirámide.
6: Pues acuérdate que no tiene como pirámide, 925 Lima Alfa.

0: Torre Guadalajara, avenida México 204, 8 millas final, 29 izquierda.
1: Para México 04, pista 29 izquierda, viento calmo, autorizado para aterrizar.
0: Autorizado para aterrizar, 29 izquierda, México 204.
1: Móvil Serena, prosiga. Próximo 9000 pies, Mexicana 1431.
2: Mexicana 1431, Hacienda para 230.
1: Tenemos 230, Mexicana 1431, muchas gracias.

0: Mar Roma Delta, ¿me confirman las maniobras que desea realizar?
1: Descenso a 9000 pies para continuar la siguiente zona de trabajo, que sería ahora líneas norte-sur, si me autorizaron.
0: Norte-sur, ¿qué distancia de Guadalajara?
1: Entre 4 y 12 millas, Mar Roma Delta.
0: Mar Romeo Delta estaría sujeto a tráfico, ya que vaya interferiría con los despegues. Mar Romeo Delta continúa el descenso para 9000 o 9500.
2: Víctor Extrema, se prolonga el tramo a favor del viento, es número 2 en secuencia, tránsito que le precede es un Boeing 737, 4 millas final, pista 2, 9 izquierda, notifique tránsito a la vista.
0: Estación, están próximos al despegue.
3: Para el viento, permiso
1: para el tránsito.
2: Contrario con la vista, 3-9-3, pista 2, 9 derecha, viento calmo, autorizado a despegar en el área de contacto de terminal 120, es mal 8, un vuelo.
4: 3 en descenso para 240, volando Mesca.
0: Hola. Contacto radar.
2: Para X-ray, propia separación visual, sigue el tránsito como número 2 y pendiente pista libre.
0: X-ray 2, a la izquierda.
3: Con el tránsito como número 2 a la 2, no hay izquierda,
4: tal vez 0-0. Supreme, esperando ILS X-ray, pista 2-9 izquierda con 3027, vía 3013.

0: favor, Serena, prosiga. Guadalajara, buen día, Volaris 290, punto de espera, Alfa 3, dos a la derecha, listo, salte fuera.
1: Paul Cheneam 1, cruce, corrijo, cruce Alfa 1-4 y Alfa 1-5. Volaris 190, rueda posición y mantenga pista 2 a la derecha.
0: Espero mantener pista 2 a la derecha, Volaris 1-2-9.
2: Saludos, Guadalajara, buen día, Viva 1393, en ascenso MIDI 1, Bravo 6000 pies por 230.
1: Aeroméxico 04, abandone por su derecha vía Alfa 10, cruce pista 29 derecha y Alfa 11.
2: Izquierda a...
3: Abandonamos por derecha en Alfa 10, cruzamos la pista 29 derecha y en Alfa 11, Aeroméxico 204.
1: Observamos el sector extra, pista 29 izquierda, viento calmo, autorizado para aterrizar. México 204 en Alfa 11, contacto terrestre 121 decimal 9, buen día.
3: Gracias, en Alfa 11, terrestre 121 decimal 9, México 204, buenos días.

0: Cuál es 1290, pista 29 derecha, si toca el motorizado despegar en el aire, contacto terminal 120 decimales. ¿Cómo el? Despegue pista 2 derecha en el aire 120 decimales, volar todo, con el 0 buen día. 95 Lima Alfa, ingrese circuito izquierda en pista 29 izquierda, notifique a travesor.
1: Electra, Oscar, prosiga.
2: Cero y notificamos a travesor, ya 925 Lima Alfa. Aprovechame y iniciar presión para aterrizar en Chapala.
0: 1 decimal 9.
2: 9 más 500 nivel a los pasos de trazo, por favor.
3: Papá, Huichitango iniciando descenso para aterrizar en Chapala.
1: Y me contó, si le decía los 11.500 final o se mantiene 9.500.
2: Por favor, y 1240 activado el
0: 9. Pista 29 izquierda, alfa 6, mantenga fuera de pista 29 derecha.
1: Ahí va.
0: Trabajar
1: al 318, contacto radar de 100
0: derecha.
1: Bravo con H302, X-ray 29 izquierda.
4: Bravo y LC, X-ray 29 izquierda, continuamos el descenso vía Ixon 1 Bravo, Polaris 148.
5: Salto, se está iniciando el tema de trabajo, se motorizaron.
3: Están iniciando descenso para aterrizar en Chapala.
5: Bajo cuando estemos.
0: Tengo el puente H30 decimal 27, cambio de frecuencia, está aprobado.
1: 7 de Guadalajara.
3: Está aprobado, papá, visítalo.
5: Tengo fuera de milla 7 de Guadalajara, aprobadamente.
4: Información Guadalajara, buen día, Volaris 1290.
0: Le red de posición y mantenga pista 29 izquierda, intersección, papá.
1: Volaris 1290, buen día, contacto radar. Y cancele la salida rumbo de pista al cruce de 10000, vire derecha, que lo hago.
4: Contactar rumbo de pista, cruce de 10000 pies directo, que lo Polaris 1290.
1: Correcto. Mar Romeo Delta, mantenga altitud no mayor a 9000.
3: Para Guadalajara, del ex de Bravo, doble Papa Alfa.
0: Number 55, cierra kilo, pista 29 izquierda, intersección Papa 1, viento calma, autorizado a despegar y en el aire contacto de terminal 120, decimal 8. ¿Cómo no?
1: Vivano 393, ¿será posible volar directo a Miri?
0: Sí.
4: Nos encontramos sobre Zapotlanejo solicitando datos de aproximación y aterrizaje.
1: 393.
0: Pista 2 izquierda, QNH 30 decimal 27, ruta Zapotlanejo, notifique sobre campo de golf.
4: Sobre Zapotlanejo, nos notificamos sobre campo de golf, doble Papalo.
0: Viva 3192, rueda de posición, tenga pista 29 derecha.
2: A través por 925, Lima Alfa.
0: 925, Lima Alfa, continúa aproximación a pista 29 izquierda.
2: Continuamos aproximación a 29 izquierda, 925, Lima Alfa.
0: Hicieron por próximo 10 minutos.
5: Una razón para la demora.
4: Teniendo 210.
1: Noviembre 552, cierra kilo, contacto radar.
0: Colima Alfa, pista 29 izquierda, viento calma, autorizado para aterrizar.
2: Autorizado a aterrizar, November 925 Lima Alfa.
0: Hicieron por papá la secuencia.
5: Secuencia, éramos número 1.
0: El tráfico de adiestramiento local está sujeto a tránsito, caballero.
4: Todo cierra aquí, ¿alguna posibilidad por la derecha directo a algún punto?
1: 552 cierra aquí, no es posible. Mantenga rumbo de pista y al cruce de 10000 pies vire por la derecha.
0: De derecha, viento calma, autorizado a despegar en el aire, contacto terminal 120 decimal 8. ¿Cómo no?
2: Listo. Dos cierra kilo.
1: Correcto, dos cierra kilo, hacienda para 1-2000, nuevo aviso.
2: 1-2000, para aviso 9552, cierra kilo.

0: 5-2, cierra Kilo, hacienda para...
1: 2 9 derecha, intersección Alfa 6.
2: 5-5-2, cierra Kilo.
1: Number 925 Lima Alfa, abandone vía Charlie 1 y contacte terrestre 121 decimal 9. Buen día.
0: Le escucha con H.
3: Uniform. Guadalajara, vía 3192, toque 1 Bravo 5.
0: Hola, iba 3192.
1: Pique finalizando.
0: Hacele la salida, mantenga rumbo de pista y al cruce de 10000, vire derecha o toque.
3: Toma pista 10000, por la derecha o toque, contacto RAS 3192.
0: Iba 3013, contacte aproximación 119.3, buen día. Gracias, 119.3, aproximación Viva 1313, que pase muy bonito día. Igualmente. Gracias. 5-2, cierre Kilo, hacienda para 210. Jara, muy buenos días, Viva 3013, en descenso para 12000, volando directo a APRI.
1: Viva 3013, contacto radar, hacienda para 10000, autorizado ILS 293.
0: Gracias, descenso 10000, autorizado CLS.
1: Sobre derecha, intersección Alfa 6, viento calma, autorizado a despegar. Mira, a su izquierda, notifique zona de trabajo.
2: 3148.
0: Y aproximación Viva 3013, ¿alguna posibilidad de volar COS Lima 981 en condiciones visuales?
1: Aprobado, descenso para 10000.
0: Desaprobado, descenso 10000, no aviso vía 3013.
4: Estimación, buen día, volar ISO 148, dejando 6500 por 14000 y ISO 1 Bravo.
1: 148, contacto radar, proyecto a Plade, descenda 10000.
4: Plade 10000, volar ISO 148.
0: Mae Romeo Delta continúa hacia la estación y con presente altitud está autorizada la maniobra.
5: Todo está maniobrado, muy presente, Mae Romeo Delta.
6: Guadalajara, buenos días, el Golfo Noreste, esperando desde su popa, solicitando el Golfo ahora 030 para la zona de Paz.
0: Viva 1393. Adelante, 1393. 1393, contacte Centro México 12615, buen día. 12615, Viva 1393, buen día. Cosmo de Mero 802, rumbo 060, está aprobado y hacienda para 8500, nuevo aviso.
6: 060 y 8500, nuevo aviso, Cosmo de Mero 802.
1: Papá, al favor, directo a cabecera de pista 29 derecha.
4: Directo a cabecera 29 derecha, doble papá alfa.
0: Al volar.
6: 060 durante 30 millas.
0: Ok, está autorizado, hacienda para 8500 pies.
6: Recibido, voto 9002.
0: 1-3 con condiciones y solo es posible continuar el descenso 9000 pies.
1: Terminado en Guadalajara, Aeroméxico 208, cruzado 290 por 240, ISO nivelado.
0: Aeroméxico 208, contacto radar de Hacienda vía Ixon, 1 Bravo con H3028, Spriel SX, pista 2 a la izquierda. 300 autorizados, aproximación vía 3013.
1: X-ray, pista 2 a la izquierda, Aeroméxico 203.
0: Polaris 1290, contacte Centro México 12615, buen día.
4: 615, Polaris 1290, buen día.
0: Pues November 802, Hacienda para 12500, nuevo aviso.
6: 2500, gracias a la membresía 02.

0: Papá, papá, Alfa, le cambio la instrucción, directo a cabecera de pista 29 izquierda.
1: Pista 29 izquierda, doble papá, Alfa.
0: Polaris 148, descienda para 9000, autorizada la aproximación.
2: Hacia el norte, están por despegar dos aeronaves más. ¿Cuánto tiempo podría volar?
1: No, por la derecha, rumbo norte, Mar Modesto.
2: Recibido.
0: El hotel esperado, Oscar. Pase 4, buen día, 50, listo.
1: Con Zamora, la vista.
2: Hotel Esperado, se ha recibido sin tráfico reportado que le afecte. Se observa nada más una aeronave. No está en la frecuencia. Está al norte de Zamora, 10 millas, pero con 12.500 pies.
1: Ha sido muy amable, excelente, señorita.
2: Hasta luego.
0: Viva 7004, 50 listo.
3: Un minuto, 70.
0: Atención, mantenga fuera de pista, zona derecha.
1: Aproximación Guadalajara, buenos días, Dulavis 9341, en descenso 360 por 04. Información Tango.
0: Prueba de posición y mantenga pista 29 derecha.
2: Radar desciende vía Exxon 1 Bravo, 28 para ILC, X-ray 29 izquierda.
1: Descenso vía Exxon 1 Bravo, 3028, esperando ILC, X-ray pista 29 izquierda, Dulavis 9341.
2: Correcto, Aeroméxico 208, directo plano de mantengo 14000.
0: Directo plano de 14000, Aeroméxico 208.
2: Viva 3192, contacte Centro México 123.9, buen día.
0: 7004, pista 29 derecha, viento calmo, autorizado a despegar en el área, contacte terminal 10 decimal 8, un vuelo.
4: Al despegue en la pista 29 derecha, en el área de 28, gracias, buen día, viva 7004.
0: Papá, papá, Alfa, lo tengo en la pista, continúa aproximación a pista 29 izquierda.
1: Continuamos aproximación a 29 izquierda, doble papá, Alfa.
2: Mar Romeo Delta, le informo que acaban de activar la zona militar 105, manténgase fuera de la zona.
1: No puede ser, Mar Romeo Delta.

0: Polaris 9341, directo la de descienda 200.
1: Papista 2 izquierda, viento calmo, autorizado para aterrizar.
2: 934, tierra doble Papalpa.
3: Iba 3013, servicio de radar terminado, 18-1 Torre, buen día.
4: Gracias, Torre 18-1, viva 3013, que pase muy bonito día.
5: Buenos días,
2: Aeroméxico
5: 492,
2: derecha,
5: pista 2-9,
2: velocidad alta en la
1: México 492, nueve posición y mantenga pista 2-9 derecha.
4: ¿Cómo está? Muy buenos días, ciudad 3013, final pista 2-9 izquierda, 5 millas.
1: Papá, abandone vía Charlie 1, contacte terrestre 121 decimal 9, buen día.
5: Charlie 1 y convención de doble papá.
1: 0-1-3, buen día, pista 2-9 izquierda, QNH-30 decimal 2-8, viento 360 grados y 5 nudos, autorizado para aterrizar.
2: 0-1-2 indicado.
4: Autorizados a aterrizar, pista 2-9 izquierda, viva 3-0-1-3.
0: 1 Bravo, QNH-30-2-8, ILCF 2-9 izquierda.
2: Contacto radar, descenso vía Ixon 1 Bravo 3028 y ILCF 2-9 izquierda, Volaris 1-2-1-1.
0: Correcto, Aeroméxico 208, contacto aproximación 119.3, buen día.
2: 19-3-0-5-2-0-8.
6: Alejandro, muy buenos días, viva 70-04, dejando 7200, no tuvo 1 eco, ascenso día.
0: Hola, lleva 7004, contacto radar, hacienda día 1-8000.
6: Ascenso día 1-8000, viva 70-04.
0: November 552, Sierra Kilo, contacté, aproximación León, 29-4, buen día.
7: Sí, gracias, 29-4, noviembre 552, Sierra Kilo.
8: Hola, muy buenos días, Volaris 1081, en descenso para 240, información Tango.
0: Hola, Volaris 1081, contacto radar, desciende vía Mesa 1 Bravo a 15000, nuevo aviso, con H3028, Spray LSX, la pista 2 a izquierda.
8: Descenso para 15000, nuevo aviso, vía Mesa 1 Bravo, esperando ILSX y pista 2 a izquierda, con H3028, Volaris 1081.
0: Correcto. Volaris 9341, descienda para 14000, con H3028.
2: 14000-3028, Volaris 9341.
0: Cos November 802, mantenga 12500 por tráfico. Es un Cessna 206, 9 millas, a las 11 de su posición, entre 10 y 11, con rumbo ECO 13500 nivelado.
1: México 492, pista 29 derecha, viento calma, autorizado a despegar en el área, contacto terminal 120, decimal 8, ¿un vuelo?
7: Pues al despegue, 29 derecha, 28 en el aire, muy buen día, México 492.
2: Nos contó, regular 148.
9: Procida 208.
2: 148, cambiamos con torre.
9: 148, 1890.
2: Hasta luego.
1: Vía 3113, abandone vía Charlie 2, mantenga fuera de pista 2 a la derecha, tránsito en carrera.
4: Charlie 2, mantenido fuera de pista 2 a la derecha, viva 3013.
2: Aproximación Guadalajara, México 208, cruzando 17600 por 14000, directo Plane.
6: Plane 148, buen día, nos encontramos 5 millas, LSX Ray 29 izquierda.
2: Ok, descenso de avenida
1: 48, pista 2 a la izquierda, viento calmo, autorizado para aterrizar.
6: Autorizado a aterrizar, Volaris 148, 29 izquierda.
1: 013, cruce pista 29 derecha, alfa 7, contacte terrestre 121, decimal 9, ¿vale?

0: 1-742, mantenga fuera de pista 29 derecha, número 2 en secuencia.
1: Sal de Guadalajara, buen día, Aeroméxico 492, a la salida 1 Bravo, 6000 pies.
2: Aeroméxico 492, 9
0: derecha.
2: Por radar.
0: 742, mantenga fuera de pista 29 derecha, número 2 en secuencia.
2: Es mire de.
1: Mantenemos rumbo de pista, Aeroméxico 492, y a 10000 pies volamos a Tokio.

0: Hola, Arizona 341, contacte aproximación 119.3, buen día.
1: 193, volver, Arizona 341. Aproximación Guadalajara, volver, Arizona 341, buenos días, 15000 por 14000, directo a Playa.
2: Arizona 341, contacto radar, descienda para 10000.
1: Contacto radar, 10000, volver, Arizona 341.
3: Mike Radio, posición y mantenga pista 2-9 izquierda, intersección Papa 1.

0: alta pendiente para continuar la zona de trabajo.
1: Suárez 148, abandone vía Alfa 10, regrese por pista 29 derecha y Alfa 7.
2: Grado Alfa 10 sobre pista 29 derecha y Alfa 7.
3: ¿Estación que llama, repita?
0: Alta pendiente para continuar la zona de trabajo.
3: Pendientes, hay secuencia de salida.
0: De permanencia, gracias.
4: Guadalajara, el Golfo Noviembre 802, solicitando continuar ascenso.
3: Vamos para continuar el ascenso.
1: Pista 29 izquierda, intersección Papa 1, viento calmo, autorizado a despegar, viraje izquierda, notifique zona de trabajo.
4: Una milla, mantenemos presente al pichito.
3: Sí, en un par de minutos más y continuamos el ascenso.
4: Gracias.
1: 174, rueda posición y mantenga pista 29 derecha.
5: Mantener 2-9 derecha,

0: Place 148, Alfa 7, contacte terrestre 121, decimal 9. Buen día.
1: Alfa 7, 219, buen día.
2: 21.3, buen día.
1: Aproximación Vallarta, 213, muy buen día, Viva 70, 04, gracias.

0: Laris 1211, contacte aproximación 119.3, buen día.
1: 193-1211, igualmente, hasta luego. Aproximación Guadalajara, buen día, Volaris 1211, en descenso vía Ixon 1 Bravo 2501, sindicado.
2: 1211, contacto radar, vuelo directo a PLA de descienda para 10000.
1: Contacto PLA de 10000, Volaris 1211.
2: 742, pista 29 derecha, viento calmo autorizado a despegar. En el aire, contacto terminal 120, decimal 8. Vuelo.
3: Tenemos 15000, Volaris 108.
2: En el aire 28, Volaris 1742, buen día. Romeo Tama de Tránsito 672, vuelo local, misma zona de trabajo, 6510.
1: Torre Guadalajara, vehículo 208, estado CLS, pista 297.
2: Bravo Whiskey Uniform Papa, información de tránsito, Cessna 150, despegando de la estación, misma zona de trabajo, en el censo 6510. Promejo 08, pista 29 izquierda, viento calma, QNH30, decimal 28, autorizado para aterrizar.
1: Autorizar pista de la izquierda, México 208.
2: Por eso 17, 6, 9, posición y mantenga pista 29 derecha.
1: Para propiciar el ascenso de la aeronave que está a las 5 en nuestra posición.
3: Sur Alfa, Prisla, presidio, como información vamos a circunnavegar por el 9 Perejo, Westin, Zapopan. 1081, contacta aproximación.
2: Delta Mike, notifique sobre Zapopan.
3: Tienen 119, decimal 3, Volaris 1081, gracias.
1: No, me Perejo.
2: Gracias. Whiskey Uniform Papa, notifique a Zapotlán.
3: Cos November.
1: Whiskey Uniform Papa.
3: 2, Hacienda para 17000 pies.
1: 17000 pies autorizado, Golfo Cambridge 02. Ahora establecido.
2: Bryce 1081, contacto radar. Hacienda para 13000.
3: Para 13000, Volaris 1081.
1: Volaris 1742, 6000 pies ascendiendo vía nivel 230.
3: Hola, Volaris 1742, contacto radar, hacienda vía 230.
2: 341, descienda para 9000, autorizado ingreso en 29 izquierda.
1: 9000, autorizado y el S29 izquierda, Volaris 9341.

0: Ramírez 08. Aproximación frustrada conforme ha publicado y confirme si inestable.
1: Aproximación Guadalajara, buen día, habla de 1903, en descenso 281 por 240.
0: Yo 208.
2: Hola, Blaris 1903, buen día, contacto radar de 100.
3: México 208, de aproximación frustrada.
2: MH3028, espera.
0: ¿Por inestable?
2: Vista 2 a izquierda.
3: México 208.
2: Nueva visora.
0: 208, contacte terminal 10 decimal 8.
1: Mete 1 bravo.
3: 0 decimal 8, ahora México 208.
1: 0028. Y esperamos si el efecto es pisado a la izquierda. Mantenemos unos 5000, Volaris 1903.
3: Volaris 1211.
2: 1903, vuelo directo Golf Lima 825 con 15000.
1: Entrado, volamos al Golf Lima 825 con 15000, Volaris 1903.
0: Volaris 1760, pisado a la derecha, viento calmo, autorizado a despegar. En el aire contacto terminal 10 decimal 8. Un vuelo.
2: Radar México 208, buen día, contacto radar.
3: A México 208, contacto radar. ¿Continuamos conforme publicado?
2: Es correcto, 208.
3: Recibido.

0: Puedes 081, vuelo directo, plan.
1: Extra de Volaris 1081.
0: Volaris 1048, rueda posición y mantenga pista 29 derecha.
2: Guadalajara, ¿qué tal? Muy buenos días, Volaris 1103, estamos hablando 277 por 240 con 280 en la velocidad.
1: Aeroméxico 208, contacte aproximación 119.3, buen día.
2: 193, Aeroméxico 208.
1: Aeroméxico 492, contacte Centro México 239, buen vuelo.
2: 208, en aproximación frustrada, pisado 9 izquierda.
1: 103, buen día, contacto radar, descienda vía Ámbula 1 Bravo con H3028, espería el SX, pista 2-9 izquierda.
2: Estado con 3028, el descenso vía Ámbula 1 Bravo y esperamos 2-9 izquierda, Volaris 1103.
1: Correcto, y el SX, 2-9 izquierda, 1103.
3: Saludos.
2: 2-9 izquierda, Volaris 1103.
4: 1-2-1-1.
5: Gracias, Guadalajara, buen día, Volaris 1760, ascenso vía Toki 1 Bravo, andando 6000 pies.
1: Descenso para... 10000 Volaris 1081. Cancele salida, mantenga rumbo de pista y al cruce de 10000 pies vire derecha a Otoki.
2: 08.
5: Tenemos rumbo de pista al cruce 10000 derecha a Otoki Volaris 1760.
1: Correcto.
6: Guadalajara, buenos días, Volaris 1013, Ámbula 1. ¿Familia, prosigo?
1: Buen día, Volaris 1013, contacto radar, descienda vía Ámbula 1 Bravo, con H3028, pre y el SX a la pista 2-9 izquierda.
6: Pro, Volaris 934, plan SX y 29 izquierda, Volaris 1013.
1: Correcto, Volaris 1103 por tráfico, cruce Golf Lima 821 con 16000 pies.
7: Código 2616, el viento calma. Pone H30 decimal 28, verifique área libre a altura al sur y notifique 10 minutos.
1: 821 con 16000 pies inferior.
6: Golf Lima 821, 16000 o inferior, Volaris 1048, pista 29 derecha, viento calma, autorizado a despegar. El aire contacto terminal 120, decimal 8.
5: Un vuelo. Dejando 260 por 240, en
7: cuarto derecho, 120, decimal 8 en el aire, Volaris 1048, buen día.
1: Tarde, siendo vía Ixon 1 Bravo con H3028, espera el SX y 2 a la izquierda.
6: Descenso Ixon 1 Bravo, 3028, esperando el SX y 2 a la izquierda, arriba 1018.
1: Correcto.
7: Volaris 9341, buen día, pista 29 izquierda, viento calma, con H30, decimal 28, autorizado para aterrizar.
1: Es directo Golf Lima 828.
6: 9341, 29 izquierda.
7: 61903.
1: Correcto, mantenga 15000.
7: Mantenemos 15000, Volaris 1903.
0: 141, red de posición y mantenga pista 29 derecha. 381, descienda para 9000, autorizado ILSX y 29 izquierda.
1: Descenso 9000, autorizado ILSX y pista 29 izquierda, Volaris 1081.
0: Correcto, 1081 y reduzca a 190 nudos.
1: Reducción a 190, Volaris 1081.
0: 3911, reduzca a 160 nudos.
2: 260 nudos indicados, Volaris 1211.
0: Mico 08, vira izquierda, rumbo 090.
7: Ajá, muy buenos días, Volaris 1048, dejando 5800 por 30 en su vía.
1: Volaris 1048, buen día, contacto radar. Cancele la salida, mantenga rumbo de pista y...
7: Salima y Unifamilia, confirme si va a aterrizar en el radial 245 a 12 millas o regresa a la estación.
2: Está al cruce de...
8: Buscando Tlajomulco, señor, proseguimos a Zapata y por si lo necesito.
2: Carta de despegue, de la 2 a la derecha para ver si pueden revisar la pista.
1: Ok, informamos.
0: ¿Me repite?
1: Menos a la pista.
2: Fue como a la mitad de la pista.
0: Notifique sobre Tlajomulco.
2: Metros están correctos y continuamos el vuelo.
1: Ok, recibido.

0: Volaris 1411, rebusca 230 nudos.
1: 2-0, Volaris 1411.
2: Iba 3045, reduzca 170.
3: Reducimos 170, Iba 307.
2: 3243 en Alfa 7, contacte terrestre 121 decimal 9.
4: Alfa 7, 21, 9, Iba 3243.
2: Papá Huichitango, abandone vía testigo. Una vez unos hermosos, el bicho raro terminado, 18-1-4. Aquí tengo un Charlie 1, contacte 3-1-2-1, decimal 9.
3: Guadalajara, buenos días, Volaris 10-13 y SX-29 izquierda.
2: 1-1-0-3, pista 2-9 izquierda, viento calma, autorizado para aterrizar.
0: Con 27.
1: Para aterrizar, Volaris 1-1-0-3.
3: 7-3, la SX-02-2.
2: 1-3, continúe, aproximación a pista 2-9 izquierda, QNH-3-0, decimal 2-9.
3: Continuado, de 3 izquierda, 30-29, Polaris 10-13.
2: Polaris 399, reduzca a 190 nudos, descienda para 9000, la torre de LSS 29 izquierda.
0: 1, contacte aproximación 119.3, buen día.
5: X-ray 29 izquierda, Polaris 139.
2: Iba 7432, descienda para 10000, reduzca a 190 nudos.
1: 10000, PC 190, la velocidad de 7432.
2: 1045, reduzca a 1609.
3: 160 iba 3046.
1: Bajar Volaris 1411, deja 17000 por 13000, velocidad 230.
2: 411, contacto radar, descienda para 12000.
3: Contacto radar 12000, Volaris 1411.
2: Vía Charlie 2, Volaris 1103. Volaris 1103, abandone vía Charlie 2, cruce pista 29 derecha, Alfa 7, en Alfa 7, contacto terrestre 121 decimal 9. Buen día.
1: Charlie 2, cruzamos pista 29 derecha y en Alfa 7 contactamos 219, Volaris 1103.
2: Volaris 013, pista 29 izquierda, viento calma, autorizado para aterrizar.
3: Aterrizado, 29 izquierda, Volaris 103.

0: Hotel Victor X-Ray, no hay tránsito esencial que le afecte, cambio de frecuencia aprobado.
1: Sí, chicos, en la zona, cambio de frecuencia aprobado, gracias, buen turno.
2: Iba 3045, servicio radar terminado, 18-1, Tor.
3: 18-1, Iba 3045.

0: El 74, eso sirve por la derecha rumbo 200, espere la de 2.
1: Controlado por la derecha rumbo 200 y la de 2, cuidado 7432.
2: 121, directo al Golf Lima 826, mantenga 1-3000.
3: 1-3000 y directo al 826, Volaris 1-1-2-1.
0: 99, reduzca 1-6-0-9.
3: Atención a 1-6-0-9, Volaris 1-3-9.
0: Lleva 7432, reduzca a 160 nudos, descienda para 9000.
1: 169.000, el censo iba a 7432.

0: Tal Guadalajara.
1: Torre, buen día, Viva. 3045, 9 millas. ILS 2, a izquierda.
2: Buen día, contacto radar.
3: Buen día, continúa aproximación a pista 2, a izquierda. QNH 30, decimal 2, 9.
2: 2, 9, izquierda.
1: Aproximación, 30, 2, 4.
0: Descenso Mezca 1 Bravo, ILS Ray, pista 2, a izquierda. 1, 4, 1, 5.
1: 30, 19.

0: vez 1013, abandone vía Charlie 2, cruce pista 29 derecha, Alfa 7.
1: Charlie 2, cruce 29 derecha, Alfa 7, Volaris 13.
2: Reduzca a 202.
1: Reducción para 200 indicados, Volaris 141.
0: Pío 3045, pista 29 izquierda, viento calmo, autorizado para aterrizar.
1: Autorizado para aterrizar, 29 izquierda, 3045.
2: 3041, vuelve directo a flujo terrestre 121 decimal 9. Buen día.
1: Clave para 1-3000, Volaris.
2: Pío 7432, vuelve directo a Flade, autorizado ILSR 29 izquierda.
1: Es directo a Flade, autorizado ILSR, pista 29 izquierda, 7432. 230, Volaris 1121.

0: Clarice 1121, contacte aproximación 119.3, buen día.
1: 93, gracias, buen día.
2: Buen día, Excel Papa Don Fox.
1: Papa, Excel Fox, buen día.
2: 10-11-206, despegó Aeropuerto Chapala, destino a su estación. Nos encontramos ahora 11 millas al cierre del comparador, su aproximación a 3.
0: 1-3-1000.
1: Pista 2-9 izquierda, QNH-30, decimal 2-9, ruta Isla de Presidio, notifique Pirámide.
3: Última
2: 8-29, vía isla de ruta Isla del Presidio, es sobre la pirámide, Papa Don Fox.

0: Expreso 399, mantenga 160 hasta recibe código 263 sur. 190.
1: Todo el foco. 0166 millas y torre 1 en 118 decimal 1, Boris 1 tras 9, venía.
0: Boris 1411, descienda para 9000.
2: Descenso para 9000, Boris 1411.
3: Guadalajara, buenas, 10 Boris 5323, 213 en descenso. 24, información Víctor.
4: La Volaris 5323, contacto radar, desciende vía Mula 1 Bravo con H3029, Spray LSX.
1: Buen día, Volaris 1399 y LSX Ray 29 izquierda, 9 millas.
3: LSX Ray 29 izquierda, Volaris.
0: Aproximación a pista 29 izquierda, con H30 decimal 29.
1: Continuamos con 3029, Volaris 1399.
4: 3, cruce Golf Lima 821 con 16000 en Forpapa, Travesa, Potrajejo.
0: Presidente en Forpapa, previo.
3: Y para repetir para hablar con...
4: Entonces, aproximación y aterrizaje, Wilson, por favor. Tráfico, cruce...
0: Pista 29 derecha, QNH30, decimal 29, ruta Zapotlanejo, notifique campo de golf. Clarín.
3: 5-3.
4: De golf, Wilson, por favor.
0: 3-4-5, abandone vía Charlie 2, cruce pista 29 derecha, Alfa 7.
2: Charlie 2, cruzamos pista... 21 derecha y alfa 7, iba 304.
0: Dos clámenes. 399, pista 29 izquierda, viento calma, autorizado para aterrizar.
1: 29 izquierda, autorizado para aterrizar, Volaris 1399.
0: 3045, alfa 7, contacto terrestre, 121, decimal 9. Buen día.
2: C309, iba 3049.
0: Papa Fox, Fox, cambio la instrucción, vuele directo a cabecera de pista 29 izquierda.
1: Será 29 izquierda, Papa Fox.
0: Papa Fox, Fox, 3 número 2 en secuencia, tránsito que le precede, Airbus 320, 4 millas sin al pista 29 izquierda.
1: Todos con tráfico ahora a la vista del Papa Fox.
0: Lleva 7-4-3-2-18-1
2: Torre, sin ser terminado, buen día. 18-1 Torre,
0: Lleva 1-4-1-1, reduzca 160 nudos, autoriza la aproximación. 4-3-2, buen día, continúa aproximación a pista 2-9 izquierda, QNH 30, decimal 29, número 3 en secuencia, tránsito que le precede, Cessna 206, 4 millas al sur, 6100 pies, rumbo al estatus. 60 nudos secuencia.
2: 432, tenemos la mínima de aproximación, 13 millas. Pasamos la aproximación, digo 7432.
0: 500 nudos, se ve a PLAD en 3 minutos.
1: 100, independiente PLAD de PLAD, 1-1-2-1.
2: Y Guadalajara de volar, 1-4-1-1, me confirma, estamos autorizados a la aproximación.
0: Está autorizada la aproximación y cuando posible la mínima aproximación para secuencia.
2: Autorizada la aproximación y cuando posible mínima para secuencia, Volaris 1411.
3: Directo, Guasima 828, Volaris 1415.

0: Por el 399, abandone vía Charlie 2, cruce pista 29 derecha, Alfa 7. Charlie 2, cruzamos 29 derecha y Alfa 7, Volaris 1399. Papá, Foxtrot, continúa la aproximación, tránsito próximo al desalón.
1: Vamos a protección, Papá 2.
0: Yo, Papá, Foxtrot, Foxtrot, ahora la pista libre, pista 29 izquierda, viento calma, autorizado para aterrizar.
1: Autorizado a aterrizar en la pista izquierda, Papá 2.
2: Haciendo para 9000.
1: 1010, Volaris 1121.
0: Uno vuelo directo al Colima 980. Venapa 7, contacto terrestre, 121 decimal 9. Buen día.
1: Contacto 129 en Alfa 7, Volaris 1399. Buen día.
3: Volaris 1415, contacto aproximación 119.3. Buen día.
1: 193, Volaris 1415, muy buen día. Aproximación Guadalajara, buenos días, Volaris 1415.
0: Observamos Papá Foxtrot, Foxtrot, abandone vía Charlie 1.
1: Víctor.
2: En contacto radar, directo al Colima 980, defienda 1-1-1.
1: Texal.
0: Foxtrot en Charlie 1, contacto terrestre 121 decimal 9.
1: Por
0: Arizona 121, reduzca 160.2, pista 2 a la izquierda, viento calma, autorizado para aterrizar.
4: Tras la pista, dos a la izquierda, digo 7432.

0: 1411 1814. 1414 volare 1411.
1: Copio, para volar, sono 1213 Guadalajara, buenas. Buenos días, volare 1411 al curso de 7400. 9 millas en final.
0: 1411, continúa aproximación a pista 29 izquierda, con IH30 decimal 29.
1: Continúa su posición para pista 29 izquierda con 3029, volare 1411.
0: 7432, abandone vía Alfa 8, cruce pista 29 derecha, Alfa 7, en Alfa 7, contacto terrestre 121 decimal 9. Buen día.
1: Dejamos la pista Alfa 8, la pista 29 derecha, en Alfa 7, metamos terrestre, a 7432,
0: saludos. Sí, papá, ingrese circuito derecha, pista 29 izquierda, notifique travesor.
1: Circuito de la derecha, 29 izquierda, reportamos a travesor, whisky lleno con papá.
0: 1411, pista 29 izquierda, viento calmo, autorizado para aterrizar.
1: A 9 metros, pista 29 izquierda, volar 1411.
2: 125.

0: Torre Guadalajara, del explorador Rafael Tamaic, ahora sobre Zapotlanejo, solicitando instrucciones de aproximación y aterrizaje.
1: Rafael Tamaic, mantenga sobre Zapotlanejo visual, yo le llamo.
0: Mantenemos en zona de trabajo, pendientes, Rafael Tamaic.

0: Polaris 1415, está en BMC.
1: Activo 1415.
0: Polaris 1415 en BMC, descienda 8700, autorizado ILS X-Ray 2 nave izquierda.
1: 8700 BMC, autorizado ILS X-Ray 2 nave izquierda, Polaris 1415.
0: Volaris 1121, 10 millas en final, servicio radar terminado, contacta Torre 18, no, buen día.
1: 1-14, gracias, Volaris 1121.
2: Para México 782, buenos días, voy a posición y mantenga pisado 9 derecha.
3: Voy a posición y mantener pisado 9 derecha, México 782.
2: Whisky y Juan Papa, vira final, pisado 9 izquierda, tránsito que le antecede, está cruzando el umbral.
4: Vamos a final, pisado 9 izquierda, con tráfico a la vista, 3, Whisky y Novo.
2: Correcto, Volaris 1121.
4: 1121, 9 millas con mínima aproximación.
2: Muy buen día, continúes número 2, tránsito que le antecede, monomotor en un básico derecha, pendiente la pista libre.
0: Esta velocidad a 1901 indicado.
2: Esta corta aproximación, pista 2, 9 izquierda.
1: 415.
4: Con la aproximación, 2 izquierda, Whisky, yo no papá.
5: En Guadalajara, muy buen día, X-Ray Bravo, Alfa, Víctor, Delta.
2: Volaris 1411. ¿Qué es posible, Charlie 2?
6: 29, con
1: 1411.
6: Cuando 30...
2: En Alfa 10, mantenga fuera de la pista 29 derecha.
5: 30-29.
1: Derecha, Volaris 1411.
5: Conforme altitudes publicadas, 30. Vuelta cruzada al tráfico, tenemos medio minuto.
2: Querido Armico 782, notifique listo, mantenga en cabecera 29.
6: 35323. Ya,
2: estamos. Pues bien, y con Papa, autorizado para aterrizar pista 29 izquierda, el viento es de los 100 grados con 5 nudos.
4: Guadalajara, bandeo.
2: Aterrizar pista 29 izquierda, Agustín, a su papá. Polaris 1411, cruce pista 29 derecha, el backtrack sobre pista 29 derecha y abandone pista vía Alfa 7, mantengan esta frecuencia.
4: Sí, mono, uno, mi Polaris. Cruce
1: para pista 29 derecha. Alfa
0: 7012 indicados.
1: Reacción 170, Polaris 1415.
2: Recibido, pendiente, mantenga cabecera.

0: Whiskey Uniform, Papa 1, pista vía Papa 1 y contacto terrestre 18-1, buen día.
1: Abandonamos Papa 1.
0: Correcto, 21-9. Volaris 1-1-2-1, pista 2-9 izquierda, el viento es calma, autorizado para aterrizar.
2: Autorizado, pista 9 izquierda, Volaris 1-1-2-1.
0: Volaris 1-4-1-1 en alfa 7 terrestre 21-9. Se va a Borromeo Delta Mike. ¿Se encuentra listo para regresar?
3: Afirmativo.
0: Romeo Delta Mike, ¿listo para regresar?
3: Afirmativo, Romeo Delta Mike.
0: Espere pista 2-9 izquierda, QNH 3029. Ruta Zapotlanejo, notifique campo de golf.
3: Autorizados a campo de golf, notificamos Romeo Delta Mike con 3029 en el altímetro.

0: Volaris 1415, 11 millas en final, servicio radar terminado, contacte a torre 118.1, buen día.
1: 18-1, buen día, 1415. Guadalajara, buen día, Volaris 1415 en final y el SX-Ray 29 izquierda, 10 millas.
2: Aeroméxico 782, pista 29 derecha, viento calma, autorizado a despegar en el aire, contacto 28. Buen día, Volaris 1415, continúe 29 izquierda, pendiente pista libre.
0: Pues para continuar el descenso, 7500.
3: 7500, por favor.
4: Guadalajara, el Golfo Noviembre 802, solicitando volar de presente posición rumbo 300 durante 12 millas, nueva zona de trabajo.
0: Golfo Noviembre 802.
2: 1121, abandone pista en Alfa 10, mantenga fuera de pista 29 derecha, tránsito en carrera.
0: Alfa 10 y mantener en tránsito 29 derecha, hola, 1121. Volar 5323, descienda 10000, autorizado y presente pista 29 izquierda.
5: 1-0-1000, autorizado y el SX-Ray, pista 29 izquierda, Volaris 5-3-2-3.
2: Volaris 1-1-2, no, regreso sobre pista 29 derecha y abandone vía Alfa 7.
0: Sobre pista 29 Alfa 7,
2: Alfa 7.
0: Ahora torre 18, una información de tráfico.
2: Sobre pista 29 derecha y abandone pista vía Alfa 7, Volaris 1121.
3: Bueno, Juan Carlos, muchas gracias por todo el apoyo. Buen día, Farmo Delta.
0: Ah, claro.
2: 415, pista 29 izquierda, viento calma, autorizado para aterrizar.
4: Bueno, bravo.
1: Aterrizar 29 izquierda, en 1415.
3: Guadalajara, Farmo Delta, con usted a 9 millas del norte, dejando 8,7500.
2: Recibido, Micromedio Delta. Notifique sobre campo de golf, vuele directo al campo de golf, continúe con el descenso de altitudes publicadas.
3: Campo de golf, República de Berlo, Delta.

0: Micromedio del ingreso circuito derecha, notifique a través de la torre. Correcto, va a ser número 2, tránsito que le hace, es un Airbus 320, está virando final 10 millas.
1: Te vas, repito, como número 2, Micromedio del.

0: Polaris 1415, abandone pista vía Alfa 10. Regreso sobre pista 29 derecha para abandonar vía Alfa 7.
1: Esperado, Alfa 10. Regreso sobre pista 29 derecha y abandonamos Alfa 7.
0: Correcto, ¿me puede decir, es posible volar directo a la cabecera 29 izquierda con esa velocidad?
2: Afirmativo, Marma Delta.
0: Sería número 1, continúe directo a la 29 izquierda. El tránsito se encuentra virando hacia 10 millas.
2: Posible como número 1, Marma Delta. Posible como número 1, Marma Delta.
0: Recibido, continúe como número 1, directo a la 29 izquierda, aún no lo tengo a la vista.
2: Posible como número 1, Marma Delta.
0: No le es posible acortar, el tránsito está apenas 10 millas, ventilado.
2: Tengo atrás por la vista buscando Maromo Delta y mirando hacia cabecera 29 izquierda.
0: Para Mike Romeo Delta.
2: ¿Para Maromo Delta?
0: Mike Romeo Delta, prosiga.
2: Maromo Delta, mirando a cabecera 29 izquierda, no tengo el tráfico a la vista y quizás aproximación.
0: Correcto, usted es número 1, el tránsito se encuentra en final 10 millas, probablemente no lo tenga a la vista. Continúe como número 1 a la 29 izquierda.
2: Como número 1 de izquierda, Maromo Delta.
0: Polaris 1415, Alfa 7, contacte 219, buen día.
1: Alfa 7, 219, buen día. 1415.
3: 8 radar terminado, contacte a Torre 118.1, buen día.
1: 1-1-1, Torre, Polaris 5-3-3, buen día.
0: FAO Mike Romeo Delta, autorizado para aterrizar pista 29 izquierda, viento calma.
2: Para aterrizar 29 izquierda, viento calma, Romeo Delta.
0: Volaris 5323.
1: Lanza Volaris 5323.
4: Noviembre 02.
0: La CC es un monomotor, está media milla virando a final a la 29 izquierda. Permite la pista libre.
1: Teniente, pista libre, Volaris 5322.
4: 02, gracias.
0: Móvil al compresiva.
5: Para Guadalajara, Excepavo, Alfa Víctor Delta.
0: Alfa Víctor Delta, muy buen día, continúe en la estación QNH30 decimal 29, notifique sobre Paco.
5: Notificaremos sobre Paco y directos a la estación, Alfa Víctor Delta, conforme actitudes publicadas.
0: ¿Se hizo contacto con aproximación?
6: Aproximaciones, PBN.
5: Ahorita me dijo que cambiara frecuencia con usted.
0: Voy a darle por
6: aquí. Notifique
0: sobre Paco.
6: Continúe el...
5: Notificaremos sobre Paco, Alfa Víctor Delta.
0: Cerrada posición y mantenga pista 29 derecha.
6: Izquierda, el descenso 1-2000 y espere seguir.
0: El abandone izquierda en papa 1, es la primera a la izquierda.
7: La aproximación captó 1, bravo, X-Ray 29 izquierda, descenso 1-2000. Y me repite el siguiente paso.
0: Tremote aprobó el cruce de Alfa 10, Alfa 12 hacia Alfa 15. Mantenga en todo momento fuera de ambas pistas.
6: Aquí. Eco Romeo Oscar Pérez X para completar y el SR a la 29 izquierda.
0: Tamaic sobre campo de golf. Romeo Delta Mike ingresa circuito derecha, pista 29 izquierda, notifica a través de torre. Circuito derecha, pista 29 derecha, izquierda y notificamos a través de torre, Romeo Delta Mike. Mike Romeo Delta, contacto terrestre en 219. Buen día, Volaris 5323, pista 29 izquierda, viento calma, autorizado para aterrizar.
1: Autorizado, pista 29 izquierda, Volaris 5323.

0: Taxi Bravo Romeo, pista Mike, lo tengo a la vista. A través de la cabecera 29 izquierda, línea final, pista 29 izquierda. Tránsito que le antecede está cruzando el umbral.
1: A través de la cabecera 29 izquierda, llegamos al final, pista 29 izquierda, y contraste con la vista Romeo Delta Mike.
0: Correcto, Romeo Delta Mike. Viva 3144, pista 29 derecha, viento calmo, autorizado a despegar en el aire 120, decimal 8.
1: Autorizado a despegue 29, viva 3144, extiende bien.
2: Américo 782, México 239, buen día.
0: Polaris 5323, abandone pista en Alfa 10, mantenga fuera de pista 29 derecha, tránsito iniciando carrera.
1: Palías para el piso, una derecha, volar 5323.

0: 45323. Deja tienda. Romeo Delta Mike autorizado para aterrizar en 29 izquierda, el viento está. Autorizado a aterrizar vista de la izquierda. 45323, usted sería el regreso sobre la pista 29 derecha aprobado y abandone pista vía Alfa 7.
1: Sobre 29 derecha, no, ya no puedo hacer sobre 6000 pies. Víctor Delta, la presente vertical Paco, con 7900 por 7500 y alguna posibilidad de volar directo a la cabecera.
2: Y mantenga 11000 nuevo aviso.
0: Víctor Delta recibido, probado, volar directo a cabecera 29 izquierda, notifique una milla.
1: Directo a cabecera 29 izquierda y notificaremos una milla. Alfa, Víctor Delta.
0: Aeroméxico 036 pesado, buen día, rueda posición y mantenga pista 29 derecha.
3: 29 derecha, posición y mantener Aeroméxico 036.
4: Guadalajara, muy buenas. Soy Alfa Lima y Unifamilia.
0: Exo Alfa Lima y Unifamilia, le llaman un momento. Alfa Víctor, corrijo. Exo y Bravo Romeo Delta Mike, abandone pista vía Charlie 1. Exo Alfa Lima y Unifamilia, buen día, prosiga.
4: Buenos días, dejamos la pista de Laguna Seca procedente de Tapalpa, helicóptero Bell 407-2616 activado procedente de Tapalpa y con solicitud para el corredor Víctor hacia la ciudad.
0: Móvil operaciones, espera llamada. Romeo de Roma y contacte 219. Polaris 5323 en Alfa 7, contacte 219.
1: Alfa 7.
0: Lima y Unifamilia, confirma, ¿va de Laguna Seca a Tapalpa?
4: Excedente de Tapalpa, próximo está crucero Macro y con la solicitud para corredor Víctor hacia la ciudad. Helicóptero del 407-2616 activado con 6000.
0: Recibido Lima y Unifamilia, aprobado el corredor Víctor, no mayor a 6000 pies, ¿hacia dónde se dirige?
4: Vamos a Torre 1500.
0: Torre 1500, recibido, QNH3029, pendiente código. Aeroméxico 136 pesado, pista 29 derecha, viento de los 110 con 5 nudos, autorizado a despegar en el aire 120 decimal 8.
1: Bravo, autorizado a despegar, Aeroméxico
5: 136. Viva 3144, Cindy, mantenga 230.
1: Mantenemos y mantenemos 230, viva 3144.
0: Móvil operaciones en Alfa 13, prosiga. ¿Repita? Mantenga fuera de la pista, tránsito despegando.

0: Móvil operaciones en Alfa 1-3, ingrese a pista 2-9 derecha, abandone vía Alfa 1-5 y mantenga fuera de ambas pistas. Bravo, Alfa, Víctor Delta, autorizado para aterrizar pista 2-9 izquierda. El viento es de los 110.5.
1: 110.5 y estamos autorizados en el aterrizaje en la pista 2-9 izquierda. Este es Bravo, Alfa, Víctor Delta, gracias.
0: Lima Uniform India, tenga el mismo código 2616.
2: Manteniendo 2616.
0: Se notifique corto hacia Torre 1500.
1: Salva, abandona 7000 pies por 230.
3: Armeco 036, buenos días, contacto radar. Mantenga el rumbo de la pista, espere vector autoquía, si le mantenga 230.
1: Cerrado, rumbo de pista, vector a, esperando vector a Otoki y mantener 2-0, Aeroméxico 036.
3: Mantenga el rumbo de la pista hasta 13, cruzando 1-3000 directo a Otoki.
1: Cerrado, rumbo de pista hasta 1-3000, después directo a Otoki, Aeroméxico 036.
3: Correcto.

Alfa Víctor Delta, continúe de frente y abandone pista vía Charlie 1, es la segunda a la izquierda. No posible, Papa 1, hay tráfico. Móvil operaciones en Alfa 15, ingrese a pista 29 izquierda para revisión.

0: Ana José, otro 6, vire derecha rumbo 320, cruzando 1-3000 directo a Toquín.
1: Derecha rumbo 320, 1-3000 directo a Toquín.
2: Charlie Hotel Papa Eco.
3: Charlie Hotel Papa Eco, le llamo en un momento. Se puede Oscar Quebec Yankee, cruce la pista 29 izquierda, ruede por Alfa 6 y mantenga por la pista 29 derecha. Espere salir de la 29 derecha. Correcto. Charlie Hotel Papa Eco, prosiga.
2: Eso es Charlie Hotel Papa Eco, helicóptero Alfa Sierra 50, despegado del helipuerto de seguridad pública de Guadalajara. Volaremos zona metropolitana, 500 pies sobre el terreno, para información de tráfico, código activado 1500.
0: Tráfico 26.
3: Eco QNH 30 decimal 29, mantenga pendiente en la frecuencia y le doy información de tránsito. Es un helicóptero Bell 407, se encuentra a la presente.
4: Sí, buen día, le corro
3: 8 millas al Sierra Eco, con destino hacia Torre Mil.
4: Aproximación Guadalajara, buenos días, XY Alfa Eco Romeo.
2: Pendiente con tráfico que se encuentra 8 millas al Sierra Eco con destino Torre Mil para Hotel Papa Eco.
0: 1-1 mil pies.
3: Se encuentra ahora 8 millas al Whisky.
2: 8 millas al Whisky, destino Torre Mil. Pendiente con tráfico especial entre el Papa Eco. ¿Qué altitud trae?
4: XY a 2 millas.
3: 300 pies por menor.
2: 5-300 pies por menor. Especial entre el Papa Eco. Estaremos pendiente con tráfico. A la presencia nos encontramos a la altura del Templo de la Luz del Mundo.
3: Recibidos. Oscar Quebec Yankee está autorizado a despegar de pista 29 derecha, intersección con Alfa 6. El viento es calma, viraje izquierda, cruce trayectoria de pista 29 izquierda. Bravo Lima Uniform, información de tránsito, es un helicóptero Alfa Sierra 50, se encuentra la presente de 5.500 pies sobre el terreno, aproximadamente sobre la luz del mundo, va a mantener en vuelo local sobre la ciudad.
1: Decidió pendiente con tráfico en Lima Uniform India y dejamos corredor Víctor ingresando a la ciudad.
3: Recibió, notifique corta Torre Mil.
1: En descenso con forma pública ubicada.
0: Recibido Sierra Fox Quebec, posiciones observadas, dice en usos 29 con 30, 29.
3: Sí, el código 1271 y me confirma cuál es su tiempo estimado en ruta.
0: Según la carta visual.
1: Reportamos 30 millas y me publicó visual.
3: 271.
2: Estimado en ruta, son 2 horas. Corrijo, 30 minutos y tenemos combustible para 2 horas en Santiago del Papa Eco. Y si es posible, me repita el código, le escucho entrecortado.
0: Recibido, Volaris 1251, contacto.
3: Código 1271.
0: Espere ILS X-Ray 29 izquierda.
5: Continuamos el descenso 14000 para ILS X-Ray 29 izquierda, 1251.

0: En final para Torre 1500, Lima Uniform India, Peñita Salida.
1: Lima Uniform India, buen aterrizaje, el viento en la estación es de los 160.5.
2: Continuación Guadalajara, buen día, Aeroméxico 212, 295, descenso a 240. Tenemos información de aquí.
3: Sí, Aeroméxico 212, contacto radar. Continúa el descenso para 1414.000, Esther y el SR y 29 izquierda, posterior a X, un vuelo directo a Plade.
2: Enterado, continuamos descenso a 14.000, posterior X a Plade, Aeroméxico 212.
1: Escuchamos el Papa Eco, me notifica de regreso a seguridad pública, por favor.
4: Eco, Romeo Oscar, ¿es posible cortar?
1: Seguido móvil operaciones, continúe vía Alfa y Alfa 3, mantenga fuera de la 29 derecha.
3: Armeco 036, llame México 239.
5: 1-1000 electromarca.
6: 39 Aeroméxico, 036 pesado, buen día.
7: A 9200.
5: A 9200 electromarca.

0: Aproximación Guadalajara, viva 3177, alcanza 240 automática a bordo.
1: Viva 3177, contacto radar, diciendo sin restricción a 13000 en la mula 1 Bravo y el SR a pista 29 izquierda.
0: Cerrado descenso sin restricción para 13000 pies, esperamos el SR 2 en izquierda, viva 3177.
1: Cuando posible, vuelve al último 981-16000 o menor, si no es posible, me informa.
2: Lima 981.
0: 821 con 16000 o menor, viva 3177.
2: 200 de Corban.
0: Y viva 317, requiere alguna velocidad.
1: Que trae por el momento está correcta.
0: Enterado.
1: Polaris 1251.
3: Lance 1251.
1: Aproximación 193.
3: 193, 1251.
1: Oscar, ¿está en BMC?
2: Afirmativo.
1: El Corromo Oscar en BMC, diciendo a 7700, autorizado ILSX 629 izquierda.
2: 7700 y autorizado ILSX 629 izquierda.
3: Guadalajara, Volaris 1251, 15000, 4000. Toro Largo, continuamos 10000.
4: Polaris 1270, reposición y mantenga pista 29 derecha.

0: Móvil operaciones, abandone pista en Alfa 9, mantenga fuera de la pista 29 derecha.
1: Aeroméxico 212, descienda 212-1000.
2: 212-1000, Aeroméxico 212.

0: Seguido para Volaris 170, piso 29 derecha, el viento calma, autorizado a despegar en el aire 120, decimal 8. 16,
1: piso 29 derecha, en el aire 120, decimal 8, buen día, Volaris 170.
0: Buen día.
2: Ameco 212, mantenga 270, 270 nudos hasta cruzar 18.000 en descenso y 12.000.
1: 270 hasta cruzar 18.000, Aeroméxico 212,
3: autorizada. Buenas tardes, Eco Alfa, Eco Romeo Oscar, ahora en su frecuencia, al final la pista 29 izquierda.
0: Buen día, Eco Alfa, Eco Romeo Oscar, pista 29 izquierda, viento calma, autorizado para aterrizar.
3: 29 izquierda, con viento calma, autorizado para aterrizar, Eco Romeo Oscar.

0: de Guadalajara, buen día, Volaris. 1270, cruzando 5810 para 230 de salida, Emiri, 1 Bravo.
1: Volaris, 1270, buen día, contacto radar. Al cruzar 8000 pies, vira izquierda, Emiri.
0: Al cruzar 8000 pies, por la izquierda, directa, Emiri, Volaris, 1270.
2: Terminal, Polaris 1163, nivel de vuelo 240. Formación Whiskey volando directo a Lomas.
1: 63 de Volaris, buen día, contacto radar, descienda sin restricción 13000. El 11 Bravo y el SR a la pista 29 izquierda.
3: Volaris 1251, descienda a 9000 pies, autorizado y el X-ray, pista 29 izquierda.
4: Sí, es autorizado y el X-ray, pista 29 izquierda, Volaris 1251.
1: 21, 5000 pies o menor.
2: Star Golf Lima 821, 1, 5000 pies o menor, Volaris 1163.
5: Móvil operaciones en Alfa 9, ingrese a pista 29 derecha para continuar revisión.
4: Bajara, buen día, Volaris 1261 con Víctor 240. Y 280 indicados.
1: Contacto radar, descienda sin restricción 13000 en Amulo No Bravo y el SXRAY 29 izquierda.
4: Ascenso no restricción 13000 en Amulo 1 Bravo y el SXRAY 29 izquierda, Volaris 1261.
1: 261 por tráfico, cruce Golfo Lima 821, 15000 pies o menor.
4: Gracias. Por tráfico, cruzaremos Golf Lima 821, 15000 pies o menor, Volaris 1261.

0: Aproximación de Guadalajara, dirección Alfalfa, Víctor Oscar, nivel de vuelo 320, descendiendo 240.
1: Eco Romeo, Oscar, abandone pista vía Papa 1, contacto terrestre 219.
2: 3000, alcanzando 14-14, respecto a Colclima 827.
3: Descensando 3000 y el cruce de 14000, Colclima 827, viva 3177.
1: Recibido operaciones.
3: Correcto, cruce de 14000, directo a Goslima 827 y descenso 13000.
2: Israel Alfa, Víctor Oscar, buen día, contacto radar 250 indicado, descienda vía Ixon 1 Bravo, Periel SR a pista 29 izquierda.
0: Ah, tenemos 250 nudos, y hacemos Ixon 1 Bravo y Periel SR o localizador SR a pista 29 izquierda, no Víctor Oscar.
2: Correcto. Aeromeco 212, aproximación 193.
4: 193, Aeromeco 212. Aproximación Guadalajara, muy buenos días, Aeromeco 212, deja 15000, descenso 12000 con 250 indicados.
5: Aeromeco 212, buenos días, contacto radar. Descienda a 9000 pies, autorizado aproximación YLSX, pista 29 izquierda.
4: Grado 9000 pies, autorizado CLS X-ray a la 2 de izquierda, Aeromeco 212.
2: Viva 3177, directo al 827 y descienda 12-12000.
3: Volando a la 2 de 827 ahora y descenso 9000 pies, viva 3177.

0: Volante 1251, fijo intermedio, servicio radar terminado, contacte a Torre 118.1, buen día.
1: Cadena por Torre, volante 1251. Torre Guadalajara, Volaris 1251, final 14 millas 2, 9 izquierda.
2: Volaris 1251, buenos días, pista 2, 9 izquierda, viento calma, autorizado para aterrizar.
3: 93.
1: Atención al aterrizaje, pista 2, 9 izquierda, Volaris 1251.
3: Aproximación Guadalajara, Viva 3177. 1-3400 por 1-2000, volando al Goflima 827.
4: Jiménez, hasta cruzar 15 o menor, volarizando 1-7.
0: Radar, izquierda, sin restricción a 1-7.

0: Buena Vista 163, vuele ahora al Golf Lima 827, 827 y descienda para 12.000 pies.
1: Checo Golf Lima 827, descender 1-2000 pies, Volaris 1-163.
0: Correcto, velocidad 230 indicados.
1: 230 indicados en la velocidad, Volaris 1-163.

0: Viva 3177, cancele la llegada, mire por su derecha a PREM con 1.0.000 pies.
1: Cancelamos llegada, volamos a PREM, 1.0.000 pies, Viva 3177.
2: Guadalajara, muy buenos días, Viva 7005, nivelado 210, información automática.
3: Posición y mantenga pista 29 derecha.
4: Viva 7005, al número 9 en la secuencia, 250 indicados ahora, el descenso volas 1 bravo y el SR a la pista 29 izquierda.
2: 250 indicados como número 9, descenso volas 1 bravo y el esperando y el SR a la 29 izquierda, Viva 7005.
4: Es correcto.
2: Bueno, y aproximación Guadalajara, Volaris 152, dejando 260 por 240.
4: Volaris 1163, llame aproximación 193.
2: Bueno, aproximación 193, Volaris 1163.
4: Volaris 152, buen día, contacto, radar, descienda vía Ixon 1 Bravo y el SR y 29 izquierda.
2: Descendemos Ixon 1 Bravo y el X-ray a la 29 izquierda, Volaris 152. Gracias, Polaris 1163, deja 14500 por 12000 pies. Volando Golf Lima 800.
5: Polaris 1163, buenos días. Contacto radar, descienda en restricción a 10000 pies.
4: Sí.
6: 2615, buen día, Polaris. 1270.
4: Buen día. Alfa Víctor, incrementa el régimen de descenso hasta cruzar 17.
7: De Carvalho, coordinar por descenso al otro.
3: No posible, de momento mantenga la salida codificada y mantenga posición, tránsito próximo al toque en la izquierda.
4: Viva 3177, autorizado aproximación ILSX y pista 2 a la izquierda.
1: Autorizado ILSX y 2 a la izquierda, Viva 3177.
6: En la ILS X-ray Aeroméxico 2-2.
4: Aeroméxico 2-1-2, recibido 1-3 millas en final, servicio radar.
3: 9 derecha, viento de los 0-1-0.6, autorizado a despegar en el aire 28. Aire 28.
1: 18-40.

0: Polaris 1-1.
1: Antes, 2-9 derecha, Polaris 1-2-1.
2: SAM 1135, me confirma, se le cortó la comunicación.
0: Autorizado CLX, CLSX.
3: Ocupan destino a Pachingán, con código 6502 por su radial 329. Destino a Pachingán, 5500 pies por mayor, solicitando instrucciones.
2: Recibido, continúes a la estación, espere cruzar el campo sobre el corredor sur, o cabecera 29 izquierda, con 6500 pies, UNH3029.
3: Recibido, continuamos hacia la estación, estamos campo sobre el corredor sur, 6500 pies.
2: Correcto, le doy información de tránsito en rumbo opuesto, es un helicóptero Alfa Sierra 50, próximo a seguridad pública, con 5700 pies.
3: Recibido, la presente 5500 por mayor, mantendremos precaución por tráfico a 5700.
2: Correcto, Polaris 1251, regrese sobre pista 29 derecha y en Alfa 7, y correjo, y abandone pista en Alfa 7.
1: Con mucho gusto, 9 derecha y abandonamos en Alfa 7, hasta la 40.
2: Recibido, Echo Charlie, Hotel Papa Eco.
4: 250 indicados.
1: Sí, lo haremos.
2: Este es un helicóptero despegando de Zapopan hacia la estación con 5000. Le confirmo en un momento más de qué altitud trae. Se había dicho 5400 por mayor. Es un H500.
1: Izquierda.
2: 29 izquierda, viento calmo, autorizado para aterrizar.
1: 29 izquierda, Aeroméxico 212.
5: Y se está quedando pegado.
2: Papá Eco, el tránsito helicóptero se encuentra a las 11 de su posición, 2.2 millas.
5: Bueno, pasa la vista al tráfico, está Charlie, el Papá Eco, gracias.
2: Sí, mantenga en todo momento propia separación.
4: 32, contacto radar rumbo de pista, CD 12, directo Toquín.
5: Rumbo de pista, 12.000, o Toquín, radio 1082.
2: Aeroméxico 217, buen día, rueda posición y mantenga pista 29 derecha. Polaris 1251, abandone pista en Alfa 7, contacto terrestre 219.
1: Gracias, 219 en Alfa 7, buen turno.
2: Gracias. ¿Fama 1135?
3: Sí, para Fama 1135.
2: ¿A la vista el helicóptero a la una de su posición, una milla?
4: Polaris 1261.
3: Tenemos a la vista, nosotros traemos 6000 pies ahora.
2: Recibido, tránsito se encuentra con 5200.
3: 93, mantendremos separación en ascenso para 6500 sin precaución por el tráfico a 5200.
2: Recibido, mantenga de momento 6000 pies, por favor.
6: Flight 240, transition to 250.
1: Tenemos 1-3000 pies, velocidad 2-0.
4: Contact, dice Namanchen 15000 en Mesca 1, Bravo, ILS X-ray, 29 left.
1: Set, Polaris 1-2-6-0.
6: Roger, descend to 15000 and the Mesca 1, Bravo for runway ILS 29 left, 92246.
2: 1-7, piso 2-9 derecha, viento calmo, autorizado a despegar en el aire 28.
6: Roger, descend it to...
1: 1 minuto, baja 0-22-1-7.
6: United 2346.
2: 3-6.
6: 2346 es information.
1: 0-22-1-7. 3-1-7-7, correcto.
2: Médico 212, abandone la pista derecha, si posible alfa 10, si no posible hasta alfa 2.
6: Information and descend to 17,000 feet, United 2346.
1: Aeroméxico 212, nos dejamos pista en alfa 2.
2: Sí, de Alfa 1-2, mantenga fuera de la pista 2-9 derecha, Aeroméxico 2-1-2.
1: En Alfa 1-2, mantenemos fuera de pista 2-9 derecha, Aeroméxico 2-1-2.
4: Viva 3177, 1-1 millas en final, servicio radar terminado, contacta a Torre 18, 1, buen día.
1: Contactamos a Torre 18, 1, Viva 3177.
2: Excelente, cierre por su...
1: Torre Guadalajara, buenos días, Viva 3177. Y el S2 9 izquierda, 9 millas.
6: Torre 1500, próximo al este.
2: 9 izquierda, viento calmo, autorizado para aterrizar.
4: 82, directo aquí.
1: Está para aterrizar, pista 2 izquierda, Viva 3177.
2: Sierra Foxes Quebec, Torre.
1: Torre Guadalajara, LG Bravo, Sierra Foxes Quebec.
2: Sierra Foxes Quebec, buen día, le doy información de tránsito. Es un helicóptero de la FAM, es un H500, se encuentra.

0: 2,5 millas a las 11 de su posición, manteniendo 6,000 pies con rumbo a la estación.
1: Con el tráfico, el
0: Cerro. Correcto, el Sierra Foso Quebec, mantenga 6,500, espere el, la ruta estadio, notifique campo de golf con NH3029, pista 29 izquierda.
1: Mantenemos 6,500 y notificamos campo de golf, el Sierra Foso Quebec.
0: Aeroméxico 217, ¿está listo?
2: Aeroméxico 217.
0: Aeroméxico 217, autorizado a despegar, pista 29 derecha, viento calma en el aire 28.
2: Despegue 29 derecha y el aire 28, Aeroméxico 217.
3: Buenas tardes, Solaris 1-5.
0: ¿Cuál es su altitud?
4: 6,000 pies ahora.
0: Mantenga 6,000 pies. El tránsito es un Cessna 206, una milla detrás de usted, su mismo rumbo.
5: Tonight 2346, direct now to Golf Lima 825 descend 1.
1: Unicorn India, despegamos de Torre 1500 por su estación, con tráficos helicópteros en pantalla.
0: 234. Uniform India, NH3029, mantenga 6 millas al November Whiskey de la estación, es número 3.
6: Velocidad a 1709 sindicado.
0: Correcto, le doy información, está el Charlie Hotel Papa Eco en vuelo de 5,500 pies sobre la ciudad. Viene un FAM que se encuentra a 4 millas próximo a checar el Hotel Zapatillo con 6,000 pies y un Cessna 206 también próximo a checar Zapatillo con 6,500.
1: Siente con tres tráficos, el Lima Unifamilia.
0: Correcto, mantenga 6 millas, Lima Unifamilia.
1: En restricción para más.
7: Gracias, papá. Hijo, próximo aterrizaje en el aeropuerto de Aeropolítica de Guadalajara.
0: Regreso sobre pista 29 derecha y abandone pista vía Alfa 7.
8: Enterado, sobre pista 29 derecha y desalojamos vía, me confirma, Alfa 7.
9: Vamos al Golfo Lima 80.
8: Desalojamos con Alfa 7, Aeroméxico 212.
0: Sierra Fox Quebec, para espaciamiento con tránsito, efectúe 360, hable por su izquierda con esa altitud, notifique finalizando.
6: Reduzca velocidad a 2309 sindicado.
1: Izquierda 3, entre Sierra Fox Quebec.
0: Correcto, el helicóptero va a ascender para 6500 y va a cruzar el cambio hacia el sur.
6: 1163, 1-2 millas en final.
1: Final 2 millas, vía 3177.
0: El ascenso a 6500, el Cessna va a efectuar un 360 por la izquierda. Mantenga 6,500, espere cruzar sobre el corredor Zulu, cabecera 29.
6: Todos diciendo sin restricción para 1-2-10.
0: Recibido Hotel Papa Eco.
1: 7-0, Nazca 2-4, information with.
9: Ahora buenos días, Solaris 1-1-6-3, final ILS 29 izquierda.
6: Petal SXRAY
0: 129 izquierda, NH3029.
9: NH29 Polaris 1163.
1: Out of the 1992.
6: 195,
0: notifique 2 millas al norte antes de cruzar la trayectoria. Aún no está autorizado el cruce de la trayectoria.
10: Sí, vamos 2 millas al norte antes de cruzar la trayectoria.
1: 17,000,
0: Polaris 1102, nueva posición y mantenga pista 29 derecha.
11: Estación Guadalajara, buenos días.
0: 3177, abandone pista vía Charlie 2, cruce pista 29 derecha, Alfa 7, siguiendo paso al Aeroméxico que desaloja igualmente la pista.
11: Polaris 502, Charlie 2, cruce 29 derecha y vía Alfa 7, vía 3177.
0: Correcto, Aeroméxico 212 en Alfa 7219.
6: LCR.
8: Alfa 7219, Aeroméxico 212.
0: Viva 3117 en Alfa 7219.
11: 1250 indicado.
0: 7219 en Alfa
6: 7. 1 vire derecho.
0: 63, pista 29 izquierda, el viento es de los 0.70.5, autorizado para aterrizar.
9: Derecha, pista 29 izquierda, Polaris 1163.
11: X-ray 29 izquierda, Polaris 1261.
1: Continuamos campo de golf, ya lo
0: Trido Sierra Foxtrot Quebec, continúa hacia la estación, ingrese circuito derecha para pista 29 izquierda, notifique a través de torre, va a ser número 3 en secuencia para que mantenga la velocidad baja.
6: El Golf Lima 821,
1: tenemos velocidad baja el Sierra Fox Quebec.
6: 5, descienda sin restricción a 1-2000 pies.
11: 1000 pies, Mula 1 Bravo, cruzaremos 821, 15,000 o menor, Volaris 1181.
0: Familia, manténgase a 10, espere 10 minutos más para continuar hacia la estación.
11: La velocidad de Volaris 1181.
12: Guadalajara, muy buenos días del Escabravo, Román.
0: 1102, autorizado despegar 29 derecha, el viento es de los 0.90.6, mantengan esta frecuencia.
12: Es procedente de Morelia, con el final.
9: 1102, mantenemos la frecuencia.
12: En su rodeado 130.
0: Hay un tránsito, es un Airbus 320, se encuentra 3 millas en final para la pista 29 izquierda. Mantenga a media milla antes del cruce del corredor Zulu.
10: Recibido antes del cruce del corredor Zulu, media milla. A la presente 2 millas, de precaución por tráfico Volaris 3 millas.

0: Viva 7005, continúa el descenso 1-2000.
1: Cambia rueda, posición y mantenga pisados 9 derecha. Cinco, cruce la trayectoria sobre el corredor Zulu, notifique 1-0 millas fuera.
2: Recibido, llevamos una milla fuera y autorizado cruce de trayectoria sobre el corredor Zulu, vamos a 35. Ahora tenemos tráfico a la vista.
1: Correcto, no demore el cruce de la trayectoria y hay que seguir la ruta visual hacia Presidio.
2: Guadalajara, muy buenas. ¿Cuál ruta visual hacia Presidio?
0: Está 05, dejando 13.000.
1: Tránsito. ¿Se encuentra tocando la pista 29 izquierda? ¿Le es posible acortar a la 29 izquierda?
2: No, todo posible, Sierra Fox.
1: A corte de aproximación, pendiente pista libre.
3: 1000, left turn direct, off, we're in the 825, Delta 1992.
0: United 2346, switch approach 19.3. Terminado contacto a torre 18.1, tenga buen día.
3: 19.3, United 2346.
4: Terminado y contacto a torre 18.1, Alfa Victor Oscar.
0: Volaris 5027, velocidad 2.
1: Abandone pista en Alfa 10, mantenga fuera de pista 29 derecha.
5: Alfa 10, mantener antes pista 29
3: de
5: derecha,
3: Volaris
5: 1163.
3: Direct contact, United
1: 2346. Pues, alojando autorizado para aterrizar en 29 izquierda, el viento es de los 100.6.
2: Autorizado para aterrizar en pista 29 izquierda, el cierre Fox 7, gracias.
4: Guadalajara derecha, Alfa Víctor Oscar, en ILS, pista 2 media izquierda.
1: Alfa Víctor Oscar, pendiente pista libre.
0: Descendemos 9000 pies.
4: 2 media izquierda y pendiente pista libre, Alfa Víctor Oscar.
1: Lima Uniform India, continúa hacia la estación, notifica una milla al norte.
2: Pendiente una milla, Lima Uniform India.
1: Volar 5872, pista 29 derecha, el viento es de los 110 grados, 5 nudos, autorizado a despegar en el aire 120, decimal 8.
0: Dos, produzca velocidad a 190 nudos indicados.
2: Claro.
1: 1102, contacto 28, buen día.
2: Ah, buen día.
6: Somos de 35, 2 días fuera.
1: Recibido, Famón 75, notifique ahora sobre Paco.
2: Gracias, Mono Bravo.
0: Cabo desvire por su izquierda, Plade, descienda 1-0-1000 pies.
2: Ok, 2-0-0 por izquierda. A 10.000, copa 7.
1: Por favor, cierra Foxtrot Quebec y con TRS 21-9. Y 7-4-3-2, nueva posición y mantenga pista 2-9 derecha.
2: Abandona 9-400-0-4. Con 230.
1: Listo, mantenga fuera de la pista.
2: Indicado.
1: Alfa Alfa Víctor Oscar, autorizado para aterrizar en 29 izquierda, viento de los 050.5.
2: Polaris 1-1-0-2.
4: Izquierda, Víctor Oscar.
1: Polaris 1-1-6-3, regreso sobre pista 29 derecha y abandone vía Alfa 7.
5: Sobre Rosa 29 derecha y abandonar Alfa 7, Polaris 1-1-6-3.
1: Lima Uniform India confirmando, se dirige a la plataforma sur, ¿correcto?
2: Afirmativo, plataforma sur.
1: Recibido, mantenga ahora media milla al norte, tránsito es un hawker próximo al aterrizaje. Mantenga media milla, no cruce trayectoria.
2: Media instrucciones para cruce.
1: Que ya espere cruzar a través de la torre.
2: 35872, abandona 6200 en ascenso.
1: Recibido, 7432, nueva posición y mantenga pista 29 derecha.
0: Volaris 5872, buen día, contacto a Racinda Vía 230. Copa 775, reduzca velocidad a 180 nudos indicados. Una decimal 3.
2: Ser indicado, copa 775.
0: Volaris 1261, 11 millas en final, servicio radar terminado, ya me torre 18.
1: FAM 1135, aprobado a continuar el ascenso para 7500 ahora.
0: Volta 1992, buen día.
4: Vamos con el.
1: Mantenga la ruta visual, Presidio.
0: 2109.
4: Presidio, mantenga la ruta visual, Presidio.
0: Copa 775, descienda a 9000 pies, autorizado ILC, 29 izquierda.
2: Se para 9000, autorizado ILC, 29 izquierda, copa 775.
0: Viva 7005, vuelve al golf Lima 803 con 12000 pies.
1: Uniform India, cruce la trayectoria a través de la torre, verifique área libre, el viento 050.5.
0: Volaris 5-5, tenso para 1-4000.
2: 4000, Volaris
1: 5-0-6-3, contacte 21-9, por favor.
5: Tiempo 21-9, 21-9.
7: Alto, Volaris 1261, ILS, X-Ray 29 izquierda.
1: Volaris 1261, continúe pista 29 izquierda, pendiente pista libre.
7: Continuamos, ¿tiene viento, condiciones de viento, porfa? Por favor.
1: Vientos de los 060.5.
8: 205, notifique velocidad.
7: Gracias, ¿y 30.29 altímetro?
1: Correcto, 30.29.
7: Gracias.
8: Ubicados y espere planes.
1: Abandone pista vía Papa 3, mantenga antes de la plataforma y llame a la rampa en 34.1, buen día.
8: Viva 7005, descienda a 10.000 pies.
4: Papa 3, antes, Papa 7005.
1: 1-8. Correcto, Viva 7432, autorizado a despegar, pista 29 derecha, el viento 050.6, mantengan esta frecuencia.
9: Autorizado despegue 29 derecha y mantenga esta frecuencia, Viva 7432.
1: Correcto, Volaris 5872, contacte 28. Volaris 161, autorizado para aterrizar, pista 29 izquierda, el viento es ahora de los 040.6 nudos.
7: Autorizamos aterrizar, pista 29 izquierda, Volaris 1261.
1: Mayón y familia, notifique en tierra.
3: 240 at Mesca.
1: Que tenga buena tarde.
10: American 2598, buen día, ready contact for inspection on Chun Ray heading now. 260, 240, 240, expect the Gulfstream 824, continue descending via Mesca, Juan Bravo, ILS, 291. Copy American 2598.
7: 2598, say again.
10: Actune heading 240, 240 heading on speed 250 knots. Descent maintain flight level 200.
1: Volaris 1330, buen día, rueda posición y mantenga pista 29 derecha.
7: And 250 knots, American 24598.
10: Volaris.
1: Fuera de la pista y notifique listo.
8: Al servicio, llamamos Volaris 1330.
11: 181, buen día, Volaris 152.
8: Viva 7005, vaya por su izquierda, Plade, descienda a 9000, autorizado ULS X-Ray, 29.
1: Cambiar a 28, buena tarde.
11: X-Ray, buen día, 242. Autorizado ULS X-Ray, a la pista, 12 izquierda, arriba, 75.
8: 290, dura.
1: 5, ¿cuál es su altitud?
8: 5 millas para.
12: 7000 pies, en ascenso para 7500.
1: Recibido, le coordino mayor pendiente.
12: Pendiente.
8: Recibido. United 2346,
11: buenas. Buenos días, Volaris 152, final pista 29, izquierda.
1: Pista 29, izquierda, continúe.
8: Vamos
11: a la izquierda, Volaris 152.
1: Correcto, último PNH 30, decimal 28.
11: 742. Gracias.
7: Voy a dejar buenos días, Volaris 1221, dejando 300 por 240.
8: A 14000.
1: Volaris 1261, abandone pista en Alfa 10, mantenga fuera de pista 29 derecha.
7: Alfa 10 y mantenemos pista 29 derecha, Volaris 1261.
3: 240, 1-1-0-1-9-9-2.
8: Volaris 5027, desciende y mantenga 1-3000.
7: Volaris 5027.
8: Viva 7005, reduzca velocidad a 1-6-0 nudos indicados.
7: Volaris 1221, dejando 285 por 240.
8: Correcto, Viva 7005 para... Estacionamiento, vire por su derecha rumbo 350, un minuto y después prosiga Plade.
10: PCR a 29, izquierda. Cruce Golf Lima 821 con 1-3000 o menor.
3: Sí, sí, por favor.
7: 3000 o menor, el descenso vía Mula 1 Bravo.
1: 1-2-6-1, regreso sobre pista 29 derecha y abandone pista en Alfa 7.
8: Ahora.
7: Tenemos 250.
8: No, en Alfa 7, Volaris 1-2-6-1.
1: Volaris 152, autorizado para aterrizar en pista 29 izquierda, viento de los 080.6.
8: ¿Cómo va la cara?
11: Pista 29 izquierda, Volaris 152.
1: Este Bravo, Romeo, Romeo Bravo.
13: El Romeo, Romeo Bravo, ahora es del presidio. ¿Está inscrito de aproximación 3, por favor?
8: Y llama aproximación 193.
1: Continúe ruta presidio, notifique pirámide, espere pista 29 izquierda con 3028.
13: Presidio, pirámide y esperamos 29, el Roma Bravo.
7: 1-3, mejor.
1: posición se encuentra un helicóptero, es un H500. Va en rumbo opuesto, está al Sierra Eco 10 millas, manteniendo 7500 pies.
14: 346, maintain
13: 12500 pies, teniendo con el tráfico del Romeo Bravo.
14: 2346. 230 indicados. 005, directo a Plade, autorizado yo les echo y 29 izquierda.
11: La izquierda directo Plade y el tercero la pista 29 izquierda.
1: La posición y mantenga pista 29 derecha.
14: Area 8, distancia Manchén, 1-330. 1000, directo.
1: Bueno, Alfa 7219.
11: 7219, gracias, Bola 1261.
14: 77511, millas en final, servicio radar terminado, llama Torre 18-1.
3: 824, American 2598.
14: 9000, clear ILS X-ray approach, runway 29 left.
3: Understood, 9000 cleared ILS X-ray, runway 29 left, United.
11: Buen día, Copa 775 ILS X-ray, 29 izquierda.
14: 46.
1: Copa 775, continúe pista 29 izquierda, pendiente pista libre, QNH 3028, el viento como información es de cola 080 con 5 nudos.
11: Recibido, continúa aproximación, Copa 775.
1: Correcto, Volaris 1330, pista 29 derecha, el viento es de los 070 grados, 5 nudos, autorizado a despegar en el aire 28.
11: Y uno, gracias, Dunia. 28, Volaris 1330. Terminal Guadalajara, muy buenos días, Volaris 1181, nivelados 13000 pies con 230 en la velocidad.
1: Pista en Alfa 10, mantenga fuera de pista 29 derecha, tránsito de compañía iniciando carrera.
5: Estamos antes de pista 2 derecha, el Alfa 10 Volaris 152, y como información, muchos aves en cabecera.
1: Aves en cabecera, gracias por el reporte. Copa 775, precaución, actividad de aves notificadas cerca de las cabeceras. Está autorizado para aterrizar en pista 29 izquierda, el viento es de los 070.5.
11: Está aterrizar 29 izquierda y recibe la información, gracias. Copa 775.
1: Viva 2133, buen día, rueda posición y mantenga pista 29 derecha.
3: Pista.
11: Canal
3: 09 derecha, y 1-8000, or do you want us to descend via the Mezca 1 Bravo?
14: 10-1-8000, American 2598.
3: Continue 1-8000, American 2598.

0: Polaris 152, regresa sobre pista 29 derecha, abandone pista vía Alfa 7.
1: 27, reduzca velocidad a 20.
2: Pista 29 derecha, alojamos Alfa 7, Polaris 152.
0: Correcto, FAM 1135, mantenga 7500 y contacte 193 para mayor, por favor.
3: Cero, mantenemos 7500 y contactamos 193 para mayor.
4: 2309.
5: American 2598, descend to 17000, speed 230 knots. American 2598, 17000,
0: speed 028 con salida.
4: 17000, speed 230, American 2598.
5: Polaris 1330, buen día, contacto, radar cruce 9000, directo MIRI.
4: Contacto, radar cruce 9000, directo de MIRI, Polaris 1330.
5: FAM 1135, presida. Viva 7432, llame México 239, buen día.
3: A la presente, próximos presidios. Nos encontramos con plan de vuelo visual, procedente de Zapopan, destino a Pantitlán, por su radial 128, 7500 pies por mayor.
0: Por favor, el regreso sobre la pista, tránsito, esperando la salida.
6: Presidiendo, la 152.
5: 8000 pies hasta Nuevo Aviso.
3: Recibido al 78.000 pies, hasta Nuevo Aviso, FAM 1135.
5: Viva 7005, fijo final.
0: Muy buen día, Delta Colima es número 4, mantenga fuera de pista 29 izquierda.
5: ¿Cómo me puede...?
7: Torre, Guadalajara, muy buenos días, viva 7005, y el DSX de la pista 29 izquierda, 8.000
5: pies. Identifique 8.000 pies, nivel.
0: Abandone pista en Alfa 10, mantenga fuera de pista 29 derecha, tránsito próximo a iniciar carrera.
5: Señor Echis, Río Fortis.
8: Fuera de 9 derecha, Copa 777.
0: Viva 7005, autorizado para aterrizar, pista 29 izquierda, el viento es de los 020.5 y precaución, ave sobre cabecera.
9: Gracias, Dr. 39, más 01992.
7: Izquierda y gracias por la información, viva 7005.
0: Viva 2133, pista 29 derecha, viento calma, autorizado a despegar en el aire 28.
10: Ver, pista 9 derecha, 29, viva 2133.
3: Recibido, mantenemos 8000 pies, hasta
0: 7219.
5: Delta 1992, reduce your speed at 1609.
0: 5-2.
9: That's the 1992.
0: Polaris 5204, rueda posición y mantenga pista 29 derecha.
5: Pista
9: 29
5: derecha, Polaris
9: 5204. Just maintain 13000, 2598.
7: No nos veo, Polaris 607. Firmar frecuencia México 239.
5: Para Viva 7432, México 12615.
7: 15, Viva 7432.
5: 1615, correcto.
7: 615.
0: Copa 775, regrese sobre pista 29 derecha y abandone pista vía Alfa 7.
10: Regresa vía 29 derecha, abandona vía Alfa 7, Copa 775.
5: American 2598, speed 210.
7: Se descienda 10000 sin restricción.
9: Alfa 10.
7: Restricción volar 507.
10: Salida Guadalajara, viva 2133, dejando 6500 por 230.
5: La 11000 pies. Polaris 1330, directo Ciguatanejo.
7: United Q3, 4610, Malcolm Final, radar service is terminated, contact tower 118.1, correct.
5: Directo Ciguatanejo.
4: Directo Ciguatanejo, Polaris 330.
5: Viva 2133.
9: United 2346, on the ILS, X-ray 29 left.
10: 0, viva 2133.
0: Continue runway 29 left, QNH 3028.
9: Okay. Roger, continue ILS X-ray 29 left and 3028. 19er, decimal 3, American 2.
0: First report is over the head of the runway 29er left.
9: Roger.
0: Copa 775, sin detenerse, continúa Alfa 7 y contacto terrestre 219.
3: Ahora sobre presidio, solicitando
7: Copa 775. FAM 1135, hacienda a 9.
0: ¿Qué pirámide? Continúe hacia la estación, ingrese circuito izquierda, pista 29 izquierda, notifique a través de torre.
4: Circuito izquierda, 29 izquierda, notifique a través de la torre, portero pirámide, el Roma Romo Bravo.
9: 8 is 13,800, descending to 13,000, speed 210 knots.
11: Amari Bento 598, buen día, radar son.
0: 5204, autorizado a despegar, pisados 9 derecha, el viento es de los 020 con 5 nudos, en el aire 120 decimal 8.
11: Delta 1992, recibir
12: en el aire 120 decimal 8, la derecha, 5204.
0: Viva 7005, ando en pista en Charlie 2, mantenga fuera de la pista 29 derecha, tránsito iniciando carrera.
13: Es que doblar 50.
14: Fuera 29 derecha por tránsito, viva 60,
11: 0.
0: Perfecto, Volaris 1144, muy buen día, rueda posición y mantenga pista 29 derecha.
13: 0, Volaris 502.
14: 44, posición 09 derecha.
0: United 2346, on 129 left, wind is 0406, clear to land.
9: Roger, 2346, clear to land, runway 29 left.
0: Viva 7005, cruce pista 29 derecha y en alfa 7 contacto terrestre 219.
14: 29 derecha, despertado en alfa 7, 219, viva
15: 60, 0. 2202.
13: Reducimos 220, 1221.
11: Volaris 1181, vire derecha, Plade, descienda 10 mil pies.
13: Directo Plade, 10 mil pies, Volaris 1181.
16: Descenso Sereno 1, Bravo por 230.
0: Romeo, Romeo Bravo, busque tránsito, es un Boeing 737, 2 millas en final para la pista 29 izquierda.
15: Todo radar, hacienda vía 230.
0: Recibido, con tránsito a la vista, continúe como número 2, manteniendo propia separación y pendiente la pista libre. No alargue aproximación, hay otro tránsito, Boeing 737 en final 12 millas.
17: No, se va a 2 corto, el Romeo.

0: American
1: 98,
0: descending range 11,000 feet.
1: 11,000 feet, American 25 at 98.
0: Delta 1992, 11 miles from final, radar services terminated, contact tower 118 decimal 1.
1: 21 blended, other 1992.
0: Yes.
1: Tower blended, other 1992, ILS X-ray 29 left.
2: Delta 992, buenas tardes, continue runway 29 left, I'd like to know when runway 2. Your number 2, correction, your number 3, traffic number 2 is a Cessna 206, 1 mile on a left base.
1: Copy, other 1992, continue.
2: Caution, flocopers report over the head of runway.
1: Copy, call 192.
2: Romeo Romeo Bravo, teniente la pista libre, continúe y precaución, bastante aves notificadas sobre las cabeceras.
3: Continuamos con precaución, la Romeo Bravo.
2: Volaris 1144, autorizado a despegar, pista 29 derecha, el viento es de los 060.5 en el aire 28.
4: Bravo, Volaris 1144, autorizado a despegar, una derecha en el aire 28.
2: United 6346, back at the Alpha 10 on Holster runway 29 right, traffic rolling.
5: Down this in Alpha 10 on Holster runway 29 right, 6346.
2: Bravo, si posible, tener desalojar Charlie 1, Papa 3, toque largo y autorizado para aterrizar en 29 izquierda, el viento 030.5.
6: Aproximación, buen día, Volaris 12.
7: Bravo.
6: 1-3000.
2: Viva 3206, buen día, rueda posición y mantenga, pista 29 derecha.
0: A 9.000 pies autorizado ILSX y 2 nave izquierda.
8: C, 9.000 pies y autorizado ILSX y pista 29 izquierda, Volaris 1171.
2: United 2346, backtrack on runway 29 right and back at the Alpha 7. Romeo, Romeo, Bravo, abandone pista de izquierda en Papa 3 sin demora, por favor.
4: Aproximación Guadalajara, envío Volaris 1144, 6000 pies, vía CD1 Bravo.
9: Volaris 1144, buen día, contacto radar, hacienda vía 230.
4: Vía 230, Volaris 1144, buen día.
2: Delta 1992, runway 29 left, wind is 060 at the 5, clear to land.
1: Clear to land, 29 left, so the 1992.
2: Romeo Romeo Bravo en Papa 3 antes de la plataforma, directo con la rampa en 34-1.
0: American 2598, right to Polanyi, descent to 10,000.
2: United 2346 on Alpha 7, do not stop please and contact 121 decimal 9, buen día.
1: Roger, Alpha 7, no stop, ground 21-9, United 2346.

0: Polaris 114, 28 con salida.
1: Vamos 835, recibido, notifique 50 millas.
2: Ya vamos 50 millas, vamos 835.
0: 6, pista 29 derecha, viento de los 080 con 6, autorizado a despegar en el aire 120 de Sumal 8.
3: Corte, pista 29 derecha, en el aire 120 de Sumal 8, viva 3206. Gracias por estar en el día.
0: Gracias, buen día. Polaris 1402, buen día, rueda posición y mantenga pista 29 derecha.
4: Buenos días, posición y mantener en 29 derecha, Polaris 1402, solicitando coordinadas en sus duales de vista.
0: Mantenga salida codificada, por favor, su solicitud en 28. Delta 1992, bucket on Alpha 12 and hold short of runway 29 right, traffic rolling.
5: Get up 1, hold short 29 right, Delta 1992.
1: 1, vuelve el golf Lima 827, descienda sin restricción a 10 mil pies.
6: T8 millas, 2 izquierda.
7: Directo al 820.
0: 27, pista 29 izquierda, viento de los 060 con 6, autorizado para aterrizar y precaución aves reportadas sobre cabecera.
6: Aceptados para aterrizar, 2 izquierda, horario 5027.
0: Correcto.
8: Iba 2133 dejando 210 por 230.
3: Guadalajara, buen día, viva 3206, en ascenso abandona 5000 más 900 por 230, Toki, 1 Bravo con usted.
1: Hola, Aris 1015, buen día, contacto radar, recienda vía Mula 1 Bravo y LSR a la pista 29 izquierda. Mula 1221, revista velocidad a 190 nudos indicados.
6: 190, Volaris 1221.
1: Buen día, contacto radar, ascienda vía 230.
6: 0 mil el descenso, Volaris de 1221.
1: Correcto, 10 mil, QNH corregido, 302.
0: Piso despegar, piso 29 derecha, vientos de los 090 con 6 en el aire 28.
1: Dice, buen día.
4: 29 derecha y 1208 en el aire, Volaris 1402.
8: Cara, buenos días, Volaris 1015, deja 300 para 240, información ya.
1: 598, descend 29 en South St. Clair, ILS, X-ray, approach on way 29 left. Tienda sin restricción para 14. Correcciones 1-3000 sin restricción para Amula 1 Bravo y LS XD 29 izquierda.
8: Descenso sin restricción 1-3000 y continuamos Amula 1 Bravo y LS.
0: Rueda posición y mantenga pista 29 derecha.
4: Buen día, posición y mantener pista 29 derecha, arriba 5-3.
1: 04, México 23.
0: Lima, mantenga para 29 izquierda, tránsito próximo a aterrizar y va a ser ahora número 2.
1: Polaris 10-15, tráfico, cruce Golf Lima 821, abajo de unos 5000 pies.
8: Lima 821, abajo 5000 pies, Polaris.
0: Delta 1992, backtrack runway 29 right and back it via Alpha 7.
5: Backtrack runway 29 right, back it Alpha 7, Delta 1992.
6: Guadalajara, muy buenos días, del X-ray Bravo, Zulu Alfa Romeo.
1: Buenos días, Zulu Alfa Romeo.
6: Zulu Alfa Romeo, 70 millas, radial 060, 1-2000, aquí es nivelado, para información de tráfico, por favor.
1: Bien, recibido Zulu Alfa Romeo, posición observada, altímetro Guadalajara 3028, mantenga en frecuencia.
6: 3028 y mantenemos en frecuencia Zulu Alfa Romeo.
1: Correcto, por tráfico Zulu Alfa Romeo, descienda y mantenga 12.000 pies, 1-2.000 pies en condiciones
6: de... Estamos en la parte final de aproximación y él es a pista 29 izquierda.
0: Muy buen día, Volaris 1181, continúe 29 izquierda, pendiente pista libre. Precaución, aves notificadas sobre cabecera 29 izquierda.
6: 100-230, Guadalajara 1 Bravo. Estamos en aproximación, pendiente pista libre, Volaris 1181.
1: Volaris 1402, buen día, contacto radar. Al alcanzar 9000 pies, vuele directo a Toxo.
6: Al alcanzar 9000 pies, directo a Toxo, Volaris 1402.

0: B5027, abandone pista en Alfa 10, mantenga fuera de pista 29 derecha.
1: C21, mantenga
0: 2 derecha,
1: aproximación Guadalajara, muy buenos días, el electrodo noviembre.
0: Autorizado despegar pista 29 derecha, el viento es de los 130 grados con 6 nudos en el aire 120.8.
1: Está aprobado para llegada
2: 9 derecha en el aire 120.8, viva 532.
1: Venga 200 nivel, contacto radar.
0: Bueno, pista 29 izquierda, viento de los 110 grados 5 nudos, autorizado para aterrizar.
1: Cero nivel en noviembre.
3: Autorizado a aterrizar pista 29 izquierda, Valaris 1181.
1: 9, buen día. Tienda a 9000 pies, autorizado aproximación ILSX, pista 29 izquierda.
3: 9000 pies, autorizado ILSX y 29 izquierda, 1221.
1: FAM 1135, 38000 millas terrestres, a libre de frecuencia, que tenga buen día. FAM 1135.
0: Polaris 1012, buenos días, posición y mantener pista 29 derecha.
4: Pista 29 derecha, Polaris 1019.
0: Polaris 5027, efectúe pista 29 derecha, ruede vía Alfa 7.
5: Vamos al 7, abriendo el cruce 29 derecha, Polaris 1027.
0: Negativo, efectúe backtrack pista 29 derecha, ruede Alfa 7. Correcto.
6: De Guadalajara, ¿qué tal? Muy buen día, viva 532, abandona 6300 en ascenso por 230 vía CEDEM, 1 Bravo.
7: Viva 532, buen día, contacto radar, cruce 8000, vía derecha CEDEM.
6: Contacto radar, cruce 8000 pies por la derecha directo CEDEM, viva 532.
7: Radio 15, mantenga rumbo esperando a PRIM, descienda 1-2000.
8: Combo de esperando a PRIM, 1-2000, 10-15.

0: American 2598, 10 Mountain Final, radar services terminated, contact tower
1: 11027 en Alfa 7, contacto terrestre 219.
2: Alfa 7, 219, volar y 027, 219.
1: Hola, dice 181, abandone en vía Alfa 10, mantenga antes pista 29, derecha.
2: Alfa 10, mantenemos antes pista 29, derecha, volar y 26.
1: Polaris 0012, autorizados a despegar 29 derecha, viento 150 grados 6 nudos, en el aire contacte terminal 120, decimal 8. Polaris
2: 0012,
1: pista
2: 29 derecha, 28 grados, buen
1: día, Polaris 0012. 12598,
3: Alfa Romeo. American 2598. Kilo Hotel, American 2598, 8 mile final for runway 29 left.
1: American 2598, clear to land runway 29 left, and wind 60 degrees, 6 knots.
3: Clear to land at runway 29 left, American 2598.
1: 1-4, posición y mantener pista 29, derecha.
4: La presencia es 40. Radial 100, 9300 para 1, 0500 en autorismo.
2: 6500 aprobado, 30, 28 altímetros, pendiente la escucha.
4: 30, decimal 28, pendiente la escucha, el de Charlie.
1: Polaris 1181, efectúe backtrack, pista 12 derecha, abandone vía Alfa 7.
5: Centro México 123, decimal 9.
2: 21 derecha y vía Alfa 7, volaris. Soprim.
5: Soprim, volaris 10.
2: Fuerza aérea 6606, buen día. Mantengo unos 0010.
6: Guadalajara, buen día, Volaris 10-12, 6000 pies por 230, ascenso vía.
2: Buen día, Volaris 10-12, contacto radar, Hacienda vía 230 nivel.
6: Gracias, ascenso vía 230 nivel, Volaris 1012.
7: Guadalajara, nos vamos a 6606, buen día.
2: Fuerza aérea 6606, buen día, continúe 10000 pies, espera un minuto mayor. ¿Es posible mantener el BMC?
7: Es posible mantener
2: el ascenso 6606 puede continuar ascenso a 14500.
7: Ascenso
1: a 14500, 6606.
2: 6101
1: en Alfa 7 terrestre
2: 219. 58, Yule Charlie, cambiamos terrestre 219 en Alfa 7 de Polaris
4: 181. 1 para Yule Charlie, tirando ahora.

0: Polaris 1714, autorizados a despegar, 12 derecha, 120 grados 6 nudos, en el aire contacto terminal 120, decimal 8, muy buen día.
1: Polaris 1221, completo ILS, 8, buen día.
0: 8, Bravo Delta Eco Lima, posición y mantener 29 izquierda, intersección Papa 1.
2: Puede, director Novik. Papa
3: 1. Noviembre de Breval.
4: Guadalajara, buen día, Volaris 1221 y el S2 nave izquierda. 220 para 230, Volaris 140.
0: Aproximación pista 2 nave izquierda, pendiente pista luz.
4: 2615, buen día. 2615, México, Volaris 1402, buen día.
0: 98, repeat via Alpha 12 and hold short of runway 29 right.
5: Alpha 12, hold short, runway 29 right, American 2598.

0: Mike, I'm here, flight 98, backtrack runway 29 or right, taxi via Alpha 7.
1: Backtrack runway 29 right, taxi via Alpha 7, American 2598.
2: Guadalajara, buenos días, Bora 1714, asciende 5700 por 230 vía 71 Bravo.
3: Bora 1714, buen día, contacto Radio Isla vía 230 nivel.
2: Vía 230 nivel, Bora 1714.
1: Guadalajara, buen día, Bora 5707, dejando 260 en descenso 240, información ya.
3: Bora 5707, contacto Radio, descienda para 14000 pies, Juan H3028, directo al Goblima 825, posterior plave para Yellow Petro y 29 izquierda.
1: 14.3028, volamos a Lima 825, posterior plat para el ILC 29, izquierda, volar 5707.
0: Delta de Colima, solicitamos a despegar 2.000 izquierda, intersección Papa 1, viento 70.6, viraje derecho y notifique a través de estadio.
4: Aterrizado 29, hola por la derecha y notificamos a través de estadio, Delta de Colima.
0: Clarice 1221, autorizados para aterrizar 2.9 izquierda, viento 80 grados 5.9.
4: Autorizados a aterrizar 2.9 izquierda, Volaris 1221.
5: Todo libre, abandono frecuencia, buen día.
6: Abandono frecuencia, buen turno.
3: Volaris 1015, contacto aproximación 193, buen día.
7: 3, Volaris 1015, buen día.
8: Bueno, buenos días, país 1015, deja 1000 pies para 12250 nudos directo a P.
0: American 2598, Alpha 7, contact 121.9, ground control.
9: Autorizado el SR a piso
1: 9, American 2598.
8: Autorizado el SX 2 navicieta, volar y 10.

0: Eddie Bravo, Papa Papá, a posición y mantener pista, 2-9 izquierda, intersección Papa 1.
1: Torre Guaraná, Papa 1, pista 2-9, pista la salida. Papa 1.
0: Buena mañana, Papa 1. Eso es correcto. Polaris 1221, posible Alfa 1-2.
2: Afirmativo.
0: Polaris 1221, abandonen vía Alfa 1-2. Efectúe backtrack, pista 2-9 derecha y rueden Alfa 7.
2: Enterado, Polaris 1221, Alfa 12, backtrack en la 29 derecha y desalojamos por Alfa 7.
0: Correcto, gracias. Papa, papá, alfa, autorizados a despegar 2-9 izquierda, intersección papá 1, viento 1, 4-0 grados, 6-1-2, viraje izquierda y notifiquen más.
2: Para despegar
0: pista 2-9 izquierda, papá, Huichitango, posición y mantener pista 2-9 izquierda, intersección papá 1.
3: Volar 5707, vuela directo a Plade.
4: Vuela directo a Plade, volar 5707.
3: Fuerza 6606, libre de frecuencia, contacto siguiente frecuencia en ruta, buen día.

0: Papa Huitzitlán, autorizado a despegar 29 izquierda, intersección Papa 1, viento 160 grados 6 nudos, viraje derecho, izquierda, corrijo y pendiente en frecuencia.
1: 22.
2: Copia, Lorena.
0: Hecho, vamos a ir a posición y mantener 29 izquierda, intersección Papa 1.

Victor Bravo Sierra Fosa, TP, autorizado a despegar desde mi izquierda, intercepción Papa 1. Viento 100.6 y gire por su derecha, puede volar directo a Zapotlán.

0: estadio el ex aeródromo del Taiko Lima.
1: Gracias, contacte Torres Zapopan, 118-45 del Taiko Lima, buen vuelo.
0: 118-45 del Taiko Lima, gracias.
2: Morales 5707, contacte aproximación 19-3, buen día.
3: 9-3, Morales 5707, buen día. Aproximación, buen día, Morales 5707, dejando 1-5000 en el centro, 1-4000 volando clave.
1: Morales 1895, posición y mantener pista 29, derecha.
4: Izquierda.
2: Este centro.
3: Hola, amor. Pesos ILS XP 29 Vizcarra, Valer 5707.
1: Extra Bravo. Para volver 1895, autorizados a despegar pista 29 derecha. Viento 120 grados, 6 nudos en el aire. Contacte terminal 120 decimal 12. Tengan nuevo número.

0: Sierra Foster, Quebec, asciende y mantenga 6,500 pies.
1: Manteniendo 6,500 Sierra Foster.
2: Aproximación Guadalajara, buen día, Alfa Delta 01.
1: Alfa Delta 01, buen día, prosiga.
3: 10-15, llame a la torre 18, uno, buen día.
2: 37 millas con código 1516, 13+500, solicitando su apoyo para trabajar de su radial 115.
4: Buenos días, Bolay, 10-15, IL-02, nave izquierda, 10 millas final.
1: En dos altímetros, 30-28, pendiente de frecuencia.
0: Siente entre corta.
2: Prosiga, le escucha, Alfa.
4: 10 millas final, 2 nave izquierda.
5: Hola, buenos días, Volaris 1895.
0: De radio Volaris, me repite de favor a 113 corta.
1: 1895, contacto radar. Hacienda vía 230.
4: Final 29 izquierda.
0: 30. 1015, continúa aproximación, pista 29 izquierda.
4: Llegamos.

0: aproximación Guadalajara, volar Isono 233, dejando 270 por 240, 10 millas antes de Mezcal nivelado con Yankee a bordo.
1: Autorizados para aterrizar, pista 29 izquierda, viento 90 grados, 6 nudos.
2: 5 posterior, plague para el sexo, pista 29 izquierda, 30-28 altímetro y 240 nivel.
0: Grado de presente posición, al Goslima 825, de ese punto a plague, y ¿podría confirmar la altitud a descender?
2: 240 al momento.
0: 240 al momento.

0: Bravo Sierra Foxtrot Tex, contacte aproximación Guadalajara, 119.3 para continuar su asesoría.
1: 119.3 para continuar su asesoría, Sierra Foxtrot. Terminal Guadalajara, ¿qué tal? Buen día, del Alegre Bravo Sierra Foxtrot Tex, 6500 solicitando mayor.
2: Estación que llamaba por sí.
1: Reserva directo a Playa de 1-2000. Volando directo a Zapotlanejo. 6500 nivelados, solicitando el ascenso.
2: Sierra Fox, que reste y estación observada. Autorizado el ascenso a 9500 pies.
1: Autorizado a 9500, gracias.

0: Recibido, buenos días, lleno con Papa, posición y mantener pista 2 a la izquierda, intersección Papa 1. Polarísimo 015, abandonen vía alfa 10. Efectúe backtrack, pista 29 derecha y ruede alfa 7.
1: Continuamos al

Extra Bravo Whiskey Hielo Fren Papa, autorizados a despegar pista 2 media izquierda, intersección Papa 1, 100, 120 grados 6 nudos, viraje izquierda, pendiente en frecuencia.

0: Sobre Cruz Macro, Papa Alfa.
1: Papa Alfa recibido, está para la una frecuencia, que tengan buena aterrizaje.
0: Aprobada la frecuencia, muchas gracias. Buen turno, Papa Alfa. Pasamos a Torre Volaris 5-7-7-7.
1: Volaris 1015, Alfa City, contacto terrestre 219.
2: Aproximación, buena la frecuencia.
3: Bravo Uniform, Bravo Alfa, buen día, con 1-4000 pies, 30-28,
0: 29 izquierda.
3: 240, interceptar localizado para ir.
1: 07, autorizados para aterrizar, 29 izquierda, viento 120 grados, 6000.
0: 4000, autorizado a aterrizar, 29 izquierda, volar 5-7-0-6.
4: Tienes el Yankee, 29 izquierda, Unión Bravo Alfa.
5: Iniciando descenso para aterrizar en Paco, Papa Whiskey Tango.
1: Recibido Papa Whiskey Tango, aprobado, abandonar frecuencia, que tengan buena aterrizaje.
0: Prueba cambiar frecuencia, Papa Whiskey Tango, gracias y buen turno.

0: Es 1-2-3-3, desciende para 1-3000 pies, contacto aproximación 19-3, buen día.
1: 1-3000 pies, Volaris 1-2-3-3, 19-3.
2: Vino y mantenga 12-1-2000 hasta Nuevo Aviso.
0: 3000 pies.
1: Y ha autorizado 1-2000 más 500, Sierra Fox.
2: 12000 pies, Nuevo Aviso.
1: 12000 pies, Sierra Fox. Aproximación, buen día, Volaris 1-2-3-3, dejando 1-4600 por 1-3000 pies, volando a la vez.
0: Sigo para el Junior Bravo Alfa, gracias.
2: Contacto radar, mantiene el descenso 11.000, 1.000.
1: Enterado, 1.000 pies, Volaris 1-2-3-3.
0: Bravo November, Bravo Alfa, contacto aproximación Vallarta, 21-3, buen día.
2: Sierra Fox, que ve que por tráfico ahora mantenga 10.000, 1.000, mi nuevo aviso.
1: 1.000 pies hasta Nueva Vida, Sierra Fox.
2: Correcto, Fox Quebec, copia tránsito, Airbus 319, lo tiene a las 11.25 millas, rumbo sur, desciende para 11.10.
1: Recibo pendiente con tráfico, lo tenemos en pantalla, Sierra Fox.
2: Volaris 1-2-3-3, tráfico monomotor 206, a la 1.25 millas, rumbo oeste, nivelando 10.000 pies.
1: Claro, pendiente, buscamos tráfico, Volaris 1-2-3-3.

0: Flight 5707, banda de Alfa 10, efecto de backtrack, pista 29 derecha y Alfa 7.
1: Toma 0, backtrack 29 derecha, Alfa
2: 7. Sobrado y un preparado Alfa, contacto aproximación 19-3, buen día.
3: 19-3 con aproximación, buen día, Bravo Alfa. Aproximación, extra Bravo, Unión Bravo Alfa, en su frecuencia 12800 por 12000.
1: Centro por Bravo Alfa, contacto, ¿verdad? Mantenga 1-2010.
3: Claro, mantenemos 1-2010.
0: Bravo Juliet Sierra Alfa, autorizados a despegar 2000 izquierda, intersección Papa 1. Viento calma, viraje izquierda, notifique a través de fijo macro.

0: 707-3321-9, buen día.
1: 309, para el 707-3321-9, buen día.
2: Aproximaciones Guadalajara, Víctor Tango Mike 356, dejando 280 por 240 para mezcla nivelada.
3: Tango Mike 356, buen día, contacto radar. Vuelve doble 825, posterior plane para ir al techo y dos a mi izquierda, 3028 altímetro y 1-2000 pies al descenso.
2: ¿Me puede repetir las instrucciones para el Víctor Tango Mike 356? Solo agarré Golf Lima 825.
3: 825, posterior plane, 1-2000.
2: Estamos Golf Lima 825, posterior Plade, tenemos para 1-2000 pies, esperando ILS la pista 29, Víctor Tango Mike 356.
4: Como a la 11.25 millas rumbo puesto, nivelado 12.000.
2: 56, muchas gracias.
5: Sí, autorizado el ascenso a 11.000, el cierre Fox.
4: Flores 1233, 9.000 pies, autorizado ILS, 32 a la izquierda.
6: Pies autorizado y él es X-ray 2 a la izquierda, Volaris 1233.
4: Tiene por Bravo Alfa, tránsito Cena 1206. Lo tiene en laguna de succión, 22 millas rumbo opuesto, próximo a nivelar 11.000.
7: En con el tráfico lo tenemos en picos, Bravo Alfa.

0: Maxi, toca con Mike 356, vuelve directo.
1: Víctor Tango, Mike 356.
2: Real Alfa Víctor Oscar, autorizado a despegar 2-9 izquierda, intersección Papa 1, 190 grados 6 nudos, en el aire contacto terminal, 120, decimal 8. Muy buen vuelo.
3: Total, despegar pista 2-9 izquierda, intersección Papa 1, y en el aire 120, decimal 8. Vamos a ver.

0: Polaris 12-33, completé el S-18, no está buen día.
1: Estamos en S-29, izquierda, y 18-1, Polaris 1-2-3-3. Torre Guadalajara, Polaris.
0: Recibido.

0: activados a la derecha para interceptar el localizador Manteca 9000.
1: Sí, Yankee. A la derecha para interceptar el localizador y mantenemos.
2: Bravo Golf, X-Ray Golf autorizado a despegar 2 en izquierda, intersección Papa 1, viento 90 grados 6 nudos, en el aire contacto terminal 120, decimal 8.
3: Autorizado a despegar 29 izquierda en el aire 28, Golf X-Ray. De Deliver.
2: Operación 233, autorizados para aterrizar, 12 izquierda, 170 grados 6.
4: Autorizado a aterrizar, 2 nave izquierda, volar y 1, 2, 3, 3.
5: Chava, yo le cerro, aprobado 10,500.
2: Misión, mantener pista, 2 nave derecha.
6: Voy a mantener 2 nave derecha, volar y 10, compañero.
0: Le por Bravo Alfa, 10 grados más a la derecha para interceptar 800. Y autorizado, y el S. Yankee a la pista, 2 nave izquierda.
1: 10 grados derecha, descendemos 800 y con este rumbo interceptar el localizador y el S. Yankee pista, 2 nave izquierda.
6: Sí, Bravo, vos recibe Yankee.
7: Skyway 6490, Wendy Radar Contact, cancel arrival, flight director Green, Alpha Papa Romeo India Mike, for a approach to 9 left, descent 1000 feet.
6: Para Guadalajara, Sky Bravo, Oscar, Sky King.
2: Bravo, Sky King, prosiga.
6: Direct, pues, Paco solicitando datos de aproximación y aterrizaje.
7: Trey.
2: Yankee pista 29 izquierda, Cuenya 730, decimal 28, ruta presidio, notifique pirámide.
6: Decimal 28, ruta presidio, notifico pirámide, Oscar Gui Yankee.
8: Días, Guadalajara, buen día, Challenger, X Bravo, Golf, X Golf, Tokio, no Bravo, dejando 8500 pies.
9: X Bravo, Golf, X Golf, aprobado derecho directo, Tokio, contacto radar, buen día.
8: Derecho, Tokio, Golf, X Golf, saludos, show.
2: 050, autorizado a despegar pista 29, derecha, viento calma en el aire terminal 120, decimal 8, buen vuelo.
6: Autorizado a despegar pista 29, derecha, 2829, volar y 1050.
10: 490, continue to turn 1-2000.
11: 1-2000, thank you, sir, 6490.
2: Tango Charlie Bravo, sus altitudes de carta visual.
12: Autorizando a volar, presente posición, Zapopan para aterrizar.
0: Por Bravo.
2: 29 izquierda, red de Charlie 1, terrestre 21, no.
0: 8, buen día.
1: Ya pasamos a 18.
9: Botón número 8-2, del descenso sobre esa área 1-2000 pies y le informo para continuar el directo.
2: A 1-0, mantenga fuera pista, 2-9 derecha, tránsito en carrera.
6: 1-0, mantenga fuera pista.
9: Muchas gracias.
2: 5-4, posición, mantener pista, 2-9 derecha.
1: Posición, mantener pista, 2-9 derecha, 3-5. Número alfa, localizador 2-9 izquierda, 7 millas.
2: ¿Qué llamó? Repita.
1: El único Bravo Alfa con 7 millas, localizador 2-9 izquierda.
2: Polaris 1-2-3-3, la actitud de backtrack pista 2-9 derecha, abandoné Alfa 7. Extra Bravo, Uniform Bravo Alfa autorizado para aterrizar 2-9 izquierda, viento calmo.
1: Calma, autorizado a aterrizar 2-9 izquierda, Bravo Alfa.
2: X-Ray Bravo, Tango Charlie Bravo, información de tránsito rumbo opuesto, Cessna 172-6700 pies, 4 millas a las 12 de su posición.
13: Espera, pasará a en contra de Charlie Bravo.
2: X-Ray Charlie, información de tránsito rumbo opuesto, Cessna 210-6300 pies, 4 millas a las 12 de su posición.
9: Gira derecha, 6,
6: 8000 pies por la derecha, 6, volar y 10, 50.

0: Vuelo número 802, prosigue directo a Zapopan.
1: Zapopan, golfo noviembre 802.
2: Perisono 233, Alfa 7 Terrestre, 219. Tango Charlie Bravo, Cindy, mantenga ahora
3: 7500. Sale Bravo.
4: Torre del Whiskey, como papá, checándole a presidio, con formación, vamos a circunnavegar a noviembre con la estación.
2: Sí, de Whiskey.

0: destino Papá, notifiquen Zapotlanejo.
1: Reportamos Zapotlanejo, Whisky y Enojo.
0: Iba 3154, autorizado a despegar, pista 29 derecha, 120 grados 6 nudos, en el aire contacto terminal 120, decimal 8, Wendy.
1: Ciudad Alfa, Alfa Víctor Oscar, contacte Centro México 2615, buen día. Ciudad Alfa, Alfa Víctor Oscar.
0: X-Ray Tango Charlie Bravo, contacte aproximación Guadalajara 119.3 para continuar con su ascenso.
2: Cambiamos a aproximación Guadalajara 119.3 para continuar con su ascenso. Muchas gracias. Excelente turno, Charlie Bravo.
0: Sí, bueno.
1: Saldan Vero 802, ¿será aproximación instrumentos a la pista de Zapopan?
3: Estaremos en el Golfo Noviembre 802.
0: Tiene por Bravo Alfa de frente a Zapapa 3, no demore.
2: Por Tango Charlie Bravo en Super 4.
0: Robert Ford 848 Tango cierra posición y mantener 2-9 izquierda, intersección Papa 1.
4: Tango Charlie Bravo, buen día, contacto, ¿verdad? Mantenga el rumbo, milla 25, milla 25, posterior directo al destino y autorizado 12-500.
2: Mantenemos el mismo rumbo, milla 25 y posterior al destino. Entonces vamos a ascender 1-1-500. Muchas gracias, Charlie Bravo.
5: Bravo abandonando 6500.
0: Abandonen Papa 3 y mantenga antes de rampa, contacte 134 decimal 1.
1: Para 230 nivel vía.
6: Desde rampa.
5: 0 vivo 3154.
6: No, van a
1: matar. Saldan Vero 802, continúa el descenso visual 7500.
3: Para 6500, pero no hay 802.
1: Number 586, Yuri Chale, contacto Vallarta.
0: Tango Sierra, autorizado a despegar 2-9 izquierda, intersección Papa 1, 150 grados 6 nudos en el aire terminal, 120 decimal 8.
1: Chorado Golf, Extra Golf, contacte Centro México
0: 23.0,1.
7: 23.9 con Centro México, buen turno, mi estimado.
0: Posición y mantener pista 2-9 derecha, Volaris 1400.
1: Posición y mantener 2-9 derecha, Volaris 1400, buenos días.
0: Chorado Oscar Quebec, ya ingrese circuito izquierda, pista 2-9 izquierda, notifique a través torre.
1: Izquierda, pista 2-9 izquierda, notificaremos a través torre, Oscar Quebec.

0: Y aproximaciones, es Víctor Tango Mike 356, 8 millas en final para pista 2, más izquierda.
1: Es correcto, llama ahora a la torre 18, buen día.
0: 18-1, muchas gracias, el Víctor Tango Mike 356. Torre Guadalajara, el Víctor Tango Mike 356, 7 millas en final, pista 2, más izquierda.
2: Buenos días, Víctor Tango Mike 356, autorizado para aterrizar 2 9 izquierda, viento 90 grados 6 9.
0: Autorizado para aterrizar pista 2 9 izquierda, Víctor Tango Mike 356, muchas gracias.

0: Buenas tardes, noviembre 848, Tango Sierra, en la salida Face 1 Bravo.
1: 1400, se va a despegar pista 29 derecha, viento 90 grados 6 nudos, en el aire contacto terminal 120 decimal 8, buen vuelo.
2: Tercero despegar 29 derecha, 28 en el aire, volar 1400, bueno, buen día, pero...
3: November 802, contacto.
1: HB Changi, prolongue tramo a favor del viento, busque tránsito en final CRJ, final 2 millas y medio.
2: Tráfico a la vista, supuesto,
1: Wiggins. 09. HB Changi, siga tránsito como número 2, en un momento notifico pista libre.
0: Y esperando 4
2: minutos. Pista libre para
0: Oscar Wiggins.
1: 8 también. 7005, buenos días, y mantener pista 29 derecha.
4: Buenos días, gracias por mantener pista 29 derecha.

0: Polaris 1400-6400, sensor vía Kelva 1 Bravo 230.
1: Sí, Volaris 1400, contacto radar hacia la 230 nivel.
0: 230 nivel, Volaris 1400.
1: Skyward 6490, continue to descend 1000 feet, contact Guadalajara Approach 119.3. Buen día.
2: 05, autorizados a despegar 29 derecha, viento calma, en el aire contacto terminal 120, decimal 8.
3: Four 9017.
2: Media Charlie 2, mantenga fuera 29 derecha, tránsito en carrera.
3: For the ILS X-ray 29.
4: Por Charlie 2, mantenemos fuera 29 derecha por tráfico el Victor Tango Mike 356.
2: X-ray Bosca Quebec Yankee, autorizado para aterrizar 29 izquierda, viento calma, toque largo para Papa 3.
5: Delta Clima 57 Villa Cora.
6: Tocamos largo para

0: Víctor Tango Mike 56, cruce en 29 derecha, rede alfa 7 y terrestre, 219.
1: Estamos 29 derecha, por alfa 7 y contactamos a
2: Tango. Tango Charlie Bravo Guadalajara, con ese rumbo por sigue al destino.
0: Estrella Alfa Eco Romeo Oscar, buenas tardes, posición y mantener, pista 2.9 izquierda y recepción Papá 1.
3: Estrella Guadalajara, buen día, Diva 7005 en ascenso vía, se ve Mundo Bravo, cruzándose Papá 1 y 2.9 izquierda, 230.
2: Con 11.500, quiero que mantenga 9.500 o ascienda hasta...
0: Ya, Papa 3, manténgase plataforma y contacte rampa 34.
4: Vamos a mantener 9.500. Estamos pendientes de la frecuencia, sale Bravo.
2: Mantenga 9.500, si no hay comunicación a 65 millas de Guadalajara, contener el ascenso para 11.500.
4: Enterado, así la haremos. Mantenemos 9.500. Hasta la milla 6575 de Guadalajara, ascendemos a 11.500. Muchas gracias, Charlie Bravo.
0: Alfa Eco Romeo Oscar autorizado a despegar, pista 2.9 izquierda, intersección Papa 1, viento calma en el aire terminal, 120 decimalos.
2: Creo que tenga buen día.
0: Despegue, pista 2.9 izquierda, intersección Papa 1.

0: Hola, 1400. ¿Cuál es el régimen de ascenso?
1: Régimen de ascenso, en este momento tenemos 2500.
0: Mantenga 2500 hasta cruce de 14000.
1: 2500 cruce 14000, Valdavia. 1400.
0: Iba 3154, contacto Centro México, 239, buen día.
1: 239, buen día, Iba 3154. ¿Contaba 2500 o mayor o 2500 exacto para 1400?
0: Menos de 2500.
1: No, menos de 2500, vuelve a 1400. Próximo 230, el 84 de Sotano Tierra.
0: En este cambio, Tango Sierra, una respuesta de México.
1: Pendiente. Centro Guadalajara, buenas tardes, soy el Falco Romeo Oscar, ahora con ustedes un 0010.
0: Más que buen día, contacto radar, ascienda para 16010.
1: Contacto radar, ascienda para 16010.
0: Lambert 848, tengo cero, contacto Centro México, 273, buen día.
2: Ciro, Juan Ciro, dice Juan Ciro, Estados Unidos, Island, X-Ray, Chulana.
3: Clear, or continue descent 10,000 and clear for the ILS X-ray 1-2, 9 or left, SkyWest.
4: Buenos días, posición y mantener pista 29 derecha.

0: de México, 321, autorizados a despegar 29 derecha, 130 grados 7 nudos, en el aire terminal 120, decimal 8, buen día.
1: Guadalajara, viva
2: la pista 29 derecha.
3: Contacto radar, vuela directo a Prim, 1-2000-30-28, para ir a sexo y 29 izquierda.
1: Directo a Prim, 30-28, 1-2000, y esperando pista 29 izquierda, gracias.

0: 100 por 230 Lima.
1: Remember 600 Golf Foxtrot, cross runway 29 or left. Taxi via Alpha 6 and backtrack runway 29 or right, line of runway.
0: 6315 Volaris 1400, buen día, Afro.
1: That is correct, Tito, both.
2: Salida Guadalajara, Aeroméxico 221, en salida de Miri 1, Bravo, cruzando 3000 por 230.
3: México 221, buen día, contacto radar, cruce de 8000 por izquierda de Miri.
2: Cruce 8000 por izquierda de Miri, Aeroméxico 221.

0: Viva Cita 005, contacto Centro México 239, buen día.
1: Skyway 6490, complete the left switch, tower 118, decimal 1.
2: 18, decimal 1, 6490, buen día.
1: Buen día.
2: Guadalajara Tower, Skyway 6490, ILS X-ray, 29 or left.
3: Skyway 6490, Bundy approach, runway 29 or left.
2: Continue, Skyway 6490.

0: Voy a balancear Alfa Delta 01.
1: Alfa Delta 01. Alfa Delta 01.
0: De presente posición nos desplazaremos 7 millas al sur, 13.500.
1: Gracias, gracias, permiso.
2: Buenos días, tráfico de Chapala.
3: 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The Skyway 6490, clear to land, runway 29 or left, wind 10 degrees 6 knots.
1: Clear to land, 29 left, Skyway 6490.
3: Papa Whiskey Tango, prosiga.
4: Papa Whiskey Tango, 62, pegamos desde Chapala para información de tráfico aéreo.
3: Gracias, Bravo, Papa Whiskey Tango, PNH30 decimal 28, en un momento le asigno código. ¿Sería sobrevuelo a Paco?
4: Round Robin, Mora, Papa Whiskey Tango.
3: Sí, Whiskey Tango.

0: 3649 Sierra Zulu Juliet, right via Alpha and full short of Echo 5, contact 134 Decimal 1, please.
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0: Pues buen día. Quitano, menos difícil, más a bordo, combustible, tiempo y su estimado en ruta.
2: Papa Whiskey, dos almas a bordo, 4 horas y media de combustible y 2 horas de vuelo.
0: Gracias, recibir pendiente retorno para descenso a Paco.
1: Contacte 21-3, un vaya, buen día.
2: Te retorno.
3: 21-3, gracias, excelente tarde de coronavirus.
0: Hola, 153, buenas tardes, posición y mantenernos 9 derecha, notifiquen listo. Polaris 153 de Torres. Polaris 153, autorizado a despegar 29 derecha, viento calma, en el aire contacto terminal 120 decimal 8.

0: Viva 7026, contacto aproximación 193, buen día.
1: 193 aproximación, muchas gracias, buen día. Aproximación Guadalajara, ¿qué tal? Buen día, Viva 7026, con ustedes, próximo nivel A, 1-2000, volando directo a París.
2: Buen día, Viva 7026, contacto radar, continúa el descenso 1-0-1000, autorizado y el S-R-2 a la izquierda.
1: 1-3000, autorizado y el S-R-2 a la izquierda, gracias. 1-1000, ¿correcto?
3: 10.000 pies.
1: 10.000 pies, una disculpa, 10.000 pies del descenso y autorizado y el S-R-2 a la izquierda, gracias.

0: Radio de Guadalajara, muy buenas tardes. Es 153, Emiliano Bravo, 5900 por tercer nivel.
1: Guadalajara, 153, contacto radio, cruce 8.
0: Por izquierda, directo, Emiliano, Guadalajara,
2: 0. Está autorizado a despegar 12 de derecha, viento calma, en el aire contacto terminal, 120, decimal 8. Que tengan buen vuelo.
3: 5 por 240, Zulo, a bordo.
1: Para 1-2010 con la H-30-28 directo a Playa para llevarse a X-29 izquierda.
3: Descenso 1-2010, 30-28 el QNH, directo Playa para 29 izquierda, Volaris 1049.
2: Tantito 2. Con macro.
0: Hola, Jara, el Romeo Willis Charlie, ¿estás en la situación?
2: Romeo Whisky Charlie, prosiga.
0: Romeo Whisky Charlie, 362, procedente de Laguna Seca, en Corredor Quebec, próximo a Cuenco, nivelado a 6+500. Solicito datos de aproximación y aterrizaje hacia pista 9.
2: Sí, destrabo Romeo Whisky Charlie, pista 29 izquierda, QNH 30, decimal 28. Ruta Cuenco, notifique a través de pirámide.
0: 123.9, 130, decimal 28, Ruta Cuenco, notifique a través de pirámide, Romeo Whisky Charlie.
2: ¿Qué tal eso que llamó, repita?
0: Gracias, Polaris 13. Estamos
2: en 350, posición y mantener pista 29 derecha. Por el momento mantengan la salida en Emilio Nobra. ¿Me repite? ¿Solicito ahora mantener antes de pista? ¿Es posible ingresar a posición? Ok, recibido. Mantenga fuera de pista. Procuren estar listos siempre que salgan de favor. Bravo Romeo Whisky Charlie. Sí. Active código 1512-1512, de favor.
0: 1200 por 230, se denuncia Romeo Whisky Charlie.
1: Bueno, es 1740, buen día, contacto radar, cruce 8000, vía derecha, se demos.
0: Cruce 8000 por la derecha, directo, se demos, Larissa 1740.

1350, listos a su salida. Gracias por la 1350, autorizados a despegar 29 derecha, 180 grados, 6 nudos. En el aire contacte terminal 120, decimal 8 y solicitar solicitud de visual por la izquierda con ellos directamente, de favor. Gracias, que tengan muy buen vuelo.

0: Viva 7026, complete iglesia, llame la torre 189.
1: Completamos y torre 189, gracias.
2: Bueno, gracias. Estación Guadalajara, buenas tardes. Polaris 104, ¿no ha dejado unos 6300 por 1-2000?
1: Torre Tijuana, ¿qué tal? Torre Tijuana, perdón. Torre Guadalajara, viva 7026, estamos 9 millas, localizador, pista 29 izquierdo.
2: Y descendemos 1-0-1010, Polaris 104.
3: Viva 7026, buenas tardes, autorizados para aterrizar 29 izquierda, 180 grados, 6-2.
1: Aterrizar pista 29 izquierda, viva 7026, muchas gracias.

0: Localidad Guadalajara, vuelo Arizona 350, ascendiendo vía Emiri 1 Bravo, dejando 6500 por 230.
1: 350, buen día, contacto radar, cruce de 8000, vía izquierda Emiri.
0: Cruce de 8000, acá directo a Emiri, vuelo Arizona 350.

0: Polaris 1049, continúa el descenso hasta 9000 y autoriza el SR a la pista 29 izquierda.
1: Continúa el descenso a 9100, autoriza completar el SR a la 29 izquierda, Polaris 1049.
2: Cierra ECO, estaremos fuera de 80 millas de su espacio aéreo, de su estación.
3: Gracias, libre frecuencia, buen día.
2: Sí, gracias.

0: Romeo Oficial, y ahora reportando sobre Pirámides.
1: Gracias, ingreso circuito por la izquierda, pista 29 izquierdo y notifique a través de torre.
0: Circuito izquierdo, pista 29 izquierda, notificaré a través de torre. Romeo Oficial.
2: Morales 153, contacto Centro México 2615, buen día.
3: 2615, Volaris 153, gracias, buen día.

0: Héctor Bravo, Víctor Lima Alfa, ¿qué tal? Posición y mantener 2-9 izquierda, intersección Papa 1. Víctor Lima Alfa de Torre. Víctor Lima Alfa, posición y mantener 2-9 izquierda, intersección Papa 1, correcto. Iván 7026, abandonen Alfa 10, efectúe backtrack, pista 29 derecha y ruede Alfa 7.
1: Ok, será Alfa 10, dejamos pista 29 derecha, backtrack y desalojamos por la izquierda en Alfa 7, ¿correcto?
0: Correcto, vía Alfa 7.
1: Vía Alfa 7,
0: gracias. Bravo Víctor Lima Alfa, autorizado a despegar 2-9 izquierda, intersección Papa 1, viento 60 grados 6 nudos, y en el aire contacte terminal 120, decimal 8.
2: Por eso 1740, contacto Centro México 23.
0: Charlie, autorizados para aterrizar, pista 2-9 izquierda, viento 70 grados, 7 nudos y toque largo para Papa 3.
3: Alcanzando 240.
4: 2-9 izquierda, toque largo para Papa 3, Romeo
2: Lima 824, posterior playa para ILSX, 2-9 izquierda, 1-2010.
3: Recibido Golf Lima 824, posterior playa 9000 pies, viva 3-1-9-3.

0: Guadalajara, buenas tardes. X-Ray Bravo, Víctor Imalfa, por esta frecuencia.
1: X-Ray Bravo, Víctor Imalfa, buen día, contacto a la Cruz 8000, vire derecha, que va.
0: Por derecha, que va, Víctor Imalfa.

0: Polexno 350, contacta Centro México, 2615, buen día.
1: 2615, Polaris 1350, buen día.
2: Bravo Romeo Whiskey Charlie, abandone vía Papa 3, mantenga antes plataforma, contacte rampa 34. Extra Bravo, Hotel Victor Extra y prosiga.
3: Hotel Victor Extra, Cessna 182, procedente de la Buena Seca, a la presente de la destinación de Paco. Para información, vamos a estar trabajando en el área de 530 millas alrededor de 45 minutos a una hora.
2: Muchas gracias, Victor Extra. ¿Retornan a Laguna Seca?
3: Afirmativo. Posteriormente regresamos a Laguna Seca, Hotel Victor Extra.
2: En un momento le asigno código.
3: Teniente código, Hotel Victor Extra.

0: Astro Hotel Victoria Trayecto, código 2616.
1: Código 2616, Hotel Victoria Trayecto.
2: Flores 1049, complete ILS 18, motor, buen día.
3: Estamos en ILS 18, no control regular, es 1049, muy buen día.
4: Viva 3193, vuela directo.
3: Claris 1049, final 9 millas a la 29 izquierda.
5: ILS 93, viva.
0: 49, está autorizado para aterrizar pista 29 izquierda, 160 grados, 6 nudos.
3: Profesor, aterrizar en pista 29 izquierda, Volaris 1049.
5: Aproximación Guadalajara, viva 1393, dejando unos 6300 por 9000, volando a Plade.
2: Viva 1393, contacto radar, descienda 1310.
5: ¿Me confirma 1-3000, viva 1393?
2: Yes, 1-3000.
5: Descenso 1-10000, ¿será posible coordinar a volar al 981?
2: Ok, le informo por...
0: Hotel Victor X-ray, ¿me notifican más a bordo y combustible en tiempo?
5: Visual hasta 7500, viva 3193.
2: Sí, por favor.
0: ¿Puedo
2: hacer más a
0: bordo y combustible
2: para 3 horas?
0: Es recibido y notifique abandonando el área para retorno a Laguna Seca.
2: Notificamos una vez retornando al área de Laguna Seca, 3-3-3.
0: Copa 778, ¿qué tal posición? Y mantener pista 29 derecho.
6: ¿Me puede dar un minuto con 10 segundos?
0: Ingrese a posición y notifiquen listos a su salida.
3: Aproximación Guadalajara, buenos días, Aeroméxico 222, 285 por 240 para cruzar Ixon 240.
4: Triple 2, contacto radar, fue directo a Plata 1-2000, 30-28 para ILS X-ray 2-9 izquierda.

0: 778, nos encontramos listos a la salida.
1: Gracias, Copac 778, autorizado a despegar, pista 29 derecha, 150 grados 6 nudos, en el aire contacte terminal 120 decimal 8, que tengan buen día.
0: Te gusta que pase usted buena tarde, señorita, hasta mañana.
1: T5210, ¿qué tal posición? Y mantener pista 29 derecha.
2: Buen día.
3: Dices que es Wendy, gracias.

0: Very well, hello Wendy, Clear Bravo Whiskey Unit from Papa.
1: Polaris 1049, abandone en vía Alfa 10, efecto de backtrack, pista 29 derecha y revés Alfa 7.
2: Ok, entonces por derecha Alfa 7, backtrack 29 derecha y
1: revés Alfa 7. Electro Bravo Whiskey Unit from Papa, prosiga.
0: A través de este manejo, solicitando información de aproximación y aterrizaje, Whiskey Unit from Papa. Bravo con H3028 para ir a la
1: izquierda. 2 a la izquierda con H3028, ruta Zapotlanejo, notifique campo de golpe.
3: KLSS, 2 a la izquierda, habla de 1803.
0: 3028 en el altímetro y notificando campo de golpe.
4: Cambiando con 28, que pase buenas tardes, joven.
1: Gracias, papá.
4: Bye. Salida con la buenas tardes, Copa 4. 778 en ascenso 230.
5: Viva 3193, en el descenso visual 7700, a pista 29 izquierda.
6: He recibido descenso visual 7700, se ha utilizado ILS extra 29 izquierda, viva 3193.

210 autorizado despegar pista 2 a derecha, viento calma, 28 en el aire, hasta pronto.

0: buenas tardes. Volaris 5210, 6000 pies, vía Emery 1, Bravo.
1: Volaris 5210, contacto radar, senda vía 230.
0: Autorizado, sino vía 230, Volaris 5210.
2: United 175, clear for takeoff runway 29 right, wind calm, airborne contact 120.8, adios.
3: 29 right, clear for takeoff, United 17.1.

0: Race 1014, Torre La Jara, muy buen día, posición Mater 29 derecha.
1: Mater 29 derecha, Morales 1014.
0: Viva 3193, pista 29 izquierda, el viento es calma, autoriza aterrizar.
1: 1-2-0. Contacte 19-3.
0: Lima Uniform India, recibido. El QNH 30.26, no tengo. Bien, verifique el área libre. Aprobado su salida hacia el sur y notifique 1-0 millas.
2: 2-2-2, buen día, contacto radar, descienda 9000, está autorizado ILS extra y pista 29 izquierda.
1: Descenso a 9000, autorizados ILS extra y 29 izquierda.
0: Viva 3193, 29 izquierda, autoriza aterrizar.
3: Autorizado aterrizar, 29 izquierda, viva 3193.
0: Lima Uniform India, 206 en el código.
4: Departure United 1725 is 5900, climbing 230 on the Vice 1 Bravo.
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4: Climb flight level 230, United 1725.
0: Whiskey Uniform Papa, vuele directo hacia cabecera 29 derecha.
1: 793, próximo a regresar nivelardo
6: 9 derecha, Whiskey Uniform Papa.
1: 793, contacto radar, siendo vía Mula 1 Bravo, espere ILS 29 izquierda.
4: Autoriza el descenso vía Mula 1 Bravo, esperando
0: el despegar, pista 29 derecha, el viento es calma, en el aire constante 20.8, cruzado muy bien.
1: 29 derecha, en el área 128, volar y 1014, muy bien.

0: Viva 3193 Alfa 8, mantengan antes de 29 derecha.
1: Alfa 8 y antes de 29 derecha, Viva 3193.
0: American 1830 Algarra Tower, line up away, runway 29 right.

0: Lima Unified, estaría sobrevolando el área de Tlajomulco.
1: Turista corredor Víctor para Hacienda del Oro y ahora checando sistema.
0: Recibido, aprobado Hacienda del Oro, notifique final Hacienda del Oro. 3193, cruce pista 2, no derecha, alfa 7 y contacto 21, decima 9. Hasta pronto.
2: Cruce 23, alfa 7 y 21.
3: Guadalajara, Valerio 1014, en ascenso, alcanzando 6000 por 230.
4: 1014, contacto radar, Hacienda Vía 230.
3: Vía Valerio 1014.
5: Aproximación Guadalajara, buen día, Volaris 142, dejando 283 por 240.
4: Volaris 142, contacto radar, Hacienda Vía Echor 1 Bravo, espera ILSR 2 nave izquierda.
5: Bravo, sí, ILSR, pista 2 nave izquierda, Volaris 142, y descenso vía nave izquierda.
4: Volaris 1883, vuelo directo a Prim, descienda.
0: 830, clear for takeoff, runway 29 right, wind 360 degrees at 6, airborne contact 120 decimal 8, adios.
6: Clear for takeoff, runway 29 right, on the air, so 120 for takeoff.
0: Ready. Whiskey here for Papa, continúe la aproximación hacia la pista 29 izquierda. A la vista y autoriza aterrizar. Dos a izquierda, el viento 360.6.
7: Autorizado aterrizar 29 izquierda, Whiskey No Papa.

0: Copa 778. Mantenemos con usted la frecuencia.
1: Copa 778, contacte 2615 Centro México, buen día.
0: 2615, que pase este buen fin de semana, hasta mañana.
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1: Acción Alpha, contacto Torre 18.1, servicio radar terminado, buen día.
0: 230, American 1830.
2: 3026, 18, una información Alfa, contactamos Torre Aeromico 222, buen día.
3: Bravo, QNH3026, me confirma la posición.
2: Guadalajara, buen día, Aeroméxico 222, en el 5 final, pista 2 izquierda y el S X-ray.
4: Guadalajara, buen día.
5: Pista 32, ¿qué tal? Muy buen día, Torre Guadalajara, con una aproximación a la pista 2 izquierda.
2: Continuamos, 2-9 izquierda, Aeroméxico, 2.
5: Whisky for Papa, continúe de frente hasta Papa 3. Papa 3, manténganse en la plataforma y contacten 34.1, que les vaya muy bien.
3: Polaris 18, contacte 19-3, aproximación.
6: 19-3, hola, 18-3, gracias, Tony.
7: Señor Víctor, para, bien final para Cine de Rodolí, Miami, por favor.
6: Descenso 4000 para 1-2000, directo Prem.
8: Descenso 12 más 500, estamos volando presente rumbo 15.
5: Recibido el viento en la estación 360 grados con 6 nodos, no hay tanto presencial, libre abandonar frecuencia, pendiente.
7: 12, y Miami con Inés.
3: No, QNH3026, las pistas 29 en uso y notifique cuando de regreso.
8: 026, notificamos cuando volando Paco Alfa del 301.
3: Volaris 5210, contacte 2615 Centro México.
5: 2-9 izquierda, el viento 360 grados 6 nudos, autorizado a aterrizar.
0: Gracias, buen día.
2: Autorizado a aterrizar, pista 2-9 izquierda, Aeroméxico 222.
3: Amigo 793, reduzca 230, 2302.
0: Reducimos a 230, Aeroméxico 793.

0: 1-8-3-0, fly direct to Otoki.
1: Direct to Otoki, American 1-8-3-0.
0: Direct 1-7-2-5, into fly level 330.
2: Torre Baja, muy buen día, posición 0-2-9 derecha.
1: 725.
2: 0-2-9 derecha, 1-8-2-3.

0: Polaris 182 autorizado a despegar, pista 2 a la derecha, el viento 360 grados 6 nudos, en el aire 20, decimal 8,
1: pronto. De 2
2: a la derecha, en el aire 120, decimal 8, Polaris 182.
1: Radar, siendo vía Mesa 1 Bravo, espere, y el SG29 izquierda.
3: Claro, el descenso vía Mesa 1 Bravo, y el SG29 izquierda, arriba 749.
1: Polaris 142, contacte 193, aproximación.
2: 193, aproximación Guadalajara, Polaris 142, solo. Aproximación Guadalajara, buen día, Polaris 142.
0: 2, abandonen Alfa 10, mantengan antes 2 a derecha.
1: Prima Bravo.
4: Alfa 10, 2 a derecha,
1: posición.
5: Restricción 10,000 pies.
2: Gracias, en restricción 10,000 pies, Polaris 142.
0: Polaris 1088, Torre Guadalajara, muy buen día, posición meter pista 2 a derecha.
5: Polaris 142, posterior firma 802, prosiga directo a Plade.
2: Directo Plade, Polaris 142. Y desde el Golf Lima 802.
5: Correcto.
1: Ramico 793, diciendo sin restricción para 1-3000.
2: El descenso de restricción para 1-3000, Aeroméxico 793.

0: Jerónimo Bravo, QNH 3026. ¿Me confirma posición?
1: Héctor Balajar, cruce 29 izquierda a través de Charlie 1, Charlie 2, manteniendo antes 29 derecha.
2: Solaris 1883, no posible por el momento.
3: Dos, buenos, buenas tardes. En ascenso 6000 por 230, viento de Mono Bravo.
1: 28, cruzado de pegar, pista 29 derecha, viento cruzado 360 grados 8 nudos, en el aire 20, decimal 8, que le va muy bien.
0: No, Bravo, aquí el código 2630, 2630.
3: Volaris 142.
2: Volaris 1883, cancela restricciones de velocidad en la aproximación.
4: Cancelamos restricciones de velocidad, Volaris 1883.

0: Delta 1824, well, left tower. Line up away, runway 29, left.
1: 1-4.
0: Tenemos termal y cruce, pista 2-9 derecha, 3 de Charlie 2, hacia Alfa 7 y libre abandonar frecuencia.
1: 2-4-0.
2: Vector dirección 1 Bravo, espera ahí el HF de 2-9.
0: Regresen sobre la pista 2-9 derecha y abandonen en Alfa 7.
3: Son 1 Bravo a la 2. Regresamos vía la pista 2-9 derecha, abandonando en Alfa 7, México 2.
2: Unit 1725, contact México 1-7, decimal 3.
4: 1-2-7-3, United 1725.
5: Salidas Guadalajara, buenas tardes, Volaris 1088, rumbo de pista, dejando 6200 por 230, Otoki 1 Bravo.
2: Volaris 1088, contacto radar, haciendo vía 230.
5: Ascendemos vía 230, Volaris 1088.
2: Volaris 1731, diciendo sin restricción para 1-2000.
6: 1-2000, sin restricción, Volaris 1731. Volaris 1-4-2, haciendo 9000, autorizado y el SF2 a la izquierda.
1: Desde 9000 y autorizado ILS, ex, repita 2-9 izquierda, Volaris 1-4-2.

0: por el 1731, contacte 193.
1: 193, el 1731, buen día. Buenas noches, buenas noches, 1731, 1-2-1700, 1-2000.
2: Hola, Larissa 1731, contacto radar.
1: Contacto 1731.
0: Ramón 793, contacte 193.
3: Delta Marie 04, clear for takeoff runway 29 left, wind 360 degrees at 8 knots, airborne contact 120.8. Adios.
0: Yes, Guadalajara, buenas tardes.
3: 5322, contacte 219, buen día.
0: 219, buen día, Ramón.
1: 230, Volaris 1731.
2: Polaris 1731, reduzca 210 nudos y prosiga directo playa de tienda 11000.
1: Directo playa de 11000, 210, Polaris 1731.
2: Aero México 793, contacto radar, mantenga 13000 pies, reduzca 230.
0: 412, reduzca a 230. 793,
4: aviva 742.
3: Polaris 50242, rebalajará muy buen día, posición mantener pista 2 a derecha.
5: Mantener pista 2 a derecha.
0: Polaris 1088, vuelo directo a Tokio.
2: 012.
4: Polaris 1088,
0: 793.
2: Correcto.
0: Contact México, 123 decimal 9.
4: 1239 México, American 1830, okay.
1: 8 millas, final relation 873.
2: Copio 1883.
1: Negativo, le dicen 803. Copio, le dicen 803.
2: Polaris 1883, si oscila copio, contacte torre 18.1, servicio radar terminado.
1: 18.1, le dicen 803.
2: Polaris 1731, descienda para.
1: Armonía, le dicen 803, LC de crédito, 9 izquierda.
3: Polaris 5024, comienza a despegar pista 29 derecha, viento 360.8 en el aire 28, hasta pronto. Polaris 1883, Torre Guadalajara, ¿qué tal? Buen día, Torre Guadalajara, la pista 2 de izquierda, viento 360 grados 8 nudos, autorizado a aterrizar.
0: 2-3.
1: 2 izquierda, autorizado a aterrizar, Polaris 1883.
4: Level 230.
0: Viva 742, reduzca 200 nodos.
4: 200 nodos, viva 742.
3: Víctor Tango Max 356, Torre Guadalajara, buen día. Rueda posición y mantenga pista 2, no derecha.
4: Descenso para 1-1000, aeroméxico.

0: Aeroméxico 793, directo Plade, mantenga 11010.
1: Volamos directo Plade, mantenemos 11010, Aeroméxico 793, a gris.

0: Horizonte 4, mantenga la velocidad hasta 10 millas. El final, servicio radar terminado, contacte torre 18-1, buen día.
1: Nos gracias hasta sigo final, 18-1, Horizonte 4-2, que tenga buen día.
2: ¿Qué es su destino?
3: Tango Mike 356, está autorizado a despegar de pista 29 derecha, viento cruzado, 360 grados con 8 nudos, desde el aire contacte terminal en 120, decimal 8. Está un excelente día.
1: Torre Guadalajara, Horizonte 4-2 y L6, repita 2-9 izquierda.
3: Horizonte 4-2, Torre Guadalajara, ¿qué tal? Muy buen día, continúa la aproximación a la pista 2-9 izquierda.
1: Continúa su aproximación, pista 2-9 izquierda, Horizonte 4-2.
2: Viva 7-4-1-2, contacte 19-3, aproximación.
0: S-2-9 izquierda.
1: Está 24, cambio de frecuencia.
2: S-2-9 izquierda.
3: Decimal 8.
1: Decimal 8, Horizonte 50-24.
4: Guadalajara, ¿qué tal? Viva 7412, mezcla
3: 1-3, baneado por Charlie 2, cruza en pista 2-9 derecha, alfa 7, y contacte 21 décima 9, hasta pronto.
4: El descenso sin restricción.
0: Cruce 2-9 derecha, alfa 7 y 21, no, le dicen 8-2, gracias, hola. Correcto, 7-4-1-2, si fallara la comunicación, de Golf Lima 8-2-5, procede directo a plan.
1: Tendemos vía 230, Volaris 5024.
4: ¿Cómo aplaude? Viva 742.
5: Tango Mike 356 en la Guadalajara, 1 Bravo, dejando 6100.
2: Tango Mike 356, contacto radar, hacienda para 230.
5: Contacto radar 230, Víctor Tango Mike 356.

0: Bryson 822, contacte 239 de México.
1: 793, reduzca velocidad 1901.
2: Regresemos a 190, Gran México 793.
3: Polaris 142, pista 2 a izquierda, viento cruzado, 360 grados, 8 nudos, autorizado aterrizar.
2: Autorizado aterrizar, pista 2 a izquierda, Polaris 142.
4: 0, Polaris 1731.
1: Recibido. Mantenga la velocidad hasta el Golf Lima 980.
4: Tenemos a Golf Lima 980, Polaris 1731.

0: Chiva 7412, directo Plade, descienda 10.000 pies.
1: Directo Plade, 10.000, arriba 7412.
0: Viva 17, confirmo, Polaris 1731, posterior al 980, velocidad no menor a 180 nudos hasta 10 millas final.
2: 980, no menor a 180 hasta 10 millas final, Polaris 1731.

0: Polaris 108, contacté Centro México, unos 3 decimaladas.
1: 23-9, Polaris 1088.
2: Y Guadalajara de Alfa Delta 01 para Volando a Paco.
0: Recibido, Alfa Delta 01.

0: Guadalajara, buenas tardes, Volaris 1403, información alfa, estamos abandonando 296 para 240.
1: Volaris 1403, contacto radar, haciendo 14000, QNH3026 para ILS 290. 3026, el
0: 1042,
2: abandonando Volaris 10, mantén antes 29 derecha.
3: Alfa 10, antes 29 derecha, Volaris 142.
4: 13, reduzca velocidad 1701.
5: Reducimos a 1701, 2793.
4: Volaris 1731, servicio radar terminado, contacto torre 18.1, venía.
6: 18.1, Volaris 1731, venía.
4: Activa 7412, descienda para 9000, autorizado ILSX.
2: Volaris 1310, torre Guadalajara, muy buen día. Autorizado despegar, 29 derecha, viento cruzado, 360 grados 8 nudos, en el aire 28. Que va muy bien.
7: Estimación Guadalajara, buenos días, Citation November 1, 714000.
4: Hola, November 171, Uniform Tango, contacto radar de tienda 11000, sin restricción, reduzca 2109.
7: 11209, Uniform Tango.
6: 1731, 5 millas final, pieza 2 a la izquierda.
2: Hola, 1731, Guadalajara, ¿qué tal? Muy buen día, pista 2 a la izquierda, viento cruzado 360 grados 8 nudos, autorizado a aterrizar.
7: 780 grados, 742.

0: Center 1804, Center Mexico 123, decimal 9.
1: Delta 1804, 123, decimal 9, storm.
0: Polaris 5024, contacte México 123, decimal 9.
2: 39, Volaris 5024.
3: Sobre la pista 29 derecha y abandonen en Alfa 7.
2: 29 derecha y abandonamos Alfa 7, Volaris 5024. Aproximación Guadalajara, buen día, Volaris 1310, abandonando 12200 en ascenso 200, no tuvo uno eco.
0: 310, contacto radar, haciendo vía para 200.
2: Subida 200, Volaris 1310.

0: México 793, servicio radar terminado, contacte torre 118.1, buen día.
1: Torre 18.1, era México 793, buen día.
2: Hola, 1731, por Alfa 10, regresen sobre la pista 29 derecha y abandonen Alfa 7.
3: Center, SkyWest 5235, flight level 30.
1: Buenas tardes, era México 793. Y el SX-Ray
4: 2-9 izquierda. Descendía, mezcla
2: 1. Muy buen día, pista 2-9 izquierda, el viento cruzado, 360 grados 8 nudos, autorizado aterrizar.
3: Descend via the Mesca 1 Bravo.
1: Aero, México 793.
3: West 5235.
0: No izquierda.
2: Todos contacte 21, decimal 9, que le va bien.
1: Y el SX-Ray 2-9 izquierda. Ahora a 190 y uniforme.
0: Correcto.

0: Flamengo Mike 356, contacte 273.
1: 273, 356, gracias.
0: Se va a 235, descend to 13,000.
2: 13,000, get the 5235.
1: Por la 31, 29, hasta pronto.
0: 93.
2: 1403, ¿no? Guadalajara, buen día, Bolaris 1403, abandonando 5600 para 14000.
3: Para hablar, 1403, contacto radar posterior, Golden Lima, directo Pla de descienda sin restricción a 10000.
2: Posterior a Golden Lima 802, directos a Pla de y 10000, Bolaris.
1: Juan Pastor Rojas, ¿qué tal? Muy buen día. Mantengan antes 29 izquierda. Bien, a la presente posición mantener 29 izquierda y Papa 1.
4: Izquierda y Papa 1 para entrar a Bravo.
0: Bravo, posición.
3: Todo servicio radar terminado, torre 18-9.
5: 18-9, gracias, 742, hasta luego.
1: 3, abandono Alfa 1-0. Regresen sobre la pista 2-9 derecha y abandonen en Alfa 7.
0: Buen día.
1: Vamos por Alfa 1-0. Alfa, autorizado a despegar, pista 2-9 izquierda, Papa 1, 13-0 grados 8 nudos, en el aire contacte en 1-2-0, decimal 8, que le va muy bien.
5: Guadalajara, que saluda 7412, buena tarde. 7 millas localizador, pista 2-9 izquierda.
1: Viva 7412, Guadalajara, muy buen día. Pista 2-9 izquierda, viento cruzado, 13-0 grados, 8 nudos, autorizado aterrizaje.
5: Autorizado aterrizaje, pista 2-9 izquierda, viva 7412.

0: Tercero, mi cuatro, tercero, tres.
1: Ahora contacte 309, que le va muy bien.
2: A 6.000 pies, salida 9.
0: Un Bravo Alfa, contacto radar, haciendo para 14.000.
2: Ascendemos 14.000, unión un Bravo Alfa.
3: November 171, lleno con tango, servicio radar, terminado, contacto torre 1890.
4: 181, gracias por su ayuda, buen día, lleno con tango.
0: Polarizón 310, contacte Vallarta 121 decimal,
4: estamos con usted.
5: ¿Podría confirmar la frecuencia para Polarizón 310?
0: 21171,
1: Uniform Tango, Torre Lajar, ¿qué tal? Muy buen día. De la aproximación a la 2 9 izquierda.
4: Tenemos aproximación, 2 9 izquierda, Uniform Tango. Gracias.

0: arriba sí. 0412, abandonen por Charlie 2, crucen pista 29 derecha y en Alfa 7 contacten 21 decimal 9, que le va muy bien.
1: Gracias, Charlie 2, cruzamos 29 derecha en Alfa 7, 21 9, 742.

Chevrolet Romeo Whiskey Charlie Torre, Guadalajara. Buen día, ¿se encuentra listo? Romeo Whiskey Charlie, está autorizado a despegar, pista 2 de izquierda, Papa 1, viento 360 grados, 7 nudos. Viraje por izquierda, y notifique sobre crucero macro.

0: Sierra, muy buen día, Alfa Delta 01, estamos 19 millas, próximo, Paco.
1: Alfa Delta 01, Torre La Jara, ¿qué tal? Muy buen día, prosiga directo hacia la estación, UNH30 decimal 26, notifique 5 millas.
0: Directo a la estación 326, notificamos 5 millas, Alfa Delta 01.
2: 1-0700 para 1-0000, Volaris 1-403.
3: Volaris 1-403, descienda para 9.
1: Uniform Tango, la pista 2 no izquierda, el viento 360 grados 7 nudos, autorizado a aterrizar.
2: Volaris 1 autorizado a aterrizar, 1 Uniform Tango, gracias.
4: 3 Guadalajara, aprovecho.
1: Pilatus November 1-1898, Torre Guadalajara, ¿qué tal? Recibido, mantengan fuera pista 2 no izquierda y les llamo en un par de minutos.
5: 5235, go ahead.
6: Contact 119 decimal 3.
5: 119 decimal 3, Scout 5235. 5. Approach Skywest 5235, 13000 on the Mesco, 1 Bravo, 29 left.
7: Skywest 5235, radar contact descend to 11000, flight deck to fly.
5: Descend and maintain 11000, direct to Plaid, Skywest 5235.

0: Mira tu número 11898, posición a tener, 2 izquierda, intersección papá 1. Bueno, yo por Tango, bueno, la siguiente a la izquierda, Charlie 1 y contacto 219, que va muy bien.
1: 219, gracias por ayudar, buen día.
2: Clarísimo 403, servicio radar terminado, contacte torre 118 decimal 1.
3: El Alfa Delta 01 a 10 millas y con el Volaris 1403 a la vista.
4: 403, buen día.
0: 1 recibido, continúe continúe hacia la estación y va a seguir al tránsito Volaris 320, como número 2.
4: 5235.
3: Presentación y con el Alfa Delta 01.
4: Torre, buen día. Volaris 1403, Giles de X-Ray 2 a izquierda, 10 millas.
0: Pilatus 11898, autorizado a despegar, pista 2 a izquierda, el viento es 360.8 en el aire 28, que va bien. 20, decimal 8. Volaris 1403, Torre, Lajara, ¿qué tal? Muy buen día. Pista 2 no izquierda, viento 360 grados 8 nudos, no puedes aterrizar. Con información de tránsito, es un Diamond, lo tiene a las 10 de su posición, 5 millas, 6500, indica tenerlo a la vista y usted es número 1 en la secuencia.
4: Recibido, todo el tráfico. Volaris 1403, ¿me confirma autorizado?
0: Que al momento está autorizado a aterrizar, pista 29 izquierda, viento 360 con 8.
4: Autorizados a aterrizar, 29 izquierda, están en el tráfico, Volaris 1403.
5: 11898, contacto radar, tienda vía para 230.
4: Tienda vía para 230, gracias 11898.

0: Polaris 1403, a 9 por Alfa 10, regrese sobre la pista 29 derecha y en Alfa 7.
1: Alfa 10, backtrack en 29 derecha y Alfa 7, Polaris 1403.
0: Alfa Delta 01, pista 29 izquierda, 1360 grados, 7 nudos, autoriza aterrizar.
2: Pista 30 izquierda, Alfa Delta 01.

0: Guadalajara Tower, Buenos Dias, SkyWest 5235 on final 29 left.
1: SkyWest 5235, Guadalajara Tower, Buenos Dias, continue approach runway 29 left.
0: Continue, 29 left, SkyWest 5235.
1: Alfa Delta 01, Vanoven por Papa 3, antes de la plataforma, contacto 34 decimal 1, hasta pronto. Volaris 1403, contacte 21 decimal 9, hasta pronto.
2: Volaris 1 decimal 7, Volaris 1403,
1: Romeo Whiskey Charlie, no hay tránsito esencial reportado, libre de abandonar frecuencia, hasta pronto.
2: Digo que afecte a toda la frecuencia, Romeo Whiskey Charlie, gracias.
3: Uniform Bravo Alpha, contacte Vallarta 121 decimal 3.
4: 21-3 con Vallarta, Unión Bravo Alpha, gracias.

0: Aproximación Guadalajara, muy buenas tardes. Aeroméxico 785, destino a través de 280 para 240.
1: 85, contacto radar, vuelo directo a PRIM, destino 9000, espere ILS-2 a la izquierda.
0: Directos a PRIM y ILS-2 a la izquierda, Aeroméxico 785.

0: La México 785, ¿me confirma el descenso?
1: 1-2000.
0: 2000, gracias.
2: Skyway 5235, Decatur on Alpha 10, backtrack runway 29 right on Alpha 7.
3: Alright, so we can go on Alpha 7 and then backtrack 29 right, Alpha 7.

Tío, papá, vamos a despegar pista 2 a izquierda, papá 1, el viento cruzado, 050 grados con 6 nudos, viraje por izquierda, notifique en área de trabajo.

0: Viva 726, posición entera 2 a la derecha. Skyway 5235, contact ground, 121, this is your liner, hasta luego.
1: Skyway 5235, 5235.
0: Viva 7026, autorizado a despegar, pista 2 a la derecha, viento 050 grados con 7 nudos, en el aire 28, le va muy bien.

0: Guadalajara, buen día, por eso 083 300 por 240.
1: Contacto radar, redirección.
2: 0-0 Guadalajara Tower, clear for takeoff, runway 29 right, wind calm, airborne, 120 decimal 8. Adiós.
0: Izquierda, por eso 083.
3: De hoy empieza la salida MIDI 1 Bravo para 2-0 Viva 742. Para corrección, 712.
1: Ya 712, contacto radar, siendo vía 230.
3: Vía 230 Viva 072.

0: 193 Aeroméxico 75, buen día. Próxima en Guadalajara, muy buenas tardes, Aeroméxico. Un vuelo avanzado, directo a PRIM.
1: 85 contacto radar, descienda 10,000, está utilizando el SF y 2 navicias.
2: 905,900, climbing 230, set up 1, bravo.
0: 85.
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0: Viva 7026, contacte 2615 México.
1: ¿Me repite? ¿Dijo 27 qué?
0: 2615, dice.
1: 2615, señor, muchas gracias, buen día, viva 702.
0: Buen día.
1: Guadalajara, muy tarde, Volaris 1801, abandonando 28500 por 240 próximos Mesca.
0: Pues 801, contacto radar, directo a Prim, descienda 1-2000, espere ILSR 29 izquierdo.
1: Volamos directo a Prim, descenso 1-2000, esperando ILSR, estoy a pista 2

0: tierra, Volaris. 1701, gracias.
1: Polaris 1083, descienda para 10000, autorizado ILS X-ray 2 nave izquierda.
2: 10000, autorizado ILS X-ray 2 nave izquierda, por

0: Bueno, hola, muy buen día. Noviembre 5, que soy Julio Charlie, con código 2635.
1: 586 Julio Charlie, QNH3026, a la escucha.
0: Presionando usted, presidente del Julio Charlie, a la escucha.
1: ¿Más amorada?
2: Bien, que le llamo nuevamente.
1: Gracias.
2: Señor Oscar, que aquí, está autorizado despegar, pista 2, no izquierda y papa 1, el viento calma, viraje por izquierda, notifique Isla Presidio.

0: Junior for Papa. Precaución, estará trabajando con dos monomotores al sureste de la estación, entre 15, 35 millas, 6500. Notifique el retorno.
1: Pendiente con tráfico, Junior for Papa. Como información adicional, nos encontramos ya en Isla Presidio.
0: Recibido, pendiente del retorno.

0: 785 in 780.
1: 181 con Torre, Aeropico 785.

0: Torre de Guadalajara, muy buenas tardes. Aeroméxico 785, en final ILS X-Ray, pista 2, nave izquierda.
1: Aeroméxico 785, Torre Guadalajara, ¿qué tal? Muy buen día. Pista 2, nave izquierda, viento 030.8, autorizado a aterrizar.
0: Autorizados para aterrizar, pista 2, nave izquierda, Aeroméxico 785.

0: Turismo 312, Torre Guadalajara, muy buen día. Está autorizado despegar pista 29 derecha, viento calma, en el aire en contacto en 20 decimal 8, que les va muy bien.
1: Turismo derecha, 20 decimal 8. 649, Ciudad de Cantec, México, 123 decimal 9.

0: Para 3194 Torre La Grapa, posición mantener 2 derecha.
1: Próxima.
2: Mantener 2 derecha y va a 3194.
3: Excelente tarde, gracias.
1: Excelente.
3: Aproximación Guadalajara, muy buenas tardes, Volaris 1801, volando directo a Prim para un ILS X-Ray a la pista 29 izquierda, 14600 por 12000.
4: 1981, 1083, muy buen día.
5: 10000, autoriza ILS X-Ray, pista 29 izquierda.
6: Buenas tardes, David.
3: Y autorizado TLC extra en pista 2.
0: Un excelente día, saludo.
3: 10-01, hora.
6: Autorizado también, una buena día, muchas gracias a su servidor extra.
7: Guadalajara, van a estar por la 1312. Estamos dejando 5700.
4: 3 TLC 29 izquierda.
7: Son 312.
0: Torre Guadalajara, ¿qué tal? Muy buen día. De la aproximación, 2 9 izquierda.
7: 1083.
0: Para México 785, alfa 0, mantengan antes 2 9 derecha.
6: 1-0, amplio grupo de derecha, la México 785.
0: 3194, autorizado a despegar 2-9 derecha, el viento calma en el aire 20 decimal 8, pronto.
2: Autorizado a despegue, pista 2-9 derecha en el aire 28, 3194.

0: Aeroméxico 785, ruede por la pista 29 derecha y abandone en Alfa 7.
1: 2785, autorizados, ingreso pista 29 derecha, backtrack, desalojo vía Alfa 7.
2: Torre Guadalajara, estoy bajo con Papo Guticango, iniciando el descenso.
3: Guadalajara, viva 319.
0: No hay tránsito esencial reportado en el área, libre abandonar en frecuencia, el viento en la estación 040 con 8. Que les va muy bien.
1: 2-3-0.
3: Ascenso vía.
2: Papo Guticango, muchas gracias, buen turno.
1: Nórdico

0: Polaris 108, pista 29 izquierda, el viento calma, autoriza aterrizar.
1: 29 izquierda, precioso aterrizar, Polaris 1083.
0: Aeropico 785, contacto 21, decimal 9, que le va muy bien.
2: Maestro 209, Aeropico 785, que tengas excelente día, nos escuchamos a ratito.
3: Polaris 1801, PNH 3023, información Bravo.
4: Muy amable, 3023, con información Bravo, Polaris 1801, gracias.

0: Bueno, Sara, muy buenas tardes. Soy el fan Lima Uniform, ¿ya?
1: X-ray Bravo, Lima Uniform, India. ¿Qué tal? Muy buen día.
0: ¿Qué tal? Muy buenos días. Lima Uniform, India. Somos un helicóptero Bell 407. Despegamos de Hacienda del Oro, Corredor Victo. Vamos a Ciudad Guzmán, estimado en ruta 25 minutos, 4 almas a bordo, combustible para 1 hora 40. Y estimamos estar en Ciudad Guzmán, aterrizados por un periodo de 1 hora 40.
1: Lima Uniform India, recibido el QNH 30.23. Active el código, bien, mantén el mismo código, 2606, y pendiente en la frecuencia.
0: En frecuencia con 2606.

0: Blaze 1083, 7-9 por Alfa 10. Regresen sobre pista 29 derecha y Alfa 7.
1: Abandonamos vía Alfa 10, regresamos sobre pista 29 derecha y abandonamos vía Alfa 7, volar en 1083.

0: Guadalajara, ¿qué tal? Diva 7057, Bravo a bordo, cruza 290 para 240.
1: Diva 7057, contacto radar. Hacienda Vía Exxon 1 Bravo, espera ahí el SG2 medio izquierdo.
0: Guadalajara, ¿qué tal? Diva 7057, cruza 290 para 240, Bravo a bordo.
1: Ciudad 7077, contacto horario, sin David Ixon 1 Bravo, espera ahí el SG2 9 izquierda.
0: Eso vía Ixon 1 Bravo, esperando bien el SG2 9 izquierda, derivada. 7057.

0: aquí sobre el control de frente, zona mal.
1: Vuela 1083, continúa frente, eco 6 y 34 decimal 1. Que tengan un excelente día.
0: 34 horas.

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1: Faccio mi inclinare a volare di 10 a 01.
2: Volare su 801, servicio radar terminado, torre 1891.
1: Torre 1891, excelente tarde, gracias por todo. Volare 1801.
2: Hasta luego.
0: X-ray Bravo Lima Uniform India.
1: Para Guadalajara, muy buenas tardes, Volaris. 1801 establecidos en el localizador ILS R pista 29, izquierda 6.7 millas.
0: Volaris 1801, Torre Guadalajara, ¿qué tal? Muy buen día, la pista 29 izquierda, viento cruzado, 180.8, autorizado a aterrizar.
1: Autorizado a aterrizar, pista 29 izquierda, Volaris 1801, gracias.
3: Volaris 139.
0: India. Lima Uniform India, no hay tránsito reportado en el área. Es libre abandonar frecuencia en este día.

0: Iba, 057, voy directo a Plade, descienda para 1-2000.
1: Directo Plade, descienda para 1-2000, Iba, 7057.

0: Guadalajara. Buenas tardes. Soy Bravo Romeo de Whisky 6 en el 206 en Papa 1, listo a la salida.
1: Romeo India, Romeo India Whisky, recibido. Mantengan antes 2 a la izquierda y ya en un momento.
2: Alcanzando 2.
1: Alfa 8, crucen 2 a la derecha, Alfa 7 y contacto 21-9. Que le va muy bien.
3: Alfa 8, 2-9 derecha, Alfa 7 y 21-9 volar. Y
1: gente de será por Charlie 2 a su derecha y cruce 2-9 derecha hacia Alfa 7.
3: Charlie 2, autorizar cruce 2-9 derecha hacia Alfa 7, volar 18-0-9.
1: Romeo India Whisky, posición mantener pista 2 a la izquierda, Papa 1.
2: Viva 7057.
1: Romeo India Whisky, posición mantener 2 a la izquierda y Papa 1.
2: Viva 7057. Bye.
3: Romeo Whisky, gracias.
2: Estimación Guadalajara, ¿qué tal? Viva 7057-16500 para 1-2 Lade.
1: India Whisky, autorizado de pegar 2 a la izquierda, Papa 1, viento cruzado, 160.8, viraje por izquierda, notifique Isla Presidio.
2: 057.
4: Bravo, stick ILS 6 to the runway 29 left.
5: ¿Quieres enviar Mola 1 Bravo? En...
1: Hola, es 1262, Toro, ¿qué tal? Recibido, le llaman en un momento.
2: Guadalajara, buen día, Volaris, 1145, abandona 300 en descenso 240, directo Casup.
4: 145, contacto radar, recién de Casup 1 Bravo, espere ILS X-ray 29 izquierda.
2: Descenso, Dina Casup 1 Bravo, esperando ILS X-ray 29 izquierda, Volaris 1145.

0: Cabo 41 y cancel arrival flight directo a Prim, Alfa Papa.
1: Salida codificada CDM1 Bravo, pista 2 9 derecha, el viento calma autorizado para despegar. En el aire contacto terminal 120, 8, que tenga buen día.

0: Guadalajara, dejando 330 por 240, siguiendo por la derecha por condiciones. Y tenemos información, bravo.
1: Polaris 5205, venía contacto radar, recién había caso 1, bravo, PNH 3023, espera ILSX a pista 2, nave izquierda.
2: Tenemos descenso hasta 9000, autorizado ILSR y a 29 izquierda.
0: 5205. Bien autorizado ILSX, pista 2, nave izquierda, a 7057.

0: Sí, para Guadalajara, volar el 1-2-3-2, cambiamos con 28.
1: Sí, correcto, 28 en el aire.
0: Entrega 28. Salida Guadalajara, Volaris 1-2-6-2, dejando 6.700 por 2-3-0, salida Cedemono Bravo.
2: Tenía Volaris 1-2-6-2, contacto radar Hacienda Vía, 2-3-0 nivel.
0: Contacto radar, 2-3-0 nivel, Volaris 1-2-6-2.

0: 7412, ¿no está listo para la salida?
1: 7412, ¿nos permite mantener en pista un minuto solamente?
0: Sí, pues tiene que mantener en pista 1 de derecha, ya me listo, yo 7412.
1: Sí, pues ya me listo 9 de derecha, llamamos a la 7412.

0: Arizona 145 creciendo para 1-2000 sin restricción y prepares X. 250 la velocidad.
1: Reducción 250, nudos, descenso 1-2, piso 2-9 derecha.
2: 1-2, piso 9 derecha, viento calmo, autorizado para despegar en el aire, contacte terminal 120 SML8, que tenga buen día.
1: 418. Autorizado despegue 2-9 derecha, 28-2-4-1. Buenas tardes.
2: Buenas tardes. Posición 840, red, posición y mantener, pista 2-9 derecha.

0: Viva 7057, complete y el este, Torre 18-1, buen día.
1: Torre 18-1, Viva 7057, hasta luego.
2: Soy a Móvil Icon. Fuerte y claro, Móvil Icon.
1: Torre Guadalajara, ¿qué tal? Viva 7057, 8 millas y pista, 2 9 izquierda.
2: Viva 7057, pista 9 izquierda, viento calma, con H3023, autorizado a 3.
1: Autorizado a 3, autorizado a 9 izquierda, viva 7057.
2: Por.
3: Tiene 6000 pies por 1, 8000, Notup, una con la salida.
4: Viva 7412, contacto radar, directo a Notup, 1, 8000.
3: Gracias, contacto radar, directo a Notup, ascenso 1, 8000, viva 7412.
2: Es un 840, piso 9 derecha, viento calma, autorizado para estallar en el aire, contacte terminal 120, decimal 8, que tenga buen día.
5: Approach Alaska 1418, 5000 descending, 2000.
6: Alaska 1418, radio contact, descend 1-0-10,000, and clear left, X-ray, 2-9 left.
5: Okay. Descend 1-0-10,000, and then clear for the ILS 2-9 left, Alaska 1418.
6: 1-0-10,000, that's correct, and clear for the approach.
5: And clear approach, 2-9 left, Alaska 1418, gracias.
4: Polaris 5205, desciendo 1-4000 sin restricción, 250 y prepárese X, 250 a la velocidad.
5: 1-4000 sin restricción, 250 a velocidad y preparamos X, Polaris.
1: Establecido en zona de trabajo.
2: Se notifique finalizando.
1: Notificamos el regreso al rumen de Wiki, gracias.

0: Guadalajara, muy buenas tardes. Volaris 1840, ascenso vía Otoki 1 Bravo, dejando 5900 por 230.
1: Línea Volaris 1840, contacto radar, cruce de 8000, vire derecha directo Otoki.
0: Cruce de 8000 por la derecha directo Otoki, Volaris 1840.
1: Volaris 1262, contacte México 123, decimal 9, vuelo. Volaris 1262. Polaris 1145, directo a CX, cancelando la llegada y 210 en la velocidad.
0: Cancelamos llegada, directo CX, 210 en la velocidad, Polaris 1145.

0: velocidad 70-57, abandono de pista, alfa 10, cruce, no, corrección, backtrack, pista 29 derecha, información porque está cerrado alfa, entre Charlie 13 y alfa 9, entonces vas a desalojar alfa 10, backtrack, pista 29 derecha, alfa 7.
1: Enterado por la alfa 10, backtrack, pista 29 derecha, alfa 7, 7-0.
0: Correcto.

0: 1145, contacto aproximación 193, buen día.
1: 193-1145, igualmente, hasta luego. Guadalajara, buen día, Volaris 1145, en descenso 15000 para 12000, directo X21012 indicados.
2: Recibido Volaris 1145, contacto radar, descienda 11001-1000.
1: Descenso 11000, Volaris 1145.

0: Gracias, 057, Alfa 7, en Alfa 7, contacte control terrestre 121-19, que tenga buen día.
1: Muy amable, Alfa 7, terrestre 219, viva 7057.
2: Aproximación Guadalajara, buen día, viva 3207, abandona 310 por 240.
3: Buen día, viva 3207, contacto radar, desciende vía Mesa 1, Bravo, QNH 3023, espere ILS extra, pista 2 9 izquierda.
2: Descenso vía Mesa 1, Bravo, 3023, esperando ILS extra, 2 9 izquierda, viva 3207.
4: Guadalajara, ¿qué tal? Buen día, viva 3145, volando al 802, deja 280 por 240.
3: Buen día, viva 3145, contacto radar, descienda para 16000 sin restricción, en Golfima 802, renueve el descenso, Ixon 1, Bravo, QNS 3023. Espere ILS extra, pista 29 izquierda, 250 en la velocidad.
4: 250, cuando 802, recibimos la llegada, de momento el descenso para 16000 pies, esperando ILS extra y 29 izquierda, viva 3145, 250 indicados.
3: Viva 3207, reduzca 2602.
5: Hicimos 260 nudos, viva 3207, gracias.
3: Polaris 5205, directo a CX, cancele la llegada 12000.
5: Volamos directo a CX, cancelamos la llegada y tenemos 12000 pies, Polaris 5205.

0: Escolar 5205, contacte aproximación 119 decimal 3. Buen día.
1: 93 aproximación, hora Jaguar 5205, buen día. Aproximación Guadalajara, Volaris 5205, dejando 15000 por 2000 y volando directo hacia X.
0: 12, contacte Vallarta, 121 decimal 3, buen día.
1: 23, viva 412, gracias.
2: 205, contacto, mantenga 12000.
1: Tenemos y mantenemos 12000, Volaris 5205.
0: Chile Charlie.
2: 1145, autorizado ILSR en la pista 2-9 izquierda.
0: ¿Para iniciar su descenso?
1: Sí, 2-9 izquierda, Volaris 1145.
3: ¿O quién requiere que lo tenéis ahí?
0: ¿Libro 10500?
2: Alaska 1418, completar el switch tower 118 decimal 1.
0: Pendiente para menor, me avisa.
1: 18 decimal 1, que tenga buen día, Alaska 1418.
2: Igualmente, buenos días.

0: Terminando 586 de Mercedes y me autoriza el descenso para 9 más 500.
1: Hola, ¿me sabes? 586, Julio Charlie.
0: Bueno, gracias. 9 más 500, Julio Charlie, muy amable.
1: Polaris 1840, contacte México, 123 decimal 9, buen vuelo.
2: 123 decimal 9, Polaris 1840, pásela bien.
3: Y Guadalajara Vida 3145, solo para confirmar, me dijo 16000 pies. Y una vez en el 802, ya continuamos conforme la llegada.
1: 3145, vuelve directo a Plade y descienda para 13000.
3: Directo a Plade 13000, Viva 3145.

0: Polaris 5-2-0-5-1-1-1000 pies, autorizado el SR a pista 2 nueva izquierda.
1: 5-1-1-1000 pies, autorizado el SR a pista 2 nueva izquierda, Polaris 5-2-0-5.

0: Ciudad 3145, contacte aproximación 119 decimal 3, buen día.
1: 193 3145, extensión.
2: Alpha 14, 18, back gate, runway Alpha 10, back track, runway 29 right. Due to Alpha, taxiway is closed between Charlie 3 and Alpha 9.
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2: Sorry.
4: Cinco tres. No tenga pared aquí, sale un momento.
5: Sobre Guadalajara, ven a activar a Boyuna, Sierra Alfa.
4: ¿Tiene Sierra Alfa, prosigue?
5: Tiene Sierra Alfa, sobre crucero macro, escena 162, procedente de Manzanillo, con presión de estación.
4: Tiene Sierra Alfa, piso de la izquierda, QNH 3023. Indique en pirámide.
5: 3023, QNH, y traficamos pirámide. Tiene Sierra Alfa.
6: Bajar a buen día, Volaris. 1145, localizador, pista 2, nave izquierda, 6 millas.
4: Gracias, 45, pista 2, nave izquierda, QNH 3023. Viento calma, autorizado a aterrizar.
6: Autorizado a aterrizar, pista 2, nave izquierda, 3023, Volaris, 1145.
4: Correcto.
0: Viva 3207, descienda 1-2000 sin restricción y 230 en la velocidad.
1: Descendemos 1-2000 sin restricción, 230 en la velocidad, Viva 3027.
4: Rico 3F, posición y mantener pista 29 derecho.
0: 1500 en descenso. Aprobe el cambio de frecuencia y que tenga buen vuelo. QNH 3023, Guadalajara.
7: Sí, gracias por el apoyo y pendiente con el tráfico. 586, Yule Charlie, excelente turno.
4: Alaska 14, 1A, Alpha 7, Alpha 7, contact ground 1-1, decimal 9. A la luz.
0: Echo Bravo Zulu, Alfa Romeo. No se observa, QNH 3023. ¿Altitud?
8: 1000 pies autorizado y LSR 29 izquierda.
1: 1000 pies autorizado y LSR 29 izquierda, Viva 3145.
0: Quedo pendiente en la frecuencia Zulu Alfa Romeo, el código transponder 1236.
1: Pendiente en la frecuencia y con código 1236, ahora identificando.
0: Viva 3207, contacte aproximación 193.
1: Aproximación 193, Viva 3207, transporte, buen día. Aproximación Guadalajara, buen día, Viva 3207, con 230 de la velocidad, abandona 1-2600 por 1-2000, próximos 2 Lima 824, información Bravo.
8: Precio, Viva 3207, contacto radar, vuele directo a Flave y descienda 10.000.
1: Contacto radar, volamos directo a Flave y descendemos 1-0000, Viva 3207, gracias.
8: 5205 de Volaris, mantenga 180-180-12 al...
4: Estación de la derecha, viento calma, autorizado para despegar en el aire, contacte terminal 120 decimal 8, que tenga salida.
9: 381 Volaris 5207.
10: Despegue pista 29 derecha, en el 120 decimal 8 para poder despegar.
1: 200 nodos autorizados, Viva 3145.
9: Toro Guadalajara, buenas tardes, Volaris 5205, estamos ahora 11 millas y él es a la 29 izquierda.
4: Volaris 2205, continuando aproximación, pista 9 izquierda, QNH 3023.
9: Volaris 3, continuando aproximación, 29 izquierda, Volaris 5205.
4: Volaris 45, 3, Volaris Charlie 2. Volaris 1145, de frente a una pista Alfa 10, mantenga fuera de pista 29 derecha.
6: Alfa 10, antes 29 derecha, Volaris 1145.
4: Correcto, 1145, Alfa 10, backtrack, pista 29 derecha, Alfa 7. Información, está cerrado el rodaje, Alfa entre Charlie 3 y Alfa 9.
6: Taxi, rodaje, ahora Alfa 10, backtrack, 29 derecha, Alfa 7, Volaris 1145.
4: Correcto. Volaris 2205, pista 29 izquierda, viento calma, autorizado a aterrizar.
9: aterrizar pista 29 izquierda, Volaris 5205.
10: Guadalajara, terminal aeroméxico 233, abandona 6000 por 230, ascenso vía Emir 1 Bravo.

0: Guadalajara, México, 233, venía de contacto a radar, Hacienda Vía, 230 nivel.
1: Ascenso bien, 1 Bravo a 230 nivel, Aeroméxico 233.
2: Sus nodos ahora, 9000 pies autorizado y el SR 29 izquierda. Copió vida 3207.
3: Descendemos para 9000 pies, reducimos la velocidad 200 nudos y autoriza aproximación ILS en pista 29 izquierda, viva 3207, gracias.
4: Aproximación Guadalajara, muy buen día, 9578.
5: 1245 en Alfa 7, contacte control terrestre, 121 decimal 9, que tenga buen día.
4: O decimal
6: 191147, igualmente, pero...
0: 578 Bravo, Bravo, contacto radar, descienda vía bola 1 Bravo, QNH 30 decimal 23, espere aproximación y el SX a pista 29 izquierda.
4: 3023 en el altímetro, descendemos conforme la llegada a Mola 1 Bravo para la pista 29, esperando el LS X-Ray, noviembre 578 Bravo, Bravo.

0: Activa 3945, completa iglesia 18 en otra avenida.
1: 18 en otra avenida, Fortex, entidad 3145.
2: Ingreso circuito de tránsito por la izquierda, pista 2-9 izquierda, notifica a través.
3: Circuito por la izquierda, la pista 2-9 izquierda, notificamos a través de Torre Ingreso.
1: Torre Guadalajara, ¿qué tal? Buen día, viva 3145, final 10 millas.
2: 3145, continúa aproximación, pista 2-9 izquierda, QNH 3023.
1: 3023, continuamos.

0: Guadalajara, buen día, Volaris 1331.
1: A su derecha, Alfa 8. Cruce pista, nueva derecha, Alfa 7.
2: Volaris 1331.
3: Alfa 8, cruzamos 29 derecha y Alfa 7, Volaris 5230.
0: Toplan, Volaris 1331.
2: Correcto, espera ILSX, pista 2 nueva izquierda, Volaris 1331.
0: Esperando ILSX, pista 2 nueva izquierda, Volaris 1331.
2: Aeroméxico 233, directo a Atoxo.
4: Directo a Atoxo, Aeroméxico 233.
1: La 5205, Alfa 7, Alfa 7, contacte control terrestre 121 de su manada, que tengo.
3: Alfa 7, 21 de su manada, que tengo.

0: 5 pies, onda izquierda, viento calma, autorizado para aterrizar, información de tránsito. Cessna 172, inicial por la izquierda con 6 más 500, no es factor.
1: Autorizado 3, independiente de tráfico, vía 3145.
0: Policía Real, ¿puedo?
2: American 325, Anisa, 3 Torres. 7, descending 240.
0: A favor del viento, piso a la izquierda.
1: Tornamos a favor del viento, piso a la izquierda.
3: 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Pega LSX, ray approach, runway 29, left.
2: Direct to Plava, descend to 13000, expect the ILS 29 left, extra approach, American 3267.
3: Polarizando 331, descienda 12000.
4: 7 completo ILSX, torre 18, 1, buen día.
1: Completamos ILSX, torre 29 izquierda y cambiamos con torre 18, 1, IVA 3207, ¿ves? Buen día. Torre Guadalajara, buen día, IVA 3207, ILSX, pista 29 izquierda.
0: 1300, cuenta listo para la salida.
2: And can you say the fix again for American 3267?
3: Plate, Papa, Lima, Alpha, Delta, Echo.
0: Pistón de la izquierda, QNH 3022.
2: Oh, American 3272.
1: Estamos a aproximación, pistón de la izquierda, QNH 3023, viva 3207.
3: 4000, American.
0: Tierra, Alpha, le cambio la pista, vira final, pista 29, derecha.
2: American 3267.
1: Derecha,

0: Polarizuno 300, mantenga fuera de pista.
1: Polarizuno 331, contacto de aproximación 119 decimal 3, buen día.
2: 193, buen día, Polarizuno 331.
0: Feliz Sierra Alfa, pista 19 derecha, viento calma, autorizado a aterrizar.
2: Buen día, Polarizuno 331, yo le Sierra Alfa. 1400 por 12000, directo Plade.
3: Polarizuno 331, contacto radar, diciendo 10000.
2: Censo 10000, Polarizuno 331.
0: 3145, no necesita al 10, mantenga fuera de pista 29 derecho.
2: Alfa 10, mantendremos entonces 29 derecho, viva 3145.

0: Actividad 3207, pista 9 izquierda, viento calmo, autorizado aterrizar.
1: Autorizado aterrizar, pista 9 izquierda, 3207, gracias.
0: Número 300, repositivo y mantener, pista 9 derecha.

0: 1300, piso 9 derecho, viento calmo, autorizado para despegar. En el aire, contacte terminal 120 de Simalocho, que tengan.
1: Simal 15, aroma.
2: 2 9 derecho, en el aire 1.

0: Yo 3-1-4-5, continúo y va crack, piso 9 derecha, alfa 7. Toda que alfa se encuentra cerrado entre Charlie 3 y alfa 9.
1: Cerrados en Norton, entonces vía backtrack, pista 2-9 derecha y desalojamos alfa 7, viva 3-1-4-5.
0: Yo 3-2-0-7, mi decoración no necesita en alfa 10, backtrack, pista 2-9 derecha, alfa 7.
2: Tangente para 2-3.
1: Pista alfa 10, backtrack, pista 2-9 derecha, alfa 7, viva 3-2-0-5.
2: La vía 2-3-0 nivel.
0: Izquierda Charlie 1. Charlie 1, contacte control terrestre 121 de su mano. Señal.
3: Vamos a ir para la izquierda y Charlie 1, contacto 21.

0: Yankee a través de
1: 3145 Alfa 7, contacte control terrestre 121, es su mandado, que tenga.
0: Alfa 7, 21, 3145, excelente, ya escuchó.

0: 3207, no demore tráfico próximo a la salida. A una pista en Alfa 7, Charlie 3 se encuentra cerrado.
1: Ok, el vamulari, 1307.
2: Charlie 3 cerrada, viva 3207, gracias.
3: Approach control, 1-1.
0: 7 en Alfa 7, contacte control terrestre, 121, decimal 9, que tenga.
4: VQ67.
0: Flash 143, posición y mantener pista 29 derecho.
4: Approach American 3267, 15000, descending 12000.
5: American 3267, buen día, Ryan Thompson, continue descent 9000, clearly 6-8-9.
4: Continue descent to 9000 for the ILS X-ray 29 or left, American 3267.
5: That is correct. Volaris
2: 131,
5: servicio
2: radar
5: terminado,
2: 18-1 Torbellino.
0: 18-1, Volaris 131. Volaris 143, pista 29 derecha, viento calma, autorizado para despegar. En el aire, contacte terminal 120, decimal 8. Que tenga buen día.
2: 827-578, Bravo, Bravo.
3: Correcto, desciende
5: 1-2. X-ray, 2-9 approach.
2: 347, cambiamos con 13.
4: 9-left approach, American 3267.
2: 19-9, muchas gracias.

0: Torre Guadalajara, buenas tardes, Bulavizano 331, final 11 millas, pista 2 a la izquierda.
1: Bulavizano 331, continúa aproximación, pista 2 a la izquierda, QNH 30 decimal, 23.
0: Aproximación, pista 1 a la izquierda, 30-23, Bulavizano 331.

0: Skybird 536, runway to land and right. Wing count, 3 for takeoff, air 1 contact terminal 120, decimal length. Have a good day.
1: 1000 4 2 0.
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3: Polaris 143, buen día, contacto.
0: 31, pista 2-9, izquierda, viento calma, autorizado a 3.
1: 3143.
4: Autorizado a aterrizar, pista 1-9, izquierda, Polaris 1331.
5: No, Guadalajara, espera, Bravo, Unión Bravo Alfa, 17500,
3: X-Row, Uniform Bravo Alfa, posición observada, PNH 3023, pendiente en la frecuencia, 79 de Guadalajara, fuera de 25 millas.
5: 3023, agarramos Guadalajara, fuera de 25 millas, hasta la balsa.
6: Palastra, ¿qué tal? Buenas tardes, viva 511, en descenso 25-9 para 240, próximo Zamora.
3: 578, Bravo, Bravo, contacte aproximación 193, buen día.
1: 193, buen día, 578, Bravo, Bravo.
3: Viva 511, buen día, contacto radar, directo Golf Lima, 821, descienda para 16000, UNH 3023, espere y el HX a pista 29 izquierda.
1: 4000 por 12000, volando Golfo Lima 827.
6: 1023, y el HX a pista 29 izquierda.
7: 578, Bravo, Bravo, contacto radar, directo a Plade con 10000 pies, 220 indicados.
1: Directo a Flade con 10.000 pies, 220 indicados, 578, Bravo, Bravo.
5: Pero Guadalajara, extra Bravo, papá.
0: Alfa,
5: procedió. 152, procedente de Laguna Seca, condición a su estación, nos encontramos sobre crucero macro, solicitando instrucciones de aproximación de aterrizaje, papá Alfa.
0: Alfa, H3, decimal 23, sobre la pista 9 izquierda, notifique en pirámide.
5: 3023, notificamos en pirámide para la 2-9 izquierda, papá Alfa.
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0: Hola, es 1-3-3-1, Metis Alfa 1-2. Backtrack, pista 2-9 derecha, Alfa 7. Por nota, me está cerrado. Rodaje Alfa entre Charlie 3 y Alfa 9.
1: Alfa 12 y backtrack en pista 2-9 derecha. ¿Me confirma el desalojo?
2: 5-2-1-1.
0: Por nota, está cerrado. Rodaje Charlie 3 en Alfa y Alfa entre Charlie 3 y Alfa 9.
2: A la izquierda.
1: Pista, desalojo vía Alfa 7, Volaris 1330.
2: Volaris 1300, contacte México 126.
0: Responder 1270.
3: 2615, Volaris 0,
1: me confirma más o menos.
2: 11 de 101 3000 sin restricción.
4: La izquierda y descenso para 9000 velocidades publicadas, 578 Bravo Bravo.
5: American 2-3-2-3-2-6-7, complete the left, switch tower, 1-1-1.
6: Moe, decimal 1, American 3-2-6-7.

0: Para eso, 331, Alfa 7, contacte control terrestre 121 de Cima 9. Que tengas buen día.
1: Alfa 7, 21, 9, gracias. Muy amable, buen día, Vladimir 331.

0: Clarice 5211, descienda 1-2000.
1: 1-2000, Volaris 5211.
0: Clarice 143, contacte México 126, decimal 15, buen vuelo.
2: Gracias, 126, 15, Volaris 143.
0: 2615.
3: Guadalajara, buenas tardes, Volaris 1055, descenso 260 por 240, información Bravo.
0: Volaris 1055, contacto radar, descienda 200 nivel, reduzca 250 nudos, QNH 30 decimal 23, espere aproximación y LSX a pista 29 izquierda.
3: Gracias, descenso 200, 250 la velocidad, 30-23 el altímetro, cuidando y LSX y 29 izquierda, Volaris 1055.
4: Gracias, frecuencia, último QNH 30 decimal 2. Last QNH 30 decimal 21.
0: Todas las estaciones QNH 30 decimal 21. Viva 511, descienda para 1-2000 sin restricción y prepare a PRIM.
1: 1-2000, preparamos a PRIM, viva 511.

0: No, bien, me decís.
1: Las 12:42, se encuentra listo para la salida.
0: No, pues ya. ¿Puedo regalar un minuto, por favor, con alguien que se ponga, ¿no?
1: Venga, por el pista, ¿dónde?
0: Tenemos antes de ver esto, la número 4.
2: Salve Guadalajara, buen día, 9578 Bravo Bravo, estamos en final para pista 29 izquierda.
1: 9578 Bravo Bravo, continúa aproximación, pista 29 izquierda, QNH 30 decimal 2.
3: 230, Ivo.
2: 3021, 3578 Bravo Bravo.
4: Polaris 105.
1: American 3267, backtrack runway Alpha 10. Would be backtrack runway 29 right due to Alpha Backway is closed between Charlie 3 and Alpha 9.
5: Alright, coming off Alpha, can we exit on Alpha 12?
1: Okay, American 326, Alpha 12, close short runway 29 right.
5: Alpha 12 and then cross runway 29 right, American 3267.
1: Negative, American 3267. Hold short, runway 29 right.
6: Hold short, 29 right, American 3267.
7: Sobre pirámide, Papa Palma.
1: Papa Palma, yo estoy tránsito por la izquierda, pista 1 de izquierda, notifica a través de la
7: torre. De izquierda a la onda de izquierda, pendiente a través de la torre, Papa Palma.
4: De directo.
1: 1242, ¿se cuenta listo?
0: Entonces, muchas gracias, Valeria, 1242.
8: 2000, viva 511.
1: Autorizado para el aire con contacto terminal 120, decimal 8, que tenga muy bien.
0: Buenas tardes, gracias.
8: Bye.
1: Buenas tardes. Número 578, Bravo, Bravo, pista 1 de izquierda, el viento calma, autorizado a aterrizar.
8: 19-3, en aproximación.
2: 29 izquierda, 578, Bravo, Bravo.
8: Aproximación Guadalajara, buenas tardes, volar 5211, descenso 11900 por 10000. Volando a Plade.
9: Polaris 5211, contacto radar. Continúa el descenso hasta 9000 pies, autorizado ILSR y 2 medio izquierdo.
8: Son 9000 pies, autorizado ILSR y 2 medio izquierdo, Polaris 5211.

0: Charlie Bravo, Uniform Bravo Alfa, directo a destino.
1: Sí, directo a destino, gracias, Bravo Alfa.
2: Hola, buenas tardes, Pilato Sector Alfa, Michael Alfa, dejando 270 para cruzar a Mula 240.
0: Alfa, Michael Alfa, buen día.
2: Vamos directo a la onda de izquierda, Pablo Palma.
0: 2-1 para la nueva descenso. A Mula 1, Bravo, QNH-3023, espere ILSH a pista 2 nave izquierda, descienda para 16000.
2: Gracias, directo al top Lima 821, 16000, 10-30-23 para renovar descenso ILS X-Ray 2 nave izquierda, Michael Palma.
0: Viva 511, contacte aproximación 19-3, buen día.
3: 193, gracias, 511.
0: Verizon 055, descienda 1-2000 y reduzca a 2-1-0-2.
4: Number 578, Bravo, Bravo, no le pista a Papa 3, mantengan su plataforma.
5: Gracias, Papa 3 y plataforma.
3: 2-1-2000.
0: Verizon, contact México.
4: Track runway to Union Right, Alpha 7.
6: Contacto radar Alpha 7 for American, 3-2-6-0.
3: Vida 511.
4: 278 Bravo Bravo, espera Papa 3, manténganse de plataforma, contacte rampa 134 de su mano, que tenga buen día.
2: Pies para 230, se demono Bravo.
4: Papa Alfa, pista 9, izquierda, el viento calma, autorizado aterrizar.
2: Autorizado aterrizar, toma de izquierda, Papa Alfa.
0: Polarizan 055, contacte aproximación en 19-3, buen día.
2: 19-3, Polarizan 055, Pro.
7: Guadalajara, buenas tardes, Polarizan 055, 305.000 por 1-2000, 2-10 de la velocidad, volando con Lima 803.
8: Recibido, Polarizan 10, Torada, descienda 1-2000, número 3 en la secuencia.
7: 1-2000, como número 3, Bravo, Oscar, señor.
9: Buenas tardes, X-Ray, Bravo, Oscar, Joe Yankee.

0: 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Would be Alpha 7, no Alpha 7, contact ground 121 Delta Mike.
1: Alright, we'll make Alpha 7, contact ground on the American 3267.
2: Torre Guadalajara, inauguramos el Tío Yankee.
0: Oscar Quebec Yankee, prosigue.
3: Mil autorizado y el SR2 Navis.
2: Aproximación en aterrizaje.
3: Todos son.
0: Que fue la pista 9 izquierda, QNH 3021. Notifique en pirámide.
1: Pensos hasta final, viva 511.
2: Notificaremos pirámide, Oscar Quebec Yankee.
4: Correcto. ¿Vía a 1-2000 o descenso directo a 1-2000?
3: 10.000 pies a plade.
4: 1.000 pies a plade, volteo 0-0-5-5.

0: Continuación Guadalajara, Volaris 1007, dejando a nivel 302, descenso a 240 con Charlie a bordo.
1: Volaris 1007, contacto.
2: Compuestos es la 172, se encuentra a 2 millas a las 12 de
1: la noche. Sexta, 29 izquierda, descienda para 18000.
0: 181 con torre, Volaris 5211. Sexta, Guadalajara, esperamos a PRIM para.
2: Compuestos es la 206, compuesto con 6500 a las
3: 12. Presidente tráfico Whisky y Yenahupá para presidente próximo Paxo, le estamos en
2: una milla a las
3: 12,
2: 6500.
1: 3155, contacto Rada
0: 5211, final, pista 29 izquierda.
3: Estamos por 211,
2: pista 29 izquierda, QNH 30 2 1, viento calma, autorizado a 3.
0: Esperamos ir a sexta y de izquierda y en oferta 29 izquierda, volar 5211. 5-5.
3: La cruz efectivo con el tráfico Whisky y Nova.
0: Salidas Guadalajara, solicitud volares 1-1-4.
1: ¿Prosiga?
0: Gracias, disculpe, ¿será posible volar directo los dos para reducir un poco la demora? Para volares 1-1.
3: A ver, Whisky, ¿no? Ahora sobre PAC, solicitamos instrucciones de aproximación.
2: El autorizado y el SR es una izquierda.
0: Mantenemos presente de velocidad hasta aplaude y nuevamente vola 1-0-5-0.
2: Y autorizado la aproximación.
0: Autorizado la aproximación y el SF-29 y la vola 1-0-5-5.

0: 1142, directo a Nosol, 230 nivel.
1: Muy gentil, directo a Nosol, 230 nivel, Polaris 114, gracias.
2: Por Papa QNH 30 decimal 21, ruta Victorina Presidio, no se pique en pirámide. Busque y
3: Papa. QNH 30 decimal 21, ruta del Presidio y nos vemos en pirámide. Busque y Papa.
4: Estamos 007.

0: 211, abandone pista Charlie 2, cruce pista 9 derecha, Alfa 7.
1: Ya no es posible por Charlie 2, 5-2.
0: Percibido. Entonces, abandone pista Alfa 1-0, va a entrar pista 2-9 derecha, Alfa 7.
2: Chicos, completamos el servicio aquí.
1: Va a entrar 2-9 derecha y Alfa 7.

0: Privada 511.
1: Hola, ¿qué tal, Torre? Buenas tardes, 511 y el ex vista, todos a la izquierda, 7 millas.
0: Correcto, 3021 QNH, el viento calmo, autorizado a aterrizar 2 a la izquierda, arriba 5-1.
1: Gracias, autorizado 2 a la izquierda, arriba 5.

0: Paraíso 1007, directo a Prim, descienda para 14000.
1: Directo a Prim, 14000, Paraíso 1007.
2: Paraíso 1011, Alfa 7, en Alfa 7, contacte control terrestre 121 de su mando, que tenga un día.
1: Alfa 7, 219, ¿me regala última temperatura?
2: Claro que sí, 28 grados.
1: Gracias por la decisión.
2: Correcto, 28 grados.
1: Listo, gracias. 1142, buena tarde, gracias.

0: Viva 317, corrijo, Viva 3155, solicitud.
1: Diga.
0: ¿Posible volar a CX para cortar?
1: No es posible, es número 4 en secuencia, pendiente para cortar, contiene su descenso para 14000, Viva 3155.
0: Enterado, gracias, descenso de 14000, Viva 3155.
2: Hola, Oscar Cabello Yankee, ingresa al circuito tránsito por la izquierda, pista 2-9 izquierda, notifique a través de norte.
3: Reportaremos en tránsito izquierda, 2-9 izquierda, Oscar Cabello Yankee, atrás.
1: Y Viva 3155, cancela la llegada y vuele directo a CX, mantenga la velocidad y desciende 1-2000.
2: 5-11, abandone pista, Charlie 2, si les posible.
4: Alfa 10, Viva 5.
1: Y desciendo 1-2000.
2: Backtrack, pista 2-9 derecha, Alfa 7.
0: Viva 3155.
4: Perdón, Alfa 10, backtrack, 2-11 izquierda y Alfa 7.
2: 511, abandone pista, Alfa 1-0, backtrack, pista 2-9 derecha, Alfa 7.
4: Backtrack, 2-9 derecha, pista Alfa 7.
5: Es correcto, 1055, torre 18, 1, buen día.
6: 18, 1, gracias, la 1055.
2: 55, pista 1 a la izquierda, viento calma, autorizado 3.
7: Guadalajara, buenas tardes, 05230, nivel de vuelo 24.
6: Guadalajara, la 1055, buenas tardes, 7 millas, pista 2 a la izquierda.
2: La 1055, pista 1 a la izquierda, QNH 3021, viento calma, autorizado a aterrizar.
6: Torres de estar, la 1055.
2: Pista 2-9, izquierda.
1: 230, buen día, contacto radar, descienda para 18000, QNH 3023, espere ILSX, a pista 29 izquierda.
8: Descenso 18000, esperando ILSX, rey, a la 29 izquierda, con 3023, para México 230.
1: Para México 230, reduzca a 250, no.
8: Reducción a 250, para México 230.
1: X-Row, Unicom Bravo Alfa, contacte aproximación León 129 decimal 4, buen día.
9: 294 con León.
2: 511 en Alfa 7, contacte control terrestre 121 decimal 9, que tenga, buen día.
4: Ya está Alfa 721, buen día.
2: Oscar Quebec Yankee a la vista, prolonga el tramo a favor del viento. Tránsito de final Evo 321, 3 millas en tierra.
3: Con el tráfico en final a la vista, prolongamos inicial. Oscar Quebec Yankee.
2: 1055 por nuestro tránsito, Cessna 172 en inicial por la izquierda con 6500 pies. Gracias.
10: Hola, buenas tardes, Volaris 1313, en el lado 230, 22 millas antes de Volat.
1: Sí, Volaris 1313, contacto radar, descienda vía Volat 1, Bravo, QNH 3023, espere ILSX y a pista 29 izquierda.
2: Busquine por Papa, ingrese, bueno, posición actual, vuela cabecera 29 izquierda, busquine por Papa.
10: No, Bravo, la llegada.
11: No fue recortada.
1: Contacte aproximación en 19.
2: Su actual vuela a cabecera 2-9 izquierda.
0: 3-1-5-5.
11: Izquierda, gracias. Whisky y Yanajo Papa.
0: Aproximación
3: final a la vista. Oscar Cuyen.
0: 1-5-5, información Charlie. 1-6000.
2: 2-9 izquierda.
0: 1-2000, volando.
3: 2-9 izquierda, Oscar Cuyen.
6: 1-2000 y 2-30 en la velocidad. Volaris 1-0-0-7.
12: Buenas tardes, Viva 3155, contacto radar 11000-1000, autorizado ILSR y 29 izquierda.
0: Censo 11000, autorizado ILSR y 29 izquierda, Viva 3155.

0: 1055, control de frente, abandono de pistas Alfa 10, backtrack pista 29 derecha, Alfa 7.
1: Bajamos de Alfa 10, backtrack en la pista Alfa 7, voladís 1005.

0: Bravo Tigre Yankee, cruzando a la izquierda, viento 0-2-0 grados 5 nudos, autorizado a aterrizar.
1: Aterrizar, Oscar Tigre Yankee, 2 9 izquierda.
2: 3-0 y reduzca 2-30.
3: 6-2-30, México, 2-3-0.

0: Aproximación Guadalajara, buenas tardes, November 120 Alfa.
1: November 120 Alfa, buen día. Posición observada, cuña S3023, a sus instrucciones de carta visual Guadalajara, notifique en Zapotlán, Ejo.
0: Escuché entrecortado, estoy preparando llegada visual vía Zapotlanejo y me podría repetir el registro del 120 Alfa.
2: Paris 1055 en Alfa 7, contacte control terrestre 121 de semana, que tenga buen día.
3: Gracias, en Alfa 7, control terrestre 21 de la edición 109.
2: Un piso a su izquierda por Papa 3. Papa 3, manténgase de plataforma, contacte rampa 134 de semana.
1: Polaris 1007, 210 en la velocidad, contacte aproximación 193. Buen día.
3: 2109 y 19 de la edición 3.
2: Móvil alcohol.
1: Michael Falfa, descienda 1-2000 sin restricción.
2: Piso preciso 9, izquierda, viento 010 grados, 6 nudos.
3: 1-4000, descensión. No, por favor, 210 en la velocidad.
2: ¿Dónde se encuentra móvil alcohol?
4: Polaris 1007, contacto descienda.
2: Tengo la vista. En un momento más le voy a pedir que ingrese a la pista. Mantenga la presente fuera de pista, 9 izquierda. Acaba de portar hacia Papa 3, una vez.
3: Gracias, mueve tu rojo.
1: México 230, descienda para 1-4000.
5: 1-4000, Aeroméxico 230.
3: Guadalajara, buenas tardes, Pilatus 3 Alfa. Michael Falfa, descendiendo 1-2010.
4: Michael Falfa, contacto radar. Descienda 11000, 1-1000. Y directo Golfín 827.
3: Gracias, 11000 y Golf Lima 87, Michael Falfa.
2: Móvil Alcom, ahora sí desde Alfa 1. Desde Alfa 1, aprobar revisión 2-9 inicial. Correcto, reportaron el AVE a la altura de Papa 3. Viene por Papa, abandone pista Charlie 1, contacte control terrestre 121 de su mano, tenga.

0: Aeroméxico 230, contacte aproximación 19-3, buen día.
1: 19-3, Aeroméxico 230, buen día. Aproximación Guadalajara, Aeroméxico 230, 14000 pies.
2: Aeroméxico 230, contacto radar, la velocidad 210, 2100 nudos es número 4 y descienda 12-1-2000.
1: Enterado, 210 en la velocidad, 1-2000 pies, Aeroméxico 230.
3: Y esperando a cortar, ¿tenemos ya a 1-4000 o a la prevista?
2: 28.
4: Check Balco, Budima 828, Michael Pablo.
0: Discreción, Volaris 1313.
3: Discreción 1-4000, esperando a cortar, Volaris 1313.

0: Ciudad 3155. Por...
1: Guadalajara, buenas tardes, Royal Alfa Uniform Oscar Quebec.
0: Todos, fijo penal. Y llame a la torre 18.
2: Oscar Quebec, prosiga.
3: Totalmente al fijo final, torre 18-1, Ciudad 3155.
1: Uniform Oscar Quebec, helicóptero Cochabamba 45 de Ciudad Colima por la primavera. Solicitando corredor Víctor 510, por favor.
2: Recibido, corredor Víctor. Desde carta visual, QNH 30 decimal 2-1. Permanezca en la potencia para asignarle con.
3: Estamos autorizados por la edición 007.
4: Corre, Guadalajara, buenas tardes, derecho a Charlie del Papaico.
2: Corredor Víctor, esto es de carta visual.
5: Tierra, mantenga 200 nudos hasta interceptar final.
1: Sí, es una carta visual, el corredor Víctor, y 30-21 ajustado. Tiene forma de suceder.
2: Correcto.
5: Dos palpa, directo, Plade.
3: Guadalajara, buenas tardes, viva 3-1-5-5 y el S2 a la izquierda, 10 millas.
2: 3-1-5-5, contra aproximación, pista 1 a la izquierda, QNH 30-21.
5: Oh, vira izquierda, Plade 1-1-1000.
3: 3-1-5-5.
1: 2-3-0.
4: Corre, Guajada, buenas tardes, del Instituto de Papa Eco.
2: Michael Fata, Delta Eco, prosiga.
3: 2-1-5, Michael Fata.
4: Papa Eco, helicóptero Sierra 50, despegamos del impuesto de seguridad pública de Guadalajara. Hablaremos zona metropolitana, 500 pesos del terreno para información de tráfico, código activo 1500.
2: Extra Charlie Hotel Papaico, Extra Bravo.
4: Es Extra Charlie Hotel Papaico.
2: Recibido Extra Charlie Papaico, QNH 30 decimal 21, zonas militares 50 activas.
6: 3, Esperi LC, creado.
4: Decimal 21, zonas militares activas, Extra Charlie Hotel Papaico.
2: Zonas militares 50 activas.
4: ¿Este para otro, el Papaico?
2: Es para otro, no es para usted.
6: 3023.
2: Prosiga muy lejos. ¿Tienes algo que piso? ¿Tienes algo que hay en parte 3? Ciudad 3155, pista 9 izquierda, viento calma, autorizado a aterrizar.
3: Autorizado para aterrizar, pista 9 izquierda, viva 3155.
5: Alfa, el descenso 9000, autorizado ILSR 29 izquierda.
3: 9000 y autorizado ILSR 29 izquierda, Michael Alfa.
5: Amigo 230, 200 nudos, 10.000 pies.
1: 200 indicados, 10.000 pies, Aeroméxico 230.
6: Polaris 1303, inicie el descenso para poderlo cortar.
3: Iniciamos y extraditamos la edición 3-1-3.

0: al mercado 230 para desplazamiento 180 ahora, 1-8012.
1: 180 era México 230.
2: Alfa Uniform Oscar, que pide código transponder 1530.

0: Estamos 18-1, Valaris, 1-0-0, ¿vale?
1: Correcto, 18-1, 10-0-7, buen día.
0: Torre Guadalajara, Volaris 1001, 8 millas pisadas nueva izquierda.
2: Volaris 1007, le tengo su matrícula, es, su call sign, ¿es correcto? Pisa nueva izquierda con H3021, continúa aproximación.
0: Continuamos aproximación, pista 2 nueva izquierda, Volaris 1007.
2: Uniform Oscar, que me equivoco, código transponder 1530, informa más a bordo. Derecha, Alfa
3: 7. Charlie 2, cruzamos 2 a derecha y Alfa 7, video 3, 1, 5, 5.
4: Polaris 1313, reduzca 230 nudos, cancele la llegada y vuele directo a CX.
2: Transponder 1530.
3: Y 1, tenemos a bordo.
5: Reducimos a Romeco 230.
6: 160 nudos, 9000 pies, autorizado ILSR a 29 izquierda.
5: 69.000, autorizado CLTX, reyecto 9 izquierda, México 230.
6: Toma y Golf Alfa, mantenga 190 nudos, pico final, llame a la torre 18-1, que tenga buen día.
7: 190 nudos, pico torre 18-1, Toma y Golf Alfa, gracias, cuánto no.
4: India reduzca a 240 nudos.
8: Tenemos 230, señorita, por turbulencia.
2: 7 contacto y control terrestre 121 de Chimalhuacán, que tenga buen día.
3: 29 terrestre, vía 355, gracias, con ella igual.
2: Para México, 9 reposición y mantener, pista 29 derecha.
7: Torre, buena tarde, piloto sector Alfa, Michael Alfa y LSX, Red 29 izquierda, 13 millas en el localizador.
2: Flex 1007, pista 29 izquierda, viento calma, autorizado a aterrizar.
0: Pista 29 izquierda, Polaris 1007.

0: Oscar Cruz.
1: La ciudad de Oscar Quebec, ¿no significa que próximo a la primavera zonas militares se encuentran activas?
0: Por la derecha.
2: Sí, está próximo a la primavera. Y con la comunicación del 18:45.
1: 18:45.
3: Esperándose aquí con la zona 3, zona 3.
1: Héctor, está listo el Papa Eco, tiene código transponder 1556.
4: 1556, Hotel Papa Eco.
5: Héctor, Bravo, Zulu, Alfa, Romeo, contacte aproximación León 129 decimal 4, buen día.
6: Una aproximación León 29-4, Zulu, Alfa, Romeo, gracias, sumamente buen día.
1: Aeromédico 23, pista 9 derecha, viento calma, autorizado para despegar, en el aire contacte terminal 120 decimal 8, que tenga buen día.
7: Ah, autorizado para despegar de la 29 derecha, en el aire 120 decimal 8, aeromédico 23, tenga buen día.
5: Volaris 1313, contacte aproximación en 193, buen día.
8: 193, Volaris 1313, buen día.
1: Volaris 1007, abandone pista hasta Alfa 12. Mantenga fuera de pista 29 derecha, tránsito en carrera.
9: Descenso 14, Alfa 12, y mantenga pista 29 derecha, Volaris 1007.
10: 1313, contacto radar. Mantenga, desciende
1: tiempo de personas a bordo.
10: Pero volar a Góxima 980.
11: Para 40 de combustible, el tiempo es 20 minutos más y al bar son 4 estaciones del fábrico.
10: Aeroméxico 230, llame a la torre 18, no venía.
12: 18, Aeroméxico 230, venía.
13: Aeroméxico, Torre Guadalajara, Aeroméxico 230, final 14 millas, pista 2, no izquierda.
1: 230 con una aproximación, pista 9 izquierda, QNH 3021.
13: 3021, continuamos a la 29 izquierda.
1: Gracias, Mike Golf, Mike Golf, Alfa, pista 9 izquierda, viento calma, autorizado a aterrizar.
14: Autorizado a aterrizar a la 9 izquierda, Michael Golf.
1: 31007, backtrack, pista 29 derecha, Alfa 7.
15: La pista 29 derecha y Alfa 7, Volaris 1007.
1: Información Rodac Alfa se encuentra cerrado entre Charlie 3 y Alfa 9.
16: Salidas Guadalajara para Vibra, Aeroméxico 239-6010, Emery 1 Bravo.
10: 3-1-3-1-3, vuelé directo al Golf Lima 980-10010.
16: De acuerdo, cruce 8000 por la izquierda directo a Tox, Aeroméxico 239.
17: Aproximación Guadalajara, buenas tardes, es Ray Alfa Lima Fox.
0: Ahora cruzando 1-4. Primero a la vista. Gracias, camino 18-45, buen turno.
10: Bien. Lima Fox, tiene contacto, ¿verdad? Contiene su restricción para 2-1-2000.
17: Para
10: 1-2000,
17: su restricción,
10: ¿sí? Américo 230, complete el S18, no te robo el día.

0: Lima Fox India, reduce la velocidad 210, 210 nudos y vuele directo a Plade con 10 mil.
1: 210, directo a Plade.
0: Como información, su transmisión es débil y mucho ruido de fondo.
1: ¿Cómo me escucha ahora?
0: Y el ruido continúa, pero se le escucha mejor la voz.
1: Ok, gracias.
0: Mejor a Plade con 10 mil pies.
1: Plade 10 mil, gracias.
2: Gracias, feliz viernes.
0: Polaris 1313, el descenso hasta 8200 pies autorizado.
2: Buenas tardes, November 120 Alpha.
3: 0 Alpha, continúa ruta visual. Zapotlanejo, NH30 decimal 21, notifique en campo de gol. Espera la piso 29, izquierda.
2: Entra, continuamos con el visual, notificamos sobre campo de gol con 3021 en el altímetro y esperemos la 29 izquierda 120 Alpha.
3: 1007-1219, que se llama ya.
4: Ya me entiendo, la verdad.
3: Hay gol Alfa, no le piso izquierda por Papa 3. Mantenga antes de plataforma, contacte control terrestre 121, decimal 9, que tenga mañana.
2: 5, buen día, contacto radar, cancele la llegada, vuele directo a Prim, descienda para 16000, QNH 3023, espere ILSX a pista 29 izquierda.
5: Cancelamos la llegada, directo hasta a Prim, nivel 160, Volaris 5025.
3: Piso 9 izquierda, viento calmo, autorizado a aterrizar.
6: Autorizado al aterrizaje en la 2 izquierda, Romeco 13.

0: Lima, Fortinia, cruce Plade con 190, 190 nudos, descienda a 9000, aterrizaje el SR y 2000 izquierda.
1: Plade 190 nudos, 9000 pies, aterrizaje el SR y 2000 izquierda, Lima, Fortinia.

0: Aeroméxico 230, abandone vía Alfa 10, regrese sobre pista 29 derecha y Alfa 7.
1: Alfa 10, regresamos sobre pista 29 derecha y posterior en Alfa 7, Aeroméxico.

0: 1-800-303-103, torre 18-1, buen día.
1: 18-1, hola, 1-800-303, buen día. Torre, ¿qué tal? Buenas tardes, hola, 1-800-303, final 10 millas, ILS 2-9 izquierda.
0: 1-800-303, buena tarde, pista 2-9 izquierda, viento calma, QNH-30, decimal 2-1, autorizado para aterrizar.
1: Autorizado con 30-29, hola, 1-800-303, 2-9 izquierda.
2: 243, rumbo 295.
0: Terrestre
2: 121-9.
0: Buenas tardes.
2: Paciente
1: 129, gracias, buenas tardes.
2: Estimados 43, muy buena tarde, contacto, radar, desviación aprobada. Cuando posible, vuelve a plave, descienda 140.000 pies, QNH30-21, espera aproximación y el de sexo y a la pista 29 izquierda.
1: Contacto directo, plave 140.000 pies,
2: México 239, contacte México en 126, 15, muy buena tarde.
3: 26, 15, buena vibra de la México

0: Zona 243, reduzca 250 nodos indicados.
1: Confirmado para 1243.
0: Reduzca 250, aparentemente hay rodajes cerrados, entonces todo está pidiendo mayor separación entre tráficos.
1: Perdón,
0: salida 2, 1-2-4-3. 25025, descienda 1-3000 pies.
2: 1-3000, volar en 5025.

0: Ciudad del Palma, Fox, Línea Golfima 980, servicio radar terminado, Torre 18.1, buen día.
1: 18.1, gracias, buen día, Lima Fox. Torre Guadalajara, buenas tardes, Hawker, extra Alfa Lima Fox India, final 29 izquierda, 13 millas.
2: Extra para Lima Fox Road India, continúa aproximación a pista 29 izquierda, con EH30 decimal 21.
1: 21, gracias Lima Fox, continuamos.

0: 3-2-2, mantenga fuera de piso, zona derecha, notifique listo. Tres, abandone vía Alfa 1-0, regrese sobre pista 2-9 derecha y Alfa 7.
1: Abandonamos Alfa 10, backtrack, 2-9 derecha, Alfa 10. Alfa 3-3, conformación, 7 nudos de cola hasta el tope.
0: Recibido Alfa, Alfa Lima, Fox Red India, ¿copió la información?
2: Afirmativo, Lima Fox India, gracias por la ayuda.
0: Extra Alfa Lima, Foxtrot, ya pista 2-9 izquierda, el viento reportado en superficie es calma. El QNH 30 decimal 21 está autorizado para aterrizar.
2: Autorizado.

0: Ahora próximos a checar, Club de Golf, 12 Alfa.
1: Número 1-0 Alfa, prolongue tramo a favor del viento, es número 2 en secuencia, tránsito que le precede, Hawker, se encuentra a 4 millas final, pista 2 9 izquierda, notifique tránsito a la vista.
0: Pero ahora buscando al Hawker y tramo a favor del viento por derecha, 2 9 izquierda, 1-0 Alfa.
1: ¿Cuánto tiempo más solicita para estar listo?
2: 5025, contacto aproximación, Guadalajara en 119 decimal 3, buen día.
3: Señor de 3, Volaris 5025, gracias, buen día. Señor Guadalajara, buenas tardes, Volaris 5013. Descenso para 13.
1: 13113 en Alfa 7, contacto terrestre 121 decimal 9.
0: Pero 1000 pies y notifique si más adelante les es posible cortar a Lima 981.
3: Descenso 10000 y afirmativo, podemos acortar Volaris.
4: Estoy en Alfa Lima,
0: y de vuelo directo a Lima
1: 981, familia, prosiga.
0: 1000 pies.
3: Directo a 980 y 9000 pies, Volaris 5013.
0: Nada con el Hawker a la pista 120 Alfa.
1: Número 120 Alfa. Sigue el tránsito como número 2, propia separación visual, pendiente pista libre.
0: Por número 2, propia separación visual y pendiente pista libre 120 Alfa.
5: Aproximación Guadalajara, buenas tardes, Volaris 1311. 200 ascendiendo 321. 200 ascendiendo 210.
4: Fátima, ¿quieres con el día?
1: Alfa Lima, Uniform India, ¿cómo me escucha?
2: Mantenga 210 nivel, incremento de velocidad a 2. 29 izquierda.
1: Rueda de posición y mantenga pista 29 derecha.
5: 210, mantendremos y aumentando velocidad.
1: Alfa Lima, Uniform India, tercera llamada, ¿cómo me escucha?
5: No,

0: Arizona 243, contacte aproximación Guadalajara 119 cima 3, mátame.
1: Cima 3, buen día por Arizona 243.
2: Cima Foxtrot, de abandone vía Papa 3.
3: Papa 3,
1: 243, información Charlie Cruz de 17-14, buena tarde.
4: Hola, Arizona 243, venía a contacto radar, Arizona para 10.
1: 10-10, por Arizona 243. Guadalajara, el señal para Lima y con India.
2: Lima y con India, cuarta llamada, ¿cómo me escuchas? Alfa, continúe aproximación, lo tengo a la vista.
1: Buenas tardes, Lima Uniform India, helicóptero Bell 407, paciente de Ciudad Guzmán, estamos checando Villaflores, con solicitud para corredor Víctor, Hacienda del Oro 2606, activado, con 5800.
2: Número 10 Alfa, pista 29 izquierda, viento calmo, autorizado para aterrizar.
4: Autorizado, aterrizaje, pista 29 izquierda, 10 Alfa.
2: Lima Foxtrot India Papa 3, contacte contacte rampa 134 decimal. Uno 120 Alfa autorizado para aterrizar, pista 29 izquierda.
4: Aterrizaje pista 29 izquierda, 120 Alfa.
2: Foxtrot Alfa Lima Uniform India, Torre Guadalajara, ¿cómo me escuchan?

Río 3222, pista 9 derecha, viento cruzado 020 grados, 5 nudos autorizado a despegar, en el aire contacto terminal 120 decimal 8, un vuelo.

0: descenso.
1: Un minuto, 4 en el marcador.
0: Está la próxima, sí.
2: Re Guadalajara, el ex Bravo Romeo India Whiskey ahora solicitando instrucciones de aproximación y aterrizaje, de favor.
3: Número 120 Alfa, Charlie 1, contacto terrestre 121 decimal 9.
0: 5025. Claro, 1243, desciende a 9000, autoriza aproximación y los exercitados a la izquierda.
2: El ex Bravo Romeo India Whiskey.
1: 1 izquierda, 1243.
2: Bueno, buenas tardes, arriba 3222, 6000. Los pies por 12 cero, aviso, salida.
1: Señor, disculpe.
4: 3222, buena tarde, contacto radar.
2: Guadalajara, del ex Bravo Romeo India Whiskey.
4: Como hay un helicóptero cruzando trayectoria.
3: 29 izquierda, QNH 30 decimal 21, ruta Isla de Presidio, notifique sobre Pirámide.
2: Ruta visual, y notificamos sobre Pirámide, Romeo India Whiskey. Muchas gracias.
3: Para el 5762, reposición y mantenga pista 29 derecha.
5: Guadalajara, buen día, Volaris 1351, automática a bordo 240, rumbo 280 por siguientes 40 millas, por favor, por condiciones.
4: 1351, buena tarde, contacto radar recibido, decisiones aprobadas, descienda para 200 nivel, cuando posible vuele a Golf Lima 803, esperando hoy el descenso de la pista 2 nave izquierda.
5: Gracias, descenso 200, cuando posible Golf Lima 803, Volaris 13. 5-1, gracias.
2: Terminal Guadalajara, buenas tardes, Volaris 1713, descenso 290 por 240.
0: 18.1, saludos.
4: Volaris 1713, buena tarde, contacto radar, descienda vía Mula 1 Bravo, QNH 3021, espera ILSX a la pista 29 izquierda.
2: Está Mula 1 Bravo, 3021, 5025, aproximación final de ILSX 29 izquierda.
3: Por el 5762, pista 29 derecha, viento calmo, autorizado a despegar en el área de contacto de terminal 120 decimal 8. Un vuelo.
2: Cuesta 12000 pies, es 1-1.
3: El 5025, pista 29 izquierda, viento calma, autorizado para aterrizar.
2: Autorizado a aterrizar, pista 29 izquierda, volar y 5025.
5: Guadalajara, volar y 1-P-5-1. Debido a las condiciones adversas, no será posible directo Golf Lima 803. ¿Podríamos al Golf Lima 804 o al Golf Lima 805 o a Plave?
4: 805, por favor.
5: No, al 805, Volaris 1351.

0: área de Guadalajara. Buen día, volar 5768-610 por 230, vía Extremo, no bravo.
1: Venga, aproximación al puerto de Ciudad Pública de Guadalajara.
2: Todo recién subió.
3: Para el cuerpo NH30-21, cambio de frecuencia aprobado. Buen día.
1: 30-21, cambio de frecuencia aprobado. Gracias, buena tarde.

0: para el Limay de San Miguel, despegando a 100 de enero por su estación, corredor visual sur.
1: Limpio from India, UNH30 decimal 21, continúe en corredor Víctor y notifique una milla al sur.
0: Siente una milla tierra.
2: H301.
3: 0116 mil pies, Polaris a 1351. ¿Se autoriza volar a Ghost Lima 530, Volaris 1351?
1: No pista 2.

0: Derecha, viento calmo, autorizado a despegar en el aire. Contacto terminal 120, es mal 8. Un vuelo.
1: La 80, servicio la va terminado. Para 18.1, buen día.
2: Trade será posible en 10 millitas más, por favor, por condiciones.
0: Romeo Twist, ingresa al circuito izquierda, pista 29 izquierda, notifique a través de
3: Señor 3, Volaris 1.
2: ¿Puedo repetir para el Romita Whisky?
3: No va a dar.
0: 025, abandone vía alfa 0, mantenga fuera de pista 29 derecha.
2: Derecha por condiciones, se da Lomba, podemos interceptar algo. Cambiar de equipo porque lo escuchamos con 3 de 5 el Romita Whisky.
0: Volaris 5025, mantenga fuera de pista 29 derecha, tránsito en carrera.
4: Estamos fuera de pista 29 derecha, Volaris 5020.
1: No, no venía contacto.
0: Whisky, ingrese circuito izquierda, pista 29 izquierda, notifique a través torre.
1: Para Golfima 981.
2: Retenso para 1-1000 y es afirmado 1-2-4-3 y el S-2-9 X-Ray.
0: Para eso 2-4-3, continúa aproximación a pista 2-9 izquierda.
1: Para 9-200 y está 9-81 más adelante.
0: Para 5-0-2-5, regrese sobre pista 2-9 derecha, alfa 7 y mantenga esa frecuencia.
2: 1-1-3-1-1.
5: Guadalajara, buenas tardes, Valeriz 1-8-0-0, retenso 6000 pies por 2-0.
0: Parece 1, 2, 4, 3, pista 2, 9 izquierda, el viento cruzado 0, 2, 0 grados, 6 nudos, autorizado para aterrizar.
2: Autorizado, 2, 9 izquierda, por ahí son 1, 4, 3.
6: 3, 9, gracias por todo.
0: Romeo India Whisky, ¿cómo me escuchan?
2: Hola, fuerte y claro, el Romeo India Whisky sobre pirámide.
0: Romeo India Whisky, ingrese circuito izquierda, pista 2, 9 izquierda, notifique a través torre.
2: Por la izquierda, la 2, 9 izquierda, notificando a través torre y con el tráfico a la vista, el Romeo India Whisky. Ah, no, una disculpa, pensé que nos teníamos un tráfico, ya lo vi que va en la próxima, en final a la 2-9 izquierda.
0: Señor Feminia, tránsito Cessna 206 sobre pirámide rumbo a la estación, 6200 pies en descenso.
2: 1-4000 pies.
0: 1-4000 pies, por la isla. Por eso 1770, rueda de posición y mantenga pista 2-9 derecha.
4: Mantener pista 2-9 derecha sobre una gente.
0: Cinco 025 en alfa 7, contacto terrestre 121 decimal 9, buen día.

0: tremenda whisky, pitón, el tramo a favor del viento, tránsito Airbus 321, 5 millas final, pista 29 izquierda, rotifique tránsito a la vista.
1: Prolongamos inicial y buscamos tráfico, el Romenda Whisky. 713, gracias.
2: Una continua descenso para 8200.
1: Descenso 8200, Volaris, 1311.
3: 1-2000 pies.
4: 1-2000 pies en descenso, Volaris, 1713.
1: Con el tráfico final a la vista, Romenda Whisky.
0: Provende a Whisky, recibido. Siga el tránsito como número 2, propia separación visual, pendiente pista libre.
1: Propia separación como número 2, pendiente pista libre, Romende a Whisky.

0: Horizon 135, Uniform India, el viento en la estación es calma, verifique área libre, notifique en tierra.
1: Hacia Horizon 351.
2: Wind check.
0: Viento cruzado 030 grados 6 nudos.

0: Aproximación Guadalajara, Volaris 1089, nivelados a 240 con información Charlie.
1: AD 1 4000 pies con 250 indicados.
2: H3021, esperilla.
3: Pista 21 de derecha, viento 040 grados 6 nudos, autorizado a despegar. En el aire contacto de terminal 10 es mal 8. ¿Cómo lo?
0: Bravo, 21 izquierda. Turno de derecha, en el aire 20,
2: por México 123, decimal 9, buena tarde.
3: Doble papá, Alfa, mantenga fuera de pista 21 izquierda.
2: 5743,
3: abandone vía Alfa 10, mantenga fuera de pista 29 derecha, tránsito en carrera. 7304, de posición y mantenga pista 29 derecha.
4: Sugiere mantener 2 a derecha, ya 5304.
3: Romeo India Whisky, pista 29 izquierda, viento cruzado 030 grados, 6 nudos, autorizado para aterrizar, planea desalojar vía Charlie 1.
1: Pero va a aterrizar 29 izquierda, planea Charlie 1, el Romeo India Whisky.
0: Y tenemos condiciones visuales. 1-3-1-1.
4: 107-700 autorizada aproximación ILSX, repista 2-9 izquierda.
0: Sensor de 700 autorizado ILSX, repista 2-9 izquierda. Polaris 1-3-1-1.
3: Pista 2-9 derecha, Alfa 7, permanezca en su frecuencia.
0: Sobre pista 2-9 derecha, Alfa 7.
4: Polaris 1-3-5-1, descienda 9000, autorizada aproximación ILSX, 2-9 izquierda.
1: Descenso 9000, autorizado CLSX, rey 29 izquierda, Volaris 1351.
0: Solo vía 230.
2: Piso 1770, buena tarde, contacto, radar, ascenso vía.
0: Sí.
3: Lima, Yorio Fremilia, recibido, buena tarde.
0: De Whisky, abandone vía Charlie 1, en Charlie 1, contacto terrestre 121 decimal 9. Buen día.
3: Papa, al faro de posición y mantenga pista 29 izquierda, intersección Papa 1.

0: Papá, papi, estado 9 izquierda, intersección, papá 1, viento cruzado 350 grados, 6 nudos autorizado a despegar, viraje izquierda, notifique, slide precise.
1: Horizon 1713.
2: Horizon 1311, golpe 981, servicio radar terminado, torre 18.1, buen día.
1: 18.1 con todo regular, hizo
0: 1-7, contacto terrestre, 121 décimas 9. Buena tarde.
1: 1-9, buen día, ahora hizo 1-2-4-3. Torre Guadalajara, buenas tardes, Volaris 1-3-1-1, 7 millas ILS, pista 2-9 izquierda.
0: Volaris 1-3-1-1, continúa aproximación a pista 2-9 izquierda, FNH 30 décimas 2-1.
1: Continuamos a la 2-9 izquierda con 30-21, Volaris 1-3-1-1.

0: 1351, reduzco a 180.
1: 1-8-0 indicado, Polaris 1351.
2: Alfa, cuando posible, abandone trayectoria por izquierda.
3: Abandone trayectoria por izquierda, papá.
4: Cero, contacte Centro México, 123, punto 9, buena tarde.
1: Centro México, 123, se manda Polaris 1800, buena tarde.
2: Yo es 7304, pista 29 derecha, viento cruzado 010 grados, 5 nudos, autorizado a despegar en el área de contacto terminal 120 decimal 8. Cúmbolo.
4: De contacto, radar vuelve a Plades.
0: En el aire 28 horas, que es 7304.
4: Pista 29 izquierda.
2: 1, pista 29 izquierda, viento cruzado 360 grados, 5 nudos, autorizado para aterrizar.
4: Bueno.
3: Autorizado para aterrizar, pista 29 izquierda, Polaris 1311.
2: ¿Qué cerradas? Generalmente la ruta de rodaje normal para la entrada, ¿tienen y necesitan que desalojemos en alguna calle en especial?
4: Pues, coordino con Torre, le informo.
2: Gracias.
4: 1713, contacto aproximación, Guadalajara 119.3, buen día.
1: 119.3, buen día, Guadalajara 1713.
2: Polaris 1202, rueda de posición y mantenga pista 2 a la derecha.
4: 1108. Y vuele directo a Plave.
1: 1-2, directo a Prima. 1089.
0: 3, contacto radar, desciendo 1-0-1000, autoriza aproximación LSX 2-9 izquierda.
1: 1-0-1000, autoriza aproximación LSX 2-9 izquierda, volar 1-7-1-3.
5: Salida de Guadalajara, buena tarde, 7304, abandona 5-602-3-0-1000 y 1 bravo.
4: 7304, buena tarde, contacto radar, ascenso vía.
5: Ascenso vía, vía 7304. ¿Será posible visual por la izquierda hacia Mirí, 7304?

0: Iba 7304, me repito, por favor.
1: ¿Será posible visual por la izquierda hacia Mini?
0: Pues de 8000 a por la izquierda de Mini.
1: Cruzando 8000 por izquierda de Mini, 7304, gracias.
0: Edición 791, está informando Torre que la mayoría de los tráficos están desalojando vía Alfa 10 y algunos Alfa 12.
2: Último Golfo 981, servicio radar terminado, Torre 18.1, buen día.
3: 89-9010, si no posible Alfa 12 y mantenga fuera de pista a zona derecha.
0: Polaris 089.
4: Tendremos antes zona de derecha, Polaris 1311.
0: En Guadalajara en 119.3.
3: Derecha, viento, viento calmo, autorizado a despegar en el área de contacto de terminal 10, decimal 8. Bómbelo.
5: 89, con información, Charlie.
3: 9 se la escucha, QNH30, decimal 20. All stations in the frequency altimeter setting 30, decimal 20. Recienda
2: para 11000.
5: Recienda para 11000, Guadalajara, 10089. Saltorre, Polaris 1351, ILS, X-Ray 29 izquierda.
0: 791, descienda 14000 pies, QNH 30.
3: 29 izquierda, viento calma, QNH 30, decimal 20, autorizado para aterrizar.
5: 091. 020, gracias, autorizados a aterrizar, Polaris 1355, tú.
2: Pero no es en esta frecuencia, QNH 30, decimal 20, formación Delta. Polaris 1713,
5: es
2: posible directo
5: Golf-Lima 981. Primativo, puedo usar Golf-Lima 981, Polaris 1713.
2: Directo Golf-Lima 981, descienda para 8200 pies.
5: Directo Golf-Lima 981 y descienda 8200 pies.
3: 1311, regrese sobre pista 29 derecha y alfa 7.
2: La aproximación era 329 izquierda.
4: 29 derecha, alfa 7, Polaris 1311.
3: Alaska 1419, line up and wait, runway 29 right.
6: Salidas Guadalajara, buenos días, Volaris 1202, buscando
5: confirmar, autorizados a aterrizar en pista 29 izquierda, Volaris 1351.
0: Volaris 1202, muy buena tarde, contacto.
3: Está autorizado para aterrizar en pista 29 izquierda, el viento es calmo.
5: Autorizado a aterrizar 29 izquierda, Volaris 1351.

0: La Jarabía 7304 está hablando rumbo 110 por condiciones.
1: ¿Pido cuántas millas?
0: 60 millas.
1: Centro recibido, cuando posible huele a Icles.
2: Me estoy diciendo para 700 autorizado aproximación en el estrecho de 2-9 izquierda.
3: 700 TMC y autorizar el estrecho de 2-9 izquierda por ahí, es una segunda.
1: Paris 1770, contacte Centro México 123, decimal 9, buenas tardes.
4: 39, Valeriz 1770, hasta luego.
5: Bajara, Valeriz 1821, volando Mula, abandona 288 por 240.
1: 1821, muy buena tarde, contacto radar, cancele llegada, huele prim, descienda 14000 pies, QNH 3020, espere ILSX, pista 2-9 izquierda.
5: 14000, volando a prim con 3020, espera ILSX 2-9 izquierda, Valeriz 1821.
0: Ahora rumbo 100, viva 7304.
1: Dirección aprobada, viva 7304.
6: 311 en Alfa 7, contacto terrestre 121 decimal 9, buen día.
7: Alfa 7, 29,
1: 4, 3, 1, 3, 1, 1, buen día. 04, y mantenga 330, viva en nuevo aviso.
0: 330, viva, 7304.
2: Valeriz 1089,
3: 190. 190, Valeriz 1089.
6: Alaska 1419, runway 29 right, wind calm, clear for takeoff when airborne, so tech terminal 120.8. Have a great flight. Por eso 1351, abandone vía Alfa 10, si no posible Alfa 12. Mantenga fuera de pista 29 derecha, tránsito en carrera.
8: 12, mantenemos desde pista 29 derecha, Volaris 1351.

0: Rey 051, regrese sobre pista 29 derecha, abandone vía Alfa 7, permanezca en esta frecuencia.
1: Pista 29 derecha, abandonamos en Alfa 7 y mantenemos con usted Volaris 1351.
2: 119, decimal 3, Volaris 1791, muchas gracias, buen día.
3: Departure, buenas tardes, Celeste 1419 at 6000, climbing flight level 230, set down to Bravo.
4: Still in Alaska 1419, radar contact Columbia.
5: 9000 autorizada aproximación, LS extra 29 izquierda.
2: 9000 autorizada aproximación y LS extra 29 izquierda, Volaris 1791.
6: Guadalajara, buenas tardes, Volaris 1713, final pista 29 izquierda, 5 millas.
0: Volaris 1713, pista 29 izquierda, viento calma, QNH 30 decimal 20, autorizado para aterrizar.
6: Aterrizar 29 izquierda, 30 20, Volaris 1713.

0: 1081981, servicio radar terminado, torre 18-1.
1: Tu radar cancela llegada, vuele a Prim, descienda 14000 pies, CUNE H3020, espera aproximación y el estrecho de la 2 nave izquierda.
2: 61713, abandone vía Alfa 10, regrese sobre pista 29 derecha y Alfa 7.
3: Centro cortado, me toca, nos vamos vía Alfa 10 sobre pista.
2: Alfa 10, regrese sobre pista 29 derecha y Alfa 7.
3: Guadalajara, volar 1089, aproximación final y el sexo de 29 izquierdas.
2: Volar 1089, pista 29 izquierda, viento calma, QNH30, decimal 20, autorizado para aterrizar.
3: 2020, autorizado a aterrizar 29 izquierda, volar 1089.
2: Promejo 7-9, puede posicionar y mantenga pista 2-9 derecha. Transito en backtrack, pista 2-9 derecha.
3: Quiere mantener pista 2-9 derecha,

0: Aproximación Guadalajara 9900. Apago 610 grados izquierda por favor.
1: Quiero decisión aprobada cuando posible vuele a pena.
0: Cuando posible a pena.
2: Aro México 792, estado zona derecha, viento calmo, autorizado a despegar en el área de contacto terminal 120 decimal 8. Cómulo.
3: Autorizados al despegue, 29 derecha en el aire 28. Gracias, muy buen día, paso la
0: vida. Estados al despegue, publicado para el ILT 6293.
1: Hacienda 14000 pesos.
0: Hacienda 14000, gracias, apagó.
1: Clarizón 821, contacto aproximación Guadalajara 119.3. Buen día.
0: Salgamos. Charlie 2.
2: 1089, afirmativo, abandone vía Charlie 2, mantenga fuera de pista 29 derecha, tránsito en carrera.
0: Por 14000.
4: Bueno, buen día, contacto radar, hacienda para 10000, autorizada aproximación LSX-Ray 29 izquierda.
5: 10000, autorizado LSX-Ray 29 izquierda, Volaris 181.
6: 0 por 210, volando desde directo a Volaris.
7: Torre Volaris 1791, buenas tardes, estamos 11 millas y LSX-Ray 29 izquierda.
8: Autorizado el cruce de pista y con 119.
1: Torrejo Vivo 7413, contacto radar. Huele a Golf Lima 802. Descienda para 14000 pies.
7: Torrejo Volaris 1791 y LSX 329 izquierda.
1: 29 izquierda.
2: Pista 29 izquierda, viento calma. QNH 30 decimal 20, autorizado para aterrizar.
0: 1030-20, esperamos que.
7: Pista 29 izquierda, Volaris 1791.
0: 1-3.
1: Listo el descenso, discreción.
0: La discreción es muy amable.
3: Salida de Guadalajara, muy buena tarde. Aeroméxico 792, se ve Mundo Bravo en la salida, dejando 6000 pies.
1: México 792, muy buena tarde. Contacto radar, ascenso vía.
3: Ascenso vía, Aeroméxico 792 y en contacto radar. Gracias, qué amable.
1: 1419er, contact Mexico 12349. Good afternoon.
9: 12349er, Alaska 1419er. Buen día.

0: American 3267, runway 29 right, wind calm, clear for takeoff when airborne, contact terminal 10.8. Have a great flight.
1: All right, clear for takeoff, runway 29 right, wind airborne, contact terminal 10.8.
0: Paradise 1791, abandone vía Alfa 10, mantenga fuera de pista 29 derecha, transito en carrera.
2: Alfa 1-0, mantenemos fuera de pista 2-9 derecha, Volaris 1-7-9-1.
0: Papá Alfa, pista 2-9 izquierda, QNH 30 decimal 20, ruta isla de Presidio, notifique pirámide.
1: Ruta isla de Presidio, notifique pirámide, pista 2-9 izquierda, doble Papá Alfa.

0: Para eso 1791. Regrese sobre pista 29 derecha y abandone vía Alfa 7. Permanezca en esta frecuencia.
1: Lado por la derecha en pista Alfa, en la pista 29 derecha, desplazamos vía Alfa 7, mantenga frecuencia
0: de la 1065, reposición y mantenga pista 29 derecha, pendiente pista libre, tránsito en backtrack a pista 29 derecha.
2: Esperado, posición y mantener Alfa de derecha y también con tráfico viva 1065.
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0: 1-7-9-1 en Alfa 7, contacto terrestre 1-2-1, decimal 9. Buenas tardes.
1: En Alfa 7, contacto terrestre 1-2-1, decimal 9, volar 1-7-9-1.

0: 765, pista 29, derecha, viento calma, autorizado despegar en el área de contacto terminal 120, decimal 8. ¿Cómo lo?
1: Autorizado, cerrar 1 derecha, 8 en el aire, viva 1065, buen día.

0: Bravo 31 Papa Golf, contacto aproximación Guadalajara en 119 decimal 3, buenas tardes.
1: 119 decimal 3, Papa Golf, buenas tardes. Aproximación Guadalajara, noviembre 131 Papa Golf, en el ILS X-ray 29 izquierda, 14000, descenso para 112.
2: 131 Papa Golf, manía, contacto radar, continúa descenso para 10000 pies, no sea posible más adelante, contra Golima 981.
3: Para Pla de Viva, 7413.
1: 1 y descenso a 10000 pies, 131 Papa Golf.
2: Recibido vuelo directo Golima 980, espero 981 y continúa descenso para 9000 pies.
1: Directo 980, esperamos 981 y descenso repetir Papa Golf.
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5: Revolaris 821 y el SX-ray 29 izquierda. SX-821, continúa aproximación a pista 29 izquierda, QNH 30 decimal 12.
4: Despacio la vista.
5: Tenemos aquí el SX-ray 29 izquierda, Revolaris 821.
6: Salidas Guadalajara, buenas tardes, viva 1065, ascenso bien.
5: 01, prosiga.
6: Cientos para nivel de vuelo 230.
0: 1065, muy buena tarde, contacto radar, cruce 8000, vire por la izquierda, mire.
6: Contacto radar, 8000 pies, a la
5: izquierda, Charlie 2 al borde. 5.

0: 3-1-2-1, pista 2-9-izquierda, viento calmo, autorizado para aterrizar.
1: Autorizados para aterrizar, 2-9-izquierda, 3-1-8-2-1.
2: Aproximación Guadalajara, ¿nos podría confirmar el QNH 3-1 Papagoyo?
3: 20-20,
2: gracias.
0: Papá, de presente posición, modelo directo a cabecera de pista 2-9-izquierda.
4: Directo a cabecera 2-9-izquierda, 2-9-izquierda.

0: 2-7-4-1-3, contacto aproximación Guadalajara, 119-3, buena tarde.
1: 19-3, buena tarde, viva 7413. Aproximación Guadalajara, buenas tardes, viva 7413, dejamos 8600 por 14000.
2: Viva 7413, buen día, contacto radar.
3: Buenas tardes, mantenga fuera de pista 29 izquierda.
1: 2000, viva 7413.

0: 7413, continúe descenso para 10 mil pies, vira izquierda, directo de cima 803 y espere la de en 3 minutos.
1: Ok, volvemos al gol Lima 803, esperamos Clade en 3 minutos, viva 7413.
2: Can 3267 contact Mexico 123.9, have a good afternoon.
3: 123.9 American, 3267, good day.
4: X-ray Alfa Alfa, cerró de posición y mantenga pista 29 izquierda, intersección Papau.
2: Tráfico rumbo North Echo, deja 500 en descenso.
5: Traba pendientes con tráfico, IVA 1065.
4: 1821, abandono vía Charlie 2, cruce pista 29 derecha, Alfa 7. En Alfa 7, contacte terrestre 121 decimal 9. Tenga buena tarde.
6: En Charlie 2, cruce pista 29 derecha, en Alfa 29, con la
4: línea Papá, papá, Alfa, continúa aproximación a pista 29 izquierda, pendiente, pista libre.
0: 31, papá, golf, directo, Lima 981, decimal 82.
2: Por aproximación, pista 29 izquierda.
0: 102 autorizada aproximación y el estrecho es pista 29 izquierda.
4: Alfa, buscar pista 29 izquierda, intersección Papa 1, viento calma, autorizado a despegar en el aire, contacto terminal 120 decimal 8. Vámonos.

0: Buenas tardes, terminal Guadalajara, Israel Alfa Lima, Alfa Oscar, 6400 por 230 Tokio, 1 Bravo.
1: Alfa Oscar, muy buena tarde, contacto radar cruce de 9000 pies, vuelo directo Tokio.
0: 9000 pies, directo Tokio, Lima, Alfa Oscar, gracias.
2: Guadalajara, viva 1065, desviamos por la izquierda rumbo 105, zona de mal tiempo hasta Emily.
1: Viva 1065, recibido, desviación aprobada, cuando posible huele a Icles.
3: 413, directo Plade, 9000 pies, autorizado aproximación, el ETF de una izquierda.
2: Plade, 9000 pies, autorizado la aproximación, viva 7413.
3: Número 131, Papagol, ¿tiene pista a la vista?
2: Afirmativo, pista a la vista, 131, Papagol.
3: Recibido 9000, tractor final, servicio radar terminado, torre 18.1, buen día.
2: Torre 18.1, noviembre, 131, Papagol.
4: Buenas tardes, 623, nivel 284 por 240,
2: Torre Guadalajara, noviembre, 131, Papagol, final para la 2, nueva izquierda.
5: La llegada, bueno, 131 Papa Golf, buena tarde, continúa aproximación a pista 29 izquierda, UNH 30 decimal 20.
2: 30 decimal 20, continuamos aproximación a la 29 izquierda, Papa Golf.
4: Sigo para el México 623.
1: México 623, corrijo, directo C, cancela llegada, directo CX 14000, 30.
5: Abandone vía Papa 3, mantenga 3 de plataforma.
4: Directo CX 14000, entramos en el CX, plataforma, Papa, México 623.
5: Papá, papá, alfa, contacte de ramp 134 decimal 1. Buenas tardes. Pero 131, papá, golf, pista 29 izquierda, viento calmo, autorizado para aterrizar.
2: Autorizado para aterrizar, 29 izquierda, 131, papá, golf, gracias.
1: Va 1065, contacte Centro México, 126-15-2615, muy buena tarde.
2: 615 Centro México, iba 1065, buen día.

0: 156, rueda posición y mantenga pista 29 derecha.
1: Aproximación Guadalajara, buenas tardes, Viva 7433 en descenso para 240, información Delta.
2: 7433, muy buena tarde, contacto radar, recién la Viamesca 1 Bravo con EH3020, espera aproximación y el derecho de la pista 29 izquierda.
3: Hola, corrijo, Viva 7413, con 5980, servicio radar terminado, torre 181.
1: Tenemos mala formación en la llegada, solicitamos volar presente posición directo a... A PRIM, por favor.
4: Buenas tardes, Viva 7413, a 14 millas final, 29 izquierda.
0: El despegue de vectores, pistas de derecha, viento calma autorizado, despegar. En el aire contacte, terminal 120, decimal 8. ¿Un vuelo?
1: Volamos directo a PRIM, esperando vectores 6, pista 29.
0: Puede ver 131 Papa Golf, abandone vía Papa 3, mantenga antes de plataforma, contacte rampa 134, decimal 1. Buenas tardes.
4: Viva 7413, continúa aproximación a pista 29 izquierda, con EH30, decimal 20.
5: Continúa a 29 izquierda, 3020, con H viva 7413.
4: Mauricio, ¿me prosiga?
2: Mapa Oscar, contacto Centro México, 123, decimal 9, muy buena tarde.
5: 239, Centro México, Lima, Oscar, buenas tardes.
4: Mauricio, ¿me cruce pista 29 izquierda? Eso, 716, rueda posición y mantenga pista 29 derecha.
5: Posición, tener pista 29 derecha, una lista 716.
4: A la vista, gracias. 7413, pista 29 izquierda, viento calmo, autorizado para aterrizar.
6: Autorizado, aterrizar pista 29 izquierda, arriba 7413.

0: Salida Guadalajara, buen día, IVA 3156, en ascenso 6000 pies por 230, cerremos uno bravo.
1: 3156, muy buena tarde, contacto radar, ascenso vía.
0: Contacto radar, ascenso vía, IVA 3156.

0: Por eso, 716, pista 29 derecha. Viento calma, autorizado a despegar. En el área de contacto, terminal 120, decimal 8. ¿Un vuelo?
1: Autorizado a despegar, pista 29 derecha. En el área de contacto, terminal 120, decimal 8. 1, 7, 1, 6, 2, 1.

0: contacto. Aproximación Guadalajara en 119.3. Muy buena tarde.
1: 193, pase bien. Aproximación Guadalajara, buenas tardes, lleva 7433, volando a Prima, tiene 13000 pies, 230 indicados, buenas tardes.
2: Buenas tardes, lleva 7433, contacto radar, descienda para 10000, autorizada aproximación y el estrecho listado a la izquierda.
1: Descenso 10000 pies, autorizados aproximación y el X-ray listado a la izquierda, lleva 7433.

0: México 603, continúa descenso para 8200 pies, vira izquierda, directo por Lima 981.
1: Guadalajara, buenos días, por la 1743, abandonando 227 por 200. 1743, muy buena tarde, contacto, radar, vuelo a Bolín, descienda 13000 con EH3020, espera aproximación y el sexo y 2 a la izquierda. Listo, Bolín, 3020, espera y el sexo y 2 a la izquierda, volar 1743-3156, contacte Centro México, 123, decima 9, que tenga buena tarde.
2: 23-9-3156, gracias, buenas tardes.
1: A 547, contacte aproximación Guadalajara en 119 decima 3, buen día.
3: Es una aproximación viva, 547, buen día. Aproximación Guadalajara, buena tarde, viva 547, en descenso a 17000 para 13000, volando directo a Prima.
0: Viva 547, buen día, contacto radar, descienda para 11000.
3: Descenso a 11000, viva 547.
0: Para México 623, descienda 7700, autorizada aproximación, el SX-Ray, pista 2 9 izquierda.
1: Cuenta por tráfico, es número 5 en la aproximación.
4: Pista 2 el SX-Ray 2 9 izquierda, Aeroméxico 623.

0: 547, descienda para 10000 y autorizada la aproximación.
1: 10000, autorizada la aproximación, y la tecla de la nave izquierda, arriba, 547.
0: Viva 743, ¿puede especificar velocidad?
2: 220 indicados, viva 7433.
0: Subida, mantenga lo posible hasta 2980.
2: No mantenemos hasta 980, 7433.
0: México 623, 2981, servicio de radar terminado, torre 18.1, buen día.
1: 181, Aeroméxico 623, buen día. De Guadalajara, buenas tardes, Aeroméxico 623, y el es X-Ray 29 izquierda.
3: Aeroméxico 623, buena tarde, pista 29 izquierda, viento calma. QNH 30 decimal 20, autorizado para aterrizar.
1: 3020, autorizado para aterrizar 29 izquierda, Aeroméxico 623.

0: México 653, vuele directo a Prima.
1: La Prima de México 653, ¿y continuamos a 1-4000?
0: Descenso 12.000 pies, 1-2000.
1: 1-2000, gracias, a México 653.

0: en descenso 1-2000, volando a Prim, 2-3 indicado.
1: México 653, donde contacto radar de Siena para 9000, código 10000 pies y autorizada la aproximación.
0: Delta. Autorizada la aproximación, era México 653.
2: Por tráfico, reduzca 250, descienda vía Mezca 1, Bravo. QNH 3020, espera cortar a Prim para completar ILS Extra 29 izquierda. Es número 6.
3: Recibido, reducción de velocidad 250, esperando Mezca 1, Bravo. Descendo vía Mezca 1, Bravo, 3020 y espera.
4: Abandone vía Alfa 1, 2. Regrese sobre pista 29 derecha y Alfa 7, permanece en esta frecuencia.
2: 61716, contacte México 123 de 7 de derecha y Alfa 7, mantenemos la frecuencia de México 123.
4: Diva 7433.
5: Muy buenas tardes, Diva 7433, CLS, X-ray pista 29 izquierda.
4: Diva 7433, buena tarde, pista 29 izquierda, viento calma, QNH 30 decimal 20, autorizado para aterrizar.
5: Autorizados a aterrizar pista 29 izquierda con 30207433.

0: 6173, contacto, aproximación, Guadalajara, 119, decima 3, muy buena tarde.
1: 193 con Guadalajara, 1743, buenas gracias.
2: 13 NASA 7, contacto terrestre, 121 decimal 9. Buena tarde.
3: 260 por 240, RUP
4: 623.
3: Formación Delta.
0: 31761, buena tarde, contacto. Expresiones aprobadas, cuando el líder de mal tiempo, cancele la llegada y vuele directo a PRIM. Descenso 14000 pies con EH30 decimal 20, espera aproximación y el sexo y a la pista 29 izquierda.
3: Descensos autorizados cuando posible, PRIM, descenso 14000, 30-20 altímetro, esperando el X-ray 29 izquierda, volares 1761.
0: X-1781, Nickman, vuele directo fijo a PRIM y reduzca 220 indicados.
5: Nickman, directo a PRIM y 220 indicados, ¿correcto?
0: 30.
5: Patricio Indicado, Batis 1781.

0: Progreso 1006, rueda de posición y mantenga pista 2-9 derecha.
1: 547, próximo fijo final. Progreso 1, que tenga buen día.
2: Volaris 1761, ahora volando Prime.
3: Volaris 1761, continúa el descenso 1-3000.
2: 1-3000, 1761.
1: Torre Guadalajara, buena tarde, viva 547. 10 millas final y el SX Rate 2 Mariscala.
0: Viva 7433, abandone vía Alfa 10, mantenga fuera de pista 2-9 derecha.
4: Alfa 10, fuera de pista 2-9 derecha, viva 7433.
0: Progreso 1006, pista 2-9 derecha, viento calmo, autorizado a despegar en el área de contacto terminal 120, es mal 8, púmbalo.
1: El despegue 20.8 en el aire, excelente tarde, Volaris 1006.
0: Viva 547, buena tarde, pista 2-9 izquierda, viento cruzado, 020 grados, 6 nudos, autorizado para aterrizar.
1: Nosotros a pista 2-9 izquierda, viva 547.

0: Polarísimo 781, ¿me confirma altitud? Ahora volando directo a Prisma.
1: No, 3000 pies, Polarísimo 781.
0: No, 3000 pies, Polarísimo 781, gracias.

0: Activa 7433, regrese sobre pista 29 derecha y alfa 7, permanezca en esta frecuencia. Claro que sí, regrese sobre pista 29 derecha y alfa 7, mantenga esta frecuencia.
1: Guadalajara, muy buenas tardes, Volaris.
2: Muy buena tarde, contacto radar, ascenso bien.
0: Posición y mantenga pista 29 derecha, pendiente pista libre, tránsito en backtrack, pista 29 derecha.
2: Es 1-9-3, buen día.
3: 1-9-3, voléis, 1-7-8-1, solo regreses. Aproximación Guadalajara, buenas tardes, voléis, 1-7-8-1, en descenso 1-8-5 por 1-3000, información Delta.
4: 1781, buen día, contacto radar, descienda para 10000, autorizado aproximación ILS-X, pista 2-9 izquierda.
3: Gracias, 10000 y autorizado ILS-X, pista 2-9 izquierda, Volaris, 1781.
4: México 653, reduzca velocidad a 1601.
5: 760, 653.
0: La 7433 en Alfa 7, contacte terrestre 121 decimal 9. Buenas tardes.
6: Voy a Alfa 729 con terrestre, gracias. Buenas tardes, perdón.
2: Clarice 1101.
4: México 653, confirma 981, servicio radar terminado, torre
5: 18.1. 18.1, México 653.
2: Feliz 1101.

0: Por el 1752, pista 29 derecha, viento calmo, autorizado a despegar en el área de contacto terminal 120 decimal 8. Pómbalo.
1: A tercera despegue 29 derecha en el 1 decimal 8, horario 1752. Buen día, gracias.
2: Guadalajara, ¿qué tal, Bulari? México 653, en final, y ILS X-Ray 2, a la izquierda.
3: Piso 101, muy buena tarde, contacto, radar.
0: Nevía al 10, mantenga fuera de pista 29 derecha, tránsito en carrera.
3: Pies QNH 3020, espere.
1: No, no, derecha, ya, tú conoces.
2: Prim 3010 y 13000 pies, Bulari.
0: Buena tarde, pista 29 izquierda, QNH 30, decimal 20, el viento calma, autorizado para aterrizar.
4: Bulari 1780. Aero México 653, 2 a la izquierda.
3: Son 761, notifique velocidad.
1: 250, Volaris 1761.
3: Incrementar a 270.
0: 547, regrese sobre pista 29 derecha, abandone vía Alfa 7, permanezca en esta frecuencia.
1: Backtrack por 29 derecha, Alfa 7, avanzando sobre 1050.
3: 10, bueno, de 10.000 pies sobre el terreno, Volaris 1761. Tenga los 250, Volaris 1761.
1: 250, 1761.
5: Guadalajara, buen día, Volaris 1752, 6000 pies en ascenso 30, taxi 1 Bravo.
3: 1752, muy buena tarde, contacto, radar, ascenso vio.
5: Ascenso vio, taxi 1 Bravo, Volaris 1752.
6: Volaris 1781, reduzca 190.
3: 190 nudos, Volaris 1781.
1: Y bueno, es 1761, no sé si le funcione, podríamos tratar de coordinar algo, Lima 981.
3: No, con aproximación.
1: Enterado, 1761.

0: persona que molesta 1752, por celular a otro aquí.
1: Tráfico, continúe con la salida volar 1752.
0: De la salida volar 1752.
1: 1731, descienda 1547, NASA 7, contacto terrestre, 121 decimal 9. Buena tarde. 10 mil pies.
0: 10 mil lugares, 1761.
1: Número 10 Alfa, ¿se encuentra listo? Número 10 Alfa, rueda de posición, tenga pista 29 izquierda, intersección Papa 1. Para México 653, abandone vía Alfa 1-2. Regrese sobre pista 29 derecha, Alfa 7. Permanezca en esta frecuencia.
2: Sí, regresamos por la derecha en Alfa 1-2. Ingresamos a 29 derecha sobre pista hasta Alfa 7. En su frecuencia, para México 653.
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0: Polarizona 743, zona 0 millas final, servicio radar terminado, contacto de torre 118, decimal 1, UNH 3018.
1: 3018, torre 18, no, Polarizona 743, buenas gracias.
0: Polarizona 781, UNH 3018.
1: Pagala, buenos días, buenas, 1743, 8 millas, cielo y sexto y 2 a la izquierda.
2: Número 10 alfa, 29 izquierda, viento calmo, autorizado a despegar en el aire, contacto terminal 120, decimal 8, bómbolo.
3: Para despegar, pista de 9 izquierda, del 10 alfa, en el aire, 28, muchas gracias.
2: Derecha, rumbo 060, continúa aproximación a pista 29 izquierda, con H30, decimal 18.
1: Con 38, continúa aproximación a la 21 izquierda, vale, 174.
4: Polarizando 761, reduzca velocidad a 220, nodos indicados.
5: Reduciendo 220, Polarizando 761.
6: Apreciación Guadalajara, buenas tardes, ciudad 2134, nivelados 240, 20 millas antes de Mezca.
4: Viva 2134, contacto radar, diciendo vía Mezca 1 Bravo, espera y LSF, pista 29 izquierda.
6: Muchas gracias, descenso vía Mezca 1 Bravo, esperando pista 29 izquierda, viva 2134, formación directa.
4: Recibido. Ahora información ECO con 3018.
6: 3018, muchas gracias, viva 2134.
4: Polarizando 1101, descienda a 1129 izquierda, viento calmo, autorizado para aterrizar. 01.
1: Autorizado aterrizar, viento calmo, Polarizando 1743.
7: Está 7, México, 653.
8: México 653, continúe de frente, mantenga antes de ECO, en ECO 6, corrección antes de plataforma y rampa 341, hasta luego.
1: Guadalajara.
9: Tenemos en ECO 6, salimos rampa al México 6,
4: 5-3-0. 120 Alfa, buen día, contacto radar, cancele la salida al dejar 8000 pies, vire por su derecha rumbo 360 y espere volar a Karun.
10: Santo 8000 pies, rumbo 360 y esperamos a llegar a Karun del 120 Alfa.
4: Polaris 1761, contacte aproximación Guadalajara 119 decimal 3.
5: 193 Guadalajara, Polaris 1761, buena tarde.
4: Buena tarde.
5: Aproximación Guadalajara, buena tarde, Polaris 1761, 12000 descendiendo 10000, 220 en la velocidad.
0: Polaris 1761, contacto radar 10000, autorizada aproximación ILS8 y a pista 29 izquierda.
11: 398 en descenso a nivel de vuelo 240 con 280 indicados con información de Delta Bordo volando directo Golf Lima 803.
4: Polaris 1, corrección viva, 1398 contacto radar, descienda 14000 sin restricción, en Golf Lima 803, reanude y son 1 Bravo, espere y el sexa y 2 a la izquierda y reduzca velocidad a 250 nodos indicados.
11: Entrada Golf Lima 803, continuamos la aproximación XO 1 Bravo. Y apreció y el extra en pista 29 izquierda, es 14.000 pies y 250 indicados, Iván 398.
4: Polaris 1752, vuelve por su izquierda Otoki.
11: Izquierda Otoki, vuelve de 1752.
12: Control Guadalajara, aproximación, buenas tardes, IVA 707, 270 para 240, Golima 803 con 250 en la velocidad.
4: IVA 7027, contacto radar, descienda a unos 6.000 pies. Sin restricción, en Golf Lima 803, reanude Ixon 1 Bravo, espere y el sexo y 2 nave izquierda.
12: Muchas gracias, continuamos descenso 16000. Posterior al movimiento de Polaris 1346, alfa 3, derecha, le X-ray 29 izquierda, 707.
4: 46, posición, mantener pista 29 derecha.
12: Mantener pista
4: 29. Cancele la llegada, mantenga el presente rumbo y espere a Prim. Se abandone pista vía alfa 12. Backtrack aprobado, pista 29 derecha, abandone Alfa 7.
1: Bueno. Pero Alfa 12, backtrack aprobado, y inclusive hasta Alfa 7, Polaris 1743.
4: 123, decimal 9, tenga buena tarde.
12: 23, nada, Polaris 1073, claro.
4: Polaris
13: 17781 y el X-ray, pista 29 izquierda.
4: Polaris 1781, ¿qué tal? Pista 29 izquierda, viento calma, autorizado para aterrizar.
13: Precio aterrizar, Polaris 1781.

0: Y Guadalajara de 120 Alfa, ahora alcanzando 8000 pies y virando al norte.
1: Recibido 120 Alfa por la derecha rumbo norte y espere Carún.
0: La derecha rumbo norte, esperemos Carún, 120 Alfa.
1: Por la izquierda rumbo sur y espere Carún, corre.
2: Terminal Guadalajara, boletín 891, 31 por 240, información ECO, buenas tardes.
1: Volaris 1891, contacto radar, diciendo a vía Casupuno Bravo, espera ILS EFE y 2 nave izquierda.
2: Casupuno Bravo, esperando ILS 2 nave izquierda, Volaris 1891.
1: Volaris 1101, contacte aproximación Guadalajara 119 decimal 3.
2: 119 decimal 3, Volaris 1101. Guadalajara, Volaris 1101, 13000 por 19000.
3: Volaris 1101, contacto radar, diciendo a 101. Autorizada
1: aproximación
3: ILS EFE, pista
1: 11,
3: corrijo 2 nave izquierda.
1: 10 nudos indicados y espere a PRIM.
2: Estados
4: Unidos, indicados, esperamos a PRIM, viva 2134.
5: Polaris 1743, en Alfa 7, terrestre 121, decimal 9.
2: 09, Polaris 1743, en Alfa.
1: November 1202, Fabio por su derecha, rumbo 080 y espere ahora volar a Airbus.
0: 080 y esperemos Airbus, desde el Alba.
6: Aproximación Guadalajara, este Bravo desde Colima, código 1260-8500.
1: Este Bravo Delta de Colima, posición observada, espere pista 29 izquierda, QNH 3018, notifique 20 millas.
5: Polaris 1046, al cruce de 8000 pies, le es posible por izquierda nuevamente directo hacia el bordo. 7
6: millas.
2: Polaris 1046.
5: Perfecto. Espera el cruce de 8000 por izquierda hacia el bordo y mantenga posición tránsito en final corto a la 29 izquierda.
2: Esperado, mantenemos posición, Polaris 1046.
1: Viva 2134, descienda a 10000 pies.
4: César 1-0-1000 pies, viva 2-1-3-4.
5: Polaris 1046, pista 29 derecha, viento calma, autorizado para despegar. En el aire, terminal 120 decimal 8, hasta luego.
2: Polaris 1046, 29 derecha, en el aire, 120 decimal 8, Polaris 1046.
5: Dile Sierra Alfa, ¿se encuentra listo?
1: Viva 7027, reduzca velocidad a 220, no dos indicados.
5: Posición y mantener pista 29 izquierda, intersección Papa 1.
1: Viva 2134 y
5: 781, abandone Alfa 10, mantenga fuera de pista 29 derecha, tránsito en carrera.
4: Directo a prender.
2: Fuera 29 derecha, voy a dirigir 7.
1: Viva 2134, contacte aproximación Guadalajara 119 decimal 3, tenga buen día.
4: 193, viva 2134, buen día.
1: Viva 1398, descienda a 12000 sin restricción.
2: Restricción 12000, viva 1398.
4: Aproximación Guadalajara, viva 2134, buenas tardes. Abandona
5: 1781, backtrack, aprobado pista 29 derecha, abandone vía Alfa 7.
3: Diciendo 10000, autorizada aproximación ILSH, pista 29.
4: Muchas gracias, contacto radar, descenso 10000 y autoriza.
5: Venga fuera de pista 29 derecha.
4: La izquierda iba 2134.
2: 13000, viva 7027. Salidas Guadalajara, muy buen día, Volaris, 1046. 6 más 500 por 230, ascenso vía que el Bono Bravo.
3: 1, servicio radar terminado, torre 18-1, buen día.
1: Cancele la salida al dejar 8000 pies, mire por su izquierda, rumbo 1.
5: Bravo Juliet, cierra Alfa, pista 29 izquierda, intersección Papa 1, el viento es calma, autorizado para despegar, mira que la derecha aprobado, notifique zona de trabajo.
2: Pero esperando volar que él va a volar, hizo 1046.
1: Viva 1398, contacte aproximación Guadalajara 119 decimal 3.
2: Buenas tardes, Volaris 1761 y les extra y 2, nave izquierda.
5: Volaris 1850, posición y mantener pista 29 derecha. Volaris 1761, aproximación pista 29 izquierda, pendiente pista libre 3018 en el QNH.
3: Valerico
2: 101, KCL. 38, Volaris, 176 o no?
3: 180.
7: En el 80 mantenemos velocidades sin cancelar las restricciones, Volaris 101. No.
5: Volaris 1781, contacto terrestre 121, decimal 9, saludos.
2: 1010 sin recepción.
3: Volaris 1781. Contacto radar, descienda 11000.
8: Viva 7027, descienda 12000 sin restricción.
2: 12000 sin restricción, 7027.

0: Presiono 761, pista 29 izquierda, viento calma, autorizado para aterrizar.
1: Paso 803, autorizar, volar, ¿es 176 o no?
2: 700 pies, punto cerrado.
0: Viva 7027, reduzca velocidad a 2009 indicamos.
3: 308, reduzca a 2009.
1: 200, viva 1398.
2: ¿Podría haber un nuevo CELFA con solicitud?
0: Prosiga.
2: ¿Será posible cancelar instrumentos y volar visual a Querétaro? Estamos de antes.
0: Ok, ¿cuál será su altitud final?
2: 1-3000 más 500.
0: Ok, cancelación, instrumentos autorizada, la hora 2300, 1-3500 está autorizado y reporte 40 millas.
2: Estamos 40 millas, está autorizado al visual del nuevo Ceralfa, muchas gracias.

0: November 120 Alfa, ¿es posible rumbo noreste durante las próximas 20 millas para evitar mal tiempo y tráfico?
1: Afirmativo, 120 Alfa, rumbo noreste para evitar mal tiempo. Muchas gracias.
2: Viva 1398, izquierda a Plague, descienda 10.000.
3: Plague 10.000, viva 1398.
0: Viva 7027, contacte aproximación Guadalajara 119, decimal 3, tenga buen día.
3: Contactamos Guadalajara 193, viva 7027,
4: contacte. Polaris 1850, pista 29 derecha, viento calma, autorizado para despegar, en el aire terminal 120, decimal 8, hasta luego.
2: Pendientes X 1891, gracias.
3: 1000, recepción 7010.

0: Polaris 1761, abandone pista vía Charlie 2, mantenga fuera de pista, 29 derecha.
1: Charlie 2, fuera 29 derecha, Polaris 1761.
0: 82, posición y mantener pista, 29 derecha.
1: Polaris 1901.
0: ¿Prosigue operaciones? Entrada, mantengan fuera de pista, modelo operaciones, pendiente la escucha. Polaris 1761, pista 29 derecha, en Alfa 7, terrestre 121, decimal 9, hasta luego.
1: Polaris 29 derecha, en Alfa 7, 29 terrestre, que tenga buen día, Polaris 1761.
2: Sigue 1398, desciendo a 9000, autorizada aproximación, ILC, pista 29 izquierda.
3: 9000 pies, autorizado ILC, pista 29 izquierda, 1398.
1: Salidas Guadalajara, buen día, Polaris 1850, 5900, ascenso vía CDM 1 Bravo, excepto 2+0.
4: Polaris 1850, contacto radar, agenda vía a nivel de vuelo 230.
1: Ascenso vía 230, Polaris 1850.
5: 027, solicita el rumbo 300 por condición.
6: Para buena tarde, Polaris 1401, dejando 256 por 240, información ECO.
2: Se plan en 3 minutos.
5: Pendiente plan de vía 7027, 200 indicados.
4: Instrucción. Espere ILC X-Ray a la pista 29 izquierda y reduzca velocidad a 250 nodos indicados.
6: Ya hablamos, Lima 803, es 14000 sin excepción.
0: Reducimos 9 derecha, viento calma autorizado para despegar en el aire terminal 120, decimal 8, hasta luego.
6: 1401.
1: Polaris 1101, hasta luego.
5: Volaris 1101 y el SX fue a la pista 29 izquierda.
0: 116, corrección, Volaris 1101, ¿qué tal? Pista 29 izquierda, viento 40 grados con 6 nodos, autorizado para aterrizar.
5: Autorizado para aterrizar, Volaris 1101.
7: El 1-0 Alfa, muchas gracias.
4: Volaris 1850, autorizado directo a CDM.
1: Exacto, CDM, Volaris 1850.
0: Volaris 1242, posición y mantener pista 29 derecha.
8: Posición y mantener pista 29 derecha, Volaris 1242.
6: 301
4: 301 8.

0: Móvil operaciones, más 12 elementos, aprobado, ingreso 29 derecha, alfa 15, mantenga fuera de pista, 29 izquierda.
1: Volaris 1891, vuele directo al Golf Lima 802 con 1-2000 pies.
2: ¿Fue para el 981?
1: Volaris 1891, vuele al Golf Lima 802, mantenga 1-2000 pies.
2: Entrado Volaris 1891, volvemos directo al 802 y mantenemos 1-2000.
1: Correcto.
3: Radio Guadalajara, muy buenos días, viva 002, cruza 6800 por 230, salida Kelva 1 Bravo.
1: Viva 002, buena tarde, contacto radar, al dejar 8000 pies, autorizado por su derecha, directo Kelva.
3: Contactada al dejar 8000 pies por la derecha, directo Kelva, viva 002.
4: Viva 2134, 12000, final servicio radar terminado, torre 181, buen día.
5: Venta Colima, 20 millas.
4: 3-4.
1: Recibido, contacte a Torre Guadalajara, 118.1. Tenga buen día.
4: La 7027, directo clave, 10000. Velocidad 1809.
2: Directo.
6: ILS, X-ray, pista 29 izquierda.
2: 80, viva.
0: 1-3-4, ¿qué tal? Continúa aproximación, pista 29 izquierda, QNH-30, decimal 18.
6: Continuamos aproximación, 29 izquierda, QNH-30, decimal 18. Viva 2-1-3-4, gracias.
2: 2-3-0, indicado, la 18-9.
1: Volaris 1850, cambia código 3252.
2: Código 3252, Volaris 1850.
1: November 120 Alfa, vuelve directo a Querétaro.
2: Directo a Querétaro, November 120 Alfa, muchas gracias.
0: Volaris 1101, si posible, Alfa 8, está aprobado, mantenga fuera de pista, 29 derecha.
3: Alfa 8, mantenemos antes pista, Volaris 1101.
2: Guadalajara, noviembre 10 Alfa, ¿será posible seguir un poco más en este rumbo para pasar mal tiempo?
0: Ok, recibir. 1242, pista 29 derecha, viento calma, autorizado para despegar en el aire terminal 120, decimal 8, hasta luego.
3: Pista 9 derecha, autorizado a despegar en el aire 10, decimal 8, Volaris 1242.
7: 705 en descenso a través de 290 por 240, información automática.
1: Bloqueado.
7: Sierra Alfa.
1: 205, contacto.
0: Sierra Alfa, mantenga la escucha, pendiente el retorno. 2018, el último QNH.
1: X-ray a la pista 29.
7: Claro. Descenso, CASUP 1 Alfa, me confirma, Volaris 1705.
1: Correcciones, CASUP 1 Bravo, y espera ILS X-ray 29 izquierda.
7: CASUP 1 Bravo, esperando ILS 29 izquierda, Volaris 1705.
0: Activa 2134, pista 29 izquierda, viento calma, autorizado para aterrizar.
6: Autorizado para aterrizar, pista 29 izquierda, ida 2134.
0: 1092, posición y mantener pista 29 derecha.
7: 3K1 Bravo esperando ILS X-ray, pista 29 izquierda, Volaris 1705.
1: Volaris 1005, usted descienda vía CASUP
0: 1101, aprobado el cruce de pista 29 derecha, Alfa 7, sobre Alfa 7, terrestre 121, decimal 9, hasta luego.
3: Izquierda, Volaris 1109 derecha, Alfa 7, y terrestre 19, Volaris 1109.
1: Contacte aproximación Guadalajara 119, decimal 3.
2: 193, Volaris 1891, hasta luego.
1: Hasta luego.
5: Delta de Colima, 15 millas al norte, solicitando instrucciones de aproximación y aterrizaje.
2: Buenas tardes, 16000 por 1000, volando al 802.
4: Ya Volaris 1891, contacto radar, descienda 11000 y reduzca 210, prepárese.
1: 1, descienda a 12000 sin restricción y reduzca 230, no dos indicados.
7: 12000 sin restricción y 230 indicados, la S1401.
5: Dexterre Bravo, Delta de Colima.
3: 1202 al cruce de 6500, ascenso a nivel 231.
1: Volaris 1242, buena tarde, contacto radar, ascienda vía a nivel de vuelo 230.
3: Ascenso vía nivel de vuelo 230, Volaris 1242.

0: 3902, pista 29 derecha, viento calmo, autorizado para despegar en el aire, terminal 120, decimal 8. Hasta luego.
1: Autorizado para despegar, 29 derecha.
2: Torre Guadalajara del Extrebro Delta de Colima.
0: 2134, abandone pista vía Alfa 10, mantenga fuera de pista 29 derecha.
3: 2102.
4: Vía Alfa 10, mantenga fuera de pista 29 derecha,
0: vía 213. Operaciones más elementos, aprobado el ingreso a pista 29 izquierda, pendiente del escucho.
5: Izquierda directo a mire, igual a 1242.
0: Entrada operaciones.
4: 8 millas final, servicio radar terminado, torre 181, buen día.
5: 181, viva 13.
6: Torre Guadalajara, buen día, del Extra y Bravo Delta de Colima.
0: ¿Qué tal Delta de Colima, prosiga?
6: 1401. 13 millas al norte de esta estación, solicitan sesiones de aproximación y aterrizaje, a favor.
0: Delta de Colima, pista 29 izquierda, QNH30, decimal 18, continúe con ruta visual, notifique campo de golf. Hay un monomotor trabajando 10 millas al November Wiki, 6500 pies, precaución contra el tiempo.
6: 1, dejando 16600 por 1, 2000, informe Cineco. Delta de Colima.
0: 1092, 5600. Está 29 derecha, abandone vía Alfa 7.
6: 201.
4: Aprobado 29 derecha, abandonamos vía Alfa 7, viva 2134.
0: Hoy las operaciones y elementos, abandone en pista vía Alfa 12 y mantenga nuevamente fuera de pista 29 izquierda y 29 derecha.
4: 1891, reduzca 1809.
7: 300 para 230 en la salida.
8: Volaris 1092, contacto.
0: Utilización en final corto, se encuentran móviles efectuando la revisión de ruta.
7: No, Volaris 1092.
0: México 245, posición y mantener pista 29 derecha.
8: Viva 002, contacte México Centro 126, decimal 15, buen día.
0: Motor a la presente November Eco de la estación, recalando hacia la estación 11 millas, abandonando 6500 pies por menos.
8: Tenga descenso a unos 5000 pies.
6: 5000 pies ahora, Volaris 1705.
4: Polaris 1891, cancele llegada, vuelo directo a CX, 11000, autorizada aproximación, nivel 18, pista 29 izquierda.
0: 29 izquierda, viento calma, autorizado para aterrizar, como información, Alfa 12, a la presente no disponible, hay móviles en Alfa 12.
5: Entrada autorizada a aterrizar, pista 29 izquierda y Alfa 12 cerrada, avión 398.
0: 2134, Alfa 7, contacte terrestre 121, decimal 9, hasta luego.
4: Alfa 7, contactamos terrestre 121, decimal 9, gracias, 2932.
7: 109.

0: 18-1-7,
1: muchas gracias, buenas tardes. Hola, ¿qué tal? Buenas tardes, Viva 7027 y el X-ray 29 izquierda.
2: Centro México 1-2-5, pista 2-9 derecha, viento calma, autorizado para despegar en el aire, terminal 1-2-0, decimal 8, hasta luego.
3: Autorizado despegue 2-9 derecha, 1-2-0, decimal 8, en el viento 2-4-5, buenas tardes.
2: 23-9 horario 2-7, continúa aproximación, pista 2-9 izquierda, 30-18, QNH, espera autorización en final corto, hay móviles efectuando revisión de ruta.
1: Entonces continuamos al ILC 29 izquierda, Viva 707, confirmando 3018.
2: Afirmativo, 3018.
1: Gracias.
2: Viva 1398, abandone vía Alfa 10, mantenga fuera de pista, 29 derecha, tránsito en carrera.
1: Por izquierda rumbo 0,
4: Alfa 10 y antes pista 19 derecha, Viva 39.
5: Polaris 1242, rumbo 090 está autorizado y espere volar a IPEC más adelante.
1: 090 autorizado, esperando volar al fijo IGPS, Polaris 1242.
5: Polaris 1705.
2: Activa 1398, backtrack aprobado, pista 29 derecha, abandone vía Alfa 7.
4: Backtrack aprobado, 29 derecha, y abandono por la
2: es correcto, IVA 7027, pista 29 izquierda, viento calma, autorizado para aterrizar.
1: Autorizado a aterrizar pista 2-7-0-7.
2: Paris 5044, posición y mantener pista 2-9 derecha.
6: Salir Guadalajara, ¿qué tal? Buenas tardes, Aeromico 245, ascenso de 1001 Bravo, 6100 por 230.
5: Aeromico 245, contacto radar al dejar 8000 pies, autorizado por su izquierda, directo a Miri.
6: 8000 pies izquierda en Mireno, México, 445.
5: Polaris 1242, contacte México 126, decimal 15, buen día.
1: Contactar México 126, decimal 15, Polaris 1242.
2: Channel 7, contacte terrestre 121, decimal 9, hasta luego.
4: Alfa 7319, Lima 1390, hasta mañana.
5: Volaris 1705, contacte aproximación Guadalajara 119, decimal 3.
7: 93, Volaris 7105.
5: November 120 Alfa, contacte aproximación Bajío 129, decimal 4, buen día.
1: 194, compartido del 120 Alfa, muchas gracias igualmente.
8: Y luego directo Bolima 828 y descendo 1-2000.
4: Bolima 828, 1-2000, Volaris 1705.
8: Me informa cuando le sea posible plazo.
5: 05, descienda sin restricción a 1-2000 pies.
4: Descenso sin restricción 1-2000 pies, Volaris 1005.
2: El tránsito por derecha, pista 2-9 izquierda, notifica a través de Torres.
1: Mantengo velocidad hasta el 981, Volaris 981.
9: Izquierda, notifico a través de Torres, circuito por...
7: Derecha para 2-9 izquierda, Delta de Colima, a través de Torres.
2: Delta de Colima.
7: Por la derecha, a través de Torres, para la 2-9 izquierda, Delta de Colima.
2: Correcto, Delta de Colima. Polaris 5044, pista 2-9 derecha, viento calma, autorizado para despegar en el aire, contacte terminal 120, decimal 8, hasta luego.
4: Profesor, despegar pista 2-9 derecha en el aire, 20, estamos en la terminal 5044, buen día.

0: Charlie 2, 702, está aprobado. Charlie 2, mantenga fuera de pista, 2-9 derecho. Móvil operaciones, ha aprobado el ingreso nuevamente a pista 2-9 izquierda, más elementos.
1: Seguido por el ingreso a pista 2-9 izquierda, móvil operaciones y elementos.
2: David Jackson 1, bravo, espere y el Stegray a la pista 2-9 izquierda.
3: Descenso vía Exxon 1 Bravo, descenso vía para pista 29 izquierda, Volaris 1, guapa, 2-9 izquierda.
0: Me he enterado, es posible acortar la aproximación a la 2-9 derecha.
4: Afirmativo, Delta y Colima.
0: Acorta aproximación, pista 2-9 derecha, notifique virando final, tránsito Airbus 320, en final a la 2-9 izquierda, 9 minutos.
3: Por la derecha, para la 2-9 derecha, acortamos a patrón y pendiente con el tráfico a la 2-9 izquierda, Delta y Colima. 705.
0: 2-9 derecha en Alfa 7 terrestre, 1-2-1, decimal 9, hasta luego.
5: 2-9 derecha en Alfa 7, 21-9, Iba 7-0-7, muchas gracias, buena tarde.
2: Ulubo, vuelve.
0: En aproximación, espera autorización en final corto, móviles efectuando revisión de rutina, adicional un monomotor en básico a la 2-9 derecha, no será factor.
2: Correcto.
6: Espera, volvés en 8-9, continuamos teniente libre.
0: Móvil operaciones y elementos, abandone pista vía Papa 3, Papa 3, notifique pista libre.
6: Para 230, soy de Muro Bravo.
2: Volaris 5044, buena tarde, contacto radar, hacienda
0: 027, contacto terrestre 121, decimal 9.
6: 044.
0: Delta de Colima, pista 29 derecha, el viento es calma, autorizado para aterrizar.
4: Autorizado para aterrizar, Delta de Colima, 29 derecha.
2: Volaris 1092, contacte México Centro 123, decimal 9, tenga buen día.
0: Volaris 1891, el monomotor que le informé ahora en final corta a la 2-9 derecha, no es factor, móviles se encuentran fuera de pista, el viento es calma, autorizado para aterrizar 2-9 izquierda.
6: Autorizado para aterrizar 2-9 izquierda, Volaris 1891.

0: Volar Ishino 005, vuele al Golf Lima 802, mantenga 1-2000 pies.
1: Golf Lima 802.
2: Lima, abandone pista vía Charlie 2, mantenga fuera de pista 2-9 izquierda.
3: Pista 1-9-0-9.
2: Próxima, tenemos antes pista 2-9.
0: Volar Ishino 44, vuele al Golf Lima 803, descienda a 1-4000 sin restricción.
4: 1-4000 y directo a Golf Lima 803, volar Ishino 1-4-4.
0: Volaris 1005, reduzca velocidad a 230 nodos indicados.
3: 230 nodos indicados, Volaris 1005.
0: Correcto, Volaris 1005 y contacte aproximación Guadalajara 119 decimal 3. Tenga buen día. 10
3: M3, Volaris 1005. Buen día, hello.
0: Hello.
3: Aproximación Guadalajara, muy buenas tardes, Volaris 1005. 13000 por 12000, 230 nodos indicados, volando por Lima 802.
2: Venía volar 1891, posible alfa 8.
5: Negativo, ¿cómo fue? Correcto, alfa 8, volar 1891.
2: Abandone alfa 8, cruce 2 a la derecha y continúa alfa 7.
5: Alfa 8, cruce 2 a la derecha y alfa 7, volar 1891.
2: Hemos aprobado nuevamente el ingreso a pista 2-9 izquierda.
3: Recibido por ingreso.
2: Delta de Colima, cruce 2-9 izquierda, Charlie 1, en Charlie 1 terrestre 121, decimal 9. La operación se da paso al monomotor cruzando a través de Charlie. Polaris 1891, continúe 36, mantenga antes de plataforma 34-1, hasta luego.
5: 36, plataforma 34-1, Polaris 1891, hasta luego.
4: Toro Pajara, buenas tardes, Polaris 1401, y el 6, excedido 9 izquierda.
2: 1401, ¿qué tal? Continúa aproximación 9 izquierda, espera autorización en el final del corto, móvil efectuando revisión de rutina.
4: Ya, continuamos con la aproximación y tenemos final corto por la ley 1401. 1705.
2: Operaciones y elementos, prevé abandonar vía Papa 1.
5: 200, information echo.
1: 05, volando por izquierda rumbo Golf Lima 803.
0: Contact on Lomba, reassume, Amula 1 Bravo, QNH 3018, expect ILS X-ray, approach runway 29 left.
5: FedEx 26 Heavy, approaching Lambda. Continue on the Amula 1 Bravo, will expect ILS 29 left, X-ray approach.
0: Aeroméxico 245, contacte México Centro 126, decimal 15, tenga buen día.
4: 126, decimal 15, Aeroméxico 245, gracias.
0: Hasta luego.

0: Polaris 1005, descienda 1000.
1: Descenso 1000, Polaris 1005.
2: Polaris 1401, pista 29 izquierda, viento calma, autorizado para aterrizar.
3: Autorizado aterrizar, pista 29 izquierda, Polaris 1401.
1: 1-2010 sin restricción, Polaris 144.

0: Polarizando 005, directo a Plade, descienda 9000, autorizada aproximación y el LFH, pista 2 a la izquierda.
1: Policía, directo a Plade, 9000 pies, autorizado y el LFH, registra.
2: Con 1-2000 pies.
3: Para izquierda, Plade, 1-2000, Volaris, 144.

0: operaciones y elementos aprobado nuevamente el ingreso a pista 2 media izquierda.
1: Nuevamente
0: 1401, abandone pista vía Charlie 2, cruce la pista 29 derecha y continúa el pasillo.
2: 29 derecha y acierto la 1401.
3: Polaris 1705, Bolívar 981, servicio radar terminado, contacte torre 1-8, Chamal 1, buen día.
2: 181 con la torre, Polaris 1705, buen día, muchas gracias.
4: 1-0-1-2 indicados.
5: Dice la velocidad, Polaris 144.
4: En Polaris 144, contacte aproximación Guadalajara 119, decimal 3, tenga buen día.
5: 193, Guadalajara, Polaris 144, buen día.
2: Torre de Guadalajara, Pendía Volaris 1705 y el SRP está 2 a la derecha, 2 a la izquierda.
5: Con unos 5700 por 1.

0: Juliet Sierra Alfa, prolongue tramo a favor del viento, busque tránsito a 325 millas en final, pista 2 Mauricio.
1: Tocamos tramo a favor del viento y buscamos tráfico, con tráfico a la vista, Juliet Sierra Alfa, 5 millas.
0: Entrado Juliet Sierra Alfa, lo vas a hacer como número 2 a la 2 9 izquierda.
1: Recibido como número 2 a la 2 9 izquierda, Juliet Sierra Alfa, lo seguimos.
0: 005, pista 2 9 izquierda, viento calmo, autorizado para aterrizar.
2: Autorizados a aterrizar, pista 2 9 izquierda, Volaris 1005.
0: Volaris 1705, continúa Alfa 7, Eco 6, manténganse desde plataforma en Eco 6, 341, hasta luego.
2: Eco 6 a la plataforma.
0: Bueno, operaciones y elementos pueden continuar en pista 29 derecha.

0: Aeroméxico 039 pesado, contacta aproximación Guadalajara 119 decimal 3, buen día.
1: Aproximación Guadalajara 193, buen día, Aeroméxico 039.

0: Empezó en Guadalajara, México, 039, pesado 1-3500 por 1-2000, ahora volando a plan de reducido 50.
1: México, 039, pesado, contacto radar, desciendo para 1-0000.
0: Descenso para 1-0000, México, 039.

0: móvil operacional, nos alojamos en Alfa 9 y damos por finalizada la revisión de esto. Puerto Libre, le notifico.
1: Entrada de operaciones y elementos.

0: Ahora pista 29 de este libro. Gracias, Juan.
1: Gracias, hasta luego. Polis 1005, abandone pista vía Alfa 10. Efectué backtrack, pista 29 derecha, abandone Alfa 7.
2: Miguel, autorizado, el LSX 29 izquierda.
1: 29 derecha, abandonamos Alfa 7. Es correcto, el Bravo Jet cierra Alfa pista 29 izquierda, viento calma, autorizado para aterrizar. Efectué toque largo.
3: Autorizado para aterrizar, pista 29 izquierda y efectuamos toque largo, Juliet Cerrado.

0: Escuela Arizona 44 Bolívar 981, servicio radar terminado, contacte Torre 18 de Semana 1, buen día.
1: Arizona con Torre Volaris 144, buen día. Torre Guadalajara, buen día. Volaris 144, extra de la pista 29 izquierda, 9 millas.
2: Cepal 144, continúa aproximación 29 izquierda, QNH 3018.
1: Cepal 8, continuamos aproximación, Volaris 144.
3: FedEx 265 Heavy, descend unrestricted to 112,000.
4: Restricted to 12,000, 265 Heavy.
3: FedEx 265 Heavy, contact approach control 119.3, good day, sir.
4: 119.3, FedEx 265 Heavy, good day.
2: Julius Tierra Alfa, abandone pista vía Papa 3, mantengan desde plataforma sobre Papa 3, contacte rampa 3641, hasta luego.
4: 12,000.
0: Bien, FedEx 265 Heavy, contacte 111,000.
2: 05 en Alfa 7 Terrestre 121 decimal, hasta luego. Polaris 144, pista 29 izquierda, viento calmo, autorizado para aterrizar.
1: Eso es el aterrizaje en la pista 29 izquierda, Polaris 144.

0: Aero Guadalajara solicitando cambio de zona de trabajo, manteniendo 8 millas al sur.
1: Papa Alfa, ¿correcto?
0: Sí, correcto, Papa Alfa.
2: Tucson Heavy,
0: buen
1: negocio. Al sur, manténgale
0: escuchado. Aprobado, 8 millas al sur, mantenemos el escuchado de Papa Alfa.
3: Tucson Heavy.

0: Guadalajara, muy buen día, Aeroméxico 240, 27 por 24.
1: Aeroméxico 240, buena tarde, contacto radar, vuele directo a Plade, descienda 14.000 pies, espera aproximación ILC X-ray a la pista 29 izquierda.
0: Izquierda, descenso 14.000 pies, Aeroméxico 240.
2: 29 left, FedEx 265 heavy.
1: Le mantenga velocidad alta.
0: Así lo haremos, Aeroméxico 240.
3: Viva 7413, buen día, ¿se encuentra listo?
4: Evasivo, viva 7413.
3: Viva 7413, piso 2 derecha, viento calmo, autorizado para eso.

0: Hola Jara, buenas tardes, Volaris 517, cruzando 250 por 240 y si es posible solicitamos volar rumbo, perdón, fijo, Golf Lima 827 por condiciones.
1: Volaris 517, contacto radar, vuela Golf Lima 827, descienda 1-2000 sin restricción, espere PLADE e ILS extra y dos nave izquierda.
0: Volamos Golf Lima 827, 1-2000 pies, esperando PLADE para dos nave izquierda, Volaris 517.
1: Correcto, Volaris 517 y mantenga velocidad alta lo posible.
0: Velocidad alta, Volaris 517.

0: México 039, pesado Valima 981, servicio.
1: Track aprobado, pista 29 derecha y continúe Alfa 7.
2: Torre Guadalajara, México 039, pesado ILC, y 29 izquierda.
1: ¿Qué tal 039, pesado, pista 29 izquierda, viento calmo autorizado para aterrizar?
2: Autorizado para aterrizar, 29 izquierda, México 039. Guadalajara. Guadalajara, buenas tardes, Viva 7413, abandona 6900, 61 Bravo.
1: Viva 7413, buena tarde, no hay contacto, active código 1330 y ascienda vía a nivel de vuelo 230.
2: Censo vía 230, activamos código 1330, Viva 7413.
1: Viva 7413, contacto radar, 3 millas rumbo de pista, abandonando 7200.
2: Contacto 7413.
3: Aproximación Guadalajara, Aeromico 783, volando a Lomba, en descenso
1: 44, contacte terrestre 121, decimal 9, hasta luego. 783, de Amula 1 Bravo, espere ILSX y a la pista 2, 9 izquierda.
3: En Lomba reanudamos Amula 1 Bravo, esperamos ILSX y 2, 9 izquierda, Aeromico 783, gracias.
4: Volando rumbo 240, volar 517 por condiciones.
1: Recibido. Volaris 517 inicia reducción velocidad a 230 nudos indicados.
4: 230 indicados, Volaris 517.
1: Aeroméxico 240, contacte aproximación Guadalajara 119 decimal 3.
2: 119 decimal 3, Aeroméxico 240.
1: Viva 7413, gire derecha directo Kelva.
2: Derecha Kelva, Viva 7413. Buenas tardes, Aeroméxico 240, 15200 por 12000.
0: Sería Aeroméxico 240, contacto radar, descienda 10000.
1: Ok, ¿en cuántas millas le es posible entonces virar por su izquierda algún rumbo?
4: Por la izquierda no va a ser posible, podemos virar por la derecha.
1: Ok, Volaris 517, vire por su derecha. Al rumbo 260, espere Pladia, reduzca velocidad a 230 nudos indicados.
4: Reduciendo a 230 indicados, volamos rumbo 260 y esperando Pladia Volaris 517.
1: Perfecto.
5: Apreciación Guadalajara, muy buenas tardes, Volaris 1143, en descenso 26-2 para 240, información automática.
1: Volaris 1143, contacto radar, desciende vía Casup 1 Bravo, espere ILSX y 2 nave izquierda.
5: Descenso vía Casup 1 Bravo, esperando ILSX y 2 nave izquierda, Volaris 1143.
6: Guadalajara, buena tarde, Volaris 1047, deja 250 por 240, volando.
1: Volaris 1047, contacto radar, desciende a vía Ixon 1 Bravo, espera ILSX y 2 nave izquierda.
6: Descenso vía Ixon 1 Bravo, esperando ILSX y 2 nave izquierda, Volaris 1047.
1: México 039, pesado, abandone pista vía Alfa 12, efectúe backtrack pista 29 derecha y continúa Alfa 7.

0: y Alfa 7, Aeroméxico 039.
1: 19 decimal 3.
2: 19 3, Polar 517, hasta luego.
1: Hasta luego.
3: FedEx 261 Heavy 1, to mile point of radar, Philly, terminated contact tower 118.1,
2: okay? FedEx 261 Heavy. Guadalajara, buenas tardes, Volar 517, descendiendo a 1-2000 pies, volando rumbo 70.
0: FedEx 261 Heavy, with the ILS, 29 left.
1: 04,
4: FedEx 265 Heavy, runway 29 left, wind calm, clear to land.
5: Listen, 047.
0: Last, FedEx 265 Heavy.
5: 783.
1: Aeroméxico 783.
6: Gracias, mira, entre el 6, corrección, entre el Golden 822 y el 825, hay mal tiempo. Entonces, ¿podríamos posterior al 821 mantener rumbo 115? Serían más o menos unas 50, en unas 30 minutos. O, si prefiere, por la derecha y luego volar al 825.
3: Volar 517, directo a Flade cuando posible, 1-1-1-2-10 en la velocidad.
1: El rumbo 160 y espere volar el Golf Lima 825.
6: Perfecto, rumbo 160, posterior al 821 y pendiente el 825, Aeroméxico 783, muy amplio.
4: Aeronaves en frecuencia, QNH 3016. 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
7: Guadalajara, buenas tardes, Volaris 1263-224, en descenso 200.
1: Volaris 1263, contacto radar, descienda a 15000 sin restricción, en Golf Lima 821, reanude a Mula 1, Bravo, espere y el Sextra y 2, nave izquierda.
7: Gracias, 15000 sin restricción, posterior al Golf Lima 821, reanudemos a Mula 1, Bravo, esperando y el Sextra y 2, nave izquierda, Volaris 1263.
1: Volaris 1047, vuelve a Plate con 14000 pies.
5: Directo a Plate, 14000 pies, Volaris 1047.
6: Y confirmando solo para Aeroméxico 783. Posterior al 821, dijo desviación por la derecha, ¿correcto?
1: Correcto, por la derecha rumbo 160 y espere Golf Lima 825 en descenso a
4: 1. Pesada en Alfa 7, contacte terrestre 121, décima 9, hasta luego.
6: Posterior al 821, Aeroméxico 783, muy mal.
0: Pesado, pues.
3: México 240, descienda a 9000, autorizada aproximación ILSX, pista 2 izquierda.
5: 9000 pies, autorizado ILSX, pista 2, 9 izquierda, México 240.
1: Volaris 1047, descienda a 12000 pies.
5: 12000 pies, Volaris 1047.

0: Volar 1047, reduzca velocidad a 230 nudos indicados.
1: 230 nudos, volar 1047.
2: La estación
3: es NH30. Doble Papa Alfa, me encuentro en Pirámide solicitando instrucciones de aproximación a aterrizaje.
0: NH corregido 3016.
4: Papa Alfa, que tal pista 29 izquierda, 30 decimal 16. Vuelo directo a cabecera 29 izquierda.
5: Doble X-ray 29 izquierda, volarillo.
3: Y volamos directo a cabecera 29 izquierda, doble Papa Alfa.

0: Volaris 1047 para secuencia vira a su derecha rumbo 340, 2 minutos, espere Plade y reduzca velocidad a 210 nudos indicados.
1: 340 para 2 minutos, por cero Plade y reducimos a 210 indicados, Volaris 1047.
2: Terminal Guadalajara, buenas tardes, sección Alfa, Alfa Delta Eco, cruzando 300 por 240.
0: Alfa Delta Eco, contacto radar, desciende a vía Ixon 1 Bravo, espere ILS EXA y 29 izquierda, velocidad 250 nudos indicados.
2: Gracias, descenso Ixon 1 Bravo, 29 izquierda, con 250 en la velocidad del Eco.
0: Volaris 1047, contacte aproximación Guadalajara 119 decimal 3.
3: 193, Volaris 1047.
0: Viva 7413, contacte México Centro 127 decimal 3.
4: Vuela rumbo. Heavy Baked Runway via Alpha 10. Backtrack Runway 29 right. Expect Baked Alpha 5.
5: Baked via Alpha 10 and back taxi runway 29 right. Expect Baked Alpha 5.
4: That is correct. Papá, Alfa, pista 2, 9, izquierda, viento calma, autorizado para aterrizar, planeando toque largo.
3: 240, gracias. Va a aterrizar, pista 2, 9, izquierda, planeando toque largo, doble papá, Alfa.
1: Mira, Plade 1, 0, 9, izquierda,

0: 240, Lima 981, servicio radar terminado, Torre 181, oye.
1: 181, Aeromar Hilco 240, Gran Bandi.
2: Lexus 65 Heavy, change instructions, make it wrong with the Alpha 7.
3: I make it the Alpha 7 today, it's 5 Heavy.
1: Paro Piero, México 240 y el SXRAY, todos a izquierda.
2: México 240, continúa la aproximación, pista 2, 9 izquierda, 3016 en el QMH, pendiente pista libre.
1: Pendiente pista libre, 240.
2: Iba 7433, posición de mantener pista 2, 9 derecha. Selecto 6, heavy contact, ground control, 121 decimal 9.
3: 121 decimal 9, select,
0: Hola, 517, cancele restricciones de velocidad. Mantenga velocidad en lo posible, está Lima 980.
4: Perdón, no, cancelamos restricciones de velocidad, mantenemos velocidad, digo Lima 980, volar 517.
2: Papá Alfa, continúe Charlie 1, contacte terrestre 121, decimal 9.
5: Muchas gracias. ¿Será posible, si su tráfico lo permite, más adelante acortar la llegada?
2: 433, pista 2 a derecha, viento calma, autorizado para despegar, permanezca en frecuencia.
6: Pues usted ahorita...
7: Autorizado para despegar, pista 2, 9, derecha, mantenimiento frecuencia, viva 743.
5: En el arco, se agradece Volaris.
2: 2, 9, izquierda, viento calma, autorizado para aterrizar.
1: Autorizado, aterrizar, 2, 9, izquierda, Aeroméxico, 240.

0: Volaris 1143, descienda sin restricción a 1-2000 pies.
1: Sin restricción, 1-2000, Volaris 1143.
2: Volaris 1047, descienda 9000, autorizada aproximación y el ETX pista 2000 izquierda.
3: 0003, dejando 270 por 240.
0: Eurus 0003, contacto radar, desciende a vía mezcla 1 Bravo a 1-5000 pies, QNH 3016, espere ILC X-ray a la pista 29 izquierda.
3: Enterado, continuamos descenso vía mezcla 1 Bravo, 1-5000, 3016 en el altímetro, esperando ILC X-ray, pista 29 izquierda, el Eurus 0003.

0: Viva 7433, con este terminal 120 decimal 8, hasta luego.
1: 783, notifique cuando...
2: Viva 7433, buen día.
1: 226.
3: Entre la Aeroméxico 783, teniente.
1: Airbus 0003 para estacionamiento con tráfico, vire por su derecha, rumbo 24.
0: ¿Me vía Alfa 10?

0: 240, contacto terrestre 121, decimal 9, hasta luego.
1: 19, México 240, buen día.
2: Aproximación Guadalajara, México 783, buenas tardes, en descenso alcanza 1-2000 con 210 nudos, por favor, 517.

0: 143, vuelo directo con Lima 803, que descienda para 101.
1: Centro 123, decimal 9, tenga buen día.
2: Ahí es puro, guárdale.
3: Pase 7433, buen día.
4: Para México 784, buen día. Posición y mantener pista 29 derecha.
5: Posición y mantener pista 29 derecha, Aeroméxico 784.

0: 1263, descienda para 1123, dirección, si falla la comunicación, posterior a Goldlima 826 por la derecha Plaza.
1: 11.010, en caso de falla de comunicación, posterior al Goldlima 826, derecha Plaza, boleto.
0: Alfa Delta Eco, cancelo restricciones de velocidad, mantenga 190 hasta Goldlima 980.
2: 190 hasta el 980, Alfa Delta Eco, con gusto.
0: Permiso 783, Goldlima 981, servicio radar terminado, contacte Torre 1861, Goldlima.
3: Torre 181, que estaba entrando a la México 783.
4: Eurus 00057 84, pista 29 derecha, viento 140 con 4 nudos, está autorizado para despegar. En el aire contacte terminal 120 decimal 8, hasta luego.
5: Autorizados al despegue en pista 29 derecha, y en el aire 120 decimal 8, aeroméxico 74, vale.
3: 03, nivelado 135783, 7 millas final, ILS X-ray 29 izquierda, buenas tardes.
4: 783, continúa aproximación 29 izquierda, QNH 3016.
3: En restricción, EUR-660-MECO-7-3.
0: Polarizón 143, directo a Plades.
4: 1047, abandone pista vía Alfa 10, mantenga fuera de pista 29 derecha, tránsito en carrera.
0: 1 es Alfa 10, 2 derecha, volar, 4 derecha, 5 derecha, 5 derecha, 5 derecha, 5 derecha, 5 derecha, 5 derecha, 5 derecha, 5 derecha, 5 derecha, 5 derecha, 5 derecha, 5 derecha, 5 derecha, 5 derecha, 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
4: 7, tránsito que le precedió, notifica 10 nudos viento de cola hasta el toque. A la presente en superficie 140.4, autorizado para aterrizar pista 29 izquierda. Polaris 1047, efecto backtrack, pista 29 derecha, abandone vía alfa 7.
1: Trato de derecha, vamos a pasar a Polaris
4: 1047. México 783.
3: Prosiga.
4: 73, pista 29 izquierda, viento 120.3, autorizado para aterrizar. Notificaron viento de cola de 10 nudos hasta el toque.
3: Autorizado hasta 329 izquierda, Aeroméxico 783, muchas gracias.
4: Paris 1230, posición y mantener pista 29 derecha, buen día.
5: Saludos, Guadalajara, buen día, Aeroméxico 784, en ascenso 6000 por 230, vía CDMO 1 Bravo.
3: Aeroméxico 784, contacto radar, ascienda vía a nivel de vuelo 230.
2: Paris 1143.
5: Vía 230, Aeroméxico 784.
1: 210, 1163.